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8: Estamos de regreso, amigos de W Radio. Los saluda como siempre con el placer de saludarles Daniel Ortiz, su servidor y amigo. Y estamos trayéndoles este partido gracias a Diego Rodríguez de la producción, a Jorge Jiménez y a Jorge Mata que están en los controles. Sin ellos sería prácticamente imposible traerles este partido entre Atlético de San Luis y Pachuca, que como les mencionábamos hace unos momentos, el partido sigue 0-0, pero para mí con amplias posibilidades de que Atlético de San Luis se lo lleve. Fue superior en el 11-11, cae la expulsión de Eduardo Bauerman y claramente al San Luis sigue siendo superior, ¿no? Y hablábamos de los Tuzos del Pachuca, un equipo que sorprende lo mal que le está yendo bajo la dirección técnica, en este caso, del técnico mexicano que estuvo incluso dirigiendo ya aquí en México, en Atlas, por ejemplo, y no le fue tan bien. Y ahora me parece que Pachuca tiene un severo problema, porque podría hoy sumar su cuarta derrota en la campaña. Hay que ver cómo cierra este partido, pero no luce el panorama nada alentador. Y hay que ver cómo lo hace el equipo de Benjamín Mora, porque no ha estado en una buena situación. Y bueno, al final de cuentas hay que ver qué tal lo hacen. Por parte del Atlético de San Luis me parece que tienen toda la oportunidad. Están en casa, en el estadio Alfonso Lastras. El clima va a mejorar un poquito porque eso sí ha estado bastante caluroso. Y tienen una oportunidad de oro porque fueron mejores, insisto, como lo dije, en el 11-11. Ahora en el 11-10 me parece que no hay pretextos. Y San Luis hoy tendría que sumar su primera victoria del torneo. Si no, también por ahí se le va a complicar mucho la gestión a Diego Mejía, quien por cierto ya fue abuchado hoy en el calentamiento entre ambos equipos. Entonces la verdad es que está muy tenso el ambiente entre ambos equipos. Es muy importante que ambos ya por fin saquen la victoria, y una victoria por ejemplo del Atlético de San Luis los podría subir prácticamente hasta la 11ª posición de la tabla. Entonces vamos a ver si lo logra el equipo potosino, mientras que los Tuzos del Pachuca podrían hoy sumar un empate, una derrota. Vamos a ver de qué forma cierran el partido. Salomón Rondón me parece de los mejores futbolistas también de los Tuzos. Tuvo una jugada en fuera de juego, pero donde logró, gracias a su viveza, a su experiencia, agarrar en curva a los defensores del Atlético de San Luis. Pero me parece que el escenario tiene que imponer, como bien lo decíamos, el calor que está haciendo ahorita en Pachuca, que es una locura. El estadio Alfonso Lastras, que tiene que imponer, tiene que ser un poco más exigente el cuadro Atlético de San Luis, presionar mucho más las salidas. Lo ha hecho, quizás creo que pueden hacerlo más. Insistíamos en la parte en la que San Luis tiene hasta ahorita el 70% de la pelota. Vamos a ver si logran quitarles aún más el balón, porque están en toda la situación de poder hacerlo y poder sumar su primera victoria. Y ya está, la verdad, bastante cerca de comenzar esta segunda parte, donde vamos a ver qué equipo es el que saca más el pecho para llevarse la victoria. Por ahora nosotros nos vamos con nuestros amigos de Torreón, quienes nos van a traer todo para esta segunda parte. Bueno, todavía en unos momentos más vamos con ellos, pero sin embargo, como platicábamos, el partido entre Atlético de San Luis y Pachuca tiene todo para darnos una segunda parte espectacular. Repito, el clima mejoró bastante porque hacía muchísimo calor y vamos a ver si el clima mejora, porque hablábamos de que el equipo, por lo menos el cuadro Atlético de San Luis, había sido bastante superior en el partido. No ha logrado concretar, tiene una gran oportunidad en esta segunda parte, mientras que Pachuca no ha logrado ser consistente, ser regular en ningún, desde que empezó la temporada en general. Hablamos desde que comenzó la Liga MX, donde sí sumaron su primera victoria, me parece con mucha autoridad ante la escuadra de los Pumas, pero después en la Leagues Cup ganaron otro partido y poco más. Y la verdad es que el equipo no solo juega mal, sino que no se le ve tampoco actitud de querer salir adelante y no ha logrado conseguir más allá, ¿no? Entonces me parece que esto es un severo problema para el cuadro de los Tuzos del Pachuca, quien sí está en un severo problema, y el cuadro de Atlético de San Luis, que está, me parece, en un proceso bastante nuevo. Me agrada mucho que ambos equipos se atrevan a experimentar con entrenadores mexicanos. Sin embargo, es una realidad el tema de la crisis que hay de entrenadores mexicanos. Hoy ambos tienen entrenadores mexicanos, ambos se aventaron con un proyecto con técnicos nacidos en nuestro país, y ambos están entre los últimos 5 equipos de la tabla, lo cual me parece que ha terminado por perjudicar. Pero ahora sí, nos vamos con nuestros amigos de Torreón, quien nos traen todo lo que tenemos que saber de esta segunda parte.
9: El Atlético de San Luis ante el Pachuca, 0-0 el marcador. Un Atlético de San Luis que estará ahora atacando de norte a sur, viceversa lo hará el equipo de Pachuca jugando con 10 hombres. Carlitos Rebollado, voy contigo al terreno de juego porque se presentó un cambio por parte de la plantilla potosina.
10: Como bien les comentaba, en el descanso dos modificaciones son las que realiza el Atlético de San Luis. Entran con el 22 Rafa Llorente, te comento después de esto.
9: Juan con esta porque viene Rodríguez, la pelota por el centro del campo, este viene el primero, la pelota que se va por encima, la que se acaba de perder el Atlético de San Luis. Jugada armaron y el conjunto potosino acaba de dejar escapar la opción más peligrosa, Ricardo Pérez Amaral.
11: Sí, hombre, una muy buena jugada, y Felipe Mora, sin desesperarse, trata de bombearle el balón al portero, pero le pega muy abajo al balón y sale por arriba de la portería. Buena jugada. El equipo potosino inicia el segundo tiempo con un mayor deseo de ir al frente.
9: Carlito Rebollado, nos repite los cambios, por favor.
10: Sí, justo el único elemento que alcancé a mencionar es el que andaba asistiendo a Felipe Mora, Rafael Llorente, que entró en el lugar de Óscar El Cabeza Macías, y también entró camiseta número 18, Aldo Cruz, en el lugar de Benjamín Galín.
9: Perfecto, la pelota que toca el conjunto de Pachuca, atrás la esférica, manejando con Osama Idris, y la pasada es por parte de Venegas. El balón que termina rebotado en David Rodríguez, habrá servicio de manos para el conjunto visitante. La escuadra de Pachuca, que hoy viene fundada en una indumentaria en color azul, pantaloncillo y medias en color blanco. El Atlético de San Luis, rojiblanco en la camisola, pantaloncillo y medias en color rojo. Servicio de manos por parte de Venegas, la pelota que viene arriba, la marca por parte del Chano García, el balón que abandona el terreno de juego. Ahora la esférica será para el Atlético de San Luis en el primer cuarto del terreno de juego, y a mover precisamente Román Torres. Avanzando la plantilla potosina, tratando de sacar ventaja de su superioridad numérica en este complementario. René Ruelas Saldaña, ¿qué esperar de este segundo tiempo?
12: Esperamos eso, ¿no? Precisamente que el equipo de San Luis llegue como con esta jugada de Felipe Mora, que tuvo que haber terminado en gol. Creo que ha sido la jugada más clara en lo que va de este partido, y esperemos que siga el equipo así, ¿no? Intentándolo de un lado y de otro, y sobre todo que caiga el gol.
9: La pelota con Román Torres por el callejón de la derecha, recorre hacia el centro de la marca, es de dos elementos. Todo el equipo de Pachuca replegado atrás, está jugando con un hombre menos por la expulsión de Bauerman, y es obvio que se va a replegar. Vamos a ver si San Luis es capaz de poder abrirlo. Por el sector de la izquierda viene la plantilla potosina manejando la pelota. Vamos a ver si ahora pueden mandar el servicio. El balón que termina rechazado, la pelota rebotada. No viene el centro, tienen que apoyarse precisamente por ese sector. Terminan perdiendo la pelota y se viene la respuesta por parte del Pachuca en la contra. Cuidado, tres hombres contra uno, la hace la pasada precisa Salomón Rodona Iris, y vamos a ver si le entregan la pelota, ¿no? Termina negociando una falta, parece una retención. El árbitro dice, siga. Estaba cerca Donay Escobedo, no sancionó la falta sobre Montiel, la pelota que finalmente es del conjunto potosino, que toca por el centro del campo. La pelota que extiende por el sector de la izquierda para Saldamonch. Esférica que ahora tocan con el Chano García. Levanta la cara el de los zapatos amarillos. Otra vez el francés por el centro del campo, tocando la pelota de primera intención. Llorente dentro del área, viendo Lindero, viene el primero.

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2: Hay una falta, eso dolió. 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Viene el despeje por parte del guardameta tras la infracción. El árbitro observando cómo es que se pelea la esférica en medio terreno. Buscaba por allá Salomón Rondón. Hay por ahí un recargón sobre David Rodríguez. El árbitro no lo sanciona. La pelota que viene a mover Barreto. Ahora Usama Idrissi por el centro del campo. Buena barrida oportuna y el Atlético de San Luis roba. Veíamos que tenía la pelota Johan Caicedo extendiendo por el sector de la izquierda. Ahora para Sebastián Saldemoga en el cambio de juego. La pelota que si recepciona correctamente Román Torres puede ser peligrosa, ya lo hace. Ahora viene Rodríguez en los linderos del área. A Echano García, viene con el centro, la pelota para Llorente. La pelota que finalmente rechazada. Se termina el peligro, pero todavía San Luis con la posesión del balón. Águila, ahora Cruz, el recién ingresado. El conjunto potosino buscando por dónde, intentando por todos lados, tratando de abrir a la férrea defensiva del conjunto de Pachuca. Por el centro del campo David Rodríguez, el zurdito, tocando la pelota hacia atrás para Sebastián Saldemoga. Este para Román Torres. Se cruza muy bien la defensa con este que era Barreto. La pelota que finalmente termina perdiendo Pachuca y recupera a Caicedo. Viene el colombiano Caicedo tocando en corto. Del colombiano al francés. Buena triangulación por el centro. El Atlético de San Luis tratando de meter la pelota al área grande. Tornillo que sale a los linderos del área. ¿Quién la baja? Finalmente será el guardameta del conjunto de Pachuca, el que viste de color uva. Es Carlos Moreno. Y bueno, rápidamente en la salida para Venegas, lateral de la izquierda. Primer cuarto del terreno de juego, viene Pachuca. Aquí están los que visten hoy de azul de manera elegante. Alguna vez ambos equipos protagonizaron una final en el fútbol mexicano. Pelota para Montiel. La barrida puede ser oportuna, lo es. Y finalmente también limpia de parte de Sebastián Saldemoga, realizando labores defensivas. Si se escapaba Montiel, podría enfilarse al área. Servicio de manos rápidamente para el que maneja, que es Rivera. Tocando en corto para Idrissi. Más adelante la pelota para el conjunto de Pachuca. Con Montiel por el centro del campo. Usama Idrissi. Hacia atrás la esférica para Berlenga. Este extendiendo por el sector de la derecha para Carlito Sánchez. Hacia adelante la pelota. Ahora buscando precisamente Bautista. Vamos a ver si logran conectar los tuzos del Pachuca. Pueden venir con el servicio para Salomón Rondón. De cabeza, de manera muy descompuesta, termina rematando la pelota, que abandona el terreno de juego por la línea de meta. Saque de puerta para el conjunto visitante. 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Ricardo.
3: Sí, el equipo potosino ha mostrado ahora unas variantes con los jugadores que tienen el terreno de juego. Se fue el Cabeza Macías y Sebastián Salamonch está viniendo a armar desde atrás las salidas. El Chano García también está apareciendo un poco más al frente, igual que los dos laterales.
2: Sebastián Salemo tocando la pelota por el sector de la izquierda. Ya la pide Duarte. Vamos a ver si Iván Colgrus tiene que retroceder. Y la toca Sebastián Salemo con algunos problemas para tratar de llegar al área contraria. Ahora Caicedo por el centro del campo. El Atlético de San Luis tocando la pelota para el Chano García. Viene el servicio hacia adelante buscando por ahí algún compañero. Quizás conectar con Llorente, pero no, el balón vino muy largo. Saque de puerta para la escuadra visitante. 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Vendrá el saque de puerta. La gente expectante, seria, un tanto callada. Ha sido un partido, pues, carente de emociones, de dramatismo. Duelo cerrado, ríspido. Cuando viene el despeje del guardameta Moreno, poniendo la pelota delante del medio terreno, ya la busca precisamente Salomón Rondón. Es Sánchez el que realiza el despeje, da para Rondón. Allá se enfresca con Caicedo, pide una falta el venezolano, el árbitro la concede. Falta en favor del conjunto de Pachuca. 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
4: Se avecinan dos cambios del equipo de Pachuca. Va a entrar con el número 9, Adrián Alcaraz, y también con el 21, Javier Vallejo.
2: Bueno, pues Benjamín Mora a realizar los ajustes correspondientes cuando le va a pegar Montiel. Cuatro elementos del Pachuca en los linderos del área, sobre la línea del área grande. Viene el servicio, el remate de quién es, de la defensa. Cuidado con esta, tiene que rechazar desde atrás Aldo Cruz. Alcanzaban a recentrar y ahora la respuesta es por parte del conjunto potosino. Venía Rodríguez, que se quejaba de una falta. Le meten la pierna fuerte pero limpia. Hay servicio de manos para el Atlético de San Luis con Román Torres a los 11 minutos del

0: complementario en el Estadio Libertad Financiera.
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2: Llegamos al minuto 55 entre Atlético de San Luis y Pachuca y el marcador sigue 0-0. ¿Te vas a bajar del auto pero no te quieres perder el partido? 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
3: El guardameta Moreno, todavía Rodríguez con el disparo, la pelota que se estrella en la defensa, el Atlético de San Luis sigue tocando puerta, con todo y la respuesta de Pachuca, el Atlético de San Luis ha sido más peligroso, Carlitos Rebolledo.
4: Sí, qué grandísima mano, le remataron prácticamente a bocajarro, escasos metros a Carlos Moreno y sacó la jugada, te dejo que viene otra vez el
3: servicio. Porque viene el servicio por parte de Saldemolle, viene desde atrás Román Torres, puede sacar el disparo, se termina resbalando Ravid Rodríguez cuando le daba el pase, el balón que abandona el terreno de juego, servicio de manos para un San Luis incesante, aunque levantaron por ahí la bandera, Carlitos.
4: Sí, y está tendido Carlos Moreno, me parece, haciendo algo de tiempo para calmar un poco la situación que se está viviendo en la defensa de Pachuca. Se van a producir los cambios, uno de los elementos que sale es camiseta número 23, Salomón Rondón, el otro Alan Bautista, y entran los ya antes mencionados por René con el número 9, Adrián Álvarez, y con el número 21, Javier Vallejo.
3: Álvarez y Vallejo al terreno de juego. Álvarez me parece que va a tomar el lugar de Rondón, ¿no?
4: Mientras sí, que Vallejo va a venir son atrás. Hombre por hombre. Los dos cambios son dos cambios ofensivos y me parece que van a tomar las posiciones de los elementos que salieron.
3: Parece que sobre todo para realizar el tema del desgaste, a buscar el balón, corretearlo. Hay que recordar que Pachuca está jugando con 10 hombres por la expulsión de Bauerman. Cuando viene Román Torres a mandar el servicio, ¿quién se levanta? Felipe Mora, no, es la defensa. Va a salir el guardameta Carlos Moreno, de puños, con algunos problemas. Todavía Chano García alcanza a recentrar. Y la defensa del conjunto del Pachuca sacando como sea. Se equivocaba Águila. Sin embargo, la pelota queda para Aldo Cruz. Ahora, Caicedo hacia atrás para Águila. Prefieren apoyarse. Y el San Luis está volcado al frente. Otro Torres. Y a reorganizar precisamente la jugada. Camiseta número 2 hacia atrás para Caicedo. Ahí está pisando el círculo del medio terreno. Ahora Aldo Cruz por izquierda. De primera intención le regresa Caicedo. El Atlético no sabe por dónde. Está buscando, intentando, tratando de generar algo. Águila, otra vez Chano García. Viene el Chano tocando la pelota. Puede mandar el servicio, pierna zurda. Chano con el servicio hacia Manchón, penal. La defensa de Pachuca termina despejando como sea. Allá Barreto terminó despejando para el servicio de manos que tendrá el Atlético de San Luis. Mueve rápidamente con Chano García intentando meterse al corredor de la derecha. Hacia atrás se apoya con Rodríguez. El asistente levanta la bandera para sancionar una falta. Efectivamente, ahí está el árbitro, hay una falta. Dejes que una falta y una lesión te saquen del partido, doctor David Mansur Lozano, ortopedista. Pelota para el Atlético de San Luis ingresando al callejón de la derecha.
5: Aquí es donde el Atlético de San Luis debe ser muy preciso en aprovechar los balones parados. Estas jugadas a balón parado son las que abren esas férreas defensivas. Pregúntenle ayer a Tijuana contra Chivas.
3: Efectivamente, vendrá Sebastián Saldemón, un solo hombre a la barrera. El guardameta Moreno vigilando, viene el servicio dentro del área, rechace por parte de Barreto. La pelota que deja botar todavía la defensa del conjunto de Pachuca dentro del área. Viene el recentro y el disparo, el contrarremate que se va por la parte de afuera. La intentaba Felipe Mora, sin embargo el balón pega en las redes por la parte de afuera. Habrá saque de puerta para el conjunto de Pachuca. 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
6: Da la impresión que en cualquier momento no puede caer el gol del equipo de San Luis. Ya son, si no mal recuerdo, son 4 los intentos que tiene el equipo de San Luis. Obviamente ha mejorado, se ha ido al frente y ha sido mejor el equipo en el segundo tiempo.
3: A los 15 minutos con 25 segundos el complementario.
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2: Llegamos al minuto 60 entre San Luis y Pachuca y el marcador es de 0-0. 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
3: Dos elementos, sale precisamente Montiel, la pelota que busca robarle a Sebastián Saldemón, ahora Osama Idrissi, que parecía cometer una falta, no parecía, dice el árbitro, sí señor, es falta favorable al Atlético de San Luis, no dejes que una lesión te saque de partida. Doctor Mansur Lozano, ortopedista, mueven rápidamente los potosinos, el Chano García es el que la lleva y la arrastre. Filtrando bien la pelota para este que Román Torres, si la alcanza puede ser peligrosísimo, no le quedó larga. Creo que arrancó un poquito tarde el futbolista lateral derecho de San Luis. Habrá saque de puerta para Pachuca, Grupo Tocoyanta, tu mejor opción para rodar y ahorrar. Te escucho, Carlito Rebolledo.
4: Sufriendo mucho Pachuca, pero San Luis no ha podido concretar y volvemos a lo mismo. Lleva 4 jugadas claras y con claras me refiero a jugadas que debieron de haber terminado en gol. No han podido concretar el buen arranque de la segunda parte y luego por ahí goles que no haces te los hacen, y con las deficiencias que tiene San Luis en defensa tiene que tener mucho cuidado y cuidar bien el momento anímico el San Luis.
6: Cambio del equipo de San Luis. Sale con el número 11 David Rodríguez y entra con el número 8 Luis Nájera.
3: Ronaldo Nájera ya en el terreno de juego. Luis Ronaldo Nájera, prácticamente posición por posición, ¿no, Ricardo?
5: Sí, esperemos que le dé frescura, que se pueda atrever a ver tiros de media distancia. Hemos visto que cuando los han practicado se meten problemas al arquero de Pachuca.
3: Llorente se queja de una falta, el árbitro está cerca, dice no señores, Federica que recupera el conjunto visitante, la pelota que pelea acá Vallejo, viene a buscar a Álvarez, Vallejo entre dos elementos, sigue Vallejo, vamos a ver si logra mandar el servicio, la pelota que termina rebotando en un defensor, habrá saque de esquina para el conjunto visitante, todo de tubos, distribuidor de Elbex y proyecta, el conjunto de Pachuca respira con este córner, prácticamente San Luis apedreándole el rancho. En lo que va del segundo tiempo, allí vendrá a pegarle Montiel.
5: El segundo tiro de
3: camiseta
5: esquina.
3: Número 10.
5: El segundo tiro de esquina en todo el partido y San Luis no ha tenido oportunidad de cobrar un tiro de esquina.
3: Ya veremos si Pachuca le saca provecho a este córner. Serie de movimientos. Viene el conjunto hidalguense, Montiel con el servicio dentro del área. El remate que sale directamente a las manos del guardameta Andy Sánchez, que hoy ha tenido poca actividad, ¿eh? Respuesta con Nájera. Aquí se está subiendo la motocicleta Nájera, tocando por el centro del campo Sebastián Saldemón. El que la pide es Llorente. Cayó el francés, sin embargo, puede quedarse con la pelota. La pelota era para Román Torres, le va a quedar larga, sí señor. Buena la intentona me parece, pero le quedó larga, Carlito, por poco y se estrella contigo.
4: Igualita que la acción anterior, nuevamente le queda largo a Román Torres. Están tratando de quemar mucho esta jugada y lo mencionaba desde la primera parte. No sé qué tan positivo sea recaer tanto el juego en este costado, en un futbolista como Román Torres, que hemos sabido de sus carencias para tomar decisiones en el último cuarto de campo. Ahora no ha llegado, no ha podido tomar la decisión, pero siguen insistiendo por este costado de la derecha.
3: El balón que despeje el guardameta Morena. Esférica que pelea Llorente con un zapatazo, el balón termina precisamente en el jugador que hoy viste un color, pues no tan común, color uva, morado, ¿no? Intenso. En fin.
4: Aprovechando que el partido lo permite, curioso, y han estado mencionando mucho el uniforme de Pachuca, lo viste una marca estadounidense de zapatos, es el primer equipo que tuvieron y ahora ya también visten al conjunto del Querétaro.
3: Efectivamente.
5: Este uniforme me hace recordar a la Jaiba Brava del Tampico.
3: Es cierto, se parece mucho, ¿verdad? Cuando toca la pelota el Chano García, cruzando la frontera del medio terreno a los 20 minutos del complementario en el Estadio Libertad Financiera.
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2: Llegamos al minuto 65 entre Atlético de San Luis y Pachuca y el marcador es de 0-0. 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
3: Arroz, Velázquez,
4: a Víctor y Miguel Jasso que están detrás de mí.
3: Saludos también a ellos. y a toda la gente que está con nosotros el día de hoy y que no falla las transmisiones de local de Atlético de San Luis. Cuando viene Román Torres, sector de la derecha, viene Román, sigue bailoteando Román, manda el servicio, habrá tiro de esquina para el conjunto potosino por cortesía de todo de tubo, distribuidor de Elmex y Proyecta. A pegarle el francés Sebastián Salomón. Todo el Pachuca a defenderse. Atlético de San Luis, pues debería ir también con todo porque tiene un hombre de más. Deje el Atlético de San Luis dos hombres a las afueras del área. Bueno, ya tres. Eso es lo que yo no entiendo cuando un equipo tiene superioridad numérica. Viene el francés. El centro. ¿Quién se levanta? Es la defensa, el balón que sale peinado. La pelota que abandonará el terreno de juego allá por la banca donde se encuentra el malayo Mora, el técnico del conjunto de Pachuca, que vaya que le ha sufrido en este arranque de torneo. No le fue bien el X-Cup, no le ha ido bien precisamente en la liga. Bueno, San Luis tampoco canta tan mal las rancheras, ¿verdad? Chano García. La pelota para Sebastián Salomón. El francés a mandar el servicio prácticamente a la defensa que termina rechazando. El balón salió rebotado. Habrá respuesta por parte de Pachuca, que termina despejando como sea. Y bueno, hablando de los saludos, también aprovecho para mandarle uno a mi estimado Edgardo Pérez Alveláez, que hoy es su cumpleaños. Un abrazo, mi estimado. Ojalá que la pases muy, muy bien. Así como también para mi prima Lisa Marín, que cumplió años y que nos visita desde Chicago, Illinois.
5: Oye, Raúl, pues decimos que Pachuca jugando con 10 hombres, pero Anderson Duarte de San Luis totalmente perdido, no participa en nada. O sea que bien pudiéramos decir, y conste que no lo digo con mala intención, pero bien pudiéramos decir que San Luis también con 10 hombres.
3: Qué poco aportado el futbolista, ¿eh? Y se viene la respuesta por parte de Pachuca, intentando por el sector de la derecha combinar la esférica precisamente para Vallejo. Allá la pidió Sammy Drizzi, el balón que tiene precisamente Carlito Sánchez a mandar el centro. No prefieren aguantar la pelota que termina siendo peleada allá por Montiel, el balón que termina en posesión de Caicedo porque recuperó el Atlético de San Luis. Viene el conjunto potosino, el colombiano Caicedo tocando la pelota en corto para Águila, Eduardo, ahora Caicedo. San Luis en el primer cuarto del terreno de juego. Evidentemente la salida se la cede Pachuca porque tiene 10 hombres en la cancha. Chano García arrastrando la pelota, tocando precisamente para Luis Ronaldo Nájera. Ahora por el centro para Sebastián Salomón, este para Caicedo. Por el sector de la izquierda haciendo un cambio de juego. El balón termina en posesión de Pachuca porque se equivoca el Atlético de San Luis. Y aunque con poco acompañamiento, vamos a ver si por allá Vallejo logra meter el servicio. Le caen dos hombres. Sigue Vallejo. Vamos a ver si logra algo de esta jugada. Se va a meter al banderín de córner. ¿No puede quedarse con ella? Sí, señor. Pues entre dos terminó negociando el córner, ¿eh? Vaya, tiro de esquina. 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Pelota para la escuadra de Pachuca y cuidado en el cobro, balón parado, ¿eh? Sin mucha prisa. A pegarle precisamente Montiel. Y Pachuca mete cuatro elementos, un quinto ya. Y San Luis, todo replegado, ¿eh? No hay como puedas contragolpear. Todo San Luis está replegado. Montiel a pegarle. Viene el centro, hacia Manchón penal. ¿Quién se levanta? ¡El remate desde atrás! La pelota me parece que la termina cabeceando Barreto. Es increíble cómo le hacen daño a San Luis en el cobro balón parado.
5: Sí, San Luis tenía prácticamente a todo su equipo en el área. Pachuca a cinco elementos solamente y aún así les ganan el cabezazo.
3: En fin, es la pelota de la salida por parte del conjunto potosino tocando a Nájera. Parece que Román Torres va a recortar hacia el centro. Viene Román tocando para Sebastián Salomón en los linderos a mandar el servicio. Equívoco, por cierto, la pelota que recupera y descuelga bien el guardameta. Carlos Moreno se queda con ella a los 25 minutos del complementario en el Libertad Financiera.
2: Llegamos al minuto 70 entre Atlético de San Luis y Pachuca y el marcador es de 0-0. ¿Te ha pasado que te quieren pagar con tarjeta y no tienes cómo cobrar? 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
0: Vallejo. El que la pide es Álvarez. Vamos a ver si puede mandar el servicio. Viene el centro, muy muy pasado. Pelota que va a abandonar el terreno de juego por la línea de meta. Hay saque de puerta para el conjunto potosino. Saque de meta, Grupo Tocayeta, tu mejor opción para rodar y ahorrar. Tocayo Raúl Cisneros.
7: Bueno, cuando en la pantalla muestran a Joao Pedro, por eso la ovación del respetable. San Luis muy predecible, Tocayo, buscando siempre por los costados, buscando los centros. No ha buscado un disparo a balón parado, no ha buscado las faltas también que puedan generarte las oportunidades, porque cuando no tienes llegada también el balón parado es oro molido para tu ofensiva.
0: Sebastián Salemongue frente a la banca del Malayo Mure. Allá toca el Atlético de San Luis, atrás para Caicedo. El balón que recoge ahora Eduardo Águila en el círculo del medio campo, extendiendo por derecha para García. El Chano, otra vez hacia Sebastián Salemongue. Sigue tocando el Atlético de San Luis por el centro, barrida temeraria pero limpia, dice el Atlético de San Luis. Le saca la pelota a Llorente por el sector de la derecha. Ahora la respuesta es de Sánchez, le cometen una falta y un jalón. No dejes que una lesión te saque del partido, doctor Mansur Lozano, ortopedista.
5: Y va a haber un abucheo tremendo,
0: Se viene un cambio, Carlitos.
4: Sí, se produce ya la modificación. Entra con el camiseta número 7, Benjamín Galdames, y sale el que había dicho Ricardo, y coincido que si estaba o no estaba era lo mismo, con el número 17, Anderson Duarte.
0: No sé si la tocó en el segundo tiempo. En fin, viene Llorente, se quita la marca del primer elemento, pero no puede con el segundo. Ahí estaba bien ubicado Barrete, dando para Venegas, la pelota para Usama Idrissi. Por el sector de la derecha, Sánchez Cabucheo se llevó precisamente Galdames, ¿no? O no sé si Duarte, o lo sumaron, Carlitos.
4: Sí, yo creo que también sumado a lo que abuchearon en el final de la primera parte, pero la situación con Benjamín Galdames, a diferencia de lo que se ha venido suscitando en las últimas jornadas, viene arrastrándose de torneos anteriores el mal momento del futbolista del Atlético de San Luis con el número 7.
0: A ver, yo soy malísimo para los números, pero malísimo. El San Luis se aventó 90 minutos ante América sin meter gol. Y ahora lleva los 45 del primer tiempo y 28 del segundo sin meter gol.
4: Y si
0: claro,
4: le sumas
0: distintas.
4: Y si le sumas en liga, el último partido me parece fue contra Tijuana. Y entonces ahí ya haces la sumatoria de los últimos partidos de liga y va para 3 partidos sin anotar,
0: Increíble. Cuando quedó tendido en el terreno de juego, Sánchez, camiseta número 14, se queja de una falta. El árbitro ya va a hablar con el futbolista de Pachuca, que evidentemente pues lo que quiere también es comerse algunos minutitos, ¿no? Tratar de enfriar a San Luis, René Ruelas.
8: Sí, claro, ellos están haciendo su partido, ¿no? Y hay que decir que si bien el equipo de San Luis empezó bien en este segundo tiempo, se ha ido calmando, y el equipo de Pachuca creo que vive ahorita momentos de tranquilidad en donde tocan el balón sin ningún problema y simplemente dejan que pasen los minutos, y obviamente el equipo de San Luis sigue sin llegar con peligro y ya tiene ratito de eso,
0: Bueno, va a reanudar el partido con el despeje del guardameta Carlos Moreno. Allá está Caicedo que la despeja. El centrocampista de Atlético de San Luis poniendo la esférica lejos. Pero recupera precisamente el que estaba tendido, que es Sánchez. Da para el guardameta Carlos Moreno, viene con su despeje. La pelota que llega hasta terreno de Atlético de San Luis, donde vendrá a recoger Caicedo. Avanzando el partido y el San Luis no encuentra gol. Pelota con el Chano García, ahora por Eduardo Aguile. La gente se está comenzando a desesperar. Otra vez el Chano García por el sector de la derecha. Allá la tiene Luis Ronaldo Nájera. Pierna zurda, puede mandar el servicio. Viene el centro buscando a Llorente. La pelota finalmente es pasada. Alcanza a mandar el recentro, la pelota se queda viva dentro del área. Sin embargo, la defensa de Pachuca termina sacando el balón como sea. Y viene Orozami Drissi. En el cambio de juego, daba para Álvarez una auténtica pedrada. Y llegó el balón hasta el guardameta Andy Sánchez. Sigue avanzando el partido. Ya son 30 minutos, media hora en este segundo tiempo en el Estadio Libertad Financiera. ¿El AVE?
2: Llegamos al minuto 75 entre Atlético de San Luis y Pachuca y el marcador sigue 0-0. 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
3: Tiene alternativas, muévanse. Otra vez Chano García. Ahora para Sebastián Sonlemonga. Ya en el corredor de la derecha la gente comienza a abuchar. Roba Pachuca, no por mucho tiempo. Vino el punterazo de parte de Rivera. Y la pelota que recoge Águila. Ahora el balón para Caicedo. Y otra vez para Águila. Y otra vez para Caicedo. Y el Atlético de San Luis toca de manera lateral, no de manera frontal. Ahora sí viene para Aldo Cruz. La pelota en el centro. Viene el servicio. Sebastián Salemón. La pelota que termina estrellada en la defensa. Cayó Barreto. Se queja de una falta y el árbitro tuvo que detener el compromiso. La gente de Pachuca haciendo lo suyo, ¿eh? Metiendo de la marrullería. Es cierto, vino el balonazo, pero creo yo, Carlitos, que será normal, ¿no? Ya se puso de pie el jugador.
4: Sí, coincido. La decisión de Adonai es cuanto menos curiosa porque se lleva un balonazo. Esto debido al gran remate que había sacado Sebastián Salzdamont, pero es una jugada futbolera y ya tenía la pelota precisamente el conjunto del Atlético de San Luis para buscar un centro, una diagonal, una jugada de peligro. Silbó Adonai Escobedo, paró el partido y va a hacer dos cambios Pachuca, que justo es también lo que indicaba el árbitro.
5: Ahora sí, el malayo Mora va a cerrar el partido, va a meter a este jugador que normalmente se desempeña como lateral, Mauricio Isaiz. Estaba jugando todos estos 50 minutos después de que se quedó con 10 hombres. Estuvo jugando con su línea de 4 muy bien marcada, 4 volantes y un delantero. Ahora ya va a cerrar el partido y seguramente cambiará a línea de 5 allá atrás.
8: Mira, los cambios es con el número 11, Idrisi, y con el número 10, Elías Montiel. Esos son los jugadores que salen y entra con el número 6, Mauricio Isaías, y con el número 30, Sergio Rodríguez.
3: Sergio Rodríguez al terreno de juego.
8: Isaías.
3: Efectivamente, como bien lo dice Ricardo, a cerrar el partido. La pelota que tiene Chano García por el centro del campo, Sebastián Saldemonge. El balón ahora para Caicedo, toca con Lalo Águila, viene Caicedo a pegarle. La pelota que parecía rechazar el guardameta Moreno. Eso es lo que tenía que intentar el Atlético de San Luis, Tocayo.
1: Sí, sin duda, Tocayo. Esa variante, esa posibilidad, ya lo había hecho Saldemonge hace algunos minutos y ahora lo hace Caicedo. Creo que es un buen recurso porque Pachuca está obviamente leyendo todo el partido, leyendo las jugadas del San Luis, y tienes que buscar una variante para poder abrir el marcador.
3: Efectivamente, la pelota que rechaza Aldo Cruz, servicio de manos para la escuadra de Pachuca.
5: Oye, palomita para el árbitro, porque en esa jugada donde quedó tirado el jugador Pachuca, paró la jugada y lo hizo salir un minuto.
3: Así es. Bueno, la pelota para el guardameta Moreno, cuando vamos a escuchar cuánta gente nos acompaña esta tarde después de esta, porque el balón la viene a buscar Álvarez, de cabeza termina apoyándose, allá la tiene precisamente Vallejo, tiene que aguantar y venir por el centro del campo, no prefiere ir ahora con Sánchez mandando el servicio, la pelota que termina estrellada, el balón que se pelea de manera fuerte, pero hay una falta que favorece el Atlético de San Luis. No dejes que una lesión te saque del partido, doctor David Mansur Lozano, ortopedista. Carlitos, ¿cuántos venimos al estadio?
4: 13.569, muy arriba de lo que pensé que iba a estar el día de hoy la entrada, y se está produciendo una modificación en estos momentos. Sale con la camiseta número 2 Román Torres, y me parece a la distancia el hombre que entra es Santiago Muñoz, camiseta número 19.
3: Efectivamente, es este el cambio. Corroborado, ¿verdad, mi estimado René?
8: Sí, así es correcto.
3: Viene el servicio al área, rechace por parte de la defensa, la tiene Sánchez, la va a poner lejos del arco del guardameta Moreno, y la va a dejar para el guardameta Andy Sánchez. El balón que recoge Águila. Y la gente abuchea a Román Torres, ¿eh? Viene Chano García. Al abordaje el Atlético de San Luis. Nájera a mandar el centro. Amaga, aguanta, da para Caicedo. Caicedo por el centro. La pelota para Águila. Y ahora por derecha otra vez para Nájera. En los linderos va a mandar el servicio. Pasado el cambio para precisamente Santi Muñoz, no la puede bajar. Y termina perdiendo la pelota y saque de puerta para el conjunto de Pachuca. Grupo Tocoyanta, tu mejor.
2: Llegamos al minuto 80 entre Atlético de San Luis y Pachuca, y el marcador sigue 0-0. 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
4: Al cierre del partido, faltando 10 minutos para la conclusión del mismo, pero en estos momentos está siendo atendido por las asistencias y tanto hincapié ha hecho Ricardo en la regla. Bueno, el portero es el único que no puede salir del campo. También por eso aprovecha esta situación el guardameta y capitán del conjunto de los Tuzos del Pachuca.
5: Vaya regañada que se llevó Ronaldo Nájera, tanto de la banca como algunos de sus compañeros, que le recriminan no haber mandado el centro en las dos ocasiones que tuvo la posibilidad de hacer. Allá toda la banca se levantó a manotearle y él les hacía señas de que, pues, ¿qué pasaba? Viene Rafa Llorente, le pide calma, también le dice Sebastián Salamonch que hay que mandar la pelota a donde haga daño.
4: Dialogando precisamente en estos momentos con Mora.
3: 36 minutos de complementario en el Estadio Libertad Financiera.
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3: Gracias a la gente que nos escucha a través de la Qué Buena los 40 y W Deportes en esta tarde de domingo. El despeje por parte de Moreno. Y desafortunadamente se escucha el grito homofóbico, ¿eh? La gente no debe caer en este tipo de cosas. En fin, pelota que recoge por allá Santi Muñoz. Esférica que tiene Atlético de San Luis. Llorente, la pelota que tiene el español. Vamos a ver si logra meterse al área. Viene Llorente mandando el servicio. La defensa del conjunto de Pachuca esperando. Viene el disparo. ¡Gol!
5: Pues sí, parece que el regaño que le dieron a Ronaldo Nájera lo hizo reaccionar. La jugada que tiene la prende de un muy buen zapatazo y logran vencer al arquero de Pachuca. Pero me llama la atención, ¿qué reclama Pachuca? No sé si Carlitos haya visto algo, pero no, parece que no.
3: El árbitro recorrió el centro, ¿eh? Normal, o sea, está dando el gol de Nájera.
4: Tampoco vi nada extraño.
3: ¿Qué te pareció el gol, René?
6: Pues bueno, no, por fin llegó. Buen gol del equipo de San Luis. Te quiero muy bien la jugada. Era el equipo que lo había intentado en el segundo tiempo. Hay que decir que estaba llegando ya menos el equipo. No se veía por dónde. Pero bueno, encuentran esta buena jugada en donde culmina correctamente Nájera. Y bueno, cae el gol, el ansiado gol del equipo de San Luis, ¿no? En donde nos quedamos pensando, si con 10 jugadores el equipo de San Luis no aprovechaba esto, ¿cuándo iba a poder caer un gol, no? Por suerte cae el gol y el equipo va ganando.
3: La pelota que tiene Isaías reanuda las acciones de este segundo tiempo, señoras y señores, ya lo gana el conjunto potosino. A los 39 minutos del complementario en el Estadio Libertad Financiera.
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3: ¿Qué momento llega, Se desahoga cuando hay también algunos cambios, Carlitos, de parte de Pachuca. A ver si ahorita vamos con ellos, porque viene la respuesta. Cuidado con esta por parte de Pachuca, cuidado porque se viene el empate. ¡Qué buena tajada de Andrés Sánchez tras el disparo de Vallejo! El guardameta, Andy Sánchez, acaba de salvar a San Luis del empate.
5: ¿Qué trabajo le cuesta a Aldo Cruz cuidar las espaldas,
3: Ahora sí voy contigo, Carlitos.
4: Ahora te las comenta Raúl.
3: Falta, el árbitro la sanciona. Balón para el Atlético de San Luis. No dejes que una lesión te saque el partido, doctor Mancir Lozano, ortopedista. Bueno, pues pelota que será para el Atlético de San Luis frente a la banca del Malayo Mora. Tocayo Raúl Cisneros.
1: 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Atlético de San Luis, 1-0. Pachuca, 0 goles.
4: Raúl, ya había realizado todas las modificacios el conjunto de Pachuca, los 5 cambios realizados por parte de la visita.
3: Perfecto, entonces no hubo movimiento,
6: ¿verdad? No. O sea, no inventes.
5: No, estaban al borde de la media cancha reclamando al árbitro y al cuarto oficial los jugadores que salieron del por cambio.
3: Futbolista que ingresó a la cancha desde la línea de medio campo, eso fue lo que me parece que nos confundió, pero no hubo cambios. El balón que viene a mover el conjunto de Pachuca cerca del árbitro, se arma por ahí la melé. Sebastián Salemón se enfrasca por ahí, me parece, a la distancia con Barreto y con Sánchez. Y bueno, lo que menos le conviene en este momento al Atlético de San Luis es ganarse una tarjetita de a gratis, ¿eh?
5: Sí, no, pero ya también tienen que ser un poco inteligentes, y así como Pachuca estuvo haciendo tiempo, también San Luis tiene que usar ese recurso que comúnmente se le llama marrullería, ¿verdad? Mal.
2: Llegamos al minuto 85 entre Atlético de San Luis y Pachuca. El marcador es de 1-0 en favor de los potosinos. 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
3: El rechazo es por parte de la defensa del Atlético de San Luis, viene a rescatar Landy Sánchez. Sale el guardameta del conjunto potosino a recuperar a Venegas con el parte del conjunto de Pachuca. El balón por el centro del campo. La pelota que maneja la escuadra visitante con Rivera, termina perdiendo, y ahora la respuesta es por parte de Santi Muñoz. No por mucho tiempo, se equivoca. Y Pachuca retiene el balón. Hay una infracción en favor de la escuadra visitante.
5: ¿Con qué facilidad pierde Santi Muñoz esa pelota? Lo que ahora San Luis tiene que hacer es tener el balón. Así como lo tuvo todo el partido, ahora lo tiene que mantener con ellos para que el tiempo transcurra.
3: Vallejo, cambiado de banda. Parece que le metieron a foto, el árbitro dice sí, señor. No dejes que una lesión te saque del partido, doctor Mansur Lozano, ortopedista. ¿Qué te parece el cierre del partido, tocayo? ¿Se viene lo mejor?
1: Sí, sin duda. La verdad es que creo preocuparme tanto por ir a anotar el segundo, no. Yo me preocuparía más por tener la pelota y que no te hagan precisamente por ahí alguna maldad, porque el partido ya está cerrado. Es lo mismo ganar por 2, por 3. Ya tiene los 3 puntos en la bolsa.
3: Y en el servicio, la pelota que de manera peligrosa alcanza a rematar por allá Rodríguez. El balón será para el Atlético de San Luis en el saque de puerta. 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Aquí viene el guardameta Andy Sánchez.
5: Ya le están contando.
3: Efectivamente, le están pidiendo que no haga tiempo. Viene Caicedo. El Atlético de San Luis tratando de llevarse los primeros 3 puntos en casa en el torneo. Primera victoria también de este certamen. Esférica que maneja Caicedo. Se termina equivocando el colombiano. Y rápidamente en el servicio de manos mueve el conjunto de Pachuca con Álvarez a pelearla con Andy y con este que es Aldo Cruz. Equivocó Cruz, cometió una falta y sale toda la banca del Atlético de San Luis a reclamarle a Donay Escobedo.
4: Están parados desde hace prácticamente 10 minutos. Después de la anotación se vació la banca y así se quedó. Están de pie. Podría ser el primer triunfo en la era de el Diego Mejía al frente del Atlético de San Luis, y así lo está viviendo el banquillo.
3: Bueno, pues viene el cobro, balón parado para el conjunto de Pachuca. 44 minutos ya. Vamos a ver qué surge de esta jugada. Y vendrá a pegarle a Sánchez. Viene el servicio. Dentro del área, la pelota que es rechazada. Habrá saque de puerta. Sí, efectivamente, saque de puerta para el conjunto de Atlético de San Luis. 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
6: ¿Cómo le hacen daño estas jugadas al equipo de San Luis, eh? A balón parado se ve que las culmina el equipo de Pachuca, ¿no? Y bueno, tendrá que tener mucho cuidado, sobre todo en esto que resta, porque obviamente el equipo de Pachuca se ve con todo.
3: Y en el despeje de Andy Sánchez. La pelota en el medio campo. Esférica que busca precisamente despejar Atlético de San Luis y ya la ponen frente a la banca del Malayo Mora.
4: 5 minutos de añadido.
3: Pero vamos a ir entonces al 50. La pelota que mueve rápidamente Sánchez, camiseta número 14. Por el sector de la derecha, ahora viene el conjunto de Pachuca tratando de apretar. Allá la pide 6. El Atlético de San Luis presiona. Serie de empujones, hay una falta y será favorable el Atlético de San Luis. No dejes que una lesión te saque del partido, doctor Mansur Lozano, ortopedista.
5: San Luis,
3: frente a la banca de Pachuca.
5: San Luis tiene un hombre más. San Luis tiene que jugar inteligentemente estos 4 minutos y medio que faltan, teniendo el balón en sus pies, paseándolo, jugando con seguridad, jugando fútbol.
3: Efectivamente, la pelota que maneja Chano García para Águila. Ahora Caicedo le regresa de primera intención a Águila. Viene el servicio a tierra de nadie. Allá donde se encuentra el guardameta de Carlos Moreno a recogerla. Y le pide a sus compañeros que vayan al frente. Y va a venir con un pelotazo hacia adelante. Allá buscaba precisamente Isaís. De cabeza a Barreto. A poner la pelota dentro del área que defiende el guardameta Andrés Sánchez. Que la recoge. Va a ser por ahí algunos segunditos.
2: Llegamos al minuto 91 entre Atlético de San Luis y Pachuca y el marcador es de 1-0 en favor de los potosinos. 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
3: Centro del área alcanzó a bajarla, sin embargo la defensa de San Luis está atenta y rechaza. Otra vez por el centro del campo. Allá pide Rivero. Dan por el costor de la izquierda. Puede venir el servicio. Puede venir el centro de Pachuca. Peligroso. Amagando. La pelota que mandan finalmente. Me parece Vallejo de manera un poquito tarde. Pero que Pachuca con la posesión, ¿eh? San Luis prácticamente todo metido en su campo. Viene Vallejo. Vallejo mandando el servicio. La pelota que termina rechazando Caicedo. No se habló con el guardameta porque el balón llevaba dirección de puerta, sí, pero ahí estaba el guardameta. Ahí tiro de esquina, todo de tubos, distribuidor de Elbex y proyecta. Pachuca prácticamente atacando con 10 hombres. Se incorpora el guardameta, Carlos Moreno, da el remate de cabeza. ¡Gol! ¡Gol de Pachuca, señoras y señores! ¡Se empató el partido! Yo escuché un silbatazo. ¿Qué pasó, René? Raúl, explíquenme, tocayo, Carlitos.
1: No, pues nada, gol de Pachuca en el último minuto. Una jugada donde todos vimos el recorrido que hizo el guardameta. Cruzó toda la cancha, nadie lo marcó. Llegó, conectó muy bien el cabezazo y bueno, le quita el empate, le quita la victoria al Atlético de San Luis.
9: Las caras.
3: Carlitos Rebolledo.
9: Sí, sí, las caras en los aficionados, el rostro después de la anotación de Carlos Moreno. Es una situación tristísima, es una situación que me parece que era lo peor que le podía pasar al Atlético de San Luis, aparte de que te empataran en la última jugada prácticamente, que te metiera gol el portero. Es lo que es la descripción y el resumen del momento tan mediocre que vive este Atlético de San Luis, que ahora está abucheado y rechiflado por toda la afición que hace 10, 15 minutos estaba festejando prácticamente el triunfo.
3: Vaya situación, damas y caballeros. Los aficionados comienzan a abandonar el graderío. Tristes, molestos. Y el Pachuca, pues hasta parece que va por el segundo, ¿eh? La pelota que manejan en medio terreno y una falta. El árbitro la sanciona, será en favor de Pachuca. No dejes que una lesión te saque del partido, doctor Mansur Lozano.
1: Bien merecido por el Pachuca, tocayo. La verdad es que el factor sorpresa no lo vio venir San Luis en una jugada donde el portero reparta prácticamente solo, sin marca. Pero hay que tener el mérito también para poder rematar bien, ¿eh?
3: Creo que la marca que sea Aldo Cruz, ¿no? Bueno, la pésima marca.
5: No, bueno, es que nadie tiene dentro del papel la marca con el arquero. En la distribución de las marcas, al arquero no se le asigna a nadie. Pero qué falta de atención de todos, de no darse cuenta que el portero viene a rematar, y qué falta de atención también de no saber manejar los minutos finales del partido.
10: Señoras y señores, Adonai Escobedo dice, se acabó el encuentro. Atlético de San Luis y Pachuca empatan a uno, o mejor dicho, el Pachuca con gol de Carlos Moreno le saca un empate con sabor a victoria. Pachuca jugando con un hombre menos desde el primer tiempo y el San Luis sigue sin ganar.
2: Ha terminado el partido entre San Luis y Pachuca y el marcador final es de 1-1. Contra todo pronóstico, el Pachuca rascó el empate sobre el final con una anotación del arquero Carlos Moreno. Al minuto 83, Nájera se puso al frente, pero al 90+3 es el Pachuca quien lo empata con gol de su portero, como bien lo mencionamos. A nombre de Diego Rodríguez en la producción, de Jorge Jiménez y de Jorge Mata en los controles, yo soy Daniel Ortiz y muchas gracias por acompañarnos en este partido.
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23: El balón rueda, los corazones se aceleran por la adrenalina del fútbol. Muchísimas gracias por su compañía. Pumas contra Necaxa desde el Estadio Olímpico Universitario. Quien te saluda y te llevará la narración de este encuentro, Luis Telles. Hoy muy bien acompañado desde el palco, desde el Palomar, aquí en Ciudad Universitaria. Félix Fernández, arquero, ¿cómo estás? Buenas noches.
24: ¿Qué pasa, Luis? Bien, bien, bien. Noche lluviosa aquí en Ciudad Universitaria. Una entrada que podríamos decir bastante decente para ver este partido y para esperar la primera anotación de los Pumas en su estadio en este torneo.
23: Es correcto, atacando el conjunto de los hidrocálidos, viene con la pelota González, se engancha, saca el tiro que se va por encima, detrás de la portería norte, donde justamente se encuentra ubicado José Luis Mendoza. JL, ¿cómo estás? Buenas noches, te saludo con gusto.
25: ¿Qué tal, Luis? Félix, compañeros, un gusto saludarlos a ustedes, a todo el público que nos acompaña. Correcto, una noche lluviosa aquí en Ciudad Universitaria. La cancha hasta el momento aguantando bastante bien, un drenaje bastante respetable, y veremos qué nos depara este partido, sobre todo por lo que comentaba Félix, ¿no? Pumas con esa urgencia no solamente de ganar, sino de romper el cero en su casa.
23: Es correcto. Dos juegos en esta campaña, el conjunto de Pumas no ha logrado llevarse los tres puntos desde aquí. Vendrá el córner, punta de la derecha, el conjunto hidrocálido al ataque, el cabezazo que es a segundo palo, perfectamente controlado por Keylor Navas, quedándose con la esférica sin ningún problema. Repasamos rápidamente alineaciones. Si les parece, Félix Fernández, ¿cómo salta a la cancha el cuadro universitario?
24: Sale con Keylor Navas en la portería con el número uno, los dos centrales son Nathan Silva y Rubén Duarte. Con el 6 y con el 5, el Chicote Calderón aparece como lateral por izquierda con el número 12. El Toti López, lateral por la derecha con el 7. Los 12 volantes de contención son el Coco Carrasquilla y Vite. Con el 8 y 45 sale Arteaga también por un costado, por el izquierdo. Antuna por el derecho, también metiéndose un poco como carrilero. Y en punta están Juninho y Robert Morales.
23: Perfecto, Esteban Solari tratando de echar mano de lo más que puede, realizando modificaciones para este encuentro. Solamente uno, el caso de Tony Leone, que no estará o no está en este 11 en comparación del duelo pasado. Sí arranca Chicote Calderón. Necaxa, ¿cómo salta al terreno de juego, Félix?
24: Sale con Luis Jiménez en la portería con el número 21. Los centrales son Agustín Oliveros, Alexis Peña y Naves. Como volantes de contención están el Lolo Farabelli y también Dani Leiva. Sale Ricardo Monreal por un costado como interior por la derecha. Con el 88 está Carlos Vargas. Aparece también el día de hoy Owen González con el número 13 por la izquierda. Carranza con el 9 y Espíndola.
23: Cuidado, ataca Pumas, pelota por derecha, perdóname Félix, no, el disparo cruzado por parte de Antuna, que termina saliendo por la línea de fondo. Te escucho, Félix.
24: Sí, sí, sí, simplemente para terminar, ¿no? Matías Espínola sale como pues un extremo por derecha, Owen González por izquierda, y en punta Julián Carranza. Llama mucho la atención la ausencia del argentino Javier Ruiz, que tiene 5 anotaciones, bueno, hizo 5 anotaciones, señor, en la clausura 2026, y que pues es uno de los mejores futbolistas en ofensiva para este equipo de Necaxa. Ya José Luis nos dirá la razón de su ausencia.
23: Es correcto, ahora vamos contigo, JL. Prepárate porque ataca el conjunto universitario con Coco Carrasquilla, lo terminan bajando con este look nuevo, lo mencionábamos, 6 minutos de tiempo corrido. Ahora el marcador es 0-0 entre Pumas y Necaxa a través de la gran cadena W.
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23: Al ataque el conjunto de Necaxa, 3 cuartos de cancha, pegado hacia la izquierda, la baja como Dios González, la toca terriblemente, no se acuerda que es González y al final el día distribuye mal, termina recuperando Pumas rápidamente la salida por parte del conjunto de Universidad Nacional con Juninho, iba por la izquierda, quería subirse a la motocicleta, al final del día se termina parando muy bien en zona baja Necaxa, regresando todos los que hoy visten de rojo para evitar cualquier situación en el desdoble. Pumas con su uniforme tradicional, ya lo saben, este uniforme azul muy bonito, muy elegante, con vivos en dorado, tremendo. JL, ¿por qué no está el hombre más interesante de Necaxa esta noche en el terreno de juego? Hablamos de Ruiz.
25: El tema obedece por un tema físico tal cual. En el partido ante León sufrió una falta bastante fuerte en el medio campo y termina por sufrir esta molestia física. No deciden arriesgarlo. De esta manera lo guardan precisamente una baja bastante sensible. Sin embargo, buenas noticias también para el conjunto de Varini, que recupera a su número 9, Julián Carranza, que estaba suspendido por una expulsión. Así es que ya está de regreso el 9 de los Rayos.
23: Con la pelota, Keylor Navas. A ver, Félix, el tema de Varini yo lo quería tocar en la previa, no se pudo platicar ahí. Un técnico que no tuvo la mejor de las campañas la temporada pasada con este conjunto de los Hidrocálidos, que ahorita no va de la mejor forma tampoco. Digo, lleva 6 puntos, sí está a una victoria de poderse meter entre los primeros 5, pero si no se gana hoy y si se comienza una seguidilla de partidos con malos resultados, por ahí puede comenzar también a temblar un poco el banquillo Hidrocálido, ¿no?
24: Sí, puede ser, porque lleva 2 derrotas de manera consecutiva, viene de perder contra León de local,
23: sí, señor.
24: 1-2, pero además con un hombre de más, gran parte del segundo tiempo, no logró sacar ni siquiera el empate, y sí se empieza a complicar evidentemente lo de Varini. Vamos a ver si logra levantar un poco hoy, ¿no? Porque estos ambos equipos en Leagues Cup, ninguno de los dos logró trascender,
23: ¿no? Sí, no.
24: Todos muy similares.
23: Se esperaba más de Pumas, ¿no?
24: Sí, claro.
23: Como cada año. Acá, qué buena jugada por parte de Monreal. Se va a meter al área. Al final del día, la cobertura de la saga defensiva es tremenda. Hay una falta por parte del 30. Termina llevándose puesto por allá al Chicote Calderón. Y es por ello que se marca la infracción desde el corredor de la izquierda a la altura del área grande de Keylor Navas. Desde acá se vendrá a mover la pelota.
24: Ahí vemos al equipo de Pumas, Esteban Solari, que ha decidido no salir con una línea de 4. Ya mencionabas tú, Tony Leone no está en la alineación. Él participó el encuentro anterior, un desastre de juego contra Querétaro, que empataron a 0 goles, pero fue un partido muy, muy, muy discreto para los universitarios. Le ha movido ahora y pone a Toti López como lateral por la derecha. Uriel Antuna aparece tal cual como extremo por la derecha. Se centraliza un poco, pero antes había jugado como carrera.
23: Sí, de acuerdo. Por la banda de la izquierda, justamente, cómo se extraña a Angulo, sin lugar a dudas. Ya nos estará reportando JL cuando regresa el 77. Por lo pronto, Pumas al abordaje. Antuna por derecha, manda el centro al área. El cabezazo de Morales, que se levantó como un auténtico crack. No hizo buen contacto. La pelota todavía para el conjunto de Universidad Nacional. Y un niño con el centro, a segundo palo desde la izquierda. Todavía balón vivo. Intentaba Antuna. Nadie puede mandarla al fondo del arco rival. Se revuelve bien la saga. Pero yo me pregunto, Félix, en la primera jugada que tenía Morales, sí, era para meter el cabezazo seco y termina resbalándose en la pelota de la frente.
24: Tal cual, la mide mal el paraguayo. Era un muy buen servicio. Hay que tomar en cuenta, ¿no?, que la lluvia es bastante intensa y eso evidentemente pudo haber sido un factor.
23: Sí, de acuerdo. Recuperaba la pelota el conjunto de Pumas en 3/4 de cancha. Al final del día, Necaxa resuelve bien. Manda un trazo largo hacia el frente. Buscan a González. Perfecta la cobertura por parte de la saga. Llegó bien Natán Silva. Y al 10 de tiempo corrido, esto sigue 0-0. Félix Fernández en comentarios y análisis. Luis Tellez, quien tenga la narración. José Luis Mendoza, que está en cancha. Esto está empatado, Félix.
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23: Perfecto. La viene manejando el conjunto de Necaxa desde abajo. Platicábamos fuera del aire, Félix, el tema de lo complicado que es para un portero jugar bajo la lluvia.
24: Sí.
23: Habrá que esperar muchos disparos de media distancia, ¿no? Porque tienen que aprovechar por ahí algún patito, un desliz, y que se le termine colando al arco, ¿no?, la pelota.
24: Sí, desde luego, y hoy tenemos, fíjate, el contraste de arqueros, ¿no? Keylor Navas, por un lado, arquero súper experimentado con 39 años,
23: señor,
24: la cantidad de copas del mundo, de Champions League, etcétera. ¿Sí? O sea, ha rozado el cielo, ¿no? Como muy pocos porteros en la historia. Y del otro lado tenemos a Luis Ronaldo Jiménez, un arquero muy joven, 21 años, que apenas debutó en la jornada 1 de este torneo contra el Atlante y que en el partido anterior contra León, en las 2 anotaciones, tuvo cierta responsabilidad.
23: Perfecto, entonces ahí con un poco de titubeo, ¿no? Cosas que pasan, sí, también, Félix, cuando vas arrancando, ¿no?
24: Sí, evidentemente. Sí, por supuesto. Y esto te tendrá mucho, ¿no? Pero sí viene de un partido muy, muy flojito, Luis Jiménez.
23: Sí, señor. Brasileño Naves tocando hacia atrás con Capitán Peña. Este hombre que ya tiene años y años en este conjunto de el Necaxa, viejo lobo de mar. atacando el conjunto hidrocálido. La pelota iba por el sector de la derecha. Hay una falta antes, justamente tirado hacia este corredor. Terminan derribando un hombre. JL, ¿qué pasa por esa banda? Y también aprovechar el tema de Angulo. ¿Cuándo estará de regreso? Porque la gente de Universidad Nacional está ávida de noticias.
25: Sí, primero decir que una falta sobre Javier Carranza, precisamente que buscaba recibir el balón de espaldas, ahí lo intercepta Nathan Silva, sin embargo sí termina tocando el jugador. En el caso de Angulo, tiene un esguince en la rodilla derecha, dos semanas más es lo que se espera que esté todavía de baja Álvaro Angulo, que sí, cómo lo extraña el conjunto universitario.
23: Sí, no, por esa lateral de la izquierda sufrieron la semana pasada. Ahorita tratan de suplirlo con el chicote, pero veremos qué tal le sale. Cinco a la barrera, el conjunto de Necaxa, mover la pelota desde la derecha, segundo palo, trataba en el recentro. Peña no pudo ponerla de taquito, le quedó muy larga y termina siendo saque de meta a favor de Pumas, Félix.
24: Era, Luis, una distancia ideal para patear a portería.
23: Sí, señor.
24: Y más por las condiciones que tanto hemos señalado al inicio de este partido, ¿no? Es muy complicado, quizá no para que entre de primera, pero para que haya algún rebote. Y lo que buscaron fue un centro a segundo poste para Alexis Peña, que incluso le quedó larga, ¿no? Creo que una oportunidad claramente desperdiciada por Necaxa.
23: Sí, claro, porque un rebote y tenías a cinco jugadores del Necaxa.
24: ¿Para qué van todos los defensas entonces?
23: A ver acá, Necaxa al ataque. Vienen con González, la pelota por la izquierda, va Manchón, penal. Ahí llegaba el remate de cabeza incómodo. El rebote todavía.

0: riegan de manera sistemática, se riegan antes del partido, se riegan medio tiempo también, y en esta ocasión pues ya estaba lloviendo cuando la regaron, ¿no?
1: Quería más agua, Feliz.
0: Es lo que sorprende, ¿no?
1: No.
0: Hay que seguir los protocolos a rajatabla.
1: Es correcto. Sí, no dijo, capaz me corren, mano, ¿no? Mejor sí, le claro. Prendo. Oliveros desde atrás, va con Peña. Peña que pone la pelota al medio campo, trata el conjunto de Necaxa, no pueden. Se termina quejando y de un golpecito. Me parece que es Vargas que trata de salir por este corredor. Es González, al final del día, el que está derribado en el terreno de juego. Se duele y en serio una patadita. Y JL le dejaron el recuerdito.
2: Sí, no se levanta el jugador de los Rayos. Están esperando a ver si ingresan las asistencias médicas. Están al filo del área. Todavía no se les otorga este permiso. Al tiempo que los estrategas también están al filo del área técnica. No se han ido a sentar, pero están bastante tranquilos. Sobre todo el caso de Esteban Solari, ¿no? Un equipo que, como bien ya lo habíamos dicho, sufre de una sequía goleadora bastante importante. Pero sobre todo la deuda que tiene aquí en su estadio. Una victoria en sus últimos 5 partidos en Ciudad Universitaria. Es muy poco comparado a lo que se lograba también con Efraín Juárez.
1: 15 minutos de tiempo corrido, José Luis Mendoza en cancha, Félix Fernández aquí en cabina, desde el palco, desde el Palomar, con un servidor Luis Telles, para llevarlos a ustedes este partido que por el momento está 0-0 entre Pumas y Necaxa.
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1: Está bueno ese, Habrá que meterlo.
0: Te damos 30 segunditos. ¿Te da tiempo?
1: Me da tiempo. No. Ya por hoy fue suficiente, Félix. Sí, no, ya no me abren la casa si la meto.
0: Ya te afectaron bastante en el partido anterior, ¿verdad?
1: Sí, no, pero apuéstenle en caliente.mx. La viene tocando el conjunto de Pumas. Intentaba Carrasquilla, al final del día terminan cruzando bien la pelota hacia el costado. Chicote va por la izquierda, a la altura del área grande, a la marca Naves. Decide tocar para atrás, donde la maneja Duarte. Se apoya Chicote, de nueva cuenta Duarte, la hacen de lujo. Parece interesante, hay una posición adelantada. Hay un fuera de juego. Parecía una oportunidad de más. Al final el día es pillado en offside y nada que hacer en esta jugada para Pumas.
0: Sí, el equipo de Pumas, que en su presentación en esta cancha de la jornada 1 contra Pachuca fue vapuleado 3-0, ¿no? Sí. Después fue a la cancha de Toluca, había tenido un primer tiempo desastroso, y en la segunda parte, el propio Turco Mohamed lo dijo, ¿no? Después de ese partido, dijo, el equipo salió de puntitas para el segundo tiempo. Sí. Lo aprovechó Pumas con anotaciones de 2 jugadores que están llegando a este torneo. Desafortunadamente, el caso de Sebastián Córdoba, sufrió una lesión que estará fuera, pues probablemente más del resto del año, y también Arteaga, que venía de Toluca.
1: Ataca Necaxa por la izquierda, es buena González dentro del área, impacto, Keylor atajando de forma tremenda, se animó González y ahora viene la contra. El conjunto de Universidad Nacional quería con el latigazo, buscaba a Juninho, y en 3 cuartos de cancha termina haciendo una cobertura defensiva perfecta por parte de Naves para mandarla por un lado, y será saque lateral a favor de los auriazules.
0: Si bien Ogüe González recibe por el sector izquierdo en el filo, en el vértice del área grande, es un muy buen recorte y dispara tal cual, así a la primera que se le abre la ventana, y Keylor Navas con las piernas en un disparo raso rechaza de manera muy correcta.
1: Es correcto. Qué frío está haciendo aquí al sur de la Ciudad de México, así que si todavía ustedes vienen en el tráfico antes de llegar a este estadio y nos viene escuchando, bueno, pónganse chamarra y
0: es
1: impermeable, ¿no?
0: Que lo diga José Luis Mendoza, que está en la cancha, tú estás en techito.
1: No, pero hace frío, güey.
2: Hace frío, mi querido José Luis, creo allá. Que realmente no tienes mucho que quejarte, mi estimado. Acá abajo sí la estamos pasando medio difícil. Comentarte que la intervención defensiva fue de Natán Silva, no de Keylor Navas, y a la distancia parecía. Sin embargo, muy bien la acción del defensor de Pumas.
1: Muchísimas gracias, JL. Ahí siempre con el dato puntual, nuestros ojos en la cancha, José Luis Mendoza. Al 18:40 ataca a Necaxa por la derecha. Se lo toman con toda la calma del mundo. Parecía que podían saltar líneas con algún pelotazo. Al final del día vienen controlando desde abajo, donde ya la tiene el capitán Peña, que se apoya con Oliveros, el uruguayo. Pisando la esférica, desahogando muy bien con Leiva por el centro. Este va hacia el frente, intenta el conjunto de Necaxa. Leiva le echa mucha vista a esa pelota. Iba Morales por ella y terminan equivocando el conjunto hidrocálido. O eso parecía. Al final del día resuelven bien. Leiva es el que termina tocando la esférica para su arquero Jiménez. Y Jiménez, que le mete el colmillo del mundo, aguanta y ya toca la pelota hacia el costado de la izquierda, donde la maneja Vargas. Se apoya en corto.

0: Solo hacia el frente. Quiere el conjunto de Necaxa. Acá hay una falta. Cuidado. No, dice el central. Juegue. Y ataca el conjunto de Pumas. Tres cuartos de cancha. Y un niño le puede pegar. Decide abrir hacia el costado de la izquierda. Termina liquidando a Chicote Calderón. Y al final de cuentas será saque lateral a favor del cuadro hidrocálido a la altura del área grande, Félix. Pero ha dejado ir un par de oportunidades, me parece, Pumas, ¿eh?
1: Sí, sí, sí. Desde luego. Ahí a Yurino se le fue muy larga la pelota. Yurino está jugando mucho más cargado del lado izquierdo. Prácticamente como un extremo.
0: Sí.
1: Deja Tuna por la derecha y el que está en el centro delantero es Robert Morales. No sé qué tanto le favorezca a los Pumas esto.
0: El mexicano González al ataque. Viene Necaxa por izquierda. González, que ha tenido muy buenos minutos en este arranque de partido. Centraliza la pelota. La vienen tocando. El impacto que va directamente a un hombre de la saga defensiva. Necaxa todavía con la esférica. Van por la derecha. Vendrá el tiro centro que termina reventando ahí la humanidad de Chicote Calderón. La pelota sale por línea lateral. Será saque de meta a favor de Necaxa. Se lo toma con toda la calma del mundo, Félix.
1: Sí, sí, sí, totalmente. Pero ¿qué opina, Luis? ¿Le favorece jugar a Juninho por izquierda? Más tirado como extremo. Es un centro delantero.
0: Claro.
1: Pero totalmente, ¿no? De área, de remate, es corpulento.
0: Eso.
1: Es muy efectivo.
0: Sí, señor. De hecho, eso te iba a decir. O sea, es pesado. Es un tipo que se mueve muy bien dentro del área, pero...
1: Y abrirlo, pues, le resta muchas oportunidades de gol.
0: Claro. La pelota por la izquierda la mandaba Vargas. Termina cortando la saga en dos tiempos muy bien. No se complican, aunque el rebote le cayó a Leiva. Tocó la esférica para atrás con Peña. Peña de nueva cuenta para Leiva. Minuto 21 de tiempo corrido. El marcador 0-0 entre Pumas y Necaxa a través de la gran cadena W.
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0: Perfecto. Sí me ha pasado.
1: ¿Sí te ha pasado?
0: Hay que sacarla, Félix.
1: Pues va, vas.
0: Hay que ser actualizados.
1: Bien. Ya tienes dos tareas para este primer tiempo.
0: González con la esférica, centralizando desde la izquierda. Terminaba rebotando la pelota en un hombre. Bien ahí entre Antuna y compañía para robar la esférica. Se están complicando, no puede salir rápido Vite. Le termina robando la pelota. Vite que se cambió el look, ¿verdad? De JL, y se ha puesto el tinte o solamente el peróxido, porque trae muy blanco el cabello, Vite.
2: Sí, correcto, rubio platinado lo que tiene Pedro Vite.
0: Hasta el tono me diste.
2: De pasar desapercibido. Contrario a lo de Coco Carrasquilla, ¿no? Que se aplacó un poco la mata que ya la caracteriza tanto. Y bueno, de esta manera, parte del color del fútbol mexicano.
0: Cerrando ciclos, Félix.
1: Sí. Se reflejan en el pelo, tal
0: sí,
1: cual.
0: Señor.
1: Exactamente.
0: ¿Te pintaste alguna vez el cabello así?
1: No, nunca.
0: ¿Te hubiera gustado? Un rosa mexicano.
1: Sinceramente,
0: feliz,
1: no mucho,
0: Sí, no.
2: O de azulgrana también podría ser.
0: Claro.
1: Ah, mira, vienen las ideas.
0: Pero se nota, que no hay tanto amor,
1: Que no hay tanto amor aquí al equipo para que a mi edad me pinte el pelo.
0: Correcto, Félix.
1: De por sí se me está cayendo, imagínate. Un tinte.
0: No. ¿Para qué quieres? No demos ideas. Saqué una falta sobre un niño cerca de la media cancha. Vendrá a cobrar la Vite. El Gato Ortiz, dicho sea de paso, no hablamos de la cuarteta arbitral.
1: No
0: le pitaba a Pumas desde el 3 de marzo. En aquel partido Pumas perdió el invicto ante el Toluca en esta cancha 3-2.
1: Ah, mira.
0: Desde aquella vez. Sí. Entonces, recuerdos de Vietnam, no los para Pumas, cuando ve al Gato Ortiz.
1: Bien, pues sí. A ver cómo le va a Pumas hoy con este árbitro que nunca está alejado de la polémica.
0: De la polémica, sí.
1: Oye, Keylor Navas también traía el pelo así.
0: Sí, señor.
1: Pintado un buen tiempo, ¿no?
0: Ya se puso el tinte negro ahora, ¿no? O lo trae azul, José Luis.
2: No, a la distancia todavía quedan rezagos de... Tenía, sin embargo, ya cada vez queda menos. Importante también destacar el caso del Chicote Calderón, ¿no? Tenía solamente 16 minutos jugados en lo que va del torneo, ahora recibe la oportunidad. Lo hablábamos, Luis, la semana pasada, ¿no? El hecho de poner a un lateral tal cual izquierdo y liberar un poco más a Antuna. Sin embargo, no es precisamente Antuna quien está cubriendo la banda de la izquierda. Vamos a ver cómo se acomoda Pumas.
0: Antuna con la pelota desde la derecha al corazón del área, el remate de... Pantera Morales a cualquier lado. Al final del día termina haciendo cambio de juego. Y bueno, resulta que lo canjean por un córner, punta de la derecha.
1: Sí.
0: Me parece que Morales no anda fino con la cabeza.
1: No.
0: Félix, el tema de la lluvia afecta.
1: No, y como bien dices, no anda fino este torneo.
3: Chicote Calderón no tenía también el pelo.
0: También, señor, sí, sí.
3: Platinado, sí.
0: Es correcto.
3: Sí, ¿verdad?
0: No, y aparte el look de Chicote muy, muy marcado, ¿no?
3: Sí.
0: Siempre el pantaloncillo hasta abajo.
3: Correcto.
0: Brutal. Vite a poner la pelota en circulación. Punta de la derecha. Esperan 2, 4, 5 dentro del área por parte de los universitarios. La pelota viaja a linderos del área chica y llega el manotazo por parte de Jiménez Belón. Vivo todavía. Impacto del Toti López, que termina pegando en un rival y queda dentro del área. Sale de la misma, va por la izquierda. Trataba de recuperar el conjunto auriazul, pero bien mete el cuerpo al final del día. Ahí Chicote para lograr conseguir el movimiento desde la esquina punta de la izquierda. Una vez más, balón parado para Pumas, que necesita aprovecharlo de mejor manera. Parece ser que en este primer córner que lanzaron por la derecha no fue el más certero. Y salió muy bien Jiménez. Ya cobró Pumas. Intentan un disparo desde muy lejos por este corredor izquierdo justamente. Al final del día pega en un rival, sale por el lateral y será de manos para el conjunto de Universidad Nacional. Pero no se supo qué hicieron en las dos jugadas, no, Félix.
1: No, de acuerdo. O sea, un tiro de esquina corto para que después cerca del verse el área grande intente un disparo que fue tapado inmediatamente por un defensor de Necaxa que salió. Pero no sé, yo siempre he pensado que es mucho más peligroso tirarlo al área, ¿no?
0: Claro.
1: O sea, a mí me sorprende que hoy en día haya equipos que no tengan tan estructurado, tan armado, tan, lo que es el balón parado, ¿no? O sea, las jugadas de
0: esa fija. Sí, sí, sí. Vita recupera en medio campo. Esta parece interesante. Intentaba irse al frente Arteaga. Al final de Lira terminan robando el mandado. Y después, cuando quería salir jugando Necaxa, terminan cometiendo una infracción en la media cancha. Llegó Arteaga tarde y cometió una infracción. 26 minutos ahora de este partido. 0-0 hasta el momento entre Pumas y Necaxa a través de la gran cadena W.
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0: Necaxa con la esférica. Veremos. Leiva, el cambio de juegos de la izquierda va para González. González aguantando la llegada del compañero. Esta parece interesante. Trataban de poner un córner. Al final del día llegó tarde. Muy, muy, pero muy tarde el jugador del conjunto necaxista y no pasó a mayores. Oliveros trató de poner el centro, trató de buscar el tiro de esquina y termina perdiendo una oportunidad. Era Monreal, ¿verdad, JL?
2: Sí, correcto, y quien llegó a la cobertura fue Nathan Silva.
0: Correcto. Cambió de banda Monreal. Estaba más tirado hace un momento hacia la derecha, lo veíamos jugando más por ese costado y ahorita ya está por el otro lado. Peña con la esférica, en corto con Naves, apoyándose por el costado de la izquierda con Espíndola, izquierda relativo a la defensa del conjunto de Universidad Nacional, derecha Hidrocálida, centralizando con Lolo, tocando la pelota para atrás, buscando con Peña, Peña más atrás con Jiménez, Jiménez jugando al borde de su área, reventando la pelota hacia la derecha, termina recuperando Universidad Nacional en dos tiempos. Antuna la dejó muy bien para este que era Coco Carrasquilla y después tocan hacia el frente. Pantera Morales abriendo hacia la derecha, Antuna a la altura del área grande, va a mandar el centro Antuna, a segundo palo el remate que intentaba por aquel costado de la izquierda Juninho, un intento entre tijera, chilena y demás Félix, pero no logra hacer contacto, se ha perdido una más los Pumas.
1: Sí, primera vez, ¿no?, que tiene la oportunidad de Uriel Antuna de tirar un servicio, no estaba muy cargado a la banda, estaba más cerca del área y le queda muy bien, o sea, me parece que la tira correctamente para que Juninho pueda intentar esa tijera, esa media chilena, pero al final de cuentas simplemente la rebanó. Me parece, sí, una buena oportunidad.
0: Oye, hay que enseñarle videos a Robert Morales, Félix, de Carlos Moreno, ¿no? Que hoy marcó gol
1: sí,
0: de cabeza de último minuto para empatar el partido entre Pachuca y San Luis.
1: Sí, es exactamente, ¿no? San Luis que se le escapa su primer triunfo del torneo. Y con esta jugada que se da muy pocas veces, ¿no? Se intenta muchas,
0: claro,
1: muchísimas. De hecho, cada vez que hay un partido que un equipo está perdiendo hacia el final, pues su arquero sube a rematar. Lo intentó Carlos Moreno y lo consiguió, ¿no? El servicio le cayó justamente ahí, es un arquero muy alto. Remata correctamente la pelota, bota y después se mete en la portería de Andy Sánchez, parece uno por uno.
0: Sí, señor.
1: Lo que comentábamos, Luis, es que Carlos Moreno celebró como si fuera de todos los días, ¿no?
0: Sí, ¿no? Como si nada.
1: Cayó a la afición y se regresó tranquilamente a su portería.
0: Yo me acuerdo, fíjate, me marqué pocos goles en mi carrera amateur, Félix. Íbamos perdiendo 5-0, metí el 5-1.
1: Y te volvías
0: loco. Festejé como loco, Necaxa al ataque. Esta parece buena, Espíndola por derecha, va a mandar el centro. Termina pegando por aquel sector en la humanidad de Chicote Calderón. El rebote es para los hidrocálidos. La vienen manejando al 29 con 40. Intentando desde tres cuartos de cancha. La pelota por la derecha después de el buen pase por parte de Lolo. Balón por este corredor. Veremos si pueden caer un centro. ¡Qué buen pase! Dentro del área por derecha. Trataban ahí entre el taconcito y demás de sorprender a toda la saga. Lo estaban haciendo, pero la esférica fue un poco larga. Y termina revolviéndose muy bien la zona defensiva de Pumas para reventar el balón. Todavía en poder del conjunto necaxista. La tocan desde abajo con Leiva. Leiva con Lolo. Lolo en corto. Parece buena. Veremos qué es lo que puede hacer Monreal. Se quería subir a la moto. Termina rechazando la saga. Y ahora viene la salida. Atacan cuatro. Defienden tres. Esta parece buena. Se hacen bolas en la media cancha. Entre Coco y Antuna se hacen bolas. Y viene la salida por parte de Necaxa. González por izquierda. González en el área. González el centro. Y la cobertura de la saga perfecta para mandar a... Parecía córner, pero al final del día el central dice que saque de meta, Félix.
1: Increíble lo que le pasa a Pumas, ¿no? Logra recuperar la pelota en media cancha. Y como bien decías, eran 4 contra 3. Y se quitan la pelota entre el Coco Carrasquilla y Uriel Antuna. Que Uriel trata de pasar por encima, pero carazo error pasar por enfrente del compañero que tiene la pelota, no por detrás. Y termina quitándole el balón, lo dejan vivo. Lo dejan suelto y lo recuperó Necaxa, que llegó también hasta la línea de fondo.
0: 31 minutos de tiempo corrido. José Luis Mendoza en la cancha. Félix Fernández desde el Palomar, quien te saluda con gusto. Tu servidor Luis Telles para llevarte este encuentro 0-0 momento entre Pumas y Necaxa.
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0: Balón para Carranza en la media cancha, circulando hacia la izquierda con González. González tocó para atrás y después Vargas no puede hacer un buen contacto con la número 5. Termina saliendo por el lateral a la altura de la media cancha, corredor de la derecha. Desde acá mueve rápidamente Toti López y toca hacia atrás con Natán Silva. Este se apoya con Duarte. La pelota cruzando la línea que divide los terrenos, la mandan o intenta un cambio de juego Duarte hacia la derecha, termina liquidando al Chicote. El Chicote, que lo veo por momentos hasta cojeando, José Luis. ¿Qué pasa ahí con Uriel Antuna, quiero decir, por este costado de la derecha?
2: Sí, está probando, está rengueando ligeramente Uriel Antuna. Lo va a intentar seguramente por lo menos al medio tiempo. De momento no, tampoco se moviliza nadie en la banca de Pumas. Vamos a esperar cómo va evolucionando Uriel Antuna.
1: Oye, José Luis, ¿ha intensificado la lluvia?
2: Sí, bastante, Félix. La realidad es que ya había bajado ligeramente, pero ya de nueva cuenta se volvió a soltar bastante fuerte el agua. Todavía el drenaje está aguantando bastante bien, pero sí, la lluvia está con todo.
1: Ok.
0: Ataca Necaxa por derecha, par de centros que termina resolviendo bien el conjunto auriazul. Tratan de salir jugando, caía Juninho. Juninho, ¿hasta dónde está? Recuperando la pelota, repartiendo el queso, Félix. Muy lejos de donde puede llegar a ser muy peligro lejos. Por este planteamiento, ¿no? Que hace Esteban Solari.
1: No, definitivamente, se queda muy lejos del área. Insistimos en esto, ¿no? Que a Juninho no le favorece ese jugar tan lejos del área. Cuando el torneo pasado jugaba con dos puntas, los dos se complementaban muy bien. Robert Morales.
0: Bueno.
1: ¿Le mandas tu solidaridad a José Luis Mendoza?
0: Le voy a mandar ahorita un...
1: ¿O sigues igual de insensible?
0: No, mi solidaridad para el hombre que está rifándose el físico allá abajo. Sí, cuidado con los truenos nada más, José Luis, ¿eh?
1: No hay truenos, ¿no?
0: Ojalá que no.
2: No, ya hasta el momento todavía no, nada más pura lluvia, pero ya con eso es bastante, con eso tenemos.
0: José Luis Mendoza acostumbrado a volar y a mojarse en cada cobertura. Acá parecía fuera de lugar, Necaxa al abordaje por derecha. No, marcaron fuera de lugar. Al final, dice ya, el gato, que sí, expulsión adelantada.
1: Ya,
0: sí,
1: ya,
0: señor.
1: Levantó el asistente. Pero son de esas jugadas que uno no entiende. Claro. Si era tan clara, ¿por qué no levanta la bandera?
0: Claro. Aparte, con esas condiciones, Félix, se arriesga, sí, una,
1: claro,
0: lesión.
1: Sí, por supuesto.
0: Y mira que Pumas no está para ahorita más lesiones. Después de todo lo que ha pasado, no, su refuerzo, no, estelar, el de lujo con Sebas Córdoba, lastimosamente fuera toda la campaña. Y un poquito más, sin apuras.
1: Sí, caray.
0: Sí, sí, sí. Al 34.
1: Y estaba jugando cada vez mejor, ¿no?
0: Sí, claro.
1: Ya estaba mucho más asentado Sebastián Córdoba.
0: Pues es que le faltaba eso, Félix, minutos, ¿no? Al final del día, lo que sí, no, claro, tuvo Tigres. O sea, esa confianza por parte del técnico, se iba ganando. El trazo es largo. Keylor Navas le puso un tremendo bombón. O eso parecía Antuna. Al final del día termina saliendo bien Jiménez, reventando la pelota. La maneja Vite. En corto con Carrasquilla. El trazo es hacia la izquierda con Juninho. La baja como crack. No puede quitarse la cobertura y por parte de Neves. Pero después va, pelea Juninho. Juninho que tiene un hambre y un corazón de salir campeón con estos Pumas. Cada que va, pelea, no se deja caer. Es un tipo fuerte que siempre está peleando al máximo, Félix. Yo creo que si Pumas tuviera 11 Juninhos en la cancha, ya hubiera salido campeón.
1: Sí, sí, un tipo que cayó con el pie derecho. La afición inmediatamente lo cobijó. Él empezó a dar resultados la temporada pasada. Anotó 8 goles en 23 partidos que jugó. Y ahora, pues no ha tenido fortuna en este torneo.
0: El córner lo cobra Pumas en dos tiempos. Mandan el centro, segundo palo desde la izquierda. El cabezazo fue de Natán Silva y termina saliendo por la línea de fondo. Será saque de meta a favor del Necaxa al 35 y medio. 0-0 el marcador todavía entre el conjunto de los Pumas del UNAM y los hidrocálidos del Necaxa. Félix Fernández en comentarios y análisis. José Luis Mendoza en cancha, mojándose, pero haciendo un trabajo fantástico. Luis Telles, quien te lleva la narración de este partido. ¿Cómo te encuentran en redes, Félix?
1: Gracias, Yo estoy muy consternado por José Luis Mendoza. Tú no eres nada empático.
0: No, ¿cómo no?
1: En X como Félix Atlante 12, en Instagram como Félix Univisión 12. No me culpes, no se puede cambiar.
0: Sí, no. Es correcto. A ti, JL, ¿cómo te encuentran? Ya que valga la pena la mojada, ¿no? Que te vayan a seguir.
2: Sí, totalmente, como José-MM24, ahí nos pueden encontrar también, estamos recibiendo todos sus comentarios, y sí, aquí mojándonos al pie del cañón en este partido entre Pumas y Necaxa.
0: Eso es, acá va a venir una tarjeta, hubo una falta cerca de la media cancha por el corredor de la derecha, y al final del día termina amonestando, me parece que a un jugador del cuadro hidrocálido, JL, es a Lolo Farabelli a la distancia.
2: Sí, justamente a la distancia es lo que me pareció también apreciar. La realidad es que se juntaron ahí bastantes jugadores, tanto de Pumas como de Necaxa. En un momento más estaremos confirmando la amonestación.
0: Perfecto. Vendrán a mover del conjunto de Universidad Nacional.
1: Fue a Pedro Vite, la tarjeta.
0: Perfecto. Es que se hizo ahí. Sí, sí. Entre todos.
1: Sí, había mucha gente ahí.
0: Sí, señor. Pero bueno, entonces lo anotamos. Pedro Vite amonestado. Acá, nueva infracción, tres cuartos de cancha. Ahora a favor del conjunto de Pumas. Le pegaron duro ahí a Antuna, que se retuerce. Se queja muchísimo. Y el central se guarda la amarilla, Félix.
1: Sí.
0: Habrá que tener cuidado con este manejo, ¿no?, de partido. Si ya pusiste el rasero en una distancia, hay que seguir haciéndolo así, porque si no se te puede salir el juego de las manos.
1: Claro, se queja mucho, ¿no?, con el asistente. Bien Antuna, pero bueno, se levanta sin el mínimo daño.
0: A ponerle en circulación Pumas, pegado hacia el costado de la izquierda, relativo a la defensa del conjunto necaxista. A la derecha, relativo al ataque de los Pumas, que en esta primera parte están tirando hacia la portería sur. Vendrá a ponerle en circulación Pedro Vite, pierna izquierda, la esférica viaja, corazón del área. Rechazó la saga, fue Lolo Farabelli el que saltó y sacó esa pelota. En el rebote de nueva cuenta, Universidad Nacional con Chicote por la izquierda. La viene manejando ante su ex Chicote, se apoya en corto. Arteaga ahora, el centro que viaja desde la izquierda, segundo palo. Piden falta, no la dan. El gato deja correr, Pumas todavía con la esférica. Juninho le deja pasar, tres cuartos de cancha, impacto de Vite, que termina saliendo por el costado izquierdo del arco rival. Y al 38, esto se mantiene en empate, 0-0 entre Pumas y Necaxa.
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0: Pues ahí están los momios para que entren y apuesten en caliente.
1: Este no te llamó tanto la atención como este para no, que suspendas la grabación.
0: No. Pero Gaby, tú ya le estás metiendo, Félix.
1: No, tú quieres recuperar todo lo que perdiste en la jornada. De un solo jalón.
0: Viste con la esférica. La pelota va hacia la izquierda.
1: Te dije, no le pongas al Atlante, ya iba a hacer eso.
0: Toti López, por la derecha, el centro que viaja al manchón penal. Ahí llegaba Juninho, pero de manera perfecta termina rechazando la saga. Podían salir jugando. Termina recuperando Pumas con Vite. Balón por la izquierda con Chicote. Chicote va para Arteaga. Arteaga aguantando. Ahora sí el centro que viaja para Morales, que la quiso bajar ahí de forma muy incómoda. Al final del día, bueno, termina saliendo a pase. Y cuando parecía que Pumas tenía el balón de nueva cuenta, derribaron a Julián Carranza y se marca la infracción. Será pelota para el cuadro hidrocálido cerca de la media cancha al 40. Esto se mantiene 0-0 y ya le mandan saludos al árbitro Félix Fernández.
1: Sí. En efecto, el Gato Ortiz, para que no se nos olvide. Te vas a bajar del auto, pero no te quieres perder el partido. No te preocupes, síguenos escuchando en wdeportes.com.
0: Cuidado, atacaba Pumas, la tenía Antuna, te escucho, Félix.
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0: Se estaba equivocando Necaxa al momento de salir. Se la terminan dejando en tres cuartos de cancha Antuna. Y Antuna, bueno, trata de hacer lo que puede y termina consiguiendo el saque lateral, que mueve rápido, aunque no por mucho tiempo, porque recuperaba a Carranza y tocaba en corto. Trata de salir jugando el conjunto de Necaxa ahora por el costado de la derecha, relativo a su ataque. Monreal la pierde, lo bajaron, piden falta y el Gato concede una nueva infracción. Un juego muy ríspido, Félix.
1: Sí, desde luego, de muy pocas llegadas a portería. Muy, muy parejo, pero poco espectacular, desafortunadamente. Ojalá nos regalen algo más. Si no en lo que queda del primer tiempo, sí en la segunda parte.
0: Pelotazo largo hacia el costado de la derecha. Acá con una machingüepa se levanta Chicote Calderón. Llegaba a la marca y termina sacando la pelota a la lateral. Mueve rápido Necaxa, tres cuartos de cancha. Y la tocan ahora hacia el medio sector, abriendo a la izquierda con González. González aguantando la pasada de su compañero. Sigue González. González se mete al área entre tumbos y por poco sacaba la oportunidad de peligro por ese costado. González, el hombre más interesante por la izquierda, hay que decirlo. Necaxa con la pelota. Ahí llegó muy bien a hacer mosca Lolo Farabelli. Termina consiguiendo con la vista el movimiento lateral que vendrá a poner en circulación el cuadro de los Rayos. A moverla Vargas, el lateral mexicano que ha tenido también ya bastante recorrido en el fútbol mexicano, con equipos bastante importantes. Ahora con Necaxa. Acá una equivocación. Mal saque, Félix. Es raro que se vean estas cosas.
1: Siguen echando,
0: ¿no?,
1: porras a Carlos Vargas. ¿Eh? Sí. No, pero sí, jugador, fíjate, apenas 27 años, pero ya pasó por clubes importantes, ¿no? Estuvo América, Morelia,
0: sí, señor.
1: Cruz Azul, Mazatlán, por ahí.
0: Sí, no, tremendo. Dicen que cuando hablas bien de un jugador, Félix, pues por lo general te queda mal.
1: Esa es regla.
0: Se cumple el viejo adagio. Monreal. Para Espíndola. Tocando la pelota en corto, viene manejando el conjunto de Necaxa, abriéndose el costado de la izquierda con González. González aguantando, va a encarar la marca, sigue González, toca para atrás. Quien la maneja ahora es Oliveros. El uruguayo se apoya en corto con Leiva. El estadounidense reparte el queso hacia el costado. Después no se esperan por ese corredor de la derecha, siento cara atrás con Peña. Y Peña insiste por ese cuadrante diestro de la cancha. La pelota con el brasileño Naves. El cortito con Espíndola, aguantando el dorsal 21, enganchando de derecha al centro, tocando la pelota ahora hacia este costado con Farabelli. Lolo apoyándose más a la izquierda con González. González encara la marca de Totti. Sigue González, aguanta González, toca para su compañero, la viene manejando el conjunto Necaxa, se queda dolido González, pide una falta al final del día, el central no marca nada, y entre peras y manzanas, bueno, se termina consiguiendo un movimiento lateral, Félix.
1: Sí, es que sí le pegaron a Owen González.
0: Sí, señor.
1: Se dejó correr la jugada del Gato Ortiz. No consideró que había falta, pero bueno, sigue teniendo la posición Necaxa.
0: La maneja justamente el conjunto necaxista. Tocan la pelota con Farabelli. Tiene cerca a Leiva. Lolo filtra. Esta es buena. En el área quería encontrar a Vargas, que se iba hacia adelante. Al final del día, la defensiva reacciona muy bien y revientan la pelota. Al 43 con 45 se mantiene el empate. Keylor Navas con la pelota, saliendo con Duarte. Los que están encendidos, a pesar de la lluvia, José Luis Mendoza, son las y los aficionados en la cancha.
2: Sí, cantando con todo. La realidad es que bastante imponente lo que se observa por parte de la Rebel, que no deja de cantar a pesar del mal momento del equipo, ¿no? Preguntábamos en previo al partido a la afición cómo se sentían. Ellos tienen confianza en el proyecto de Esteban Solari.
0: Un trazo largo hacia el frente. O sea, no extrañan, Efraín.
2: Justamente esa fue la pregunta que les hicimos, y todos, prácticamente todos, aseguraron que Efraín extraña más al equipo de lo que el equipo a Efraín.
0: ¿Y qué crees, Félix?
1: ¿En serio?
0: Yo estoy de acuerdo, Félix.
1: ¿Eh? ¿Estás de acuerdo?
0: Yo creo que sí. Está muy bien acá, Félix.
1: No, claro que estaba bien, pero
0: llegas,
1: si no
0: llegas
1: una buena relación con el presidente deportivo,
0: no, de pues acuerdo.
1: Ya no procede, pero...
0: Pero imagínate, llegas, digo, vas a Europa, a dirigir. Pero llegas y a los tumbos rápido y te echan de todos lados.
1: Te echan de es todas duro. Las previas de competencia europea.
0: Claro.
1: Te quedas con las competencias locales nada más en el fútbol de Hungría, ¿no?
0: Sí, aparte.
1: Mucho se ha criticado en los últimos días también el nivel de la Liga Griega, ¿no?
0: Ahora en con contra la de eso, Félix, totalmente.
1: De la Liga González, pero la Liga de Hungría. ¿Hace cuántas décadas que no un equipo húngaro, ¿no?
0: No pinta, ¿no?
1: No. Del Ferencváros, allá de los 50.
0: ¿Cuánto se agrega, JL?
2: Un minuto más en la cancha del Universitario.
0: La viene manejando el conjunto de Necaxa. Cerca de la media cancha. Filtraban la pelota hacia la derecha. Termina recuperando el conjunto local. Quería salir rápidamente con la esférica Arteaga. Y termina haciendo saque lateral. El mejor jugador de este primer tiempo es...
1: Hay que mencionar a uno.
0: Sí.
1: Necesariamente sí, hay que decir a uno.
0: Sí.
1: Natán
0: la afición, Silva. ¿No? Sí. Correcto. Yo también estoy de acuerdo contigo, Natán. Ha tenido un par de intervenciones muy interesantes.
1: Ofensivas y defensivas.
0: De acuerdo. Y es por ello que es el jugador de esta primera parte. 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Una infracción cerca de la mitad de la cancha. Ahí se enganchan entre Farabelli y Vite. ¿Qué pasa, JL, en la que puede ser la última jugada de esta primera parte?
2: Sí, como bien lo dice, se enganchan ahí. Fue Matías Spindola el que se enganchaba con Pedro Vite, pero al final se termina marcando la infracción. Ojo con Toti López, porque ya van dos veces que el árbitro le dice, a la siguiente te voy a amonestar.
0: Y el Gato Ortiz dijo, nos van a cobrar el tiro libre, están haciendo pleito, vámonos a descansar. Se ha terminado la primera parte, 0-0 entre Pumas y Necaxa. Liga BBVA MX presenta lo más relevante de este primer tiempo en la voz de Félix Fernández.
1: Sí, un primer tiempo bastante discreto, parejo, un poco ríspido, no tiene mucho que ver la lluvia, con pocas llegadas a portería, pero el Necaxa está saliendo bien librado de esta primera parte. Se ve, creo que más sólido de Pumas, que con Esteban Solari ha cambiado un poco la formación para el día de hoy, pero no han logrado la profundidad.
0: 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Hacemos pausa, no se vayan. Pumas y Necaxa 0-0 a través de la gran cadena W.
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0: Estamos de regreso, muchísimas gracias por su compañía. Es la jornada número 5 de la Liga BBVA MX. Pumas y Necaxa están empatando sin goles en un partido donde lo único protagonista ha sido la lluvia, que después del silbatazo ha decidido caer una auténtica tromba. José Luis, por favor, vete a resguardar ahí a la banca para que no digan que no me preocupo por ti. Por favor, amigo, ve y resguárdate. Un 0-0 insípido, Félix, porque se esperaba más de este partido. O sea, yo sinceramente sí esperaba ver goles, ¿no? Al menos en esta primera mitad, un Pumas sin decisión al momento de ir al frente. El hombre más peligroso, lo mencionabas tú, como jugador del partido, Nathan Silva, el balón parado, lo que ha hecho Juninho por ese costado de la izquierda, pero muy lejos del arco. Hoy Robert Morales, como en toda la campaña, con la mira no fija, no hacia la meta, sino hacia otros lados. En fin, algo está pasando con estos Pumas, que en el papel eran los obligados porque están en casa, ¿no?
1: No, desde luego. Simplemente la estadística de 0 disparos a portería para el equipo local es preocupante. Y de hecho, en los primeros 45 solamente vimos un tiro a portería que fue por parte de Necaxa, ¿no? Uno que sacó Natal Silva ahí muy cerca de Keylor Navas en una llegada por la izquierda. Pero mira, con todo y que Solari le ha movido, a la formación de su equipo, ha cambiado jugadores de posición, los ha ajustado, pero este equipo no le responde. Y a mí me parece muy preocupante porque básicamente es el mismo plantel que llegó a la final del torneo pasado. O sea, no está Jordan Carrillo, pero no puede marcar tanta diferencia negativa la ausencia de un solo jugador. Es básicamente el mismo plantel que hace pocos meses tenía este estadio lleno, ilusionado, entregado con un técnico que le costó mucho trabajo ganarse a la afición. Sí, pero correcto. Que al final de cuentas lo logró.
0: Sí, claro. O sea, al final del día, y lo platicábamos justamente, ¿no? Y lo decía JL, él preguntó a la afición el tema de cuánta confianza se le tiene a Esteban Solari. Hay algunos que sí creen en él, hay otros que de plano sí extrañan seguramente a Efraín Juárez, un hombre que lo hemos mencionado en otras transmisiones, Félix. Me parece que tenía carácter, no es que Esteban no lo tenga, pero tenía esa picardía, ¿no? Eso que le hace falta a veces a un equipo, esa sangre, Félix,
1: sí,
0: que se ve desde la banca y obviamente que contagia a los tuyos en la cancha.
1: No, correcto. Y con Esteban Solari no se ve, no lo transmite. No es un tipo pasional, como claro, si lo era Efraín Juárez. Y aunque podía ser muy criticado a veces por sus declaraciones o por ciertas manifestaciones que hacía en la banca o en el campo, pues al final de cuentas es un tipo apasionado.
0: Sí.
1: Y eso le gusta a la gente. Además, alguien que jugó en el equipo, que tuvo muchos éxitos en su momento en la carrera. Esteban Solari también fue parte de este equipo de Pumas hace casi 20 años, pero lo cierto es que no está tan identificado, tan relacionado. Dejó al equipo de Pachuca sorpresivamente después de un muy buen torneo con Pachuca, y las cosas no se le han dado en Pumas, ¿no? Una afición que merece mucho más de lo que le ha dado su equipo durante este torneo.
0: A ver, y ahora el tema del Necaxa no es nada nuevo, ojo con el dato. Necaxa no gana de visita desde el 14 de febrero de este año, donde le dieron muchísimo amor en ese día del amor y la amistad a Juárez 2-1 en aquella jornada 6 del Clausura 2026, y desde ahí fue la última vez que Necaxa ganó en calidad de visitante. Mira. O sea, también te habla de que vienen arrasando la cobija. Y lo que mencionábamos en la transmisión, Félix, el tema de Martín Marini, ¿qué tanto tiene de crédito, por decirlo de alguna manera, en este equipo? ¿O a los cuantos más vamos a aguantar el proceso? Porque muchas veces criticamos que no hay procesos, pero cuando hay, pasan ese tipo de situaciones. ¿Qué tanto está el hilo no fuerte para que Marini siga balanceando en este equipo, Félix?
1: Lo que pasa es que Necaxa nos tiene acostumbrados, ¿no?, a ser pues un equipo que no es protagonista
0: en
1: los torneos, que no figura, y que cuando algún futbolista destaca, pues inmediatamente lo venden, y lo han hecho con esta administración y lo hicieron con la anterior, ¿no? Con el Paradela y Palavecino fue el mejor ejemplo, dos extraordinarios futbolistas que trajo Necaxa, y cuando los quiso comprar Cruz Azul se los llevó de inmediato, y no llegó nadie para suplir a estos formidables futbolistas. A mí me da yo tengo fe en que Julián Carranza, un futbolista argentino de apenas 26 años, con ya un largo recorrido en Europa, en AMLS también, pues pueda de pronto explotar, ¿no?, y hacer fehaciente su capacidad goleadora. No tiene a Javier Ruiz, el otro argentino, que es, a mi consideración, es el mejor futbolista del plantel de Necaxa. Le está afectando mucho el día de hoy, aunque siempre tenemos que considerar para este partido y para la evaluación o para el análisis,
0: sí,
1: pues que las condiciones climatológicas no son las ideales como para que se desempeñe el mejor fútbol.
0: Es correcto. Hacemos pausa, no se vayan, se viene una segunda parte, esperemos que mejor de lo que vimos en la primera mitad y lo que escucharon ustedes también los primeros 45 minutos. 0-0 marcador al momento entre Pumas y Necaxa a través de la gran cadena W.
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0: Estamos de regreso, muchísimas gracias por su compañía. La lluvia arrecia, pero en serio, realmente se está cayendo el cielo aquí al sur de la Ciudad de México en este Pumas contra Necaxa, 0-0 al momento. Muchas gracias por su compañía, han estado llegando mensajes, gracias a todas y todos por estarnos acompañando en este encuentro, por no dejarnos solos en este 0-0, que al momento no ha dado tantas emociones, pero que seguramente con este clima, en una de esas un disparo, un patito, y la manda alguien a guardar. Ahora bien, hace falta que le peguen desde lejos, porque realmente en los primeros 45 minutos vimos poco o nada de tiros de media y larga distancia. Félix Fernández en los comentarios y en el análisis. José Luis Mendoza, que está en cancha, ojalá que se encuentre bien. Ahorita vamos contigo, JL. Acá en el Palomar, bueno, Leonardo Yamil y Alexis Elías haciendo trabajo extraordinario, como cada encuentro al lugar a donde van. Ellos siempre dejan huella. Allá en W, el operador Jorge Mato, un fuerte abrazo. También en operador en W Deportes, Gabriel Guzmán. Y nuestro productor aquí en cabina, bueno, allá en cabina, Diego Rodríguez. Y acá en el Palomar, Arturo Pérez. Un tremendo equipazo para llevarles a ustedes este partido. Hay abucheos por parte de la afición de Pumas porque ya sale a la cancha Necaxa. No lo mencionamos en la primera parte, José Luis, te saludo con gusto. Ya para la segunda mitad también hicieron muchos el viaje acá a la Ciudad de México desde Aguascalientes.
2: Sí, una buena entrada por parte del conjunto hidrocálido, una afición bastante fiel, ¿no? Como siempre lo ha sido la de Necaxa, que como bien lo dices, ya está en el terreno del juego, igual que Pumas, para hacer el reinicio de este partido.
0: Y se vienen dos modificaciones, ahorita las estaremos platicando. Félix, ¿cómo ves? ¿Se vienen goles? ¿Habrá emociones? ¿Qué pasará?
1: La lluvia tan intensa que en estos 15 minutos arreció muchísimo más, nos da la esperanza de ver algo en las porterías.
0: Algún error por ahí, ¿no?
1: Quiero pensar, por lógica, que ambos equipos van a tratar de disparar de larga distancia.
0: Sí, estoy de acuerdo.
1: Las modificaciones, si quieres, José Luis, ¿las tienes a la mano? ¿Te dejamos?
2: Sí, se las comparto, compañeros. Acaba de abandonar el terreno de juego con el número 23, Juninho. Ingresa con el número 14, Luciano Herrera. Igualmente abandona el campo Pedro Vite, número 45, y hace su ingreso con el... En un momento más,
1: 15,
2: Israel Luna. Israel Luna, precisamente. Sí. Gracias, Félix. Perfecto. Haciendo su debut, por cierto. Refuerzo para esta apertura 2026.
0: Es correcto. Pues dice el Gato Ortiz que es momento de que la pelota vuelva a rodar. Muchísimas gracias por su compañía a través de la gran cadena W. Pumas y Necaxa empatando al momento 0-0. Félix Fernández, José Luis Mendoza, Luis Telles, quien los acompañan en esta noche lluviosa aquí en la Ciudad de México, para llevarles a ustedes esa transmisión para todo el país, tratando de ir rápidamente hacia el frente el conjunto de Necaxa, que ahora va a atacar hacia la portería sur, consiguiendo rápidamente el tiro de esquina, punta de la izquierda, a tratar de sorprender, a tratar de hacer algo. Necaxa con los mismos 11, ¿verdad, JL?
2: Sí, correcto, los mismos 11 que iniciaron son los mismos que salen a este segundo tiempo.
0: Perfecto, pues ahí están las modificaciones. Ya lo mencionaba José Luis Mendoza, Israel Luna con el 15 y Luciano Herrera con el 14 al terreno de juego. Me sorprende ver fuera a Juninho, ahorita lo analizas. Félix Fernández viaja la pelota desde la izquierda, segundo palo, balón vivo, remata, ataja Keylor. Atajadón de Keylor, aunque se había marcado falta por parte de Carranza. Pero qué salvada por parte del arquero Tico, Félix.
1: Sí, después de un tiro de esquina la pelota queda ahí suelta a la mitad del área, viene el remate a portería y hace una extraordinaria salvada. Keylor Navas desafortunadamente no va a contar para la estadística porque señaló una falta, que por cierto no quiero dejar pasar, ¿no? El detalle del Gato Ortiz, que hizo berrinches al final del primer tiempo y no cumplió los minutos que prometió que se iban a reponer.
0: Sí, le faltaban como 10 segundos, claro, al cronómetro y dijo...
1: Hubo algo que no le gustó en la cancha por ahí y dijo, se acabó, vámonos.
0: Le estaban reclamando
1: mucho. Primero que salió, yo creo que con la conciencia todavía ahí medio retorcida, por eso fue el primero en regresar a los 15 minutos exactamente para reanudar, y ambos equipos tardaron mucho más, ¿eh?
0: Ahora bien, el tema táctico, Félix, Juninho fuera, Pedro Vite fuera, ¿qué va a intentar para esta segunda mitad Esteban Solari?
1: Sí, sigue con Robert Morales en punta. Y bueno, la misma formación, pero la verdad es que es una lástima, ¿no? Que el sacrificado.
0: A ver, cuidado y punto dentro del área. Trataba Necaxa, otra vez ataja Keylor. Keylor en dos ocasiones se viste de héroe. Qué atajadón por parte del Tico. Un disparo a quemarropa dentro del área grande. Le pegaba a Lolo y ataja bien, recostando hacia su mano derecha el arquero del conjunto de Universidad Nacional, Félix.
1: Sí, fue el centro de Ricardo Monreal, desde la derecha, raso. Llega el Lolo Farabelli y le pega de primera intención y es un muy buen remate, muy bueno. Pinta bien esta segunda parte, te dije.
0: ¿Qué hubo?
1: Dije, Luis, no, confía en la lluvia.
0: El único que no confía en la lluvia es José Luis Mendoza.
1: No, pues claro que no. Imagínate, además no le dejan meter paraguas, pues.
0: Sí, no, está bravo.
1: ¿Cómo estará?
2: No, totalmente. La verdad es que ya se está cayendo el cielo aquí en Ciudad Universitaria. Está reciendo con toda la lluvia, mucho más de lo que fue en la primera mitad. Vamos a ver, de momento el pasto del estadio está aguantando bastante bien. Veremos si los jugadores corresponden al mismo. Ya Necaxa tuvo su par de oportunidades. Por cierto, los Rayos han marcado gol en 11 de sus últimos 13 partidos. Te habla de un equipo que tiene gol, pero que también suele recibir la misma cantidad de dianas.
0: Antuna, la bajada por el costado de la derecha relativo al ataque del conjunto de los Pumas. Tratan de circular la pelota por esta banda. Se ha salvado ya en dos ocasiones Keylor Navas, hecho grande. Una no contó por el tema de una infracción previa. La segunda sí fue un atajadón después de un disparo potente de Lolo. La pelota al área. Antuna dentro de la misma por derecha. Antuna, el centro a segundo palo. ¡Remate de cabeza! ¡Ataja el arquero! ¡Cerca! marca se ha quedado el conjunto de Universidad Nacional de clavar lo que pudo ser el 1-0. Sacó el testarazo Luciano Herrera, pero se tiende bien hacia su mano izquierda el arquero Luis Jiménez, arquero Félix Fernández.
1: Mucho más emocionante esta segunda parte, ¿no? Aquí vimos el desborde de Antuna, que ingresa al área, tira con suavidad un servicio elevado hacia el segundo poste y aparece Luciano Herrera, este jugador argentino que remata de cabeza y al bote pronto la toma, ya es muy cerca de la línea Luis Ronaldo Jiménez para quedarse con el balón.
0: Sí, señor. La maneja Monreal por derecha, le terminan cometiendo infracción, dice el central, nada, juegue, levántese y ande, y la maneja ahora Arteaga, por izquierda, centraliza, esta es buena, Pumas quiere, no puede, al final del día baja de forma correcta y tremenda Carranza para robar la pelota, y se arranca desde el primer cuarto de su terreno de juego, ya la cruza, tres cuartos de cancha, abriéndose a la derecha, atacando el conjunto necaxista con Oliveros, va a intentar por este costado, quiere hacerla chiquita, al final del día la terminan cayendo dos ladrones. Le roban la pelota, aún así será balón para el conjunto necaxista. Al minuto 50 de tiempo corrido, 0-0 de milagro entre Pumas y Necaxa, Félix.
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0: Realizaba el movimiento lateral Monreal. Después él pensaba que un jugador de Pumas la había mandado hacia afuera de nueva cuenta por la línea de banda. Y le dice el auxiliar número uno del Gato, nada, es balón de manos, pero para Pumas. Es lo que indicó Michel Morales, quien hoy está acompañando como auxiliar número uno, como asistente número uno al Gato Ortiz. El auxiliar número dos, Quiabeque Espinosa. El cuarto árbitro, Jaime Montes. Se ha hablado poco, y qué bueno, gracias al señor, ¿no? Que no se ha hablado tanto del arbitraje, sí. Quitando ese asterisco de el Gato Ortiz, como bien lo mencionas, Félix, que algo no le gustó en la cancha y dijo, pues ¿saben qué? Ya, no van a cobrar, vámonos para
1: No, realmente
0: para
1: no descansar. Pasa nada. Bueno, había dicho que agregaba, creo que 5 minutos, ¿no? Ya,
0: uno.
1: ¿Un
0: sí.
1: minuto?
0: Te digo, faltaban como 10 segundos por ahí, así. Sí, sí.
1: Y dijo, vámonos. Sí, pero
0: ¿como para no qué? Dice, mojarnos, ¿no?
1: No tanto. Pasa absolutamente nada.
0: Necaxa por izquierda, hay un hombre derribado en la cancha, se duele bastante por parte del cuadro hidrocálido, se va a levantar ya sin ningún problema y cobran rápido por la lateral, ataca el conjunto hidrocálido, quiere Necaxa, pero no ha logrado llegar después de esos primeros dos intentos que tuvo arrancando el complemento. La maneja por acá Monreal, por derecha, el disparo que va directo a puerta, parecía que pegaba en su rival. Al final del día el central dice que será balón desde el arco para Keylor Navas. Al chicote esa pelota parecía le rebotaba, pero al final el Gato dice, bueno, no, es de meta. Y ya se cobra rápidamente, el Tico la mueve hacia el costado de la derecha con Natán Silva y este abriendo para Totti. Totti reventando la pelota, buscando en tres cuartos del terreno de juego a Pantera Morales. La cobertura defensiva fue certera, termina mandando la pelota por la lateral y será saque de manos a la altura de la media cancha, Félix Fernández.
1: Sí, vamos a ver qué tanto pueden influir los cambios, ¿no? En esta segunda parte, ya los dos que realizó Esteban Solari, ya de entrada, ¿no? Lo de Luciano Herrera. Cuidado,
0: balón filtrado. Esta es buena. Ataca Necaxa por la izquierda. Centraliza la pelota Carranza. Carranza impactó dentro del área. Termina reventando ahí a Natán Silva. Qué manera de dormirse por parte de Universidad Nacional, pero no pudo mandarla a guardar el conjunto hidrocálido. Que me enredaba la lengua ahí.
1: Sí, fue Owen González, ¿no? El que con la velocidad.
0: Es correcto, sí. Al final
1: el por que el, es... por la banda izquierda. Desborda, después le da el pase a Julián Carranza, pero estaba entre muchas piernas. No pudo nunca encontrar la ventana para disparar.
0: Sí, señor. Necaxa al abordaje por la derecha, la viene tocando Monreal, buena pared, va a línea de fondo, saca el centro, balón vivo dentro del área, la termina haciendo un extraño ahí, la pelota Carranza que sale del área y toca hacia el costado, este es González, puede mandar el centro al final del día, manda un buen pase y el disparo de Carranza fue malo y en el segundo intento también la termina mandando a volar. ¿Qué le pasó al 9, Félix?
1: Le pasó dos veces al 9, la primera que no puede nunca acomodarse la pelota para disparar y la segunda que abanica en una volea. Anda pues un tanto precipitado el argentino.
0: Sí, correcto. Abanicó y se fue ponchado JL.
2: Sí, correcto. Por cierto, Esteban Solari bastante molesto, platica mucho con sus auxiliares, no le está gustando lo que está viendo en el terreno de juego, y es que la realidad es que Necaxa es quien más se ha acercado en esta segunda mitad a abrir el marcador.
0: Maneja desde abajo el conjunto de Universidad Nacional con Naves, toca para atrás con Jiménez, Jiménez revienta la pelota. Trataban de encontrar a Monreal, terminan regalando la esférica y después Pumas no le gustó el regalito y también la tocaba para donde llegaba Leiva por ese balón. Al final del día se revuelve bien la saga y será movimiento lateral a favor de Necaxa. La mueve Monreal, la toca con Leiva, de nueva cuenta Monreal a la altura de la media cancha. Monreal por derecha, engancha al centro. A Monreal le cayeron dos hombres, le robaron la pelota y ya la viene tocando Luciano Herrera. Luciano con su dorsal 14, tres cuartos de cancha, trataba por la izquierda, no suelta la pelota, tenía cerca a Coco Carrasquilla y quiso hacerle el solo y la termina perdiendo. Y ahora viene el latigazo por parte de Necaxa. Acá hay un jalón, parece penal, pero dice el central que no hay nada. Levántese y ande, que esto es para valientes. Se genera la polémica. Hay rechifla en el estadio, Félix. No están de acuerdo con lo que sucedió en esta jugada. Si estás diciendo que es clavado, pues amarilla entonces, Gato.
1: No, realmente lo que se queja es Píndola, ¿no? Es de que le cometen un jalón un poquito antes de entrar al área. No considera el Gato Ortiz que hay falta, ni tampoco el asistente número uno, que estaba muy, muy cerca. Y lo que hizo fue, pues tal cual, aflojar el cuerpo Espíndola, ¿no? Cuando sintió la mano del rival.
0: 55 de tiempo corrido, 0-0 entre Pumas y Necaxa. A través de la gran cadena W, Félix Fernández. En comentarios y análisis, José Luis Mendoza. Desde la cancha, Luis Tellez, que te acompaña en la narración del encuentro.
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0: El pelotazo fue largo, llegó directamente a Keylor Navas y ya viene la salida por parte de Universidad Nacional. La esférica la tenía Arteaga, desea apoyarse en corto. Quiere Puma, se lo toma con toda la calma del mundo y así debe ser, me parece. Hay que tratar de toquetear la esférica antes de mandarle el otro lado. Arteaga ponía un trazo hacia el costado de la derecha, buscaba por aquel sector a Chicote. Chicote la baja bien, Antuna ahora viene circulando el conjunto de Pumas. Hay, o parece

0: una en el tenía uno contra uno, podía meterse al área, tratar de driblar a su rival, y estaba en situación incluso de disparo, ¿no? Se precipita, de primera intención trata de mandar un centro raso, fue tapado y tenemos tiro de esquina.
1: Punta de la derecha relativo al ataque de el club Auriazul. Se enciende el estadio, viene el centro, va pasado a segundo palo, el remate de cabeza que se va por un lado. Aún así termina pegándole a un jugador necaxista, me parece que fue Oliveros el que termina mandando el córner. Ahora por la punta de la izquierda, de nueva cuenta Pumas al abordaje, al 57 y medio quieren irse adelante en el marcador. ¿Se vendrá jugada prefabricada o qué pasará? Antuna la pide cerca, van con él, es prefabricada, veremos. Antuna con el pase hacia atrás, a linderos del área por la izquierda, y la termina mandando a volar con un tiro terrorífico Israel Luna, Félix.
0: Sí, terrible, ¿no? Lo de Israel Luna que se incorpora pues para eso, para disparar desde fuera del área, pero no, la pelota muy lejos del arco de Luis Ronaldo Jiménez. Y ahora otra vez el Necaxa, que lo veo, no sé cómo lo sientes tú, Luis, mucho más armado, más, ¿sí? más sólido en la cancha.
1: Y más pensante, ¿sabes, sí, Félix? Llegan a la última zona y parece que con más peligro. Acá, de nueva cuenta, Pumas quería en tres cuartos de cancha, se metía a Luna, lo terminan bajando, piden falta, no la dan. Viene la salida por parte del cuadro hidrocálido. La circulan por el costado de la izquierda, veremos qué es lo que puede hacer por este corredor González. González no puede y decide tocar para atrás, donde se apoya con Vargas. Y ahora circula el conjunto de Necaxa por el centro. La tocan en tres cuartos de cancha, no alcanza a llegar nadie. El rebote es para Carranza. Carranza sigue, descarga para Monreal. Monreal quería la pared con Carranza. Al final del día terminan regalando la esférica. Pumas quería salir y no puede. Monreal en la recuperación, va por derecha a la altura del área grande, bailotea, toca para Lolo, Lolo filtra, dentro del área, Carranza la deja ahí en corto, esta parece buena, pide en mano, no lo dan, todavía viene el disparo por izquierda que termina saliendo por encima del arco rival, en vez de estar reclamando mano, Félix, claro, trata de mandarla a guardar, caramba.
0: Absolutamente, la pelota después de varios rebotes le queda a Owen González, que dispara de primera intención, pero le pega muy, muy desviado, ¿no? Pero ojo, insistimos, Necaxa está ahí con llegadas peligrosas y se vienen, José Luis, dos movimientos por parte precisamente de Necaxa y uno más de los Pumas, creo que van a ser en este momento, José Luis.
2: Sí, correcto. Se viene a la cancha por parte de Necaxa con el número 99, Miguel Emilio Rodríguez. Lo mismo que el caso de Mauro Saleta con el número 14. Abandona con el número 13, Owen González. Y en cuanto se levante la pizarra electrónica, les confirmamos la segunda sustitución. Es finalmente el número 88, Carlos Vargas.
1: Perfecto. Y se enciende el Goya.
2: Y por parte de Pumas, el hombre que va a hacer el ingreso al terreno de juego es Alan Medina con el número 22.
1: Perfecto, JL. Medina con el 22, Carrasquilla fuera.
0: Que salió Carrasquilla, sí.
1: Pues ahí está Félix, moviendo sus piezas.
0: Pues sí, Carrasquilla, poco y nada, creo que no lo mencionamos.
1: Sí, no.
0: En todo el partido no lo mencionaba, lo mencionaste nomás por el tinte que ya no trae en el pelo.
1: Sí, porque se cortó la mata, ¿no? Si no, ni cuenta nos damos.
0: Preocupante lo de Carrasquilla desde hace mucho tiempo, ¿no? Desde que se lesionó, incluso antes de la Copa del Mundo, que no pudo ni siquiera tener participación, ¿no?
1: Sí, correcto. Minuto 60 de tiempo corrido. 0-0 el partido entre Pumas y Necaxa a través de la gran cadena W.
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1: Intenta Pumas, quiere Universidad. Acá hay fuera de lugar. Acá hay posición adelantada. Trataba de irse al frente el cuadro hidrocálido. La cobertura de Duarte fue perfecta. Y bueno, ya estaba marcado el offside. Te escucho, Félix.
0: Sí, vamos a ver con estas modificaciones qué sucede en el resto del partido, ¿no? Yo estoy esperando a Juan Valencia.
1: Ok.
0: Para ver si entra, ¿no? El delantero colombiano número 90. Aquel que anotó en la primera pelota que tocó en el fútbol mexicano a Monterrey, ¿recuerdan ustedes?
1: Sí, señor.
0: Un muy buen atacante. Y yo creo que es...

0: Momento también de que ingrese, ¿no? Con todo y que ya se dieron algunas
1: muy... Esta es buena, Robert le pegó, impactó directamente a puerta, vuela el arquero, se queda nada, la Pantera de meter el garrazo. Corner, punta de la derecha, Félix.
0: Sí, bien, Luis Ronaldo Jiménez, ¿no? Nos sorprendió por la rapidez con la que disparó justamente Robert Morales, pero bueno, ya hacía falta que apareciera el paraguayo.
2: Ya llegó Pantera y ataca Pumas. La pelota por la derecha va al corazón del área. Rechazó la saga. Pedían falta, no la dan. Hay un hombre derribado de Pumas en el área grande. El central dice aguántenme tantito. Hace ratito le pedían el VAR por una mano en el lado de Pumas. Y dijo el gato rápidamente la revisión silenciosa, no hay nada. Y en esta me parece que si no hay nada también rápido levántese y ande. Aunque se queda muy dolido. ¿Quién es JL? Porque no alcanzo a divisar desde esta zona.
3: Es Rubén Duarte quien se queda atendido en el campo de juego. Se queja de un golpe en la cara. Para allí se lleva las manos. De momento no se está llevando a cabo ningún tipo de revisión. Pero sí se dolía bastante el defensor de los Pumas.
2: Perfecto. Pues ahí está la modificación. Y por lo que se ve, ya se hizo la revisión silenciosa. No hay absolutamente nada. Juegue. Pumas por derecha. Pelota al área, por esta esquina justamente, trataban de armarla chiquita, al final del día termina saliendo la pelota por la lateral y es de manos, Félix.
0: Sí, ha logrado tranquilizar el partido, ahora la poca turbulencia, ¿no? que trató de imponer el cuadro de Pumas en los últimos minutos, pero insisto, a Necaxa lo veo bien plantado, no tiene la mínima prisa, no tiene ninguna desesperación, se han acomodado bien los dos jugadores que ingresaron recientemente. Está con su línea de 5 atrás, con 4 volantes y solamente Julián Carranza en punta.
2: Maneja Pumas, Medina por derecha, viene el centro, al corazón del área, ahí llegaba o parecía que podía llegar Luciano Herrera. Al final del día no hubo tiempo para más, no pasó a mayores, pero le ha caído bien Medina por este costado de la derecha, un habitual toda la temporada pasada, un hombre que se ganó la confianza de Efraín Juárez. Se fue Efraín, bueno, Medina ha perdido un poco de terreno ahí, pero demuestra que calidad tiene y de sobra, y así nos lo también dejó muy claro durante el Clausura 2026, donde el conjunto de Universidad Nacional, nada más y nada menos, llegó a una gran final, ¿no? La termina perdiendo ante la máquina, pero ahí estaba. Antuna con la pelota, le robaron el mandado, dicen que con falta el central, en efecto, confirma que es con falta por el corredor de la izquierda. En la media cancha, desde acá vendrá a mover Universidad Nacional, Félix.
0: Sí, mencionabas de Alan Medina, ¿no? Que desafortunadamente se perdió la parte final del torneo pasado por lesión. Ya no pudo tener actividad, pero un jugador que desde que llegó, procedente de Querétaro, muy calladito con Efraín Juárez, lo hizo muy bien, ¿no? Se adaptó de maravilla a este equipo de Pumas en una posición bastante discreta que es en el medio campo.
2: Sí, de acuerdo. Minuto 65 de tiempo corrido. 0-0 el partido entre Pumas y Necaxa a través de la gran cadena W. Félix Fernández, José Luis Mendoza, Luis Telles, quienes le llevamos la transmisión de este encuentro.
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2: Sí, señor. Pumas al abordaje. La pelota por la izquierda. Trataba de armarla por ese costado donde defiende Necaxa. Centralizan ahora. Pantera en corto, viene manejando Pumas, el disparo de media distancia que termina pegando en un rival, se animó a disparar Israel Luna y ahí está Jiménez, se quedó lesionado el arquero Jiménez. Félix,
0: ¿sabes que me dio un flashazo del partido pasado contra León? Porque veía que no arrancaba. Sí, ¿recuerdan el partido anterior contra la segunda anotación, la de Juapi Domínguez?
2: Sí, sí.
0: Un disparo pues bastante suave, que se mete en la portería pegado al poste, pero desde muy lejos. Y aquí sucedió algo parecido, la pelota muy lenta, con el desvío de uno de los defensas, que se tira por la pelota y pues se resiente o se duele mucho del hombro izquierdo. Luis Ronaldo, vamos a ver, ya entraron las asistencias, pero una jugada pues que no llevaba mayor peligro.
2: ¿Qué pasa, JL? ¿Tú estás más cerca?
3: Se duele bastante el guardameta de los Rayos del Necaxa, ahí lo están revisando, como bien lo dijo Félix, es el hombro izquierdo. Por su parte, Christopher Andrade, portero suplente, ya está también calentando por si es necesario. Parece que no va a tener problema en continuar, lo va a intentar, ya abandona también el cuerpo médico el campo de juego, así es que ya se va a reanudar el partido.
2: ¿Qué tan complicado es venir desde la banca, Félix, como arquero, a un partido tan complicado como este, tan cerrado?
0: Sí, sí, sí, por supuesto que sí. Se complica mucho, sobre todo porque no tienes la oportunidad de calentar con el balón, ¿no? Cuando hay que ingresar por lesión o por expulsión del arquero titular, pues hay que entrarle así, tal cual, ¿no? Estirar un poquito, sí. unos sprints y vámonos. Pero lo que el arquero necesita siempre es el contacto con el balón. Y repetimos, ¿no? En condiciones tan complejas de climatológicas como las de hoy, pues sí, evidentemente hay riesgo.
2: Sí, señor.
0: A ponerle, bueno, ya está, ¿no?
2: Sí, sin ningún problema.
0: Luis Ronaldo Jiménez.
2: Parece un tema nada más, ahí como que se le fue un poco el brazo y sintió dolorcito ahí, ¿no?
0: Arquero muy alto, por cierto, ¿eh?
2: Sí, señor.
0: 1.95, toda la saga de Necaxa tiene una estatura, pues, realmente muy por encima del promedio. Alexis Peña mide 1.87, Naves 1.84, por ahí 1.82, Monreal. El propio Carlos Vargas, que ya salió, mide más de 1.90.
2: Sí, sí, sí. Muy altos. Y aún así, bueno, no han tenido fortuna durante esta campaña, donde llegan a este partido con 7 goles en contra. Hoy su goleador, Julián Carranza, no ha aparecido. 3 tantos llevan la campaña. La maneja Necaxa por derecha. El centro al corazón del área, justamente buscaban a Carranza, que solamente amaga con sacar el disparo, pero termina cortando un hombre y Pumas quería salir. Antuna, en vez de tocarla, Morales se la termina dejando ahí al rival, que llegó sin ningún problema a quedarse con la pelota ahí Naves. Y ahora reparte en la esférica hacia la izquierda, donde tratan de salir jugando por este corredor entre Saleta y compañía. La tocan para Naves, el brasileño, que extiende los brazos como reclamando, como diciendo, es que nadie se mueve adelante. Ahora sí viene la pelota hacia la derecha con Monreal y Monreal se apoya en corto. El cambio de juego es de derecha a izquierda, la baja como crack por ese corredor. El conjunto necaxista, el centro que va directamente al corazón del área, el remate no llegó de forma certera y tendremos córner, punta de la izquierda a favor del cuadro hidrocálido, Félix.
0: Sí, sí, sí, una de las oportunidades que tiene que aprovechar Necaxa, por lo que mencionábamos, ¿no? La enorme estatura que tiene la mayoría de sus jugadores defensivos también. Se cambiaron de banda ya, Uriel Antuna juega por izquierda, Luciano Herrera pasó del lado derecho. Vamos a ver si tiene más fortuna Uriel Antuna.
2: A ver si le funciona, ¿no?
0: Sí, sí, claro.
2: Ya veo que por un lado no puede meter un buen centro, va por el otro. A ver. Por lo pronto el centro es de Necaxa, desde la izquierda, segundo palo, ahí llegaba el intento de remate por parte de Carranza, no es certero. Y ahora sí, la salida por izquierda con Antuna, el pase de tres dedos, terrible, terrible, se la termina dando a su rival. Y viene la recuperación por parte del cuadro hidrocálido, la vienen manejando en tres cuartos de cancha, parece interesante, veremos si alguien se anima a pegarle. La esférica viene por este costado diestro con Monreal, que se apoya en corto con Lolo, y este descarga para Leiva. Monreal abriendo más hacia el costado de la derecha, puede caer el centro, no, decide tocar en corto Leiva apoyándose hacia atrás con Naves, y Naves para Leiva, se viene otra modificación, ahorita charlamos del tema. Monreal en el área, diagonal, el remate, que termina siendo machucado, le juega una mala pasada a la cancha Félix, la pelota hace un patito y no puede hacer un buen contacto esa pelota Lolo.
0: Sí, fue Lolo Farabelli, ¿no? Le queda a la altura del penal, un poquitito más lejos, el servicio era muy bueno y Farabelli estaba solo, nada más que ahí fíjate que ya José Luis nos dirá ahorita, pero creo que la cancha ya empieza a mostrar ciertas afectaciones y una de ellas la vimos ahora, ¿no? Cuando le pega mal la pelota y sale bastante agua del pasto. Tenemos modificación de Necaxa, José Luis.
3: Sí, correcto, abandona con el número 21 Matías Espíndola, ingresa con el número 11 Juan Pablo Torres.
2: Perfecto, pues ahí está la cancha, el 70 de tiempo corrido.
0: Otro colombiano.
2: 0-0 el marcador entre Pumas y Necaxa a través de la gran cadena W.
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2: La maneja Necaxa dentro del área, no pueden hacer contacto entre Leiva y compañía. La pelota queda un poco larga. Al final del día, bueno, sale la esférica de la cancha y será saque de meta para Keylor Navas.
0: Juan Pablo Torres, jugador que acaba de llegar de Deportes Tolima este torneo.
2: Como decías, otro colombiano,
0: sí,
2: ¿no?
0: Sí, sí, muchos colombianos.
3: Se viene otra modificación ahora por parte de los Pumas de la UNAM. Sale con el número 12 del terreno de juego Cristian El Chicote Calderón. Ingresa con el número 2 Pablo Benevendo.
2: Perfecto, ahí posición por posición. Benevendo también otro de los habituales de cambio la temporada pasada.
0: El Chicote tampoco tuvo un buen partido, ¿no?
2: Sí, no, flojo. A ver acá, recupera el conjunto del Pumas, pero al final del día, bueno, hay una infracción y no pasó a mayores, ya se iba de cara al arco la Pantera Morales, Félix.
0: Sí, y no logró prosperar su...
2: Y qué bueno, si no, imagínate, ¿no?
0: Sí, sí, claro.
2: Era un mano a mano clarísimo para Pantera. Necaxa al abordaje. La pelota por derecha, trataban de buscar a Monreal, termina quedándose corto el pase. Recuperación por parte de Pumas, la tiene en la media cancha Luciano Herrera, después distribuye perfectamente para Medina. Viene por este corredor diestro, Medina se sube la moto, sigue Medina, toca la pelota en corto, Benevendo, el centro, segundo palo, ahí llegó Jiménez, descuelga la de gajos y se queda con ella sin problemas, la abraza, la besa y la tranquiliza y también tranquiliza el juego porque le pone pausa ante el torbellino auriazul que ha mostrado en los últimos instantes del encuentro. Dida y vuelta, me parece que ya se rompió la media cancha, Félix.
0: Sí, parece en estos últimos minutos, ¿no? Que la pelota ya no se detiene tanto en medio campo. Vamos a ver si ya por fin cae el gol, ¿no? ¿Quién es el salado aquí? ¿Tú o José Luis Mendoza?
2: A mí me dijeron que tú, Félix.
0: ¿Que yo? Yo apenas vengo llegando. Ustedes ya llevan 3 partidos en este estadio.
2: A mí me dijeron que cada que te presentas en un estadio, o cae gol en el último minuto, o no cae gol.
0: ¿No anota gol el local? ¿O qué?
2: Sí.
0: O llueve.
2: O las dos cosas, ¿no? La pelota al frente, buscaban a Luciano Herrera, termina cortando la saga, después parecía equivocaban, pero bien sale jugando el conjunto hidrocálido. La manejan por el costado de la izquierda. Entre Saleta y compañía, veremos si pueden mandar un buen trazo. La marca es de Benevendo, vendrá la pelota al área, sí, qué buena jugada, diagonal, el remate no llegó, pelota cortada, todavía llegaba Carranza, termina reventando un rival, balón vivo, el remate desde afuera del área, que termina atajando Keylor en plan grande, Keylor haciendo su presencia gigante, por eso es tan aplaudido por parte de la afición universitaria, porque gracias a este hombre, la temporada pasada llegaron a la gran final, y gracias a él se mantienen con vida en esta campaña. Será córner, punta de la derecha, a moverla Lolo Farabelli, esperan 2, 4, 6, todo Necaxa dentro del área, la pelota viaja al linderos del área chica, sale del área grande, y esta parece interesante por izquierda, cae el centro, par de centros, el remate, adentro. ¡Gol! ¡Gol de Necaxa! El balón se va al fondo del arco al 75 y medio de tiempo corrido. En una jugada que se fue armando, que se fue cocinando, que terminó en un centro por izquierda, primer palo. Y ahí llegó Carranza con el remate para mandarla al fondo. Nada que hacer para Keylor Navas, que había estado en plan grande. Y los hidrocálidos se van al frente del marcador. Félix Fernández le están pegando al local.
0: Vio la oportunidad del cuadro de Necaxa, olió la sangre, como dicen por ahí. Vio la posibilidad de ir al frente, de tener llegada, de anotar este primer gol, y así lo hizo, ¿no? Primero salvó en 12 oportunidades Keylor Navas, como ya lo relatabas, Luis, de manera extraordinaria, pero después otra vez el Necaxa insiste, viene este servicio por la izquierda, entrando al área, y aparece Julián Carranza, ¿no? Como centro delantero por primer poste, remata de cabeza, y ahí sí era imposible que Keylor Navas pudiera hacer algo, porque el remate es a la mitad del área chica y entra muy pegado al travesaño. Así que, pues me atrevo a decir que con toda justicia Necaxa Pumas. Va al frente 1-0 en este partido.
2: Mis ojos a ras de césped, José Luis Mendoza, reacciones en bancas.
3: Totalmente opuestas como era de esperarse, Martín Marín explotó en júbilo, la banca se vació por completo, bastante contento el conjunto de Necaxa. Por parte de Pumas todo lo contrario, un auténtico balde de agua fría. Esteban Solari se quedó inmóvil, dio un par de indicaciones, pero realmente caras muy muy largas las que se ven en el banquillo de Pumas.
2: Y ya se escucha, pongan blanquillos aquí en la cancha de Ciudad Universitaria. 77 de tiempo corrido, 1-0 lo está ganando Necaxa al conjunto de los Pumas a través de la gran cadena W.
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2: ¿Qué hacer, Félix? No, después de este balde de agua fría, la lluvia se ha ido de a poco. Estás perdiendo el encuentro. La afición te reclama. Va a haber abucheo seguramente. Si no logras empatar, realmente se ve una noche oscura y gris para Pumas, ¿no?
0: Desde luego. Y lo ha manejado muy bien el equipo de Marini, sin ser ninguna maravilla este equipo, pero lo ha llevado muy bien durante pues prácticamente todo el partido, ¿no? Insisto, la solidez, al final de cuentas, el servicio, la asistencia es de Emilio Rodríguez, este jugador de 23 años que surgió de Pachuca. Ustedes recordarán que estuvo por allá en el Celta de Vigo B, que regresó a Pachuca, luego a León, y ahora tiene esta oportunidad en Necaxa. Y bueno, pues una muy muy buena asistencia en un gran desborde por izquierda que le pone el servicio preciso.
2: Benevendo, pelota al área, viva, dentro del área, esta es buena para Pumas, que está al ataque, todavía balón controlado, el impacto por parte de Pantera que termina reventando y se han quedado a nada de un gol. Eso fue potencia de principio a fin. 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Pumas de nueva cuenta el abordaje. Trata el cuadro aureazul por el costado de la derecha. No pueden, pero qué cerca se ha quedado. Pumas ha tenido esas sensaciones de peligro, Félix, pero le cuesta trabajo ya ese último toque. Sacaste a Juninho, te quedaste con Pantera. Parece que funciona esta modificación en tu planteamiento. Solamente un hombre en punta, ¿no? Y surtir de balones a la Pantera parece que, o da sensación de que puede dar más resultados, ¿no? Pero al final del día también Morales no ha tenido la mejor de las miras esta noche.
0: No, de acuerdo. Por ahí tuvo alguna jugada en un muy buen disparo, pero ya se ha sumado Luciano Herrera para acompañar a la Pantera Morales como en el eje del ataque, y Antuna mucho más adelantado por izquierda también.
2: Balón por izquierda, trataban en el cambio de juego del centro hasta este costado. Antuna la quiso meter de cabeza y no pudo. Y bueno, digo, no es por tirarle tierra a Antuna, pero si no logra mandar un buen pase con los pies de cabeza es complicado, y más tan larga.
0: No, Félix. No, ha estado muy impreciso Antuna, muy lejos del nivel que alguna vez le vimos. Pero es que Pumas no parece que no le ha sentado bien, ¿no, Antuna?
2: Sí, de acuerdo. Ni Antuna ni los refuerzos, ¿no? Por ahí han dejado que desear. Yo creo el más brillante, el caso de Luciano Herrera, ¿no?
0: Sí, bueno, Víctor Arteaga me parece un buen elemento, este que llegó de...
2: Ah, bueno, sí.
0: De Toluca. Sí, ha sido bastante constante, no es alguien que haga mucho ruido, pero me parece muy, muy eficiente como volante por la izquierda.
2: Claro. Digo, va a estar muy complicado suplir ese costado donde solía jugar la temporada pasada, sí.
0: Jordan Carrillo, sí.
2: Jordan, sí, señor.
0: Pero...
2: Es que Jordan...
0: ya que termine el luto, por favor, sí. Por Jordan Carrillo.
2: Maneja Pumas al abordaje por derecha, un buen balón, esta veremos, es interesante, línea de fondo, diagonal, querían encontrar justamente a Luciano Herrera. Al final del día la pelota pega en un rival, será córner, punta de la derecha, se animaba a ir adelante Universidad Nacional.
3: Compañero, se viene el Memote Martínez a la cancha, Esteban Solari jugándose sus últimas piezas.
2: Van a tener 400 delanteros entonces a tratar con todo, que no se diga que no lo intentó. ¿Quién se va, JL?
3: Es Víctor Arteaga quien abandona el terreno de juego. Ahí entra el Memote Martínez como el Vasco contra Inglaterra. Toda la carne al asador adentro del área buscando un remate de cabeza.
2: ¿Por qué tenías que recordar eso, JL? No. Cuidado, el centro a segundo palo desde la derecha, termina viajando y termina haciendo un cambio de juego. Antuna, el Brujo, manda la pelota a segundo palo desde la izquierda, termina habiendo un roce por parte de algún jugador necaxista. No, dice el central que será saque de meta a favor de los hidrocálidos, que al 81 de tiempo corrido lo están ganando 1-0 a través de la gran cadena W aquí en Ciudad Universitaria. En un gran partido donde escuchan a Félix Fernández, José Luis Mendoza y Luis Téllez.
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2: La maneja Herrera. Quería darse la vuelta, lo terminan derribando, es una falta. Será balón detenido en tres cuartos de cancha, sector central. A favor de Universidad Nacional y cobra rápido Isra Luna. Pero le dice el gato, tranquilo y nos amanecemos porque se viene modificación, JL.
3: Sí, abandona con el número 8 Lorenzo Farabelli. Ingresa con el número 16 Pedro Pedraza.
2: Perfecto. Pedraza a la cancha. Con el 16. Será balón, repetimos, detenido en tres cuartos de cancha a favor de los Pumas.
0: Otro ex Pachuca, ¿no? Pedraza.
2: Sí.
0: Una de estas últimas joyas.
2: Balón a segundo palo. Ahí llegaba el remate o intento de remate por parte de Memote. Había posición adelantada. Con razón estaba tan solo. Llegó un hombre a la marca. Si no se hubiera marcado el offside, hubiera sido tiro de esquina. Pero ya está Memote tratando de hacer presencia en el área grande, Félix.
0: Sí. Aparece. Es lo que... Pues lo que tiene que hacer el equipo de Pumas cuando entra Memote es jugar para él y jugar por arriba. Te las va a ganar, ¿no? Una pelota que se la pones de manera correcta, el tipo te la va a ganar.
2: Y ya empezó a sonar el grito homofóbico, ¿no?
3: Sí, correcto. Ya la afición totalmente desesperada, ya se empieza a escuchar el grito. Bastante, una noche bastante oscura para la afición aquí en Ciudad Universitaria.
0: ¿Qué va a pasar, José Luis, si el resultado permanece, si los Pumas siguen sin anotar en CU, sin ganar aquí? ¿Qué va a pasar?
3: No quisiera decir que el proyecto se verá comprometido, pero la realidad es que no ha funcionado lo que ha planteado Esteban Solari. Un gol en los últimos 5 partidos es muy poco. También el tema de las victorias como local, que simplemente no se le dan. Una victoria en sus últimos 5 compromisos en Ciudad Universitaria. Realmente lo que tenía este equipo de fortaleza del certamen anterior era precisamente la localía, y algo que no están teniendo en cuenta. Veremos qué cuenta rendirá Esteban Solari al terminar este partido.
2: Pumas al abordaje, la pelota por la izquierda con Benevendo, aguantando el 2, tocando hacia el centro con Luciano Herrera, que manda el trazo al área, linderos del área, esta es buena. El tiro se fue muy por encima, se animó a pegar de Medina y la terminó mandando a volar. Sí, lo que mencionas, José Luis, Pumas la temporada pasada solamente en temporada regular perdió contra Toluca y ya.
0: Sí.
2: Y de ahí en fuera hizo de esto un auténtico cuartel.
0: Sí.
2: Y ahora no se le están dando los resultados, Félix, y no puedes ser campeón si no ganas en tu casa.
0: No, los resultados ni el funcionamiento, ¿no?
2: Claro.
0: Claramente. En este torneo ya mencionábamos aquella victoria que logra en Toluca, y después fue a Ciudad Juárez a meterle 5 al equipo de Bravos, lo que ocasionó la salida de Caixinha, pero en Leagues Cup fue un desastre, ¿no? Anotó un solo gol en ese empate de la tercera jornada contra Columbus Crew, y pues la portería se le ha cerrado casi por completo, y no podemos decir que tiene un mal ataque, no, para nada. Tiene jugadores sumamente capaces.
2: Pelota en tres cuartos de cancha, va hacia la izquierda, dentro del área, sale de la misma, Memote rescata, mete la pierna fuerte, pelea con todo, piden falta, el central la termina marcando. El central terminó marcando la infracción.
3: Y también mencionar, compañeros, el hecho de que Pumas no aprovechó una doble localía, ¿no? Ante Querétaro, ante Necaxa, planteles que evidentemente son inferiores en el papel a lo que son los Pumas. Y lo que se viene ahora para el conjunto universitario es todavía más difícil. Es visitar al conjunto de Tijuana la próxima semana. Posteriormente recibirán a León. Y finalmente viajarán otra vez a Guadalajara para enfrentarse en primera instancia a las Chivas y luego a los rojinegros del Atlas.
2: 86 minutos de tiempo corrido, 1-0 le está pegando Necaxa a Pumas en el Estadio Olímpico Universitario a través de la gran cadena W.
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2: Perfecto.
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2: primero. Lo maneja Universidad Nacional. Medina se sube a la moto, lo bajaron por la espalda y piden todos tarjeta amarilla, y después quiere cobrar rápido y no lo dejan, y por eso reclaman. Pumas tendrá balón parado por el costado de la derecha. Desde acá vendrá a ponerla en circulación Universidad Nacional en balón parado. Veremos si puede caer un buen centro. No ha caído un buen centro en todo el encuentro. La mueve rápido a Pumas. Agarran mal parado todos en Necaxa. Esta es buena. A primer palo, remate de media vuelta. Ataca el arquero. Todavía la esférica viva. Quieren en linderos del área. La tratan de meter con dos cabezazos. Intentan, pero no concretan. El balón desde la izquierda a segundo palo. Memo te lo baja, remate adentro. De tiempo corrido, una tremenda jugada por derecha que parecía rota, cayó el centro a segundo palo. Memote como Dios la termina bajando a su compañero en linderos del área chica, y ahí llega el remate de Luciano Herrera para mandarla al fondo. Pumas 1, Necaxa 1, Félix Fernández.
4: Sí, había hecho una muy buena tajada previa a Luis Ronaldo Jiménez, el arquero, a un disparo del Toti López por el sector derecho, muy cerca, rechaza, y luego en la siguiente jugada viene el servicio pasado. Parece que la pelota iba a abandonar la línea de meta y llega el Memote Martínez para rescatarla por el servicio hacia atrás y la anotación, el remate
2: del cuidado,
4: el 1-1 sin cuidado.
2: Perdona, que se estaba metiendo en un problemón el conjunto de Universidad Nacional. ¡Gol! ¡Sí! 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
4: Pues bien, ¿no? Al final de cuentas se le da la primera anotación en este torneo a Pumas. Y sí, pues la verdad es que metió todo el músculo, todo el poder ofensivo que tenía en la banca Esteban Solari, y se le da de esta manera, ¿no? Tú sabes que con el Memote Martínez, una pelota arriba, te la va a ganar.
2: Sí, de acuerdo.
4: Y en esta ocasión, pues la verdad es que muy, muy plausible, ¿no? El esfuerzo que hace para que la pelota no salga.
2: Y tienen de nueva cuenta balón parado. Desde la media cancha la metió Medina. ¡Doble cabezazo! ¡Ataja el arquero Jiménez! ¡Se tiende hacia su derecha! Doble cabezazo, dice el viejo adagio. Termina en gol en esta. Hubo un atajadón. Mueve Pumas rápidamente desde el córner. Punta de la izquierda. Lo quieren ganar. El centro de Antuna pasadísimo. Duarte la pone todavía en movimiento. Buscaba Memote, que va y pelea. Pero viendo dos hombres del cuadro hidrocálido, salen con la esférica y tratan de ir avante por este corredor de la izquierda. Aunque la saga se revuelve de forma correcta, termina reventándose allá la piel un hombre. Mueve rápido Necaxa. Quieren en tres cuartos de cancha. Atacan tres. Defiende todo Pumas, que ya bajó. Van por derecha. Monreal intenta. Se quiere meter al área, pero la cobertura de la saga es tremenda. Aunque Monreal sigue peleando. Piden falta. No la dan. Monreal con el balón. La toca para atrás. No puede ser. Tenían el balón en tres cuartos de cancha. Un mal control por parte de un jugador necaxista y termina regalando la pelota. Quería salir Pumas, pero no puede. Esto está de ida y vuelta. Lo mencionábamos. Pocos toques en la media cancha, Félix. 1-1. Sí. Que salva un poco la plana Esteban Solari.
4: No, desde luego ahí Necaxa tuvo una gran oportunidad en la jugada más reciente. Al final de cuentas no logra terminarla ni siquiera con un disparo, pero una jugada en la que sorprende con un saque de banda. Auténtico madruguete que toma mal parada la defensiva de Pumas, que pudo rehacerse y solventar el peligro.
3: ¡Ataca! Compañeros, se van a agregar 5 minutos más a este compromiso, al tiempo que Ricardo Monreal fue amonestado hace unos minutos.
2: Perfecto, 5 más entonces, nos vamos hasta el 95. Para que usted no le cambie, la maneja Israel Luna, 3 cuartos de cancha, toca la pelota hacia la derecha. ¿Puede caer un centro? No, decide tocar atrás con Medina ahora sí la pone en dedos del área grande. Desde ahí rechaza la saga, no pueden salir jugando. Morales recupera, la toca Benevendo por izquierda, manda el trazo, corazón del área, se levantaba Luciano Herrera. Bien responde con el cabezazo la defensa necaxista. De nueva cuenta el abordaje Pumas. Vienen con Benevendo por la izquierda. se le está pidiendo a Antuna. Benevendo manda el centro, el remate de cabeza es por parte de Herrera, que termina siendo un poco incómodo ahí en el manchón penal y la manda por encima del arco rival.
4: Un tanto desesperante, ¿no? Que los servicios de los Pumas no tengan la altura suficiente como para que el Membote pueda ir por el balón y ganarla, ¿no? En esta ocasión se quedó corto, por eso no llega el Membote, que estaba en segundo poste, y Luciano Herrera incluso tiene que agacharse para rematar, lo hace descompuesto y se vuelve a esfumar la posibilidad de los Pumas, ¿eh? Yo no descarto de verdad, ¿eh? que se lleve el triunfo los Pumas esta noche.
5: Sí, de acuerdo, y se escucha más fuerte el grito homofóbico, JL.
3: Sí, totalmente, uno pensaría que se calmaría un poco con el tanto del empate, sin embargo fue todo lo contrario, resonó en todo el estadio el grito homofóbico.
5: Dicho sea de paso, Luciano Herrera, su primer tanto con Pumas esta noche, y acá ataca Universidad Nacional, Antuna por izquierda mandaba el tiro centro que termina solamente zumbando ahí entre el poste y el aire. Félix, me parece que Antuna tenía para un poco más, pero de nueva cuenta manda un mal centro, un mal servicio.
4: ¿Será capaz Uriel Antuna de meter un buen servicio? Sé. Ya no en lo que resta del partido, del torneo.
5: No lo sé.
4: Es, de veras es increíble. Llevo, o sea, en esta ocasión le puedo dar un poquito el beneficio de la duda porque lo recargaron, sí, sí, un poco. Pero aún así, con la velocidad que tiene, saca ventaja. Después, digo, me recuerda mucho a Jürgen Damm, ¿no?
5: Cierto.
4: Siempre por velocidad sacaba la ventaja. Y a la hora de mandar el centro, ahí siempre algo sucedía.
5: Sí, señor, es cierto. Jürgen Damm. Memote en media cancha. Prolongabas a la izquierda, no puede encontrar a Antuna. Recupera Necaxa, tratan de salir jugando. La maneja Saleta por la izquierda. Veremos qué es lo que puede hacer el dorsal 14. Apoyándose en corto, quiere e intenta. Necaxa con Monreal en tres cuartos de cancha. Abriéndose a la derecha, el Gato Ortiz está marcando infracción y tarjeta amarilla para Israel Luna. Daba la ley de la ventaja.
4: Sí,
5: al final
4: no había,
5: ve que no hay ventaja y no había, por eso regresa.
4: No había ventaja, ¿no? Pero sí le da un buen llegue Israel Luna al jugador de Necaxa. Se marca la falta y peligro, ¿no?
5: Sí, señor.
4: Pues sí, Necaxa no gana en esta cancha desde el 19 de marzo del 2022.
5: Correcto.
4: Ganó 3-1 ya hace un ratote, ¿no? Y ahora pues lo estuvo acariciando durante varios minutos y todavía tiene la opción de llevarse los 3 puntos.
5: A romper doble sequía esta noche los Rayos. Veremos el centro que viaja desde la izquierda, segundo palo, nadie llega. Nadie llega, esto se mantiene 1-1. Empate entre Pumas y Necaxa. Keylor le mete velocidad. Va y busca al Brujo. Le puso un pase como con la mano. Es más, que se vaya Keylor Navas por izquierda y que mande centros. Porque realmente ha puesto un tremendo pase. Acá pidieron una infracción. El central la marca rápido. Hay amonestado. Se lleva la tarjeta amarilla Emilio Rodríguez, quien llegó tarde y termina cometiendo la infracción al Brujo. Quería cobrar rápido el conjunto de Universidad Nacional. El auxiliar número 1 está aguantando las cosas. Vendrá a ponerle en circulación Alan Medina. Solamente una a la barrera, muy lejos, muy pegado a la media cancha. Medina con el trazo al área, el remate de cabeza que no termina por ser certero. Todavía va y rescata Herrera, que toca con Antuna. Antuna con el tiro centro fuera de lugar. Posición adelantada y se ha ido una nueva chance. Y a esto ya le queda un minuto, Félix.
4: Sí, hasta menos, ¿no? Pues parece que
5: sí, es correcto.
4: Fue la última posibilidad de Pumas y que con esto se va a terminar el juego.
2: Así es, dice el Gato que no hay tiempo para más. Se ha terminado el partido. 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
4: Sí, un segundo tiempo diametralmente opuesto a lo que fue la primera parte, ¿no? Lleno de actividad en ambas porterías. Bien jugado por los dos que hicieron llevarse los 3 puntos, a final de cuentas 4 disparos a gol por cada uno de los equipos, una sola anotación. Los Pumas hicieron pues lo que tenían en la banca, lo que era aparentemente necesario, pero bueno, también el equipo de Necaxa hizo lo suyo. Al final de cuentas creo que es un empate justo, Luis.
5: 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Pues nos vamos, señoras, señores. JL, muchas gracias.
3: Gracias a ustedes, compañeros. Fuerte abrazo.
5: Ya vente para acá, que te estás mojando durísimo.
4: Ya paró de llover. Sí, no.
5: Félix, nos vamos.
4: Gracias, nos vemos. Buenas noches. Muchísimas gracias a todos ustedes.
5: Muchísimas gracias a todas y todos. A nombre de todo el equipazo, Arturo Pérez en la cabeza, aquí en ingeniería, el señor Leonardo Yamil y Alex Elías en W. Saludamos a Jorge Mata y a Gabriel Guzmán, al productor en cabina, Diego Rodríguez, Félix Fernández, José Luis Mendoza, Luis Tellez, damos las gracias. Con el Guaya de fondo, han empatado 1-1. Pumas y Necaxa, tantos de Carranza y Herrera. Gracias, pásenla bien, nos escuchamos la próxima.
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16: Buenas noches, bienvenidas y bienvenidos a este programa del 23 de agosto en la Hora Nacional. Hoy tenemos mucha música y talento para ustedes. Gracias por acompañarnos una semana más.
17: Les vamos a platicar sobre la estrategia de atención a las causas con programas de educación, empleo, deporte y participación comunitaria.
16: Les presentaremos a los 7 semifinalistas de México Canta 2 que viven en nuestro país. Escucharemos sus canciones y hablaremos también de las oportunidades que hay para las juventudes.
17: Además, les hablaremos de los resultados históricos de la delegación mexicana de los Juegos Centroamericanos y del Caribe. Fueron 167 medallas de oro, 125 de plata y 115 de bronce.
16: Y tendremos un nuevo flashazo del bienestar sobre el apoyo para personas que perdieron su empleo.
17: Además, recordaremos a una grande de la música, Chavela Vargas. Empezamos.
16: El pasado 12 de agosto se conmemoró el Día Internacional de la Juventud y a propósito de esto, hoy vamos a platicar sobre la estrategia de atención a las causas de la violencia, lo que se está haciendo con las y los jóvenes y también de otros programas.
17: Por ejemplo, Jóvenes Transformando México, que ofrece opciones relacionadas con educación, empleo, deporte y participación comunitaria.
16: También está Jóvenes Unen al Barrio, en el que participan más de 6,000 jóvenes en actividades como recuperación de espacios públicos, elaboración de murales y acciones comunitarias.
17: Y también está Jóvenes Construyendo el Futuro, que ha vinculado a más de 400,000 jóvenes con empresas e instituciones para que puedan adquirir capacitación y experiencia laboral.
16: El deporte también forma parte de estas acciones. Por ejemplo, el pasado 16 de agosto se realizó la clase nacional de box Puños de Transformación con 107 sedes en todo el país.
17: Y con Boxeando por la Paz participan cada semana casi 7,000 personas en más de 100 gimnasios de 15 estados. Además, el pasado 29 de julio, Tequios por la Paz reunió a más de 500,000 de participantes.
16: Durante agosto también se llevó a cabo la Jornada Nacional Ser Joven, con actividades en las 32 entidades. Además, los festivales por la paz han reunido a más de 2.6 millones de asistentes.
17: Otro punto es la recuperación de espacios públicos. Con las ferias de paz se han recuperado más de 446 espacios para que vuelvan a ser utilizados por las comunidades.
16: Y en el Tianguis del Bienestar, más de 420,000 personas han recibido bienes de primera necesidad en 35 municipios y más de 800 comunidades.
17: También está el desarme voluntario y canje de armas. Desde octubre de 2024 hasta el 10 de agosto de este año, se entregaron voluntariamente y de manera anónima más de 12.000 armas de fuego.
16: Y hay otro dato interesante. Más de 13.000 juguetes bélicos han sido intercambiados por juguetes didácticos para niñas y niños. La próxima sede será Tzintzuntzán, Michoacán.
17: Finalmente, estas acciones también incluyen servicios y trámites. En todo el país se han realizado más de 8 millones con atención directa a cerca de 4.8 millones de personas.
16: En estas actividades participan 53 dependencias federales, además de autoridades estatales y municipales.
17: Son acciones que abarcan distintos frentes: oportunidades para jóvenes, deporte, cultura, recuperación de espacios y servicios y prevención.
0: Este 23 de agosto, México canta Hace Historia. Por primera vez, la semifinal del concurso binacional que celebra la cultura mexicana y promueve el cambio de las narrativas en las canciones llega a Estados Unidos al histórico Orpheum Theater de Los Ángeles, California. Y como la ocasión lo merece, lo hace con unos invitados de lujo: Los Tigres del Norte.

0: el grupo más importante de la música norteña en la historia, así como nuestros semifinalistas, los hermanos Hernández, fueron jóvenes que con trabajo, esfuerzo y mucho talento lograron convertir a los Little Tigers, como los bautizó un oficial de migración, en unos verdaderos gigantes de la música nacional. Los Tigres del Norte demuestran que las y los jóvenes mexicanos tienen garra y pasión, y sobre todo representan al pueblo con canciones como La Jaula de Oro o De Paisano a Paisano, con las que le dieron voz a los migrantes, musicalizaron sus miedos, intereses y esperanzas.
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0: El 23 de agosto, la agrupación nacida hace 57 años en Rosa Morada, Sinaloa, será reconocida por el Consejo Mexicano de la Música por su gran trayectoria, así como su aportación y fomento a la cultura nacional. Los Tigres del Norte han vendido más de 60 millones de discos, han obtenido 6 Grammys y 12 Grammys Latinos, tienen su propia estrella en el Paseo de la Fama de Hollywood y cada 9 de febrero se celebra su día en San Francisco. Pero lo más importante de todo es que los Tigres del Norte son la voz del pueblo y están en México Canta. 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
2: La música mexicana tiene una gran capacidad para contar quiénes somos. Está presente en las celebraciones, en las despedidas, en las reuniones familiares y también en esos momentos en los que una canción parece decir exactamente lo que sentimos.
3: Hoy vamos a conocer a los 7 semifinalistas de México Canta 2 que viven en nuestro país y todos comparten algo: las ganas de hacer que la música mexicana pueda dialogar con nuevas generaciones sin perder sus raíces.
2: Empezamos esta selección musical con una canción que prácticamente forma parte del ADN de la música mexicana. Vamos a escuchar El Rey, interpretada por José Emiliano Macías, uno de los semifinalistas de México Canta 2. Es una oportunidad para escuchar cómo una nueva generación se apropia de un clásico y lo lleva a su propia voz.
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0: Muchas gracias.
1: Ahora llega Fátima Cuevas con Paloma Negra, otro de los grandes temas de la canción mexicana. Es una canción que está muy asociada al desamor y a esa manera que tenemos de convertir las emociones en música.

0: Muchísimas gracias.
1: México hizo historia en los Juegos Centroamericanos y del Caribe 2026. La delegación mexicana ganó 407 medallas, 167 de oro, 125 de plata y 115 de bronce. Un número récord que le permitió conseguir el tricampeonato centroamericano.
2: Y hay un dato interesantísimo. Las mujeres mexicanas ganaron 198 medallas, entre ellas 83 de oro. Detrás de cada una hay horas de entrenamiento, disciplina, preparación y también el acompañamiento de familias, entrenadores y equipos multidisciplinarios.
1: De acuerdo con la CONADE, estos resultados son producto de un trabajo de preparación de alto rendimiento. Para este ciclo se destinó una inversión de más de 1,000 millones de pesos para la preparación y también la clasificación de los atletas.
2: Y esto no se acaba aquí. Los deportistas ya tienen la mirada puesta en los próximos retos. Lima 2027 y los Juegos Olímpicos de Los Ángeles en el 2028. El clavadista Osmar Olvera, por ejemplo, habló de la importancia de tener preparación física y equipos especializados para seguir creciendo.
1: También están historias como la de la boxeadora Guadalupe Sherlyn Torres Tavares, que mencionó que el boxeo va mucho más allá del ring. Enseña disciplina, respeto y carácter. Y además, cada medalla representa justo eso, años de esfuerzo que se convierten en victorias.
2: También estuvo Fernando Parroquín Delfín, que consiguió medallas en ecuestre y describió representar a México como uno de los mayores honores de su vida.
1: Además, se anunció que esta vez habrá estímulos para cada una de las medallas obtenidas por atletas y entrenadores en competencias internacionales.
2: Así que 407 medallas no son solamente un número, son 407 momentos de esfuerzo, disciplina y perseverancia que pusieron a México en lo más alto del medallero centroamericano y que marcan el camino hacia los próximos eventos deportivos. 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
1: Hay victorias que se gritan y hay otras que se cantan. Porque cuando México gana, buscamos nuestra bandera y el corazón empieza a cantar. En estos Juegos Centroamericanos y del Caribe, México hizo historia. 407 medallas, 167 de oro, 125 de plata y 115 de bronce. El mejor resultado de nuestra historia en estos Juegos y un tricampeonato que habla del talento, disciplina y años de trabajo. Cada vez que nuestra bandera hundió en lo más alto, no fue solo una victoria, fue una serenata para México. Gracias a cada atleta, entrenador y miembro de esta delegación por demostrar que México puede llegar muy lejos. El siguiente objetivo, Lima 2027, con la misma bandera, el mismo orgullo y México siempre.

0: sonoro rugido.
1: Seguimos con Música de México Canta 2 y ahora escucharemos a Luna López, semifinalista que interpreta Ya lo sé que tú te vas. Esta canción demuestra que las nuevas generaciones también pueden encontrar su propia identidad dentro del repertorio de la música mexicana.

momento de escuchar a Vilan Morales, quien llega con Como quien pierde una estrella, una canción que se convirtió en referencia de la música popular mexicana. Vamos a escuchar esta interpretación de uno de los 7 semifinalistas que siguen avanzando en México Canta 2.

0: Muchísimas gracias.
1: Y seguimos con Isabel Piñeiro, una nueva voz en este concurso que busca impulsar el talento mexicano. Ella interpreta una canción que ha cruzado generaciones. No me queda más.

0: Hachnip Olal. Muchísimas gracias, presidenta.
1: Flashazos del bienestar.
2: Apoyo al desempleo para el bienestar. ¿Perdiste tu empleo? El apoyo al desempleo para el bienestar está dirigido a personas de 18 a 64 años que habitan en alguno de los 125 municipios de la entidad y que se encuentren desocupadas. En 2026, contempla un apoyo de 3,000 pesos mensuales hasta por tres ocasiones, además de vinculación con el mercado laboral formal. Entre los requisitos están acreditar identidad, residencia y la situación de desempleo. El registro de la convocatoria 2026 se realiza en el portal https://estrabajo.edomex.gob.mx.
1: Flashazos del bienestar. 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
3: Y seguimos conociendo el talento joven de México con Brian Soto, semifinalista de México Canta 2, que interpreta Florita del Alma. La música mexicana también se mantiene viva cuando una nueva generación la escucha y la interpreta.
4: ¿Eres?

0: Gracias.
1: Hay lugares que guardan documentos que forman la memoria de un país. El Archivo General de la Nación tiene su sede en el histórico Palacio de Lecumberri, un espacio que durante buena parte del siglo XX funcionó como prisión y que fue transformado para cuidar uno de los acervos documentales más importantes de México.
2: El antiguo Palacio de Lecumberri se convirtió en un espacio dedicado a conservar, organizar y poner a disposición de la sociedad documentos fundamentales para conocer nuestra historia. Vamos a ver y a escuchar la cápsula que nos preparó Orlando Abad.
3: Nos encontramos en un edificio histórico de México. Es un edificio de principios del siglo pasado que funcionó como penitenciaría de la Ciudad de México hasta la década de los 70 y que a partir de la década de los 80 es sede del Archivo General de la Nación. Un lugar impresionante que guarda tantos y tantos secretos que sería casi incontable en un solo día. Pero hoy nos dedicamos a conocer un poco más de este sitio y de su misión en el presente. Por favor, acompáñanos a ver esta entrevista y a ver qué aprendemos. Como cada que salimos a visitar México, llegamos a lugares sorprendentes y maravillosos en la hora nacional. Hoy estamos en el Archivo General de la Nación, en el Palacio de Lecumberri, un lugar histórico por demás para nuestra nación y para nuestra historia, pero vamos a platicar con el que sabe. El doctor Rodrigo Moreno Elizondo, que es el subdirector de acceso y atención al público, como ustedes, como nosotros, que nos metieron, miren, hasta el fondo de la casa aquí en el Archivo General de la Nación. Muchas gracias, doctor. ¿Cómo está?
4: Orlando, es un gusto estar con ustedes y estar con su auditorio.
3: ¿Cuál es la importancia de tener un archivo general en México?
4: El Archivo General tiene múltiples funciones sustantivas. Entre ellas están garantizar la correcta organización y administración de archivos en el país. Es decir, que se encarga de acompañar a las instituciones públicas, incluso particulares, que necesitan tener correctamente organizada su información para garantizar el acceso a la misma y, por lo tanto, su utilidad. Y eso acompaña a la administración pública, pero también a lo interno tiene la responsabilidad de custodiar un gran acervo histórico que contiene la memoria documental del país desde el siglo XVI hasta el presente.
3: Aquí están los sentimientos de la nación, entre muchos otros. Platíquenos algo de esos datos sorprendentes que podemos encontrar aquí.
4: El Archivo General de la Nación tiene una historia larguísima. Desde la época colonial se empiezan a generar documentos. Sin embargo, no existía propiamente una cultura de organizar y administrar estos documentos. Hasta finales del siglo XVIII ya se dan cuenta las autoridades que había que tenerlo organizado. Había algo que se llamaba la Secretaría de la Cámara del Virreinato. Y ahí se tenían organizados papeles administrativos de la colonia. Entonces se crea el primer archivo, el Archivo General de la Nueva España. Después esa administración cambia en la época independiente. En agosto de 1823 se decide crear el Archivo General y Público de la Nación, que es, digamos, el antecedente de este Archivo General.
3: Oiga, a finales de los 70, 77, por ahí se dijeron, ya no cabemos, necesitamos otro lugar. Platíquenos cómo fue esa transición, porque, bueno, ahora ya se ve todo muy bonito, pero aquí era un lugar donde la historia fue muy oscura.
4: Claro, este archivo ha estado viajando. En el primer momento, en el siglo XVIII, estaba en Palacio Nacional. Como no cabía todos los documentos ahí, se mandó una parte a lo que es el convento de Santo Domingo. Entonces, como justamente no cabía, decían, bueno, necesitamos buscar un lugar idóneo. Había una parte en algo que se llamaba el Templo de Guadalupe, que era la Casa
3: Tacubaya,
4: María.
3: ¿No? Tacubaya.
4: Claro. Estuvimos un tiempo en lo que hoy es el MUNAL, el ex Palacio de Comunicaciones y Obras Públicas. Ahí del año 73 al año 82 fue nuestra casa, digamos. En 1976 cierra esta penitenciaría, en agosto. En el 77 se decreta que se tiene que convertir en el Archivo General.
3: Sí,
4: había que remodelarlo. Se logra, se remoza, se quita, digamos, todo lo que tenía que ver con la penitenciaría. Y en agosto del 82 se hizo un gran evento para inaugurar esto que sería la casa definitiva hasta este momento del Archivo General de la Nación.
3: Hoy podemos venir a visitar, podemos venir a consultar. ¿Cómo le hacemos, Doc?
4: La gente puede venir al Archivo General de la Nación a recorrer la exposición permanente. Hay documentos emblemáticos como el Acta de Independencia de 1821, las constituciones de 1824, 1856, 17, van a poder ver la historia de la institución.

0: y a la vez las funciones sustantivas, todo el equipo de archivistas y de especialistas que hacen posible que la memoria siga viva.
1: Doctor, muchísimas gracias por acompañarnos en la Hora Nacional.
0: Muchísimas gracias por la invitación.
1: Y nosotros seguiremos caminando, recorriendo y conociendo lugares mágicos, maravillosos e históricos como este Palacio de Lecumberri, hoy Archivo General de la Nación.
2: Hay voces que no solamente interpretan canciones, se convierten en parte de la memoria de un país. Ese es el caso de Chavela Vargas.
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2: Nacida en Costa Rica el 17 de abril de 1919, pero muy vinculada con México, país que adoptó como propio y cuya cultura llevó por escenarios de América Latina, Europa y Estados Unidos.
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4: Chavela apareció con su poncho, su guitarra y una voz que no necesitaba adornos para transmitir dolor, libertad y desamor. Su interpretación convirtió canciones como Paloma Negra, La Llorona y Un Mundo Raro en verdaderos himnos. Vamos a conocer más sobre ella en la siguiente cápsula.
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5: María Isabel Anita Carmen de Jesús Vargas Lizano, más conocida como Chavela Vargas, nació el 17 de abril de 1919 en San Joaquín de Flores, Costa Rica. Tras la separación de sus padres, quedó al cuidado de sus tíos, en un entorno marcado por carencias económicas. Desde pequeña descubrió su vocación.
6: Amaba la luna, amaba el sol, y como me crié dentro de la verdad de la naturaleza, nací cantando. Desde que nací, canté.
5: Impulsada por un deseo de libertad e independencia, entre 1933 y 1936 se trasladó a México para cambiar el rumbo de su vida.
6: México tiene un lugar para los extranjeros, tiene un encanto extraño. Es México la palabra divina, la palabra mágica, la palabra sabia.
5: Con el tiempo se nacionalizó y convirtió su mexicanidad en uno de los rasgos más profundos de su identidad artística. Aquí comenzó a interpretar canciones rancheras y boleros, música tradicionalmente masculina. Poco a poco, incorporó a su repertorio obras de destacados compositores mexicanos como José Alfredo Jiménez, Cuco Sánchez, Álvaro Carrillo, Tomás Méndez y Tata Nacho, cuyas obras contribuyó a inmortalizar. La intensidad emocional con la que interpretaba cada canción daba al público una experiencia profundamente íntima y conmovedora. A partir de su éxito con la canción Macorina, en 1952, su voz recorrió toda América Latina. En 1961 grabó su primer disco LP, Noche Bohemia, e inició una prolífica carrera discográfica. También llegó al cine. En 1967 participó como actriz en la película La Soldadera de José Bolaños. Colaboró en distintas producciones como intérprete musical, tal fue el caso de la película Frida, de Julie Taymor. Asimismo, Pedro Almodóvar incluyó varias de sus canciones en sus películas. Chavela recibió numerosos reconocimientos tanto en México como en el extranjero. En 1975 se alejó de los escenarios, pero a finales de la década de 1980 reapareció y en 1995 se presentó por primera vez en el Palacio de Bellas Artes. Ya en la madurez, Chavela habló abiertamente de su homosexualidad, convirtiéndose también en un referente para la comunidad LGBT latinoamericana. Ofreció su último concierto en Madrid en julio de 2012. Poco después regresó a México, donde murió el 5 de agosto de 2012. Su voz continúa conmoviendo a nuevas generaciones.

0: Para terminar esta primera parte de La Hora Nacional, queremos cerrar con una frase de Chavela Vargas. Hay que llenar el planeta de guitarras y violines en lugar de tanta metralla.
1: Esta frase resume mucho de lo que fue su vida. Fue una mujer que se rodeó de música, que decidió vivir con intensidad, enfrentar sus miedos y mantenerse fiel a sí misma. Que su historia nos recuerde que la vida también se trata de vivirla plenamente y sin violencia.
0: Y como cada semana, queremos mandarle un saludo a todas las personas que nos ven y nos escuchan. Un abrazo hasta Aguascalientes para Miguel Carrera, para Alicia BFG y a Patricia Paredes en Calgary, Canadá. Gracias por acompañarnos desde tan lejos.
1: También saludamos a María Elena en Chihuahua, José Luis en Sonora, Rocío en Sinaloa, Fernando López en Durango, para Verónica Corona en Jalisco y Carlos Muñoz en Nuevo León.
0: Y si quieren seguir escribiendo, pueden seguir a La Hora Nacional Oficial. Estamos en YouTube, Facebook, Instagram, TikTok, X, Spotify y en el número 5534-834239.
1: Y también nos pueden mandar un correo electrónico a lahoranacional@segov.gov.mx.
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0: regresamos con la segunda parte de La Hora Nacional, una media hora en la que hablaremos de nuestros adultos mayores, nuestra cultura y nuestras tradiciones.
1: El 28 de agosto justamente se celebra el Día del Adulto Mayor. Por eso hablaremos de la importancia de respetar, cuidar y escuchar a quienes han vivido más que nosotros.
0: También conoceremos el papel que tienen las personas mayores en las comunidades indígenas, porque muchas veces son ellos los que mantienen vivas las lenguas, las tradiciones y los saberes.
1: Además, hablaremos de salud geriátrica y de la importancia de prevenir enfermedades para conservar la autonomía, la movilidad y la calidad de vida durante el envejecimiento.
0: Tendremos un flashazo de bienestar sobre la tarjeta del INAPAM y los beneficios que ofrece a las personas adultas mayores. También tendremos recomendaciones de la Comisión Nacional para la Protección y la Defensa de los Usuarios de Servicios Financieros.
1: Y, por supuesto, nuestra chilanguía con opciones culturales en la Ciudad de México.
0: Además, platicaremos de la obra de teatro Destino, que nos habla de la soledad y la necesidad de encontrar conexiones con los demás. Todo esto y mucho más en la segunda parte de La Hora Nacional. Quédense con nosotros.
1: En el marco del Día del Adulto Mayor que se celebra el 28 de agosto, queremos reconocer sus historias, experiencia y aportaciones en la memoria histórica de nuestro país.
0: En México viven alrededor de 18 millones de personas de 60 años o más, y la Secretaría de Salud calcula que para 2050, una de cada 5 personas en nuestro país va a pertenecer a este grupo de edad.
1: Por eso, el envejecimiento debe entenderse no solo como una cuestión de edad, sino como una etapa en la que es muy importante conservar la autonomía, la movilidad y la capacidad de poder tomar decisiones.
0: En nuestro país tienen un lugar muy especial y por eso hay muchos programas y servicios que buscan fortalecer sus ingresos, su salud y su autonomía. Entre ellos está la Pensión para el Bienestar de las Personas Adultas Mayores, que en 2026 entrega 6.400 pesos bimestrales a las personas de 65 años y más. En mayo contaba con 13.619.433 derechohabientes.
1: También está la Pensión Mujeres Bienestar, dirigida a mujeres de 60 a 64 años que reciben 3.100 pesos bimestrales y en mayo beneficiaba a 2.735.776 mujeres.
0: A estos apoyos se suma Salud Casa por Casa, que lleva atención preventiva y seguimiento médico directamente a los hogares de adultos mayores y personas con discapacidad. Cerca de 20.000 profesionales de la salud hacen estas visitas y al cierre de junio de 2026 se habían realizado 20.730.277 visitas domiciliarias.
1: Además, las personas mayores cuentan con los servicios y beneficios del INAPAM y con la atención de los sistemas públicos de salud. En conjunto, estas acciones buscan que llegar a la vejez signifique contar con mayor protección económica y calidad de vida.
2: En nuestros pueblos originarios, los adultos mayores no solo son nuestros abuelos, son guardianes de la sabiduría ancestral, de la lengua, de las tradiciones y de los conocimientos que nos dan identidad. Ana Chino y Lucas Ruiz son representantes zapotecos de la comunidad Yalalac en Oaxaca y nos comparten cómo su cosmovisión pasa de generación en generación.
3: Está encerrado en mucha sabiduría, muchos conocimientos de nuestros abuelos, de nuestros ancestros, para empezar. Ellos fueron los portadores de todos esos conocimientos. Por ejemplo, en la mujer, el telar, en los hombres, la guarachería, el sombrero, la cruz de Yalala, la gastronomía, que es todo. Dentro de eso está nuestra lengua. Toda la cosmovisión está ahí, en nuestra lengua, que es Dizro, el zapoteco variante de Yalala.
2: Los adultos mayores nos recuerdan quiénes somos, cómo aprendimos a mirar la vida y en quiénes nos convertiremos.
4: Hace unos 25 años empieza a hablar de la inclusión. Nuestros abuelos yalaltecos desde hace tiempo nos dijeron: todos los seres vivientes somos las criaturas más pequeñas del universo y debe de haber respeto. Esa es una enseñanza que viene de siglos. Son enseñanzas que nos moldan nuestra vida cotidiana.
2: La voz de nuestros adultos mayores vive en la memoria de nuestros pueblos. Es una sabiduría que no se guarda en los libros. Se comparte, se practica y se transmite. Escucharlos es honrar nuestras raíces y mantenerlas vivas.
0: La salud geriátrica ayuda a prevenir enfermedades, detectar padecimientos y atender las condiciones del envejecimiento, pero también de algo importantísimo: conservar la capacidad de las personas para hacer sus actividades y vivir de manera independiente.
1: La Secretaría de Salud señala que los hábitos saludables a lo largo de la vida pueden disminuir hasta un 50% el riesgo de mortalidad prematura y discapacidad en las personas mayores, Vamos a ver y escuchar la entrevista que hizo Orlando Abad para conocer algunas herramientas para llegar a esta etapa con una mejor calidad de vida.
5: Buenas noches y bienvenidos a una sección que se preocupa por ustedes y por su bienestar. Y por eso hoy platicaremos de salud geriátrica con un especialista, con el doctor David Alonso Alanís, que nos visita el Instituto Nacional de Geriatría. Bienvenido. ¿De dónde debemos agarrar la importancia y la relevancia de la salud geriátrica?
6: Bueno, la salud geriátrica en general es importante porque ve de forma total a la persona mayor. Ver cómo esas enfermedades, más el envejecimiento, más los medicamentos, más el estilo de vida, juega en su totalidad con la persona, cómo esto interactúa entre sí y al final de cuentas, qué tanto impacto tienen las enfermedades y o los tratamientos sobre la funcionalidad. No solamente es la medicina general tradicional de trato a la enfermedad y ya, y nosotros no la dividimos en órganos como otros subespecialistas, sino más bien es ver el conjunto y ver aparte lo que la persona quiere hacer y tratar de conservarlo al máximo.
5: Todos en algún momento o vamos a ser adultos mayores o vamos a tratar con adultos mayores. Y es también de trascendencia saber cómo tratarlos.
6: Del área de la geriatría es más bien el enfoque es humanista porque nosotros vemos, como te digo, a la persona y una de las grandes áreas es ver lo que la persona quiere, o sea, darle prioridad. Pero el enfoque humanista que le da la geriatría es más bien preguntarle siempre a la persona. Entonces, sobre eso se le da prioridad a tratar todo lo que se pueda y rehabilitar a la persona para que conserve sus actividades de lo que él o ella quieran hacer. Esa es la parte humanista.
5: Platiquemos un poco de la incidencia. ¿Cuáles son los malestares más comunes en los pacientes geriátricos en nuestro país?
6: De forma general, todas las enfermedades crónicas de México. Hipertensión, diabetes, problemas de osteoporosis, articulaciones, desgaste articular. De forma general, otros que se agregan es problemas de audición, visión, memoria, los síndromes geriátricos. Los síndromes geriátricos, por ejemplo, en realidad más bien no es como una enfermedad per se, sino un conjunto de características que hacen o interactúan con la persona para que tenga riesgo a desarrollar algo. Por ejemplo, las caídas. O sea, si la persona tiene diabetes, hipertensión y tiene 7 medicamentos para esto y de repente esos medicamentos le quitan el hambre, empieza a comer mal, se marea, se le baja mucho la presión, presenta palpitaciones o algo, tiene más riesgo de caerse que una persona que o está muy bien controlada y o ya fue valorada por un geriatra y revisó sus medicamentos y quitó ciertos para mejorar
5: un equilibrio integral. ¿Qué tan importante es ser conscientes de que estamos en la etapa geriátrica?
6: El enfoque médico aquí de la geriatría o lo que realmente busca es mantener a la persona el mayor tiempo posible funcionando, autónoma e independiente. Esto quiere decir, yo puedo tener una persona de 80 años que ya está en cama por cualquier situación y yo puedo tener una persona de 90 años que está caminando y saca a su perro al parque y come bien. O sea, lo que se trata más bien es buscar y preservar la funcionalidad y evitar más allá de sí los tratamientos, pero sobre todo enfocado a mantener esa funcionalidad. Y entonces yo diría, sí es importante establecer que una persona está envejeciendo, pero no tanto establecer un cuidado, sino más bien como metas específicas a que preserven la autonomía global.
5: Hay que conocer nuestras condiciones y para eso hay que acercarnos a los profesionales y así tendremos un diagnóstico más certero de lo que nos atañe. Doctor, por favor, las redes sociales o alguna página donde quien tenga dudas se pueda ahí acercar e informar.
6: Las páginas del Instituto Nacional de Geriatría, así lo pueden buscar, tanto en Facebook como en Instagram y en la página de gov.mx/inger. Que son las siglas, donde ahí de hecho se publican boletines y se publican ciertas cosas. El lenguaje es muy práctico y se habla de salud bucal, salud del estómago, salud de la mente, factores de riesgo que son prevenibles para insomnio, ansiedad, depresión, trastornos del estado de ánimo.
5: Todo lo que uno tenga que saber.
6: Que quieran saber.
5: Muchísimas gracias, doctor. Y muchísimas gracias a ustedes por escuchar y atender este llamado a la salud. Recuerden que los queremos mucho y los queremos ver bien. Continuamos en La Hora Nacional.
6: Gracias.
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9: Para esta temporada de lluvias y ciclones tropicales de 2026, en el Servicio Meteorológico Nacional de la Comisión Nacional del Agua, reiteramos nuestro compromiso para brindar información de manera puntual y precisa para mejorar la capacidad de respuesta y toma de decisiones.
10: En este 2026, existe una probabilidad alta de que el Niño, un fenómeno climatológico que modula, entre otros, la actividad ciclónica a nivel global, se establezca en el trimestre mayo-julio. Además, el pronóstico que realizamos en el SMN considera que el Niño persista y se fortalezca durante el pico de esta temporada de ciclones tropicales, es decir, de agosto a octubre, por lo que se prevé que exista mayor actividad ciclónica en la cuenca del Pacífico, a diferencia del Atlántico.
9: Después de un análisis de esta condición y de otros indicadores globales, el pronóstico para la temporada de ciclones tropicales 2026 es el siguiente.
10: Para el Pacífico nororiental, se prevén de 9 a 10 tormentas tropicales, 5 a 6 huracanes categoría 1 o 2, y de 4 a 5 huracanes categoría 3, 4 o 5, dando un estimado de entre 18 y 21 ciclones tropicales con nombre.
9: En el caso de la cuenca del Atlántico, se pronostican entre 7 y 8 tormentas tropicales, de 3 a 5 huracanes categoría 1 o 2 y de 1 a 2 huracanes categoría 3, 4 o 5.
10: Ante este panorama, y según el promedio climatológico, para la cuenca del Pacífico se espera una temporada activa, y en el caso del Atlántico, se prevé que esté cerca o por debajo del promedio, en cuanto al número de tormentas con nombre.
9: Recuerda que la temporada de ciclones tropicales inicia el 15 de mayo en el Océano Pacífico y el 1 de junio en el Atlántico. En ambos casos, la temporada termina el último día del mes de noviembre. Sin embargo, no se puede descartar la formación de ciclones tropicales antes o después de estas fechas.
10: Además, el pronóstico de ciclones tropicales no determina cuántos de estos fenómenos podrían impactar en costas mexicanas, directa o indirectamente. Los fenómenos meteorológicos como los ciclones tropicales pueden evolucionar rápidamente, por lo que la prevención es algo que nos concierne a todos y todas.
9: Como cada año, los exhortamos a mantenerse informados a través de las cuentas oficiales del Servicio Meteorológico Nacional.
0: Y llegó el momento de sacar la agenda cultural. En nuestra Chilanguía vamos a recordar que la Ciudad de México tiene muchísimos museos, teatros, espacios escénicos y también salas de cine para todos los gustos y edades.
1: Hay que descubrir o redescubrir estos espacios que nos permiten aprovechar el cine, las artes y el patrimonio cultural sin tener que salir de la ciudad. Vamos a ver y escuchar lo que nos preparó Germán Gastelum.
11: ¿Qué tal, amigas y amigos? Esto es La Chilanguía, nuestro espacio para descubrir qué hacer, qué visitar y qué disfrutar en la Ciudad de México. Aquí van algunas opciones para aprovechar estos días en la ciudad. Comenzamos con Arquitectura y Cosmotécnica, una muestra de arte contemporáneo que llega al Museo Tamayo y que estará disponible a partir del 24 de agosto. Una propuesta para acercarnos a distintas formas de entender la relación entre el espacio, la arquitectura, el arte y nuestra manera de habitar el mundo. Si lo tuyo son los organismos más pequeños pero fascinantes, llega Hongosto, una serie de actividades, talleres y espacios de divulgación dedicados al universo de los hongos, con distintas sedes en la Ciudad de México. Es una oportunidad para descubrir que los hongos están mucho más presentes en nuestra vida cotidiana y en los ecosistemas de lo que te imaginas. También puedes darte una vuelta por alguno de los grandes recintos culturales de la ciudad. El Colegio de San Ildefonso Ildefonso y el Museo Nacional de Antropología mantienen exposiciones temporales y una cartelera que vale la pena consultar para conocer las propuestas de esta temporada. Y para quienes disfrutan de nuestras tradiciones y de la cultura popular está Mitos del Ring, un espectáculo que combina el imaginario de la lucha libre mexicana con las artes escénicas. Las funciones estarán vigentes hasta el 31 de agosto. Y porque salir a disfrutar la ciudad también puede ser una forma de cuidar nuestra salud, hay distintas opciones de caminatas, talleres creativos y de expresión corporal en zonas como el Centro Histórico y Coyoacán. Actividades que nos invitan a movernos, convivir, conocer nuestros espacios públicos y mantenernos físicamente activos. Así que ya lo sabes, exposiciones, hongos, museos, lucha libre, caminatas y talleres, la Ciudad de México siempre tiene algo nuevo para descubrir. Esto fue La Chilanguía. Nos escuchamos en la próxima y sigamos disfrutando de nuestra hermosa ciudad.
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1: El teatro es una forma de explorar emociones como la soledad y la necesidad de encontrar conexiones con los demás. Hoy vamos a platicar de Destino, una obra que habla sobre las decisiones, los encuentros y las historias que nos transforman.
0: Para contarnos todo sobre esta puesta en escena, hoy nos acompañan Kilan Lachino y Félix Bailón. Ellos nos van a platicar qué hay detrás de esta historia, cómo fue construirla y qué mensaje quieren compartir con el público. Gracias por acompañarnos.
13: Gracias a ustedes.
14: Gracias a ustedes.
1: Oigan, cuéntenos un poco de Destino. Por lo que entiendo, es una obra que no es fácil, no es relativamente complicada.
13: Pues es una historia anecdóticamente sencilla. Está dividida en tres bloques y es la historia de cómo una mujer se encuentra con un personaje y se vinculan a través del azar y de la necesidad de sentirse acompañada esta mujer. Pero lo que interesa y que es lo profundo en la obra es esa conexión que ella tiene y que a partir de esa gran necesidad por no estar sola, comete una acción, un evento que transforma su vida y también la de este otro personaje. Es una historia trágica finalmente y que a través de ese momento de su necesidad por no estar sola, consigue la soledad.
0: Es muy interesante platicar de estos temas ahora que tanta gente dice que en el mundo estamos atravesando por una crisis de soledad y que cada vez está costando, creo que un poquito más de trabajo salir de esta y generar conexiones humanas cuando un poco mucha de nuestra interacción ocurre de manera digital, lejana, etcétera.
14: La soledad y la tercera edad, que es por donde también se va esta historia. Y tal vez ahorita que decías de lo complejo, tal vez yo no diría mucho complejo, creo que diría más bien como atípica, porque esta es una obra que simboliza un montón de elementos, por ejemplo, el uso de la máscara, y que además es silente y es una sola actriz. Para poder mostrar una idea con estos recursos, es necesario recurrir a un montón de elementos teatrales que ahorita la maestra Kilan va a poder ahondar seguramente en ello. Y, por ejemplo, en mi caso, la falta de un diálogo, mi trabajo está más bien en crear estas atmósferas sonoras, unas pequeñas melodías que evoquen, que ayuden, que refuercen el diálogo silente. Y es ahí donde queremos que el público se vea atractivo en ver una propuesta un poquito diferente a las demás.
1: ¿Y qué reacciones han tenido del público con esta obra?
13: La gente se siente identificada, como se están abordando los temas emocionales, y lo que tú ves cuando estás viendo la obra es como si vieras a lo lejos una mujer que no estás escuchando lo que dice, lo que hace, pero reconoces todo por lo que está pasando. Exige del espectador mucha atención y también un trabajo de la imaginación. Atrapa, la obra atrapa inmediatamente. También en el viaje sonoro es muy interesante, es muy bello el trabajo del compañero.
0: ¿Cómo es el trabajo para lograr llegar a eso en todas las funciones?
14: Hay algo maravilloso en las propuestas escénicas, sobre todo en las propuestas escénicas de este tipo. Los autores, los creativos, buscamos transmitir algo. Pero lo maravilloso de esto es que cada público, dependiendo de sus referentes, obtiene o genera otros significados o otros significantes, que esa es la maravilla del arte.
1: Oigan, ¿y dónde podemos ver la obra? ¿Qué días? ¿En qué lugar? ¿Horarios?
13: Tenemos la puesta en escena en el Centro Cultural Helénico, en el Foro La Gruta, y estamos a partir del 28 de agosto. Estamos los viernes a las 8, sábado y domingo a las 6 de la tarde.
0: ¿Redes sociales que nos quieran compartir, ya sea las suyas, las de la obra?
13: Nuestras redes sociales son Kilan Lachino en Facebook y también en Instagram.
14: Félix Bailón también en YouTube, Instagram, Facebook. Y las de la obra también se puede así buscar Destino Teatro Helénico, y ahí encuentran todas las posibles.
1: Muy bien, Félix Quilán, muchísimas gracias por visitarnos aquí en La Hora Nacional y nos vemos en el teatro.
13: Gracias.
14: Que así sea. Gracias. Gracias a ustedes.
0: Muchísimas gracias. Y a toda la gente que nos acompaña, muchas gracias también. Quédense con nosotros. En el rock mexicano hay nombres históricos. Y ahora cuatro leyendas se encuentran en un mismo proyecto para crear desde la libertad, desde la experiencia y sobre todo desde el gusto de hacer música.
1: Estamos hablando de Madre Perla, un proyecto integrado por Cecilia Toussaint, Alfonso André, Federico Fong y José Manuel Aguilera. Cuatro figuras que han dejado huella en la música en nuestro país con sus carreras solistas y sus bandas como Caifanes, Jaguares, La Barranca, Cecilia Toussaint, Arpía. Muchachos, qué emoción tenerlos por acá. Bienvenidos a La Hora Nacional. Gracias por estar con nosotros.
15: Muchas gracias, querido Cha. Un gusto.
1: Cuéntanos, ¿cómo nace Madre Perla?
16: Bueno, es una idea que ya se estaba cocinando desde hace muchos años, hasta que la señora Toussaint, ya después de muchas aventuras y muchas cosas que habíamos hecho, decidió reunirnos, nos hicimos una videollamada y nos convocó para hacer este proyecto.
17: Lo que pasa es que hace muchos años, estuvimos jugando con la idea de hacer una banda alterna. De hecho, pensábamos que fuera una banda así tipo Gorilas, que nadie supiera que éramos nosotros y nos pusimos apodos y demás. Y bueno, se quedó en un juego, ¿no? En una plática ahí de amigos. Y muchos años después yo estaba en un momento ahí donde decía, bueno, si me muriera yo mañana, ¿qué cosas no me gustaría que se quedaran pendientes de mi vida? Y apareció este proyecto en mi cabeza, entonces dije, pues les voy a hablar, les voy a preguntar si no les gustaría concretar. Y eso hice, los convoqué a una videollamada y les dije, oigan, ¿se acuerdan de aquel juego? Sí, ¿y qué tal que lo vamos haciendo? Y los tres dijeron que sí.
1: Por ejemplo, ahorita estaba viendo este hermosísimo, ¿qué es un EP?
17: Es un EP que sacamos como un objeto de colección para los fans, para el Vive Latino.
1: Y trae un póster adentro.
17: Trae su cartelito, una cosa muy preciosa.
1: Pero a mí lo que me llamó mucho la atención es que está producido por Julián, André.
17: Así es, aquí está el cartelito.
1: Y que está pensado más para que le firmen atrás. No todo está allá, se ven los años de experiencia ahí.
17: Por supuesto que todo está, pues no sé si son los años de experiencia o las ganas de hacer las cosas y hacerlas lo mejor que uno puede con todo el amor del mundo. El diseño es de una diseñadora gráfica que se llama Joana Slaza. Las fotografías son de Gabriel Batis, un gran fotógrafo. Wow. Yo llevo trabajando con ellos muchísimos años.
1: Cuando estaban haciendo las canciones, primero en composición y luego en la cuestión de arreglos y todo esto, ¿hacia dónde iban? Musicalmente hablando, sí es como una cosa que me parece muy interesante y sobre todo lo que nos contabas ahorita, Cecilia, que querían que fuera algo anónimo al principio, ¿no?
17: Así es.
16: No tanto anónimo.
15: Anónimo, pero lo que sí queríamos era que se pareciera lo menos posible a lo que ya hemos hecho, hasta donde se puede, porque obviamente, como dices, cada uno de nosotros tiene algo que quizás es ya reconocible, pero sí, la idea era no hacer como lo que ya hemos hecho, sino intentar otra cosa, intentar otros puntos de vista, otros sonidos, etcétera, otras maneras de tocar incluso.
0: ¿Tiene Madre Perla, me imagino, redes sociales para poder seguir lo que estén sacando? Si hay fechas posteriores al Metropolitan, saber cuándo y cuándo se venden los boletos. ¿Las tienen por ahí como a la mano?
18: Es Madre Perla-música, tanto en Facebook como en Instagram. Y tenemos un canal de YouTube también de Madre Perla, donde hay un par de rolas ahí que sacamos para promocionar los primeros sencillos. Pueden checar eso. Y ahí estamos anunciando lo que está pasando con Madre Perla.
1: ¿Vienen más cosas o luego platicamos?
17: Queremos concentrarnos en esto, pues en lo que estamos haciendo hoy por hoy. Lo que pase mañana, quién sabe, ni siquiera sabemos si vamos a despertar. Pero ahorita la intención y la atención es hacer ese concierto y ya se verá. Y además, bueno, la idea primaria de esto era eso, grabar un disco y hacer un 2-3 conciertos. Cada uno de nosotros tiene actividades personales que nos llevan tiempo, nuestra atención, nuestro interés, cada quien atiende lo suyo y quizás sea única y irrepetible esta vez, no lo sabemos.
0: Como fan, espero que no, pero por cualquier cosa, no se pierdan a Madre Perla en el Teatro Metropolitan, si los pueden ver.
15: Tiene que estar ahí el 27.
0: No, obviamente, y les queremos dar las gracias por haber venido a La Hora Nacional, qué gusto tener a los cuatro aquí, fue una experiencia muy bonita y que vengan, ojalá, mucho más.
1: Así es. Gracias Alfonso, gracias Federico, gracias Cecilia, gracias José Manuel, gracias Madre Perla y gracias a todos ustedes por estar con nosotros. No se vayan. 1, 2, 3, 4.

0: Y así llegamos al final de este programa. Muchísimas gracias por acompañarnos en La Hora Nacional. Que tengan una excelente semana.
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6: Bienvenidos a un nuevo episodio, soy Claudia Mejía. Creo que han escuchado por ahí en las noticias sobre este gusanito, el gusano barrenador. Hoy tenemos a un invitado, es un infectólogo, es el doctor Bruno López. ¿Cómo estás?
7: Muy bien, muchas gracias.
6: Gracias por estar aquí y hablar sobre este tema. Sí da miedo, ¿verdad? O sea, sí ha como que metido miedito en la población.
7: Pues lo que se ve da más miedo, ¿no? A veces puede ser más peligroso para la vida en corto plazo una bacteria que no vemos, pero estos como los se pueden ver al ojo desnudo, como se dice,
6: claro.
7: O sea, la verdad es que sí generan miedo. La invasión de animales o humanos por este tipo de moscas en su fase larvaria, que son los gusanos, y que esa es una miasis, ¿no? Prácticamente es el término de miasis. Pero esta es una fase intermedia de la vida de la mosca, ¿no? Tiene que estar, llega como la mosca, se para en el tejido, puede ser incluso en una herida, en los conductos auditivos, las orejitas de las vacas, en la boca de un humano, en una herida de un pie de un paciente con diabetes, por ejemplo, con pie diabetes. Se para ahí, deja sus huevos y esos huevos eclosionan, pues se abren, digamos, y se producen la larva, el pequeño gusanito. Y una vez en mosca va a otro, se reproduce con otro macho y va a volver a buscar otro sitio donde alojarse. Todas las moscas llevan esa fase. Hay una que es bastante curioso porque ella prefiere poner sus huevos. Se llama Dermatobia, le llaman la mosca peluda en algunas regiones. Aparte del gusano guardado. Se ve similar, la verdad es que la mosca sí tiene las características en los colores. Por ejemplo, la mosca del gusano barrenador, el Coclomia hominivorax, que su nombre es así científico, digamos, tiene color como verdáceo. Es color verde.
6: Ay, son
7: es
6: esas
7: grande,
6: moscas grandes.
7: Verdes, exacto. Ay. Con la espaldita así como verde.
6: Okay.
7: Y que vuelan pues rápido, a grandes distancias. Y esa, y pues se pueden diferenciar en la morfología que tienen. Lo que sí cuesta más trabajo es en la fase de larva, el gusanito, diferenciarlo de otras especies. Ahí sí, porque incluso tienes que verlo con el microscopio, ver ciertas estructuras. El problema del gusano barrenador es que puede dar cuadros graves porque le gusta el tejido humano vivo, entonces es un parásito obligado, es decir, para que desarrolle todo su ciclo de vida, necesita una herida de una persona viva para que ahí siga penetrando en el tejido, barrena, es decir, por literal su nombre, entra, va escarbando el tejido sano y hasta meterse más adentro, hacer cavidades y crear hasta, y por arrastre pues lleva bacterias y ahí puede crear infecciones también de, ¿no?, por bacterias. Entonces esa es la importancia que tiene. ¿Qué pasa al ganado? El ganado pues se enferma, ¿no? Se enferma porque se llena, si lo dejan sin un tratamiento, penetra y le da un cuadro grave de invasión de este gusano. A la par, pues al abrirle esas cavidades, deja que bacterias entren y le da sepsis también al ganado y mueren
6: y
7: muchos.
6: Se puede morir.
7: Exacto. Y es tan difícil a veces en una sola puesta de una mosca de gusano barrenador, el Coclomia hominivorax, que es el nombre de la mosca, al poner en una herida, en una cavidad, sus huevos, ponen hasta 200 en una sola. Y de esos se almacenan hasta el 70%. ¿Cuántos gusanos se van a producir?
6: ¿Todos son los que barrenan?
7: Y todos al mismo par pueden ir barrenando.
6: O sea, es muy rápido.
7: Entonces, por eso a veces tienen que sacrificar al ganado.
6: Ganado.
7: Porque ya están tan invadidos que es imposible quitarle todos.
6: Pero esto ya estaba erradicado.
7: Desde
6: los 90, ¿no?
7: Un programa de erradicación del 70 al 92. En el 92 se declaró que era libre de México y Estados Unidos. ¿Cómo lo hicieron? Pues liberaron muchísimos cientos miles de millones de machos, pero estaban radiados, o sea que eran infértiles, digamos.
6: Okay.
7: Entonces se reproducían con moscas hembras y las moscas hembras lo que tenían era producción de huevos sin larvas, o sea eran huevos estériles, digamos, ¿no?
6: Uh-huh.
7: Y así ya dejaron que no se reproducieran hasta que finalmente desaparecieron. Esa fue la técnica que usaron.
6: ¿Y por qué ahora regresó?
7: El problema, donde no realmente, aparentemente se había erradicado, pero había pequeños brotes, por ejemplo, en Panamá, en Puerto Rico.
6: Centroamérica.
7: En Centroamérica, en varios, en Venezuela. Y por ahí había esos pequeños brotes. Con la cuestión de la inmigración y el tráfico ilegal de ganado, ahí empezó, por eso Chiapas fue la primera zona, y de ahí, así como hemos venido con los casos. Chiapas empezó primero el año pasado con hasta un total de, el año pasado cerró con 90 casos en todo el 2025 y en 2026 al corte al 3 de julio lleva ya 55 casos. Y después empezó a extenderse ahora nuevamente a Hidalgo, a Jalisco, Hidalgo con 28 casos, Hidalgo con 13, de humanos, humanos con infección. Ha ganado, ha habido más. Oaxaca 39 casos, Puebla 35, Veracruz 90 casos, 24%, es el que más casos tiene ahorita en todo lo que va de este año.
6: ¿Cuál me impresiona los casos en humanos? Porque, ¿cuáles son los factores? Supongo que la mala higiene o la falta de higiene es lo que pues provoca esto.
7: Bien lo comentaste, la falta de higiene es la primera parte de esto, ¿no? ¿Por qué? Porque si yo baño a mi perro o a mi gato, yo mismo me baño a lo mejor una vez por semana, pues dejo, o dos veces por semana, dejo que todos estos días una mosca se pare en una herida, en alguna lesión, más si es una persona ya frágil, por ejemplo, los animales, las mascotas a veces pueden ni siquiera darse cuenta, ¿no? Pero un humano, por ejemplo, con una pequeña herida, que muchos lo vemos, por ejemplo, con pacientes ancianos, ¿no? Que tienen ya algo de demencia, que solo están en cama y que pueden estar un poco descuidados porque no están al 100% con ellos, pues se le puede parar hasta en la oreja, en la nariz y ahí dejar los huevos y convertirse en gusanos. Vamos a poner un ejemplo de un paciente con pie diabético que de por sí ya tiene demencia y que solamente está en cama, ya no comunica, tiene muy poca movilidad y de repente pues llega, pues lo encuentran sus familiares con una lesión en su pie, con unas gusanos. Al menos para la persona que no se dedica al 100% a esto, ver los gusanos no va a poder distinguir si es una de estas de mosca doméstica o si es de gusano barrenador o Lucilia, no va a saber. Entonces hay que ver de que no se trate de que efectivamente que sea gusano barrenador. Y lo siguiente es que no podemos quitarlos y echarlos a la basura. ¿Por qué?
6: Porque eclosionan de nuevamente como mosca, ¿no?
7: Y vuelven a reproducirse y a contaminar el ambiente otra vez y a infectar otro pacientes o huéspedes. Entonces lo que necesitamos es quitar la mayoría. Recomienda, si no tenemos en ese momento la posibilidad de que nos ayuden a supervisar qué sea, echarlos en un frasco con alcohol. Con alcohol prácticamente se preservan intactos. Mueren, pero se preservan intactos los gusanos. Echamos una porción en alcohol y lo demás tenemos dos opciones. Una es incinerarlos o inundarlos de alcohol y dejarlos en un recipiente cerrado. Aparte de las muestras que ya tenemos, ¿no? O jabón, agua de jabón y dejarlos ahí encerrados. No recomiendan enterrarlos para que puedan reconocerse al microscopio de qué se trata. Si es Lucilia, si es la mosca doméstica, no pasa nada, ¿no? Finalmente tenemos muchos años viviendo con ellos. Lo ideal es tener mosquiteros, una buena higiene, si se encuentran, reportarlos para ver de qué se trata.
6: ¿Estas son como medidas ya teniendo ahí al gusano?
7: Sí, hay que ir a atenderse porque sí tiene sus cuidados cómo retirar estos gusanos. A veces si uno los retira nada más, la misma persona familiar del paciente los retira, puede a veces también lastimar al paciente, puede favorecer que también haya una infección. En este momento que como vemos vamos en incremento de casos, sí es importante cada vez que lo tengamos reportarlo y o acudir al centro de salud, a la clínica familiar para que sea revisado.
6: ¿Qué otra medida importante de las que ya hablamos para reforzar?
7: El cuidado de pacientes que están postrados en su cama, pacientes que son inmóviles, pacientes que tienen alteraciones neurológicas que no permiten sentir incluso dolor a veces o comunicar qué problema tienen. Esos son los que deben tener especial atención e incluso hacer una rutina diaria o cada vez que se haya el baño de estos pacientes, el aseo de ellos, revisarles la oreja, revisarles la nariz, revisarles la boca, incluso hasta las cavidades geniturinarias, por ejemplo, ¿no? La vagina, el ano, a veces también es un lugar donde se pueden alojar las moscas y ahí dejan los gusanos. Y muchas veces puede pasar mucho tiempo ahí y nadie se asome a ver. El gusano barrenador, cuando ya empieza a dar síntomas, incluso dolor en el paciente, ya seguramente ya penetró más las cavidades. O sea, cuando está muy superficial, la verdad es que ni siquiera puede dar nada. O a veces puede ver uno, por ejemplo, una herida que se pone más roja, o que se abulta, ¿no? se hace un bultito en el tejido. La oreja, por ejemplo, hasta que ya empieza a penetrar el tímpano, más adentro, ahí es donde ya empieza a dar dolor, pero puede no dar ningún problema. Entonces aquí yo creo que no es conveniente esperar hasta que haya un síntoma.
6: Si llegamos a ver esto en pacientes, en mascotas, ya decíamos que hay que reportarlo para, ya tengo el número, es el 800-751-2100. Él es el doctor Bruno López, infectólogo. Gracias por estar aquí.
7: Muchas gracias.
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0: buenos días, mi nombre es Janet Leiva Reus y hoy los saludo desde Estocolmo, en donde arranca la Cumbre Mundial del Agua, sin duda un tema fundamental en todos los aspectos de lo que ya estaremos platicando sobre su impacto en el mundo y en los negocios. También pues mucha información, como cada lunes mi compañero Roberto Nogués nos dirá pues las últimas tendencias en el mundo empresarial, y Ana María Rosas, bueno, todos los indicadores en materia económica. Pero qué mejor que hacerlo con este ritmo, con la canción millonaria que estamos escuchando, propuesta de nuestra productora Carla Cisneros con Rosalía. La canción fue lanzada por sorpresa el 3 de julio de 2019 y sin duda es una pieza fundamental en su discografía, porque es un tema cantado completamente en catalán, su lengua materna. Y sin duda, pues millonaria aborda con ironía el deseo y la ilusión de tener mucho dinero. La segunda pista reflexiona sobre cómo pues este al final no puede comprar la felicidad. Hoy estamos escuchando a Rosalía porque el sábado inició en la Ciudad de México parte de sus presentaciones y toda la semana sin duda tendrá revolucionada la ciudad con todo el ritmo de esta cantante. Vamos a escucharla y aprovecho para saludar a mi compañera Ivette Parga, que ya está en cabina. Muy buenos días, Ivette.
1: ¿Cómo estás, Janet? Muy, muy buenos días. Ya estamos aquí listos para llevar toda la información para iniciar el día. Y sí, buen ritmo el de Rosalía y éxito en sus presentaciones que ha tenido en el Palacio de los Deportes.

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2: Iniciamos con la información el día de hoy. Tras permanecer 112 días separados del cargo como gobernador de Sinaloa para atender las acusaciones e investigaciones iniciadas por el Departamento de Justicia de Estados Unidos y la Fiscalía General de la República por presuntos nexos con el cártel de Sinaloa, Rubén Rocha Moya reasumió sorpresivamente el pasado viernes sus funciones. Sin embargo, su retorno apenas duró unas horas, 34 horas para ser exactos, ante toda la lluvia de críticas y señalamientos, el deslinde público de la dirigencia nacional de Morena y los pronunciamientos de la presidenta Claudia Sheinbaum, en los que remarcó que ningún interés personal está por encima de la nación. Todo esto pues llevó a Rocha Moya nuevamente a presentar su licencia definitiva para dar paso al nombramiento de un suplente por la vía parlamentaria. Pero vamos con todo lo que ocurrió y lo que dijo la presidenta Claudia Sheinbaum al respecto. Escuchemos.
3: Igual de como tomó la decisión personal de regresar, también fue una decisión personal de retirarse. Creo que es lo mejor para Sinaloa.
4: ¿Usted platicó con él para plantearle que se retirara?
3: No he hablado con él.
5: La Secretaría de Gobernación
3: no habló con él desde la primera vez que pidió licencia.
5: ¿Esto afecta al movimiento, presidente?
3: No.
2: En un trámite exprés de apenas 13 minutos este domingo, los 9 legisladores que integran la Comisión Permanente del Congreso del Estado de Sinaloa avalaron por unanimidad una nueva solicitud de licencia presentada por Rocha Moya. Se convocó a un periodo extraordinario de sesiones para este lunes en el cual se definirá, votará y se tomará protesta quien asuma la titularidad del Ejecutivo de manera interina. De acuerdo con el marco legal vigente, la Secretaria General de Gobierno, Geraldine Bonilla, quedó encargada del despacho de gobernador. Bonilla mantendrá la responsabilidad del Ejecutivo hasta que el Pleno conozca la propuesta, desahogue la votación y tome el juramento de ley al nuevo gobernador del estado. Esto lo que dijo el presidente de la Diputación Permanente, Manuel de Jesús Guerrero, sobre la elección del gobernador interino al finalizar la sesión permanente del Congreso de Sinaloa.
6: Por unanimidad, se aprueba la licencia en los términos solicitados por el doctor Rubén Rocha Moya. Expídase el acuerdo correspondiente.
2: Y bueno, de manera sorpresiva, el Congreso del Estado anunció que se adelanta para las 8 de la mañana la sesión extraordinaria en la que se votará y nombrará a este gobernador interino de la entidad. Inicialmente la sesión estaba programada para realizarse a las 11 de la mañana, pero la presidencia del órgano parlamentario ajustó este horario para agilizar, dicen, el proceso de transición en el Poder Ejecutivo Estatal. Luego de que el dirigente nacional del PRI, Alejandro Moreno, presentó en días pasados una denuncia en la ONU por censura y persecución política a los opositores en México, el grupo parlamentario de Morena en el Senado cerró filas con la presidenta Sheinbaum y dejó constancia de que no validará agendas personales diseñadas para generar tráfico digital. Por otro lado, tras la polémica alrededor del ahora gobernador con licencia Rubén Rocha Moya, el coordinador de los diputados de Morena, Ricardo Monreal, respaldó la postura de la presidenta Sheinbaum sobre el tema y afirmó que los adversarios han aprovechado el momento para cuestionar, atacar y dudar de la honestidad del movimiento de la 4T.
7: Esto ha desencadenado una serie de críticas, descalificaciones e incluso especulaciones fuera de la realidad y alejadas del contexto político verdadero. Obviamente, los adversarios, todos aquellos que no coinciden con la 4T, han aprovechado el momento para cuestionar, atacar y dudar de la propia honestidad de este movimiento. Incluso han llegado al extremo de atacar y de especular sobre la firmeza, la honestidad y la rectitud de la presidenta Claudia Sheinbaum.
2: Y justamente fue uno de los senadores más críticos y, como sabemos, el líder nacional del PRI, Alejandro Moreno, todo lo que ha dicho acerca del gobierno desde la oposición, pues fue uno también de los principales que arremetió contra Rubén Rocha Moya tras su regreso y la nueva solicitud de licencia. Calificó el episodio como un escándalo mundial y acusó al gobernador de buscar evadir a la justicia, exigió que se investigue y en su caso que enfrente a la justicia de Estados Unidos. También cuestionó al gobierno federal por su respuesta tibia y lanzó críticas contra otros gobiernos de Morena.
0: En Morena están aterrados por las investigaciones, las imputaciones, el retiro de visas y las solicitudes de extradición del Departamento de Estado y el gobierno de los Estados Unidos. Y no es para menos, las instituciones en Estados Unidos actúan con seriedad y el rigor que exige la situación y con un firme combate a la impunidad, a la corrupción y a la total destrucción de los cárteles del crimen organizado que tantas vidas ha cobrado en ambos lados de la frontera.
2: En tanto, el secretario de Seguridad y Protección Ciudadana, Omar García Harfuch, hizo una reflexión sobre las ventajas y responsabilidades de los servidores públicos y afirmó que los cargos y ya el poder son efímeros. El funcionario señaló que los servidores públicos tienen la obligación de hacer más por los compañeros que entregan su vida luchando contra el crimen y protegiendo a los demás. Escuchemos.
8: Nuestros cargos y el poder que hoy tenemos son efímeros, pero nuestra responsabilidad no. Mientras estemos aquí, usemos cada capacidad y cada recurso que nos permite.
2: En otro tema, en Hermosillo, Sonora, el senador del Movimiento Ciudadano, Luis Donaldo Colosio, fue abordado por los medios de comunicación durante su participación en la Coordinadora Ciudadana Estatal de su partido. Fue cuestionado por los señalamientos que ponían en duda su lugar de origen, esto luego de que se diera a conocer su posible candidatura en Sonora rumbo al 2027. Aseguró que nació en Magdalena de Quino, Sonora, y calificó como idioteces las versiones que cuestionan su lugar de nacimiento. Así lo dijo.
9: Oye, Donaldo, ¿qué hay? Hay señalamientos que dicen que no naciste en Sonora. ¿Puedes aclarar este tema?
10: Son mamadas. Son muy idioteces.
9: ¿Dónde naciste?
10: Yo nací en Magdalena de Quino, Sonora, y he sido siempre, siempre, siempre magdalenense.
2: En otro tema, también Terry Cole, director de la DEA, reconoció la cooperación que existe con el gobierno mexicano y advirtió a los chapitos que les espera el mismo destino que a los narcotraficantes Joaquín El Chapo Guzmán e Ismael El Mayo Zambada, es decir, cadena perpetua. En entrevista con Univision N+, Terry Cole habló sobre la presión que se ha ejercido sobre los cárteles de la droga, incluyendo el cártel de Sinaloa y el cártel Jalisco Nueva Generación, designados, como sabemos, por el gobierno de Estados Unidos como organizaciones terroristas extranjeras.
11: And I think they do quickly replace leadership, but their leadership is currently sitting in prison in the United States because we will not relent. The other thing, we will never forget our fallen. If you look at the resiliency of DEA and how many years we continue to pursue Rafael Caro Quintero, who killed Kiki Camarena, one of our agents in Mexico, RCQ is in prison this day. El Mayo has been convicted and sentenced to life in prison. El Chapo convicted and sentenced to life in prison. What is coming for the leadership of Sinaloa, Los Chapitos, is soon to be the same. We will not relent. We will continue to pursue. And I think last week when we unsealed the rewards, we were going after the entire leadership. And with the cooperation of Mexico, who has stepped up their efforts in Sinaloa, in Jalisco, we can do this together.
2: Y por otro lado, el presidente de Estados Unidos, Donald Trump, acusó a Canadá de querer aprovechar beneficios similares a los de un estado de su país sin serlo. Esto después del fracaso de las negociaciones comerciales y el anuncio de nuevos aranceles por parte de ambos gobiernos. Parecía que ya se habían arreglado, pero resulta que no. Vamos con nuestro corresponsal en Estados Unidos para que nos dé todos los detalles. Te escuchamos, Francisco Villalobos.
12: ¿Qué tal, Ibel? Muy buenos días. Se agudiza la crisis financiera entre Estados Unidos y Canadá, ya que no pueden llegar a un acuerdo y por ende los Estados Unidos arremetió contra el país vecino del norte de ese país con aranceles del 50% en bienes canadienses que representa alrededor el 5% de las exportaciones de Canadá a los Estados Unidos, afectando a productos como los sticks de hockey, el vino, los lácteos, cemento, ropa, equipos de hockey, contrachapado, licores y otros en una amplia lista de artículos eléctricos y por supuesto también en el tema de los las partes automóviles. Por su parte, el primer ministro Mark Carney suspendió las negociaciones, retiró a sus negociadores de Ottawa y también anunció que igualará los aranceles dólar por dólar en medidas retaliatorias que entrarán en vigor a partir del 8 de septiembre, que viene siendo el martes después del Día del Trabajo allá en Canadá, y se centrarán en sectores como el acero, lácteos, electrodomésticos, equipo agrícola, pasta y también papel, así también como el suministro eléctrico que le proporciona Canadá, los Estados Unidos y también los miles de litros de crudo que exporta desde Canadá hacia los Estados Unidos para que sea refinado. No tiene fin esto, se empeora y básicamente el primer ministro de Canadá está queriendo atrever, que se atreva a Donald Trump a implementar, a continuar estos aranceles, ya que el que va a estar sufriendo un fuerte factor económico, impacto económico, quiero decir, van a ser los Estados Unidos más que Canadá, y esto es una violación flagrante a lo que se ha tratado en el T-MEC o el USMCA, y que se está aún todavía en negociaciones para tratar de renovarlo o no en los próximos meses. Así las cosas y ver en esta guerra financiera entre Estados Unidos y Canadá.
2: Y en cuanto amanece el dólar y el euro, hoy lunes 24 de agosto, el dólar estadounidense se cotiza en 16 pesos con 38 centavos a la compra y 17,35 a la venta, mientras que el euro se compra en 19 pesos con 76 centavos y se vende en 19,77. Hasta aquí este recorrido informativo para iniciar bien informados el día. Quédense con nosotros en Negocios W. Estamos totalmente en vivo en la señal al aire, en plataformas, de forma digital. Escúchanos y véanos. Y desde luego síganos a través de @jleibarreus, @ivetparga. Ahí nos encuentran.
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14: Gracias, Ivette. Y ahora nos enlazamos hasta el Centro de Orientación Vial para saber lo que pasa en las calles de la ciudad. Por dónde sí y por dónde no transitar en esta mañana de lunes 24 de agosto. Muy buenos días, oficial.
15: Hola, ¿qué tal? Muy buenos días, un placer saludar al auditorio que nos escucha en esta mañana de lunes 24 de agosto, y bien, vámonos con la información, donde nuestros amigos automovilistas hay que tomar muy en cuenta y extremar precauciones, ya que en gran parte de la ciudad continúa la ligera presencia de lluvia, ya con el pavimento mojado, por el cual las recomendaciones de manejar siempre con el mayor índice de precauciones, utilizar siempre el cinturón de seguridad. Vámonos en materia de concentraciones y movilizaciones, donde en la zona centro de la capital, a las 10 de la mañana, espera arribo de manifestantes a las inmediaciones de la Suprema Corte de Justicia, ubicada sobre la calle de José María Pino Suárez, número 2, todo esto en la colonia Centro Histórico de la Alcaldía Cuauhtémoc. Hay que tomar muy en cuenta que durante el desarrollo de sus actividades no se descarta la posible afectación a la misma. También a las 11 de la mañana, pero en las inmediaciones de la Secretaría de Movilidad de la Ciudad de México, otro grupo estará dando cita alrededor de las 11. Está ubicado sobre la avenida Álvaro Obregón, número 269, todo esto en la colonia Roma Norte, de la Alcaldía Cuauhtémoc, muy cerca de la avenida Insurgentes. También hay que tomar muy en cuenta que en la zona sur durante el día, otro grupo más de manifestantes tiene como cita arribar a las inmediaciones del Instituto para devolver al pueblo lo robado. Está ubicado sobre la avenida Coyoacán, número 259, todo esto en la colonia General Anaya de la Alcaldía Benito Juárez. Recordarles también, luna, los vehículos que no circulan con terminación de placa 5 y 6 en gomado amarillo. Recordarles que esto únicamente aplica para los programas 1 y 2. Hasta aquí el reporte del Centro de Orientación Vial, Secretaría de Seguridad Ciudadana. Muy buenos días.
14: Gracias, oficial. Ahora hacemos una pausa, pero antes les recuerdo que estamos en vivo en los canales digitales de W Radio México. A mí me pueden seguir en @jleibarreus o en www.jleibarreus.com. También recuerden que los teléfonos en cabina para que nos llamen son 55-51-668-900 y 807-1814-14. Aquí con gusto recibimos sus mensajes, sus comentarios.
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20: Rockstar acaba de inventar el tráiler de paga.
21: Lucía, do you know why you're here?
22: Bad luck, I guess.
20: El 27 de agosto, Netflix estrena en exclusiva el primer vistazo largo de Grand Theft Auto 6. 30 minutos de gameplay que Take-Two compara con ver una serie. 6 horas después, el mismo video sale gratis en YouTube, sin recortes ni censura. La jugada real: Netflix necesita gamers suscritos. Rockstar necesita ruido antes del lanzamiento en noviembre. Así que los dos ganan. Tú decides si pagas por la ventaja o esperas. Como cuando hacías fila por ver Jurassic Park en cine, mientras otros ya presumían haberla visto el día del estreno. 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
2: Y ya estamos de regreso aquí en Negocios W, y como cada semana toca el turno a mi compañero Roberto Nogués para hablar de lo que pasa en el sistema empresarial. Vamos a escucharlo.
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3: Janet, buenos días y buenos días al público que nos escucha en W Radio. Hace algunos días estuvo en México Iván Espinosa, el mexicano que dirige Nissan a nivel mundial, y tuvimos la oportunidad de escucharlo en un momento clave para la automotriz. Nissan viene de una reestructura profunda. Su estrategia Renaissance buscó adelgazar costos, optimizar su capacidad de producción y hacer más eficiente el desarrollo de nuevos productos. Pero este ajuste alcanzó a México con el cierre de la planta Sivac en Morelos y el traslado de su producción a Aguascalientes. Ahora Iván Espinosa asegura que la parte más dura de esta transformación comienza a reflejarse en los números.
4: $90 millones ya en la estructura operativa, en la utilidad operativa de Nissan, ¿no? Y tuvimos este trimestre también utilidad neta positiva. Entonces, eso te habla de que lo que hicimos en Renissan funciona y está entregando resultados. Nuestra liquidez es muy buena, es muy sana, tenemos más de

0: México es uno de los principales centros de producción para Nissan y la revisión anual del T-MEC junto a la política arancelaria de Estados Unidos obliga a la empresa a mantener abierta la conversación con ambos gobiernos, porque esto genera un problema no solo en México, también en Estados Unidos al no contar con vehículos accesibles y competitivos.
1: Y que se siga pudiendo ofrecer producto accesible a los consumidores en la región, porque como tú decías, no es nada más un problema que puede traer consecuencias en México, puede traer consecuencias en Estados Unidos también al no tener productos accesibles y productos que proporcionen movilidad a los consumidores en Norteamérica. Entonces, es un trabajo en conjunto que tenemos que seguir siguiendo con ellos muy de cerca. Como te comenté, estamos trabajando muy de cerca con los gobiernos de ambos países para que las condiciones sean las condiciones apropiadas que aseguren producto competitivo en frente al consumidor y una competitividad en el país que permita que sigamos invirtiendo de manera consistente.
0: A esto se suma un tercer reto, Janet: el boom de las marcas chinas en México y el mundo. Iván Espinosa reconoce su velocidad, pero asegura que Nissan las conoce bien. Lleva 20 años operando en China y tiene todo para competir con estas marcas al tú por tú. Sin embargo, hay otra obsesión en la cabeza de Iván Espinosa: la inteligencia artificial, un tema al que dedica mucho tiempo personal para llevarlo a la empresa.
1: Estamos trabajando mucho con inteligencia artificial. Vamos a traer esas experiencias de conectividad basadas en inteligencia a los mercados. Y tenemos la ventaja que tiene Nissan: es estos 90 años han generado una cantidad de información que los nuevos competidores no tienen. Tendrán inteligencia artificial, pero el secreto de la inteligencia artificial es la información que le alimentas. Y nosotros tenemos todo ese conocimiento, ¿no?, de tantos años. Entonces,
0: ¿y qué nos deja todo esto, Janet? Nissan parece haber salido de esta etapa de emergencia, pero todavía está en plena reconstrucción. Tiene mejores costos, más velocidad para desarrollar autos y liquidez para invertir. Ahora necesita demostrar que esa estructura más ligera puede y es capaz de competir con China y resistir al T-MEC por ahora, que va con revisiones anuales. Esto es todo por hoy, Janet, y nos escuchamos la siguiente semana aquí en Negocios W.
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5: Muy buenos días, me da mucho gusto tener en la línea a David O'Donnell, presidente de la Asociación Mexicana de Parques Industriales Privados, AMPIT, pues por estar con nosotros aquí en Negocio W. Esta es una industria muy importante para México, justo en estos momentos también, David, que estamos en plena revisión del T-MEC. ¿Esto cómo ha influido en el panorama del negocio para los parques industriales?
6: Tiene mucho gusto por la oportunidad de estar con ustedes. El asunto ha impactado la demanda. Muchas empresas están esperando. Tenemos una gran presencia en todo el país. Tenemos una gran oferta de parques, naves. Hay financiamiento. Varias empresas están esperando para ver qué va a pasar. Con el anuncio el mes pasado, este mes, de la renovación año por año, hay un repunte de demanda. Gente está regresando a la mesa para discutir proyectos y esperamos que va a ser positivo.
5: Sigue habiendo, David, pues con esto que dices, pues esta demanda en su momento tras la pandemia, pues vimos que México fue uno de los favoritos en la relocalización de las empresas. Hoy con esto sigue vigente y veíamos también el hecho de que había diversos estados que se declaraban prácticamente llenos o sin terrenos, por así decirlo, para la instalación de nuevos parques industriales. ¿Cómo va el panorama? ¿Qué tan atractivos o qué otros estados están viendo con mayor interés? Y si efectivamente, bueno, Monterrey, lo que era Guadalajara y demás, pues se veían saturados, ¿hay otras alternativas que estén revisando los inversionistas?
6: Yo diría, irrespectivamente de esta renegociación de T-MEC, la fuerza de población mundial no va a cambiar. La población en Europa está en declive, anticipan que van a perder 20-25% de su población este siglo. También China va a perder 50% de su población este siglo. Las dos zonas depende de otras fuentes de energía y puedes verlo hoy en día con el impacto de la zona de Irán, el de Hormuz. Y luego

0: también su dependencia en exportaciones. Esas zonas, en el futuro, va a perder competitividad por esas tres razones: por mano de obra, por población, por dependencia en energía y por dependencia en exportaciones. Y aquí en la zona de NAFTA, nosotros tenemos, aparte de la administración de Trump, después anticipamos que va a tener proyectos muy activos en inmigración y la oferta de población va a incrementar 25% este siglo. Va a ser un gran fuente de empleo. También es una zona independiente de fuente de energía y también tiene poco, aparte de la zona, la región, hay poca dependencia en exportaciones. Se va a crear una economía muy, muy robusta. También los Estados Unidos es una economía de 30, 32 trillones de dólares. China es 18 y es la zona de consumo más importante en el mundo. So, está bien para la zona de largo plazo. Ahorita hay fricciones, hay complicaciones. Esperamos largo plazo va a estar bien. Este dicho, las zonas que son activos hoy en día, la demanda no es tan robusta en los mercados típicos, pero vemos mucha actividad, no mucha actividad, pero actividad positiva en Guadalajara y también en Juárez. Lo demás de los mercados, la oferta está incrementando, la demanda está limitada en comparación, sino flat. Pero buena noticia que las rentas siguen robustos como siempre.
1: La demanda y las rentas de los parques industriales que ya están instalados, las naves, bueno, sigue siendo bastante atractivo para muchas empresas. Y con este mapa que nos platicabas, David, veríamos descartado realmente, pues siempre desde hace mucho tiempo se habla de impulsar el sur, sureste. ¿Esta zona la ves descartada como atractiva para parques industriales?
0: Tiene su propia economía. No es un gran mercado para manufactura, para exportación a los Estados Unidos, pero también hay demanda para el consumo, hay demanda de la región, hay demanda en el sector de hotelería, hay demanda para el sector de petróleo. Tiene su propia demanda. Hay oportunidad para fabricación de ropa, hay oportunidades en la fabricación de partes aeroespaciales, hay demanda para productos de consumo de alimentos, ¿no? Y hay gran oportunidad del gobierno de aprovechar para promover esas industrias y trabajar con infraestructura, trabajar con oferta de luz, trabajar con la capacitación de su gente, ser transparente con los trámites, permisos, etc.
1: Después de esto que decías de que hubo una pausa tras la revisión del T-MEC y toda esta incertidumbre que hubo, hoy también, ¿qué otro elemento ves de riesgo que pudieran continuar el freno de la llegada o la instalación de más parques industriales en México o de empresas internacionales, David? ¿En dónde debería de enfocarse las baterías para que siga llegando esta inversión?
0: Lo que pasa es que México no está ahí, la zona, la región, no está realizando su potencial, no está creciendo y no está integrando los cadenas de oferta, igual como ves en China, en Asia, hoy en día, y ese es el competidor más importante. Hay gran cambio de economías, de una economía de trato libre comercio global, muy intensivo, muy competitivo, y hay una economía regional, y eso implica que con las tarifas y con el enfoque de cuidar los productos e insumos críticos que va a tardar para traer las plantas de fabricación de farmacéutica, de chips, electrónica y jalar la oferta de cadena aquí a la zona para crear una zona sumamente competitiva a largo plazo. Va a crear impacto de inflación, va a subir los precios, pero a largo plazo debe ser una gran oportunidad para México y para la zona, la región.
1: David, en los últimos meses la Secretaría de Economía pues había trabajado en la creación de estos comités estatales para pues destrabar precisamente muchos de los trámites de instalación de parques, de nuevas empresas, pero también uno de los temas que todo mundo se quejaba, y no sé si siga siendo el caso de los parques industriales, es que el tema de la energía seguía siendo un freno en la instalación de estos parques. ¿Ya se ha logrado quitar este freno?
0: Ay, nunca, yo tengo 33 años en México, sumamente invertido en el país, y nunca he visto el gobierno federal tan proactivo en trabajar para abrir puertas y minimizar fricciones de inversión. Ese cambio lo hemos visto en los 6 meses, va a tardar tiempo para integrar y para ser productivo, para ver las frutas de la inversión y la cambia de actitud y las leyes. El asunto de la luz es una complicación, es una fricción, es una oportunidad para el país, y están haciendo muchos cambios, creando fuentes de financiamiento, abriendo puertas para crear plantas y disposición nueva por el país. You know, el otro, you know, fricción que hay es con agua. Están cambiando la ley de agua, que no es el mejor para el sector y no crea la más flexibilidad para desarrolladores de parques industriales y también a los usuarios. Pero estamos trabajando activamente con el gobierno para trabajar con ellos para crear políticas y procesos efectivas y competitivas para apoyar al sector, apoyar a los clientes, los inversionistas, y crea una zona más resiliente y competitivo.
1: Precisamente, David, con todo este panorama que nos das de que pues están regresando las inversiones, se está trabajando, ¿cuáles son las perspectivas que ves para la industria? Pues ya casi para lo que termina este 2026, sino para 2027, ¿cómo se ve la industria de parques industriales en México?
0: El sector siempre ha estado bien y tenemos mucha experiencia, los picos y las bajadas de demanda, y sabemos cómo adaptar. El sector no está realizando su potencial, no estamos llegando al monto de inversión y el nivel de renta que típicamente hemos visto en años pasados, pero estamos ahí apoyando a los clientes, los inversionistas, las regiones, las zonas y el país, you know, donde invertimos. Y estamos ahí, somos el gran promotor del país, somos grandes inversionistas en infraestructura, somos grandes inversionistas en las naves para los clientes, para felicitar su inversión en el país para el beneficio de todos.
1: Así es, pues muchísimas gracias, David O'Donnell, presidente de la Asociación Mexicana de Parques Industriales Privados, AMPIT, pues por estar con nosotros aquí en Negocios W y darnos el panorama de esta industria tan importante para México.
0: Gracias, Gina, un gran placer. A tus órdenes.
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19: Si tienes tarjeta de crédito, toma nota. El pago mínimo es el monto más bajo que te exige el banco, pero el problema es que pagar solo esa cantidad aumenta tu deuda por mayores intereses y también prolonga el tiempo para liquidar la tarjeta. Aquí 3 recomendaciones para evitar que tu tarjeta de crédito se convierta en un pesado y duradero dolor de cabeza. Número 1. Cualquier cantidad adicional al mínimo es bienvenida. Establece un plan para subirlo progresivamente con el objetivo de cubrir hasta el doble. Número 2. Evita utilizar por un tiempo la tarjeta. Primero termina de pagar el adeudo original antes de pensar en endeudarte de nueva cuenta. Y número 3. No tengas más de 2 plásticos para un mejor control, pero en caso de utilizar 2 o más, mantén lo más limpio posible una tarjeta para enfrentar cualquier imprevisto. Y recuerda, las finanzas nos harán libres.
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20: Y bueno, el secretario de Economía, Marcelo Ebrard, ve avances sustantivos en la revisión que se está dando del tratado comercial con Estados Unidos y celebra sin duda la incorporación de Canadá al diálogo comercial. El viernes, el secretario de Economía afirmó que México mantiene una expectativa razonable y optimista y que cada país sigue su propia ruta de negociación. Vamos a escuchar la nota completa con mi compañero Octavio García.
21: Hola, ¿qué tal, Janet? Muy buenos días, un gusto saludarte. Así es, el secretario de Economía, Marcelo Ebrard, aseguró que México avanza en las conversaciones comerciales con Estados Unidos y anticipó que podrían alcanzarse acuerdos sustantivos de cara a la revisión del T-MEC. En conferencia de prensa, luego de su participación en la inauguración del InnovaFest en la ciudad de Querétaro, Ebrard celebró que Canadá se haya incorporado nuevamente al diálogo con Estados Unidos y consideró que los avances de Ottawa no representan una competencia para México.
22: Yo veo con optimismo los avances que están también teniendo con nuestro socio, que es Canadá, que bueno, nos da gusto que así sea, porque no había habido ese diálogo antes. México ha planteado muchos elementos ya, y yo pensaría que estamos cerca de acuerdos muy sustantivos. No te quiero dar una fecha porque sería irresponsable, pero tú me estás preguntando qué avances hay. Hay muchos avances y tengo una expectativa razonable, optimista. También me da gusto que Canadá esté integrada ya a estos diálogos, y seguramente vamos a tener una mejor situación pronto.
21: El funcionario evitó establecer una fecha para concluir las conversaciones y señaló que México mantiene su propia estrategia de negociación, por lo que primero deberá conocerse el resultado de los acuerdos que alcance Canadá con Estados Unidos. Ebrard sostuvo que México ve con simpatía los avances de Canadá y descartó que existe una competencia entre ambos países, al considerar que las dos naciones buscan, por distintas vías, fortalecer el acuerdo comercial de Norteamérica.
22: En primer lugar, tenemos que ver en qué termina en detalle el acuerdo con Canadá para poderlo valorar. Hay muchas cosas que todavía no sabemos exactamente a qué van a llegar. Yo te diría que México tiene su curso de negociación y conversaciones, y vamos a tener también nuestros resultados. Cada quien tiene su estrategia. Nosotros todavía no terminamos. Entonces habrá que valorar al final del día que los dos países logramos, cada quien por su camino, que haya un acuerdo en Norteamérica. Nosotros vemos con simpatía que Canadá esté dialogando y tenga avances. No lo vemos como competencia. Y nosotros también estamos en otra ruta con resultados pronto, es lo que yo veo. A mí me da gusto. Hasta le hablé a mis colegas para felicitarlos. Ahora, no tengo todo el detalle porque todavía no se publica, para hacer una valoración más de fondo.
21: El secretario de Economía reiteró así que México continuará por su propia ruta en las negociaciones con Estados Unidos, mientras espera conocer los detalles del entendimiento entre Washington y Ottawa para evaluar su impacto en la relación comercial de América del Norte. Hasta aquí mi reporte. Muy buenos días.
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20: Ana María Rosas, editora de Valores y Dinero del diario El Economista, hoy, como todos los lunes, pues nos cuenta el desglose de la agenda económica de la semana. Vamos a escucharla.
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0: Buenos días, Janet, y auditorio de Negocios W. Llegamos a la cuarta semana de agosto. Y bueno, el gobierno federal tiene hasta el 8 de septiembre para presentar el paquete económico 2027, en el cual se incluyen los criterios generales de política económica para el próximo año, que no son otra cosa que los pronósticos del Producto Interno Bruto, la inflación, el precio del petróleo, la tasa de interés, entre otros. Aquí se presenta también la iniciativa de ley de ingresos de la Federación, que en términos sencillos es de dónde va a venir el dinero. También se presenta el proyecto de presupuesto de egresos de la Federación, que especifica cómo se va a repartir el dinero, cuánto para educación, cuánto para salud, cuánto se va a invertir en proyectos prioritarios, cuánto para pensiones. Y es aquí donde quiero hacer un alto para hacer un acercamiento a un aspecto que ha tomado relevancia en los últimos años, incluso antes de que llegara a la presidencia Claudia Sheinbaum. Y es que hay una deuda social que los gobiernos tienen con las mujeres y también con muchos varones, hay que aclararlo, en lo que se refiere a implementar un sistema nacional de cuidados. Mucho se ha hablado de este tema, y lo cierto es que en la pasada administración se cerraron muchas guarderías, tanto del IMSS como del ISSSTE, incluso algunas privadas que recibían recursos del gobierno, y se optó por entregar ese dinero directamente a las madres de familia. Janet, auditorio, pero si bien hay que cuidar a las infancias, también es cierto que en esta ecuación están también las personas de la tercera edad y aquellas que, sin importar la edad, tienen algún tipo de discapacidad y que requieren cuidados especiales. Sobre este tema, México Evalúa nos recuerda que en un anexo transversal del proyecto de presupuesto de egresos del 2026 se visualizó por primera vez el gasto que podría contribuir a una sociedad del cuidado con 466 mil millones de pesos, que equivalen a 4.6% del gasto total o el 1.2% del PIB. Sin embargo, las erogaciones que planteó dicho anexo se configuraban de programas existentes, sin recursos adicionales ni una nueva estrategia de política pública. Ya que es importante mencionar que estos programas vinculados directamente al cuidado sumaban unos 38 mil millones de pesos, pero esto es 18.6% menos de lo que se habría ejercido en esos programas en el 2025. Y por eso México Evalúa advirtió que una mayor visibilidad de estos programas ligados al sistema de cuidados no necesariamente se traduce en una política manera integral para avanzar hacia este Sistema Nacional de Cuidados. Por eso quiero pensar de una forma positiva en que este paquete económico puede ofrecer la estructura de este sistema, los primeros pasos, porque Roma no se hizo en un día. Hasta aquí mi comentario. Yo soy Ana María Rosas y me puedes seguir en las distintas redes como Anita Rosas. Que tenga una excelente semana.
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20: Y me lazo nuevamente hasta la cabina con mi compañera Ivette Parga para saber lo que dicen hoy los columnistas en otros temas financieros. Adelante, Ivette.
1: Claro que sí, Janet. Iniciamos este recorrido y vamos a iniciar con moneda en el aire en el financiero de Janet Leyvarreus, la decisión de Rubén Rocha Moya de solicitar permiso indefinido para separarse del cargo de gobernador de Sinaloa cambió el escenario político, pero también evitó que el sistema financiero mexicano tuviera que enfrentar uno de los casos más complejos que podía presentarse: cómo operar las cuentas y los recursos de un gobierno estatal cuando el titular del Poder Ejecutivo se encuentra al mismo tiempo incorporado a la lista de personas bloqueadas de la Unidad de Inteligencia Financiera. Si Rocha seguía, el problema era para los bancos. Desbalance en el Universal. Esta semana los mercados financieros tendrán los ojos puestos en el Simposio de Política Económica de Jackson Hole en Wyoming, en Estados Unidos, cuya edición de 2026 abordará el tema innovación financiera, implicaciones para los pagos y las políticas. Ahí se reunirán decenas de banqueros centrales, responsables políticos, académicos y economistas de todo el mundo, entre ellos los del Banco de México. Nos comentan que por eso el Banco de México, tuvo que adelantar al 26 de agosto la presentación que ya había programado para el día 27 del informe trimestral de la inflación, en el cual se verá si ajusta o mantiene la tasa prevista de 1.1% de crecimiento de la economía para este año. Mari Carmen Cortés desde el piso de remates en 24 horas. Se registra en el peor momento para México, que está en pleno proceso de revisión del tratado con negociaciones complejas, porque Jamieson Greer, titular de la Oficina de Representante Comercial de Estados Unidos, presiona para obtener más beneficios para Estados Unidos en temas como reglas de origen y estacionalidad de productos agropecuarios. El T-MEC está en jaque y su futuro dependerá del acuerdo al que llegue Estados Unidos con México, porque con Canadá no se prevé que regresen pronto a negociar. La duda es si Sheinbaum mantendrá su política de no enfrentamiento y cero represalias o cederá ante las presiones de Trump, como no quiso hacerlo con McCarthy. De jefes en el financiero, The Cape and Thompson Hotel anunció la incorporación de Diego Padula como su nuevo gerente general, nombramiento con el que asumirá la dirección estratégica y operativa de esta emblemática propiedad en Los Cabos. Con más de 20 años de trayectoria internacional en la industria hotelera de lujo, Padula ha liderado la apertura y consolidación de proyectos en Europa, Medio Oriente y Latinoamérica para firmas de prestigio como Kimpton, Soho House, Sheraton y Le Méridien. Mauricio Flores, gente detrás del dinero en La Razón. Sin agave azul no hay tequila, bebida bandera del país y una de las agroexportaciones más valiosas de México y que sostiene la denominación de origen que celosamente cuida el Consejo Regulador del Tequila, que encabeza Aurelio López Rocha. Sin embargo, hoy existe sobreproducción casi 3.5 veces de la planta, derribando su precio a niveles de entre 4 y 8 pesos el kilo, cuando hace unos años alcanzó los 32 pesos el kilo. La debacle ha puesto en jaque a casi 8.000 agroproductores serios que se tuvieron solidarios con las destilerías durante la burbuja de precios de agave, firmas que ahora ahorcan el precio para ensanchar su margen de utilidad. Darío Celis, la quinta transformación en el Heraldo. Una vez que se fueron los auditores de la Administración Federal de Aviación de Estados Unidos, la sensación que quedó en la Agencia Federal de Aviación Civil es que el ejercicio de revisión de seguridad aérea no estuvo tan mal. No se sabe si eso significa que esperan que la FAA imponga algunos controles, como puede ser una lista de compromisos a cumplir en los siguientes 2 años, o bien que regresemos al esquema de contratación de asesorías con exfuncionarios de la instancia que comanda Brian Belfort, que van llevando de la mano a los directivos de la FAC hasta que resuelvan satisfactoriamente los temas no resueltos. Hasta aquí las columnas el día de hoy. Que tengan un excelente lunes, una gran semana. Recuerden que me pueden seguir en mis redes sociales. Me encuentran como @IvetteParga.
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20: Muchas gracias, Ivette, y muchas gracias a todos los que nos escucharon hoy. A nombre de todo el equipo que integran Negocios W, yo soy Janet Leyva Reus y les doy las gracias de haberme acompañado este lunes 24 de agosto. Se quedan con mi compañera Gabriela Barquetín en Así las Cosas y nosotros nos escuchamos mañana temprano

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8: Es oficial. Llegó un bebé a la familia y ha cambiado la vida de todos los integrantes. Pero, ¿qué hay con el perro? Aunque sabemos que los primeros días o meses serán complicados, procura que no se sienta celoso y desatendido. Respeta sus horas de paseo y los momentos para jugar con él. Acostúmbralo al olor del bebé con las cremas y lociones que usará y que reconozca objetos como la cuna o la carreola. Ponle audios con llantos de recién nacido en volumen bajo para que no reaccione con ansiedad ante los reales. Asegúrate que sus vacunas estén al corriente y redobla su higiene limpiando sus patas y hocico después de salir a la calle. El acercamiento entre ambos debe ser paulatino. Que el perro inspeccione al bebé siempre bajo tu supervisión. Y cuando el niño ya pueda gatear o caminar, cuida que no transgreda los límites de la mascota. Enséñalos cómo acariciarlos y abrazarlos y sobre todo a medir su fuerza. Por último, el vínculo entre un bebé y un perro es muy positivo, tanto en lo físico como en lo mental. Desarrolla mejores defensas y reduce posibilidades de alergias. Mejora su calidad de sueño, se vuelven más sociables, crea un vínculo de confianza y protección, aprenden valores como la responsabilidad y la fidelidad y, por supuesto, los hará sonreír en más de una ocasión.
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0: Punto Tiempo, el centro del país, y aquí estamos, señoras y señores, en este lunes 24 de agosto del 2026, listos para arrancar una semana cargada de información después de un fin de semana tupidito, hay que decirlo, tupidito de muchísima información, voces y tantas cosas más. Y sí, estamos arrancando con Rosalía. Ya sé que esta no es del disco que está promoviendo y del cual es su gira, pero la verdad es que el disco Lux, que me encanta, que es una pieza increíble, es un poquito más calmado para la mañana, así que celebrando que Rosalía anda aquí en la Ciudad de México y que aparentemente los conciertos son una absoluta maravilla, estamos arrancando con esta, que ya es más viejita, pero de todos modos pues forma parte de ese ADN propio de alguien como Rosalía. Así es como estamos arrancando este lunes 24 de agosto del 2026, gracias a mi compañera Arely Paz, que estuvo un par de días por acá en estos micrófonos, pero bueno, ya estamos listos en una semana, como les digo, llena de información. Y por cierto, muy lluviosa aquí en la Ciudad de México. Sobre todo, ha estado lloviendo la noche prácticamente completa, y hace rato que venía a la estación sigue lloviendo. Está muy encharcada la Ciudad de México, así que de verdad a manejar con muchísimo cuidado, y sobre todo a salir con tiempo, porque las cosas están ahora sí que complicadillas, hay que decirlo, en esta ciudad. Así que muchas cosas por delante, y como siempre arranco contigo, Víctor Sandoval, desde las calles de la Ciudad de México. Adelante, Víctor, buen día.
1: ¿Qué tal, Gaby? Buenos días. Así es, sigue lloviendo prácticamente desde anoche en diferentes zonas. Primero fue una ligera llovizna, después un poco más intensa, y esto, la continuidad de esta precipitación que no se ha detenido, pues mantiene ya encharcamientos en diferentes puntos, en Reforma, a la altura del Eje 1 Norte, y también Reforma en Eje 2 Norte. Manejar con precaución, no es un encharcamiento importante, pero sí detiene la circulación en esta parte, Colonia Guerrero, Colonia Tlalpan, en perímetro de la Alcaldía Cuauhtémoc. Situación similar en el paso a desnivel de San Antonio Abad, Calzada de Tlalpan, en Fray Servando y Calzada de Tlalpan, al igual que en algunos puntos del circuito interior, en la zona de Ocenía, en la avenida Río de los Remedios, en la López Portillo, en la avenida 30 del lado de Catepec, en la avenida Calceño Zaragoza, a la altura de Galatao, la República Federal, y ya entrando hacia la autopista México-Puebla, en algunos puntos a la altura de Santa Catarina, que limita a Iztapalapa y la zona de Tláhuac. La supervía también reporta mucha carga vehicular, no encharcamientos, pero sí mucha carga vehicular en dirección hacia el anillo periférico, y niebla sobre todo en la zona de Cojimalpa por la precipitación desde la carretera Federal México-Toluca y en el Estado de México a la altura de la Marquesa, así que manejar con precaución. Se reporta mucha niebla en esta zona poniente que limita la Ciudad de México y la entidad mexiquense. Gaby, el reporte, manejar con precaución. En el metro, en las líneas 2, 4, 7, 8 y la 12, reportan marcha de seguridad, marcha lenta debido a las lluvias. El reporte que tengo.
0: Gracias, y sí, de verdad es que las lluvias han estado tremendas todo este fin de semana, y les digo, empezó a llover ayer tardecillo y pues hoy hasta temprano seguía la lluvia. Aquí en la Ciudad de México, donde nos encontramos al sur, 13 grados centígrados, una máxima de 18, y pues sí, parece ser que va a estar nublado y con lluvia prácticamente todo el día y prácticamente toda la semana, así que bueno, pues a prepararnos por lo menos en esta parte de la Ciudad de México, del sur de la Ciudad de México. Así es como estamos amaneciendo. ¿Y qué les puedo decir? Ahora sí que el viernes terminaba el programa. Yo no estaba al aire, pero pues siempre estoy ahí atenta y estoy viendo noticias y demás. Terminaba el programa y de repente todos dijimos, ¿qué? ¿Que regresa el gobernador con licencia, Rubén Rocha Moya? Debo confesar que nos reíamos un poquito en el WhatsApp y decíamos, híjole, hubiera dicho que regresaba media hora antes y les tocaba todavía aquí en el programa para poderlo lanzar. Pero bueno, pues este regreso de Rubén Rocha Moya, que duró poquito, duró unas horas, pero vaya que sacudió la política nacional, la conversación pública y más allá de nuestro país. Ustedes lo recuerdan muy bien. Aquí lo estuvimos diciendo una y otra vez. ¿Qué está pasando en Sinaloa? ¿Cuántas veces nos fuimos a Sinaloa y nos hemos ido a Sinaloa en este programa? Desde antes, por supuesto, pero también desde ese 25 de julio, cuando se llevan al Mayo Zambada a Estados Unidos y todo lo que comienza a suceder en torno a ello. Y luego viene pues el señalamiento de Estados Unidos de 10 funcionarios del gobierno de Sinaloa, a quienes el gobierno de Estados Unidos dice, estos 10 funcionarios forman parte de una red político-electoral criminal y por lo tanto le pide a México que los detenga con posibles fines de extradición. Entre esos 10 mexicanos está el gobernador con licencia, Rubén Rocha Moya. Ustedes lo saben muy bien. Aquí hablamos de ello, hablamos de esos 10, de esos 10 que después se fueron entregando, uno de manera pública, el otro pues de manera no tan clara, porque aún no sabemos exactamente dónde anda. Pero estuvimos hablando de eso uno y otra vez. ¿Y qué va pasando en estos últimos días? Y yo quisiera trazar solamente algunas fechas. Cuando Andrés Manuel López Beltrán dice públicamente que le quitan la visa para entrar a Estados Unidos. Eso fue el viernes de la semana anterior. Y a partir de ello van sucediendo muchas cosas que terminan con este regreso y este evidente desafío de Rubén Rocha Moya a la presidenta, a las instituciones y al país, porque así hay que decirlo. Después de eso, pasaron varios asuntos. Estaba Omar García Harfuch allá en Argentina, ustedes lo recuerdan bien, en esta reunión donde estaban los secretarios de seguridad y los expertos en seguridad de más de 100 países. Ahí estaba Omar García Harfuch. Y entre otras cosas fue profusamente alabado por el director de la DEA, por el señor Terry Cole. Y eso, bueno, pues fue nota de primera plana en los diarios de circulación nacional y en todas las mesas de información. Aquí se los dijimos también una y otra vez. Y fue profusamente alabado. Y se le dijo, él está haciendo un trabajo muy importante. Y en esas fechas también, pues viene de regreso el contraalmirante detenido allá en Argentina, Fernando Farías. Este hombre, sobrino político de quien fuera el secretario de Marina en el gobierno de López Obrador. Y este hombre a quien México acusa de formar parte y de ser cabeza de una de las redes de huachicol fiscal, es decir, de contrabando de combustibles, una de las redes más importantes del país. Él estaba fugado, lo detienen en Argentina, no lo podían extraditar. Y coinciden fechas con la presencia de Omar García Harfuch allá en Argentina y se traen de regreso. Argentina expulsa a Fernando Farías, que todo el mundo decía, sus abogados y varios medios de comunicación decían, no, no lo van a traer, no se va a venir, no lo van a traer. Bueno, pues llega a México Fernando Farías. Pero no es el único. En esos días también detienen a Fausto Corrales, el hombre de confianza de Héctor Melesio Cuen. Héctor Melesio Cuen, ¿quién es? Pues el ex rector de la Universidad Autónoma de Sinaloa, que además habría sido testigo del secuestro de Ismael El Mayo Zambada, que como saben ocurrió el 25 de julio de 2024. Y parece ser que Fausto Corrales, este hombre de confianza, es la persona que sabe lo que sucedió. Fue detenido aquí en la Ciudad de México el 19 de agosto, apenas hace unos días. Todo esto en una semana, para irlo hilando, para irlo hilando. La presidenta de la República por ahí primero defendió y dijo que pues una visa no marca a una persona, que el que te quiten una visa no significa que te tengan que investigar, etcétera, etcétera, etcétera, refiriéndose a Andrés Manuel López Beltrán, hasta que un día en la mañana dijo, yo ya no vuelvo a hablar de eso, yo ya hablé, ya dije lo que tenía que decir, yo ya no vuelvo a hablar de este tema de la visa de Andy López Beltrán. Y seguimos en la misma semana, en la semana que nos lleva a que de pronto aparece en escena el gobernador con licencia Rubén Rocha Moya. Aparece y tal cual dice, ya estoy de regreso. Esto sucedió el viernes pasado, apenas este viernes pasado. Vamos a escucharlo.
2: Sinaloenses, hace más de 3 meses me separé temporalmente del cargo de gobernador con la decisión de no interferir en ningún proceso. Hoy estoy de regreso. Asumo nuevamente la responsabilidad de gobernar y trabajar por Sinaloa y su gente, como lo he hecho siempre, con el compromiso de sacar adelante a nuestro estado. Aquí estoy. Y vamos a seguir gobernando con firmeza y entrega por nuestra tierra, por Sinaloa.
0: Así lo dijo. Y todos nos quedamos fríos, hay que decirlo. Todos nos quedamos fríos y dijimos, ¿de verdad? ¿Y quién lo avala? ¿Lo hizo solo? ¿Lo hizo por la libre? ¿Estaba enterada la presidenta de la República? ¿Quién lo avala? ¿Con qué cara regresa el gobernador a decir, aquí estoy? Además así, aquí estoy. Muy trajeado, muy sonriente, con sus gafas nuevecitas. Aquí estoy, dice el gobernador. Y vienen todas las reacciones, ¿eh? Las reacciones en Sinaloa, las reacciones, ahora sí que estallaron las redes sociales. Incluso muchos analistas muy cercanos a la 4T diciendo, oye, pues no, esto no puede ser. Esto es casi inconcebible. Recordemos que ese viernes la presidenta no estuvo en la conferencia mañanera porque había avisado con tiempo que tenía un cuadro de gripa y que no estaba en la mañanera. Por lo tanto, a lo largo de todo ese día no hubo reacción desde la presidencia de la República. Reaccionaron otros. Por ejemplo, Ricardo Monreal, el coordinador de los diputados de Morena. Ahí en estos videos que le gusta subir a Monreal, ahí estaba sentado en un recinto vacío en medio de todas las curules. Y en un video largo, pues literal lo que dijo es, pues esto no tiene sentido. Vamos a escucharlo.
3: Gran cisma que ha generado, se tiene que aclarar que la presidenta de la República, que el Estado mexicano, no permitiría ni tampoco jugaría a un tipo de movimientos como el que se dio hoy por la mañana. Yo espero que el gobernador Rocha pueda reconsiderar su decisión y pueda solicitar licencia para que permita que la Fiscalía General de la República concluya las investigaciones.
0: Y eso fue lo que dijo Monreal en su momento. Y de ahí vinieron un montón de otros posicionamientos respecto a lo que había hecho el gobernador con licencia, que en ese momento dijo, ya volví. Al día siguiente, la presidenta de México participó ya en algunos actos públicos, estuvo con la jefa de gobierno de la Ciudad de México, por ahí en la inauguración de una nueva línea, bueno, de echar a andar los trabajos de una nueva línea de cablebús, y ahí apareció con cubreboca y toda la cosa, y dijo tal cual, acabo de publicar un tuit.
4: Presidenta, buenos días. ¿Llamaría usted a reconsiderar al señor Rocha Moya su regreso al gobierno, presidenta? Acabo de publicar una publicación en X y en Facebook. Ando agripada nada más, es todo lo que traigo.
5: ¿Pero qué dice? Responde en
4: su... Ahí lo pueden ver.
5: Presidente, ¿no es un desafío nuestro gobierno esta actitud?
4: Ahí pueden ver la publicación. Ya el lunes platicamos.
5: ¿Cuándo se enteró usted de su regreso? ¿Cuándo se enteró usted de que iba a regresar?
4: Por su tweet, por su publicación, no. Bien, es nada más una gripa muy fuerte lo que trae.
0: Eso fue lo que dijo la presidenta y se refería justo que el sábado 22 de agosto, por ahí de las 10:39 de la mañana, publicó: ningún interés personal puede estar jamás por encima de los intereses del pueblo y de la nación. Y mucho menos cuando aquello que se pretende colocar por encima de México no es el bienestar de su gente, sino la ambición desnuda del poder por el poder. Porque el poder sin principio se vuelve arrogancia, el poder sin límites, abuso, y el poder que olvida al pueblo termina enfrentándose a la historia. México merece servidores públicos que entiendan que los cargos son pasajeros, pero la responsabilidad ante la nación es eterna. El pueblo no está para alimentar ambiciones personales. Está para exigir que se defienda su dignidad, su futuro y su esperanza. Por encima de cualquier nombre, de cualquier grupo y de cualquier interés particular, está el pueblo y la nación. Esto publicó la presidenta de la República. Y bueno, después vinieron y hay un montón de comunicados, unos desde el día anterior, como el de Morena, que dijo que la reincorporación de Rubén Rocha Moya a las funciones del gobierno del estado de Sinaloa había sido una decisión personal del gobernador, y por lo mismo Morena se deslinda de esta decisión. Morena se deslindó abiertamente de esta decisión, incluso hasta las formas importan en el comunicado. Morena se deslinda de esta decisión, eso lo ponen en negritas, para que quede muy claro que se estaban deslindando de una decisión que consideraban personal. El mismo viernes, pronunciamiento de gobernadoras y gobernadores de la Cuarta Transformación, que también lo que dicen es lo mismo, en el mismo tono, y hacen un llamado a Rocha Moya a la madurez y a la responsabilidad. Dicen, la política es un ejercicio de congruencia, la desmesura y las decisiones de facción atentan contra los principios de honestidad y lealtad que juramos defender, y está firmado, insisto, por todos los gobernadores y las gobernadoras de Morena. Por ahí también Manuel Velasco del Partido Verde dice, la bancada del Partido Verde en el Senado no respalda ni comparte esta decisión personal del señor Rubén Rocha Moya. Y también la Secretaría de Gobernación, en un comunicado del mismo viernes, de carácter personal la decisión de Rubén Rocha Moya de regresar al cargo. Aquí, hay que decirlo, cerraron filas con la Presidenta de la República, Morena, gobernadores, obviamente la Secretaría de Gobernación, incluso en este caso el Partido Verde, y dicen, esto es personalísimo. Y bueno, pues le duró poco a Rubén Rocha Moya. ¿Por qué? Porque tengo aquí en mis manos lo que él escribió después, el 22 de agosto. Dice, dirigido al diputado Manuel de Jesús Guerrero Verdugo, presidente de la Cámara de Diputados del Congreso del Estado de Sinaloa. Dice, me dirijo a usted con fundamento en el artículo tal de la Constitución del Estado de Sinaloa. Dice, por así considerarlo pertinente, me presento ante este honorable poder para efecto de solicitar licencia temporal con carácter indefinido por más de 30 días al cargo de gobernador constitucional del Estado de Sinaloa. Y sí, desde el Congreso de Sinaloa, pues se dijo esto.
6: Por unanimidad, se aprueba la licencia en los términos solicitados por el doctor Rubén Rocha Moya. Expídase el acuerdo correspondiente.
0: Y la Presidenta de la República, por cierto, dijo también que para Sinaloa...
7: ¿Tomó la decisión?
0: ¡Ey! Espérenme. Memo, sereno. Dijo que para Sinaloa esto seguramente es lo mejor. Vamos a escucharla.
7: Como tomó la decisión personal de regresar, también fue una decisión personal de retirarse. Creo que es lo mejor para Sinaloa.
8: ¿Usted platicó con él para plantearle que se retirara?
9: No, no. La Secretaría de Gobernación
7: habló. No hablo con él desde la primera vez que pidió licencia.
9: ¿Esto afecta al movimiento, presidente?
7: No.
0: Pues esto es lo que dice. Esto sucedió durante el fin de semana. Y la pregunta, y esto por supuesto es la nota destacada del día. La nota destacada del día, junto con lo que también les estaremos comentando, que hay varios temas adicionales que son muy importantes, lo que está pasando justamente con este contraalmirante que llegó aquí a nuestro país y que ya hubo audiencia, y por supuesto lo que tenga que decir va a ser muy importante. También el otro tema del que hablaremos largo en este programa, que es la guerra comercial entre Canadá y Estados Unidos, que esos son los tres temas que yo destaco hoy como los más importantes del día. Pero sin lugar a dudas, esto, lo que pasó con el gobernador, otra vez con licencia, de Sinaloa, es fundamental. Y hago todo este recorrido desde esa carta insultante, hay que decirlo, sin cabeza, desde la víscera, que le escribe Andy López Beltrán a Trump, exigiendo que corra a funcionarios de su gobierno, porque le quitaron la visa. Desde eso hago todo este recorrido a llegar acá con Rocha Moya. Hoy hay varias columnas que les recomiendo que le echen un ojo para que vean cómo las interpretaciones son diversas. Les recomiendo la de Viri Ríos y la de Gerardo Esquivel en Milenio. Y Gerardo Esquivel dice, parece ser esto un asunto más que de rupturas y más que de desafíos de un hombre desesperado que la veía venir y que prefirió regresar y tener fuero. Otras, como la de Samarripa en Reforma, que hacen por ahí un recuento mucho más amplio de dónde están las presiones. o la de Jorge Fernández Menéndez en Excelsior, también se las recomiendo, en donde habla más bien de quiénes son los que están vinculados a Rocha Moya y si esto es un desafío abierto a la presidenta. Les recomiendo también la de Janet Leyva, mi compañera que tiene el noticiario antes del mío, hoy, en fin, el financiero. Dice, si Rocha seguía, el problema era para los bancos. Muy interesante también lo que dice. Pero yo me quedo con esta reflexión. Si fue un desafío, si Morena está fracturado, si fue un asunto personal, lo que hemos visto en los últimos días es que hay personas como Andy López Beltrán y como Rubén Rocha Moya, que desde sus diferentes trincheras hacen lo que sea para salvarse, así se tengan que llevar entre las patas al país. Porque primero están ellos y después está el país. Así de directo y así de claro. Si Morena está fracturado, si esto fue presión, si lo vio venir, si Rocha Moya lo hizo para salvarse, si está desesperado, si esto es de parte de López Obrador en contra de la presidenta de la República, si cerraron filas Morena y todos en torno a la presidenta de la República, ahí están todas las interpretaciones. Yo me quedo con esta lectura. Están dispuestos a hacer lo que sea para ellos, aunque entre las patas se lleven a México. Y hay que decir las cosas como son. Adrián López, vaya fin de semana, director del Noroeste, extraordinario periodista allá desde Culiacán. Vaya fin de semana les tocó, querido Adrián. ¿Cómo estás? Buenos días.
10: ¿Qué tal, Gaby? Muy buenos días. Pues sí, un fin de semana, diría un amigo, tiempos estelares. Vivimos tiempos estelares.
0: A ver, me imagino que ustedes no sabían que iba a regresar. Regresó, se fue. ¿Con qué te quedas después de estos días?
10: A ver, lo sondearon al menos un par de veces, dejaron la versión, se movió en el Congreso. Parece inverosímil, obviamente, no había condiciones, era muy notorio que no iba a caer bien. Y algo que sí creo confirma un poco esto que nadie cree, porque todo mundo nos encanta la teoría de conspiración más sofisticada, ¿no? Que viene de Palenque, que ese artículo así o asado. Pero nosotros no teníamos todavía el jueves previo, hay que recordar que esto fue el viernes por la mañana, ninguna señal de que eso se estuviera operando, ¿no? Es que fue muy claro el viernes que el Congreso no sabía, que el gabinete no sabía. O sea, fue algo que se operó de jueves para viernes en una decisión que es por mucho uno de los errores políticos más grandes que ha cometido Rocha, ¿no? Ha cometido otros, como haberse aliado con Cuen en su momento y echado al traste su crítica permanente al interior de la universidad, al cacicazgo de Cuen, lo suma a su campaña, luego lo suma a su gobierno, pues ya vimos cómo salió todo eso. Pero creo que este es uno de los más grandes. Y sí, yo sí creo que

0: independientemente, como bien decías tú ahorita, pues de lo que le pase a Sinaloa o al país, ¿no? Es primero yo y después yo, ¿no? Entonces creo que sí comete un error de cálculo político enorme para, pues, para un político que tiene tantos años en esto, ¿no?
1: Sí, totalmente de acuerdo. Oye, y a ver, entiendo que hoy sesiona el Congreso, incluso adelantaron, ¿verdad? La sesión del día de hoy.
0: Claro, eso también te dice que si la gente estaba pensando que ya con este gran vacío que le hizo el morenismo nacional a Rocha, pues la cosa iba a quedar ahí, entonces Rocha ya va a cooperar, o sea, blandito a partir de entonces, claro que no, la sesión era a las 11, la adelantaron a las 8 y todo indica que pues le están operando para volver a poner a Geraldine Bonilla, que era la gobernadora interina en la licencia anterior, y pues que a Rocha todavía le alcanza, digamos, el poder para pues para mantenerse en el gobierno, porque lo cierto es que durante toda su licencia el gabinete completo, la gobernadora en sí misma, pues son del rochismo, ¿no? O sea, Rocha estuvo gobernando desde su casa.
1: Perfecto.
0: Entonces creo yo que ahora es lo que están intentando otra vez.
1: Y eso sucederá, insisto, hoy a las 8 de la mañana. Te leía el fin de
0: ¿Sí?
1: semana en tus redes sociales, además de, por supuesto, la cobertura que hicieron, Adrián, pero te leía y decías, bueno, y además un fin de semana nuevamente violento en Sinaloa. Que no se nos olvide todo lo que han padecido ustedes en Sinaloa desde ese 25 de julio, sobre todo, ya, y en estas últimas semanas, ¿no?
0: Sí, muy violento. Volvemos a tener una semana que anda en el orden de los 40 homicidios. Todavía no sabemos si un ataque con explosivos brutal en un expendio en Concordia. Por ahí está el video en redes. Nosotros nos fuimos a dormir con la versión de 4 personas heridas, pero al parecer sí fallecieron algunos. No sabemos, la verdad es que nadie confirma nada. Volviendo al tema de no tenemos gobernador, nadie confirma, nadie responde. O sea, sí tenemos un vacío enorme de autoridad. Pero de todas formas, tuvimos un fin de semana particularmente violento. En Mazatlán atacaron a 5 chavos que venían de jugar un partido de fútbol. 12 murieron en el camino al hospital. Y muchas mujeres asesinadas. Agosto lleva 16 mujeres asesinadas. Es un récord. Es un récord. Es una cada 2 días, pues es una cosa terrible. Y mientras eso pasa, pues tenemos el vacío político, el sainete, o sea, a mí, yo lo que les digo es Sinaloa sigue siendo Sinaloa con o sin gobernador. Y pues no ayuda nada que estemos en esta incertidumbre política mientras las facciones se siguen haciendo la guerra como si nada, ¿no?
1: Claro. Sí, totalmente. Oye, ¿y el del senador Insunza qué se sabe? Porque Enrique Insunza había dicho en principio tendría que aparecer este próximo fin de semana, ¿no? En la plenaria previa a que arranque el próximo periodo legislativo. ¿Se sabe algo de él, Adrián?
0: Sabemos dos cosas, lo que le dijo a la jornada, que iba a estar de regreso él el primero, sin problema, y que eso no tenía nada que ver con el regreso de Rocha. Eso fue antes de que Rocha volviera a pedir licencia. También sabemos que estuvo allí el viernes, ya tarde, salió noche, ya por la noche de Palacio de Gobierno, lo vimos salir en su carro y ya, es todo, ¿no? En teoría, pues su postura sigue siendo que él estará allí el próximo fin de semana. No sé si eso habrá cambiado a partir de la nueva licencia de Rocha y pues del vacío nacional que Morena les hizo, ¿no? Ahora, todo indica que esta decisión fue tan personal de Rocha que ningún otro regresó, o sea, no regresó el alcalde, nadie más sacó la cabeza, fue solamente el gobernador, ¿no? Entonces, Insunza, pues al final sigue igual que como estaba. Entonces, la pregunta es si el mensaje del morenismo nacional no solamente era para Rocha, sino también para Insunza.
1: Claro. A ver, está aquí mi compañera Nayeli Roldán. Nayeli, buen día, cuéntanos.
2: Buen día, Adrián. Oye, también publicabas el sábado en tu cuenta de Twitter que el equipo de Noroeste había salido a las calles a hacer un sondeo entre la gente para preguntarle justamente qué pensaban de este regreso de Rocha y la gente no respondía. ¿Nos puedes contar, Adrián, qué es lo que encontraron o qué se percibe justo entre la gente a partir de esa decisión?
0: Fíjate que creo que llegamos muy temprano. Fuimos inmediatamente después de que se hizo el anuncio allá al centro. Noroeste está en el centro de Culiacán, a una cuadra de la catedral. Entonces le pedí a mis chavos que fueran a preguntarle a la gente. Yo creo que todavía el choque era demasiado contundente. Y la gente dijo: No, no quiero opinar. O sea, no, no. Y la gente no nos permitió que les preguntáramos ante cámara, obviamente, ¿no? Entonces, pues, lo que queríamos era.

0: simplemente un sondeo, ¿no? Un pulso mucho más urbano. Pero sí creo que llegamos muy temprano, porque creo que ya por la tarde algunos sí lo lograron, pero creo que ya por la tarde, pues ya todo el mundo empezó a ver el vacío nacional. O sea,
1: Claro.
0: fue un día muy intenso. Y obviamente lo que sí logramos hacer fue un sondeo en Facebook, literal, preguntándole a la gente qué opinas. Y bueno, pues muchísimos comentarios a pesar de que los bots se hicieron presentes, muchísimos comentarios de, pues no estoy de acuerdo, me parece inaceptable, muchísima indignación. Y otra vez, Facebook no es la calle, pero ahí está, ¿no? Y yo creo que también el rechazo fue generalizado en el plano de conversación que te pusieras, ¿no?
1: Sí.
0: Generó una indignación nacional. O sea, entonces, que creo que no solamente le afecta a Morena en Sinaloa y al mismo Rocha, sino al morenismo nacional, ¿no? O sea, para mí fue muy sintomático, y por ahí lo puse, que fuera Ricardo Monreal quien grabara hasta tres videos.
1: Sí, así es.
0: Tres videos
1: Sí.
0: grabó, y para que la gente que no lo sabe, Ricardo Monreal es muy cercano a Rocha, son amigos personales, fue quien lo apoyó para llegar a la gubernatura desde el morenismo nacional en el 2021. Entonces, que fuera Ricardo el que insistentemente, porque todos salieron una vez, él salió tres veces.
1: Sí, totalmente de acuerdo. La verdad es que ese es un dato importante. Oye, y para cerrar, y como siempre, agradecerte lo que nos estás compartiendo. También comentabas un tema importante en uno de tus tweets. Estuvo muy activo Adrián este fin de semana en redes sociales, pero decías: para los que se sorprenden de que en Sinaloa Morena siga punteando en las encuestas, a pesar de la crisis de violencia y sus consecuencias económicas, sociales y políticas, aquí les dejo un hecho que puede ayudar a entender. Ayer, con todo y el sainete de Rocha, es decir, el sábado, con el apoyo de su líder local, los aspirantes morenistas a la coordinación estatal hicieron sus asambleas en Culiacán y Ahome, fueron a la calle, estuvieron en el territorio. ¿Qué hizo la oposición? Dio declaraciones y posteó en redes su indignación, porque por acá nos preguntan que cómo se explica que de todos modos Morena se mantenga pues bastante arriba en las encuestas, y pues me parece que por ahí le das también al clavo, mi querido Adrián.
0: A ver, Morena no paró su campaña anticipada, ¿no? Morena siguió moviéndose, hizo una asamblea en Culiacán, a la que no así, a la que asisten todos excepto Imelda Castro. Y luego hizo una en Ahome, a la que solo asiste Gerardo Vargas, que no es del rochismo tampoco, obviamente. Y entonces lo que vemos es eso, ¿no? O sea, Morena no para de ir a la calle mientras la oposición está salvando al país en Facebook y en X, ¿no? Entonces, evidentemente, pues yo creo que eso dice cosas, independientemente de la ilegalidad de la campaña anticipada de Morena, etcétera. O sea, creo que la estructura territorial, el despliegue, la narrativa sobre los programas sociales y la defensa de la soberanía, eso es algo que se ejecuta todos los días desde hace mucho tiempo, y ahora en este proceso, pues con mucha mayor intensidad por parte del morenismo. Mientras eso siga siendo así, pues a ser realmente difícil cambiar la tendencia en las encuestas, más allá de Rocha, porque todo indica que quien está concentrando este rechazo es Rocha y no el morenismo, ¿no?
1: Bueno, pues vamos a ver qué sucede hoy allá en el Congreso y por supuesto estaremos también atentos contigo. Un abrazo, querido Adrián.
0: Buenos días.
1: Gracias.
0: Seguimos dándole.
1: Adrián López, director de El Noroeste, allá desde Culiacán, Sinaloa. Y tú tenías algunos datos, Nayeli.
2: Claro, Gaby, sobre todo de las afectaciones a Sinaloa en materia de seguridad, y no hay que perder de vista esto que ha ocurrido entre septiembre de 2024 y agosto de 2026. Se registraron 3.000 homicidios dolosos, esto es un promedio de 5.2 diarios, 4.300 secuestros también en este periodo. Y algo muy relevante, Gaby, los niños, la vida cotidiana, la vida escolar de miles de estudiantes en Sinaloa. Y bueno, en el ciclo escolar 2024-2025, de acuerdo a un reporte de Mexicanos Primero, el 59.5% de las escuelas de educación básica en el estado cerraron en algún momento. El ausentismo llegó a 90%, Gaby, y para terminar el ciclo, digamos, se contabilizaron solamente 142 días efectivos, esto es 70% del ciclo escolar. Los niños de Sinaloa solo acudieron en
1: Qué bárbaro.
2: 70% de lo que tenían que asistir, y actualmente la presencia de niños se mantiene en 88%. Y esa, Gaby, es la vida real en medio de todo esto.
1: Así es. Bueno, pues ahí está el dato. Ya saben que Nayeli nos trae siempre los datos para ponerle contexto a todo aquello de lo que hablamos. No ha comenzado la conferencia. La presidenta dijo que hoy iba a hablar del tema. Así que va a ser interesante a ver qué dice la presidenta hoy desde la conferencia matutina. Por supuesto, tan pronto comience y si dice algo aquí se los vamos a dar de inmediato. Pero bueno, pues hoy estaremos hablando, por supuesto, de esto, de lo que le está significando a México. Tenemos ahí otros asuntos también, pero de esto vamos a estar hablando. Y bueno, pues porque ahora sí que así arrancó este lunes 24 de agosto. Gracias a la gente que nos está escribiendo. Ya saben, estamos a golpe de un WhatsAppazo, 5525-690941. Y nosotros, al corte.
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21: Hola, ¿qué tal? Excelente inicio de semana. Nos vamos con el reporte hasta Avenida Canal del Moral, que muestra buen avance de Puente Quemado hacia Avenida Javier Rojo Gómez. Misma situación favorable registra Eje 3 Norte, esto en ambos sentidos, entre Congreso de la Unión y Avenida Insurgentes. Por otro lado, aumenta el aforo vehicular sobre Calza de Tlalpan entre Avenida División del Norte y el Metro General Anaya. Encontrará asentamientos al cruce con semáforos en Avenida Chapultepec de Bucareli hacia Lieja. Antes de finalizar, hay que recordar salir con anticipación, ya que en algunas zonas de la ciudad se presenta lluvia y puede generar carga vehicular. Desde el Centro de Orientación Vial de la Secretaría de Seguridad Ciudadana, le comparto el reporte vial.
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22: ¿Qué tal? 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
1: 7:41 a.m. Justo en este momento está comenzando la conferencia de todas las mañanas de la presidenta. Y ahorita ya Nayeli Roldán está echándole una escuchada para ver qué es lo que trae, sobre todo si va a hablar pues de este tema que nos ocupa. Y ya escuchaban ustedes hace rato pues el reporte y la reflexión de Adrián López, extraordinario periodista allá desde Culiacán. Y saludo también en la línea a Martelena Reyes Azueta. Escuchaban ustedes en este collage algunas de las voces de Ricardo Monreal, de Rocha Moya, del Congreso de Sinaloa. Y Martelena Reyes, con quien hemos hablado en otros momentos, es la presidenta de la Coparmex, de la Confederación Patronal de la República Mexicana, allá en Sinaloa. Martelena, ¿cómo estás? Muy buenos días.
26: Pues muy bien, aquí avergonzados porque no salimos de las notas, cada vez nos superamos para ir en algo peor.
1: Pues sí, pero bueno, va, estuvo bueno el arranque, pues va, un abrazo solidario, por supuesto, desde acá. Pero, a ver, pues, ¿qué van a hacer? Tengo aquí el comunicado de ustedes. Sinaloa no está para improvisar, exige un perfil con capacidad real a Coparmex de gobierno ante la nueva licencia del gobernador. Sé que el día de hoy a las 8, pues va a sesionar el Congreso allá de Sinaloa precisamente pues para este tema. Pero, ¿qué están poniendo ustedes sobre la mesa desde la Coparmex?
26: Va, lo que pasa es que mucha gente que creyó que ahorita con la licencia del gobernador Rocha Moya ya no hay un riesgo de que pueda volver. Puede volver. Y nuestra exigencia es, fuera Rocha, es que renuncie. Y como su jerarquía no le permite renunciar, nosotros le estamos solicitando al gobierno federal, a la Fiscalía General de la República, un juicio de improcedencia para que no regrese hasta que no dé cuenta la justicia, ¿sí? Es lo que estamos pidiendo nosotros ahorita los sinaloenses, porque es una burla lo que hizo el de regresar el viernes y el sábado, porque estamos viendo que el centro de la gobernanza no somos los sinaloenses, son los intereses particulares de unas personas y de un partido, ¿sí? Porque ni de ellos mismos se ponen de acuerdo.
1: Sí, así es. Era lo que yo decía hace rato, todo, o sea, lo hacen básicamente por fines personales, los que sean, y obviamente se llevan entre las patas no solo a Sinaloa, sino también hay que decirlo al país. Entonces, lo que ustedes están diciendo es, o sea, ahorita se corre el riesgo de que en cualquier momento pudiera regresar, pareciera que no, pero se corre el riesgo de que pudiera regresar, dado que tiene la licencia, y lo que ustedes desde la Coparmex están diciendo, queremos algo definitivo.
26: Sí, porque no estamos para improvisar. Los sinaloenses necesitamos gobernanza. En estos 2 años estamos sobreviviendo. Y con esta inestabilidad, quiere decir que no están enfocándose ahorita, desde el viernes pasado, no están tomando ninguna decisión para poder sacarnos de esta tragedia. Ellos están ahorita, todo su enfoque, todo su pensamiento están en cómo sobreviven, cómo cuidan los votos, a quién mueven, quién no se va a enojar, todo eso. Pero los sinaloenses estamos a un lado esperando como si fuéramos de segunda mesa. Y no, nosotros somos el centro de toda la conversación. Nos merecemos un gobierno digno, un gobierno que esté para los sinaloenses. Ellos lo han dicho y lo han prostituido mucho esa frase de estamos por el pueblo. Y estoy de acuerdo que estén ellos para el pueblo, pero aquí en Sinaloa hay ciudadanos que saben sus derechos, saben lo que se merecen y que lo merecemos y estamos en esa búsqueda. Por eso estamos invitando hoy en el Palacio de Gobierno a las 8 de la mañana que nos reunamos para exigirle que vean que somos los sinaloenses los que vamos a querer poner esa agenda. Ya basta que nos traigan como títeres, porque eso es lo que han hecho. Están cuidando, y muy bien lo dicen, el voto, pero no la dignidad, la seguridad ni la vida de los sinaloenses.
1: Es importante esto que dices porque además en el comunicado que firman Coparmex, Sinaloa, Mazatlán, Los Mochis, Guasave, en este comunicado ustedes ponen alguna numeralia de la que hablábamos hace rato, pero una muy concreta que tiene que ver obviamente con aquello a lo que ustedes se dedican, Marta, que es más de 5,000 empresas cerradas, 27,000 empleos formales perdidos en Sinaloa. El golpe, Marta Reyes, presidenta de la Coparmex Sinaloa, el golpe que ha sido todo esto para la vida económica productiva del Estado. Que eso no se nos olvide, Marta.
26: Claro, por eso estamos en esa lucha de ser escuchados y respetados como ciudadanos y que se nos dejen por lo que de derecho nos toca desde hace 2 años, la dignidad, la estabilidad económica, la paz mental que nos han robado y que a veces eso para muchos sinaloenses es irrecuperable, pero necesitamos que los que quedamos aquí por convicción o porque no nos quedó otra opción, necesitamos recuperar la dignidad de nuestro Estado. Y por eso hoy le pedimos a los diputados que ellos tienen la batuta y el control para poder pedir lo que estábamos diciendo, ese juicio político. Si vemos que ellos no lo están haciendo, son otros más que nos están vendiendo a los intereses de unos cuantos. Es la responsabilidad de los diputados ver por los intereses de nosotros. Y si no lo ven, pues entonces los sinaloenses estamos, pues, ¿qué te diré? Abandonados y a la deriva de no sé quién.
1: En un rato más, ahorita son allá con ustedes, creo que es una hora menos, ¿no? Creo que son las 6:47 de la mañana, ¿sí? Allá con ustedes. 6:47. Es decir, sí, a las 8 de la mañana hora de ustedes, 9 de la mañana de nosotros, que inicia la sesión en el Congreso. Están entonces ustedes haciendo este llamado a, ahora sí que, acudir ahí al Congreso para presionar, Marta.
26: Así es, estamos ahí en el Palacio, vamos a estar en el Palacio de Gobierno a las 8 de la mañana y que por favor todos los ciudadanos nos demos tiempo porque después no vamos a tener tiempo, porque no vamos a tener empresas a donde ir a trabajar, no vamos a tener escuelas para llevar a nuestros hijos, no vamos a poder salir a la calle porque ya no va a haber calle. Entonces los invito a que nos demos tiempo porque va atenta contra la vida de nosotros, el futuro de todos los sinaloenses.
1: Pues sí, ahora sí que como dices, después no habrá Sinaloa. Si no se lucha por Sinaloa, después no habrá Sinaloa. Marta, como siempre, gracias por estos minutos y estamos atentos a lo que sucede el día de hoy. Un abrazo hasta allá.
26: Muchísimas gracias y que Dios nos bendiga a todos, a ustedes y a nosotros.
1: Gracias Marta. Voz. Es Marta Reyes, presidenta de la Coparmex Sinaloa. Sí me hizo reír un poco el arranque, pero me hizo reír en buena onda, de decir, híjole, pues avergonzados. La verdad es que Marta Reyes y los empresarios de Sinaloa, cómo han dado también la batalla, cómo han dado la batalla también en estos años. Y bueno, pues ahora sí que así las cosas. Bueno, desde la conferencia matutina están siguiendo por ahora más o menos el programa, es decir, está hablando la Profeco, quién es quién para el regreso a clases, por ahí está Mario Delgado, el secretario de Educación, pero por supuesto estamos atentos en caso de que hubiese algo más.
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3: 7 de la mañana con 53 minutos y les decía hoy temprano que por supuesto la conversación en torno a lo que sucede en Sinaloa pues se marca la agenda informativa, pero el otro tema que a mí me parece muy importante que pongamos sobre la mesa es lo que pasó sobre todo este fin de semana entre Canadá y Estados Unidos. Y hay varios análisis por ahí muy interesantes, esta ruptura literal entre Canadá y Estados Unidos y pues un discurso del primer ministro de Canadá, muy duro, muy directo, de defensa, por supuesto, de Canadá, justamente estos últimos días. Y será tema en unos minutitos con Enrique Quintana, pero antes brincamos justo hasta Canadá con nuestra corresponsal, con Cintia Basulto. Cintia, querida, ¿cómo estás? Muy buenos días, movidito también para ustedes este fin de semana. ¿Cómo estás, Cintia?
4: Movidito, mi querida Gaby, muy intenso. Por supuesto que la noticia acá no ha sido aceptada de la mejor manera, porque claro que existe preocupación, sobre todo por la dependencia económica que tiene Canadá hacia Estados Unidos. Es el momento más tenso de las relaciones comerciales entre ambos países que se decían amigos, que se decían aliados. Este fin de semana, como lo mencionas, bueno, sí pensamos que iban a llegar a un acuerdo y fue todo lo contrario, Gaby. El gobierno de Canadá rompe esas negociaciones con Estados Unidos, las negociaciones comerciales, y tal cual el primer ministro canadiense pide a los negociadores, ¿saben qué? Regrésense a Canadá. Estados Unidos está pidiendo mucho y está dando poco. ¿Qué te parece que escuchamos al primer ministro canadiense Mark Carney?
5: So last evening I instructed our negotiators to return to Ottawa. We cannot accept what they've offered, and we will not give what they've asked.
4: De manera puntual, ¿qué dice el primer ministro canadiense? A ver, le digo a mis negociadores, regrésense ya a Ottawa, y esto me parece sí importante. Nosotros no podemos aceptar lo que ellos están ofreciendo y no les vamos a dar lo que ellos están pidiendo. Esa es la respuesta de Canadá. ¿Qué está ocurriendo? Bueno, Estados Unidos ya está aplicando aranceles del 50% a productos canadienses, esto por un valor de 20 mil millones de dólares. Esto, de acuerdo con el propio gobierno canadiense, está afectando un 5% de las exportaciones de Canadá a Estados Unidos. Gaby Auditorio, el primer ministro ha mencionado que, bueno, ¿cómo va a reaccionar Canadá? Tal cual, de la misma manera. Les va a aplicar, va a haber represalias dólar por dólar, así dice el primer ministro canadiense, aplicando también aranceles a partir del 8 de septiembre. Es la guerra, mi querida Gaby, y eso es precisamente la declaración que ha recorrido los titulares, ha recorrido el mundo. Un reportero le pregunta a Mark Carney en esta conferencia que da después de romper negociaciones, le dice, oye, ¿pero por qué se siente como si el primer ministro canadiense hubiera estado en una guerra comercial? Y él literalmente dice, porque sí, porque nos atacaron. Se siente que estamos en una guerra porque nos atacaron y a nosotros, eso es lo que acaba de pasar, ¿no? We just got attacked, en palabras textuales en inglés. Esta medida que ¿qué abarca? Digamos que productos muy diversos, Gaby, desde alimentos, bebidas, muebles, la cuestión textil también, productos electrónicos. Y por supuesto que sí, una de las industrias pues más afectadas, definitivo, la industria automotriz. Este nuevo golpe, bueno, sabemos que se suma ya, Gaby, a esos aranceles que ya afectaban estos sectores estratégicos como el acero, el aluminio, automóviles y otros productos canadienses que tienen aranceles al 50%. Para Canadá, pues claro que esto es un problema grave, es un problema evidente. 3/4 partes de las exportaciones de Canadá tienen como destino Estados Unidos. Reciente estaba escuchando unos minutos antes a la televisora pública canadiense y los analistas están preocupados, claro, porque claro que esto va a tener un efecto. Pero ¿qué dicen los canadienses ante ello? Bueno, ya hubo una encuesta realizada por el Instituto Angus Reid Institute. Esto fue publicada ya el día de ayer. La encuesta dice que el 76% de los encuestados dice que Canadá hizo lo correcto al terminar las negociaciones y no aceptar, claro, este acuerdo. porque la postura, Gaby, de Mark Carney es mucho mejor no tener acuerdo a tener un mal acuerdo. 69% de los canadienses dice que Carney mostró fuerza o fortaleza al rechazar condiciones que consideraba contrarias a los intereses de Canadá. Pero sí es verdad que hay preocupación, sobre todo en términos de empleo, porque ahorita las medidas que va a hacer, pues va a volver que los importadores de Estados Unidos que traen bienes o servicios de Canadá paguen más. Y eso evidentemente claro. Hace que los productos de Canadá pues sean menos competitivos en el mercado estadounidense, que sí nos preocupa y que del cual sí depende la economía canadiense. ¿Qué es lo que tanto le molestó a Canadá y por qué rompe estas negociaciones? Bueno, porque se ha mencionado que Estados Unidos empieza a introducir condiciones de último momento que estaban afectando lo que dice el primer ministro es la soberanía de Canadá, entre ello la posibilidad de que Canadá estuviera negociando acuerdos comerciales con otros países. Entonces, sí, aclara el primer ministro canadiense, eso no lo vamos a aceptar y hemos decidido romper negociaciones.
3: Y así es, y la verdad es que, Cintia, también este otro elemento que me pareció muy importante, que tiene que ver con la parte casi cultural, el tema del francés, claro, el tema de claro, lo que se está exigiendo, lo que Estados Unidos le está exigiendo a Canadá, de que no tengan, incluso hay que decir, digamos, los requerimientos que pone, por ejemplo,
4: la
3: Canadá,
4: etiqueta,
3: el
4: claro,
3: etiquetado, etcétera, en francés, uh-huh, es meterse con una identidad cultural en el país que esa sí no la habíamos visto de esa manera y que a mí me pareció particularmente también ofensiva. Pues, Cintia, gracias por este reporte y sobre todo también por los datos que nos das de lo que está opinando la gente a este respecto. No pinta nada fácil y, por supuesto, seguimos en contacto. Te mando un abrazote, querida Cintia.
4: Absolutamente, Gaby, estamos por aquí pendientes.
3: Gracias, es nuestra querida Cintia Basulto, corresponsal allá en Canadá. Querido Enrique Quintana, ¿cómo andas? Muy buenos días.
6: Muy buenos días, Gaby, muy bien. Pasado por agua.
3: Pasado por agua, exactamente. Oye, pues esto que pasó entre Canadá y Estados Unidos, no es que tuvieran una relación buena Canadá y Estados Unidos, este primer ministro con Trump, que no, definitivamente no la han llevado bien, pero pues esto es un paso más. ¿Es preocupante, Enrique?
6: Sí, definitivamente. Mira, hasta el viernes en la mañana, la sorpresa era que se iba a alcanzar un acuerdo. Un acuerdo que incluso iba a representar ventaja para México, porque se iban a reducir aranceles al sector del automóvil, al acero, al aluminio, y eso marcaba pues una ruta para que también ocurriese con México. Y la sorpresa el viernes por la noche es que no solo no se alcanzó el acuerdo, sino se da esto que ya se califica por parte del primer ministro Carney como una guerra comercial.
3: Tal cual.
6: Y la mayor parte de los análisis, Gaby, señala que es muy probable que esta, entre comillas, guerra comercial se extienda al menos hasta las elecciones de medio término, hasta el mes de noviembre, y dependiendo del resultado de esas elecciones, pues ya sería la dinámica. Te decía la corresponsal que el temor principal es el empleo. Sí, los análisis señalan que el impacto podría ser una pérdida de 90 mil empleos en Canadá. Entonces sí es realmente algo preocupante. Y preocupante también porque refleja un tono de negociación que no habíamos visto en Estados Unidos. Es decir, si ya había compromisos establecidos, si se iba a llegar a ellos, no habíamos tenido episodios como esta introducción de última hora de cláusulas nuevas que fueron las que obligaron pues a la suspensión de las negociaciones, a lo que escuchábamos de Carney, a decirle a sus negociadores, pues regrésense. Entonces, ahí para México es un precedente que habrá que tomar en cuenta. En lo inmediato podría ser una ventaja para el país porque Estados Unidos eventualmente tendrá que importar productos que quizás Canadá ya no pueda hacerlo por el costo, porque van a ser más caros con este 50% de arancel adicional y México podría sacar una ventaja. Es poco en términos relativos, ya te decía Cintia, 5%. Del total de las exportaciones canadienses es lo que se va a agravar. Pero más bien es lo significativo, es el hecho de que te cambien cosas de última hora y que se vayan más allá de lo estrictamente comercial, a temas pues de identidad nacional, como sí, esto señalabas.
3: Esto sí, a mí me llamó la atención, incluso la verdad, ayer que estaba revisando varias notas en prensa sobre lo que había pasado en Canadá, que le daban menos peso o casi no se mencionaba esta parte cultural. A mí me parece también muy preocupante esta parte cultural, es decir, meterte a decir que no deberían de tener el tema del francés, digamos, irse de manera muy directa a esta parte identitaria canadiense. Por eso también el discurso de Carney, que fue un discurso fuerte, una muy buena parte la dijo precisamente en francés, para recalcar, digamos, ahora sí que la identidad bilingüe, bicultural que tiene Canadá. Esto es dar un paso como de sometimiento, porque no es lo mismo decir, a ver, las partes del coche, si son de origen, etcétera, todo lo que hemos hablado contigo también acá, Enrique. Aquí ya es abrir a otra cosa. Y la frase de Carney cuando dice, pues lo que pasa es que la firma de Estados Unidos es una firma en lápiz, se borra muy fácil, lo que ellos habían dicho, lo borramos, se borra muy fácil, creo que sí escala también incluso retóricamente, ¿no?
6: Sí, definitivamente, es la falta de confiabilidad. Y mira, a mí me lo han dicho negociadores mexicanos, les proponemos algo, nos dicen que sí, del otro lado del escritorio, pero sabemos que esto puede caerse, porque cuando llegue a la oficina oval, allá al escritorio de Trump, si amaneció de malas, puede mandar a volar el acuerdo que presuntamente ya se había establecido. No hay todavía filtración de cómo fue que se configuró esta exigencia de última hora, uh-huh. Si vino directamente de Trump o de dónde fue que salió, pero sí es una muestra de que no es confiable cualquier compromiso que asuman los negociadores norteamericanos, porque se puede caer a última hora.
3: Así es. Pues vaya, vaya situación, y creo que sí vale la pena, y si tienen la oportunidad de escuchar completo el discurso de Carney, creo que vale la pena. Y nuestra moneda, querido Enrique, ¿cómo anda en este arranque de semana?
6: No le pega, fíjate, está sumamente estable. Uh-huh. Hoy el secretario del Tesoro, Bessent, va a hacer algunos anuncios sobre Irán y bonos y demás, a ver si eso lo influye. Por lo pronto, 16.96.
3: No, pues bajita.
6: Sigue abajo de 17, sí. 16.96. Ni sufre ni se acongoja el peso.
3: Bueno, pues vamos a ver cómo arranca la semana, ya lo estaremos platicando. Gracias, querido Enrique, un bonito lunes.
6: Igualmente, buena semana para todos.
3: Gracias, Enrique Quintana, director general editorial del Financiero, y su artículo el día de hoy escribe precisamente la guerra entre Canadá y Estados Unidos y México. Muy impresionante, de verdad, lo que sucedió. Insisto, sobre todo este elemento cultural que terminan incluyendo. Acaba de anunciar desde Sinaloa, parece ser que se va a posponer la sesión del Congreso. Ahorita, regresando del corte, les vamos a tener toda la información.
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0: 15 minutos, tiempo del centro del país. Y aquí seguimos, por supuesto, y completamente en vivo desde las 7 de la mañana, hoy que es lunes 24 de agosto del 2026. Vaya mañana movida, como siempre, pero sobre todo para arrancar esta semana. Desde la conferencia matutina siguen hablando sobre todo de temas de educación. La presidenta aún no se refiere a lo sucedido en Sinaloa. Están hablando de educación, están hablando del examen de la UNAM y sobre todo si los que no pudieron entrar a la UNAM, pues si pudieran entrar a otra universidad o si la UNAM pudiese en algún momento dado ampliar el espacio para tener más alumnos. De eso están hablando, de hecho la propia presidenta de la República está hablando de ello, lo hizo hace rato Mario Delgado, el secretario de Educación Pública. Pero bueno, ya lo saben, si hubiese algo más que destacar aquí se los decimos, y por lo pronto con esta música rica de fondo me voy contigo, Víctor Sandoval, a las calles de la Ciudad de México. Adelante, Víctor, buen día.
1: Gracias, Gaby. Ha bajado ya mucho la intensidad de la lluvia, ya además hay una ligera brisa en algunas zonas, en otras una llovizna, pero sobre todo para quien nos escucha y viene circulando en la México-Toluca, se sigue reportando niebla desde la zona de Lerma, la Marquesa y hasta la zona de Cojimalpa, tanto en la libre como en la de Cuota, y mucha carga vehicular en los dos sentidos, así que manejar con precaución por la niebla y el piso húmedo de esta carretera libre y la de Cuota. Situación similar están reportando ya en la zona de Topilejo, en la zona de Tres Marías, en la México-Arrabaca, también por la lluvia, manejar con precaución. Y si lo hace aquí en la capital, algunos acercamientos, sobre todo en circuito a la altura de San Cosme con dirección al aeropuerto, en carriles centrales, en el de alta velocidad, sobre todo en los bajopuentes de Eduardo Molina, en la zona de La Raza, así como en el eje central Lázaro Cárdenas. En Flores Magón, eje central, un percance automovilístico, retiran los vehículos, pero está afectado un carril todavía en dirección hacia la zona de Tlatelolco. Lo hace a través de lo que es la zona oriente, hay también encharcamientos en canal de Río Churubusco y canal de Tezontle, cerca de la central de Basto, y otro más en lo que es la zona del eje 6 sur y la avenida Rojo Gómez. El reporte de hoy.
0: Gracias, gracias, Víctor Sandoval. Sí, hoy desde temprano les decíamos que ha estado lloviendo en serio, sobre todo aquí en la Ciudad de México, y por supuesto, pues esto ha estado afectando el tránsito vehicular. Y gracias a toda la gente que nos ha estado escribiendo. Esta mañana nos fuimos ya a Sinaloa, estuvimos tanto con Adrián López, el director de Noroeste, este extraordinario periódico, este medio de comunicación importantísimo allá precisamente en Sinaloa, después de todo lo que ha sucedido, que ya les hemos narrado por acá, el regreso y luego la nueva licencia del gobernador Rocha Moya. También hablamos con la presidenta de la Coparmex allá en Sinaloa, y lo que decían que el día de hoy, a partir de las 8 de la mañana hora local, es decir, más o menos en una hora, estarían ellos manifestándose en Palacio Nacional para exigirle al Congreso pues que tome cartas en el asunto respecto a la persona que pueda entrar de gobernador interino allá en ese estado. Y sí, en un ratito más nos vamos a volver a ir a Culiacán, pero les puedo adelantar que la sesión que se había programado para las 8 de la mañana en el Congreso allá del estado de Sinaloa, primero estaba a las 11, luego se adelantó a las 8 de la mañana, pues acaba de ser suspendida, y en un ratito más nos iremos para allá para ver esto qué significa. Pero me da mucho gusto saludar en la línea al doctor Carlos Pérez Ricard, ustedes lo conocen bien, analista y es académico del CIDE. Carlos, querido, sé que estás a punto de brincar a clase, pero me interesaba mucho escuchar tu opinión de todo lo que está pasando. Carlos, ¿cómo estás? Buenos días.
2: ¿Cómo estás, Gaby? Feliz, feliz de estar contigo como siempre.
0: Gracias, querido Carlos. Pues mira, hemos escuchado mucho después de todo lo que ha estado sucediendo en los últimos días. Se habla también de una posible fractura en Morena, se habla de un desafío a la propia presidenta de la República, se habla también de que han cerrado filas en torno a la propia presidenta, ha habido lecturas de todo tipo. ¿Tú con qué te quedas, Carlos, de todo lo que ha estado pasando?
2: Bueno, mi lectura de los últimos tres días creo que se divide en dos partes, Gaby. La primera la vimos el viernes, y ahí la lectura entra en clave: mal monitoreo, mala política, mala comunicación con Sinaloa, un error grave, yo te diría, de la Secretaría de Gobernación, de no estar atento a lo que pasa en Sinaloa, y también, evidentemente, la de un personaje que cree que puede más de lo que debe, que no toma el cuidado necesario, me refiero evidentemente a Rocha Moya, y que intenta asaltar allá el Palacio en Sinaloa sin tener respaldos políticos suficientes. Un acto de extravagancia y que le va a costar muy caro. Esa es la lectura del viernes, pero creo que más interesante es la lectura del viernes por la tarde y del sábado, en la que en efecto, gobernadores, senadores, Diputados, personas dentro de Morena respaldan la posición de la presidenta. Y ahí hay un acto, yo no diría de autoritarismo, pero sí de poder de la federación frente al Estado. Y yo me quedo con eso, porque si lo del viernes había sido ya desastroso, lo del sábado es una rectificación, es una manera de decir, no, el poder está acá y no se puede permitir esas extravagancias como las de Rocha Moya. Por eso no creo en la visión de la fractura, porque todos, absolutamente todos los miembros importantes del partido respaldaron la posición de la presidenta y dejan muy mal parado a Rocha Moya y a su intento por irse de la libre. Entonces, al principio sí, como decía, falta de monitoreo, de cuidado, porque eso no tendría que haber pasado, quizás desorden, pero después, y la rectificación creo que fue muy clara, y que tuvo como resultado que en 34 horas el señor tuviera que pedir otra vez licencia.
0: La lectura de la fractura, dices, no la consideras. Habíamos visto, digamos, a lo largo de los días anteriores, pues también otros momentos. Incluso, hay que decirlo, por ejemplo, la carta que le manda Andrés Manuel López Beltrán a Trump y esta especie de irse por la libre también, aunque la presidenta por ahí respalda. Después dice la presidenta, yo ya hablé lo suficiente, ya no me vuelvo a meter en este tema. Pero pareciera, por lo menos, Carlos, que algunos están desafiando, digamos, la autoridad de la propia presidenta, siguiéndose de alguna manera por la libre y pues siendo respaldados. En el caso de Andrés Manuel López Beltrán sí fue muy claro, un respaldo pues prácticamente unánime. En el caso de Rocha Moya no, pero sí yéndose de alguna manera por la libre con voces que los acompañan. Tú dices, ¿no sientes que hay una fractura en Morena?
2: No, yo tendría que analizar los dos casos de manera diferenciada.
0: Okay.
2: Es verdad que se acumularon entre las últimas dos semanas, pero es preciso separar para poder entender. No creo que una cosa tenga que ver con la otra. En un caso estamos al final del día hablando de un particular que se le retira una visa, por más hijo de expresidente que haya sido, pero no estamos hablando de una figura de gobierno, ni siquiera te diría que es un tema de Estado. El tema de Sinaloa es mucho más serio, porque estamos refiriendo a un gobernador constitucional del Estado. Y estamos hablando de una persona que está siendo perseguida abiertamente por los Estados Unidos. No es el caso, ni mucho menos, de Andrés Manuel López Beltrán, ¿no? Yo lo separaría de verdad. A mí lo que me parece rescatable y lo que me parece más importante de lo sucedido el sábado es justamente la oposición a fractura, la unidad en torno a la posición de la presidenta. La presidenta ni siquiera tuvo que manifestarse directamente, lo que hace es mandar un tweet que todo mundo sabe para quién es. Pero antes de ello, fíjate, personajes como Ricardo Monreal, uno de los grandes avales de Rocha Moya en Sinaloa, de sus grandes aliados políticos, senadores de Sinaloa, diputados de Sinaloa, dan cuenta del respaldo a la presidenta. Y si no se hubiera ido él, no lo tengas, más bien tenlo por seguro, esta misma semana se habría declarado suspensión de poderes en Sinaloa para rectificar ese caso. No, fractura no lo veo por ningún lado. La parte de la oposición querrá manifestar ahí un tipo de fractura, pero me tendrían que decir cuál exactamente, cuando lo que vimos fue un consenso absoluto en torno a la posición de la presidenta, que logra hacer que Rubén Rocha Moya vuelva a pedir licencia. Eso me parece lo más valioso de todo. Al mismo tiempo que reconozco esto, también seguramente la falta de prevención, de monitoreo, de cuidado, porque si él se creía que tenía los suficientes méritos para volver a la gubernatura es porque alguien en Palacio Nacional no le había negado esa oportunidad. Y te digo algo más, Gaby, claro. Y no ocupo mucho más tiempo. Hay muchos reportes de que la presidenta le había pedido a Rocha Moya la renuncia mucho antes de que viniera el indictment de Estados Unidos y él se había opuesto o había resistido ahí. Mi lectura es que él pensó que podía seguir estirando la liga como la había estirado los últimos dos años, y afortunadamente la presidenta le puso un alto a esa conducta que por lo demás habría llevado a una ingobernabilidad tremenda en Sinaloa, porque la legitimidad política no la tiene ni en Ciudad de México ni mucho menos en Culiacán.
0: Pues me importaba mucho tu opinión, querido Carlos, te dejo que vayas a clase, pero me pareció muy importante que nos dijeras esto y sobre todo tu reflexión en torno a ello. Gracias, Carlos, te mando un abrazote.
2: Un abrazo fuerte y seguimos en contacto, Carlos.
0: Gracias, es el doctor Carlos Pérez Ricart, que ya estaba a punto de entrar a clases, pero me parecía importante lo que dice. Dice él, desde su lectura no ve esta fractura. Y bueno, pues esto que también nos dice, que creo que es importante, es lo mal que se ha monitoreado o lo poco que se ha monitoreado lo que realmente pasa allá en Sinaloa. Saludo a la diputada del PRI allá en Sinaloa, a Paola Gárate, con quien he hablado también en otros momentos. Entiendo que el Congreso pospuso para nuevo aviso la sesión extraordinaria que estaba programada para hoy. Diputada, ¿cómo estás? Muy buenos días.
3: Hola, muy buenos días, Gabriela, agradecida con la oportunidad de conversar contigo y con todo el auditorio.
0: No, gracias a ti, diputada, que el Congreso, pues entiendo que ya casi en media hora o 40 minutillos iban ustedes ahora sí que entrar al Congreso y que siempre no.
3: Sí, y si eso no dibuja que claro que hay fractura, que claro que hay división entre el régimen oficialista, pues no sé qué otra cosa más se requiere, porque justo no hay esta sesión porque no hay un acuerdo en torno a qué nombre, a qué persona asumiría la gubernatura interina, el interinato, o quién entraría en sustitución. No hay convocatoria a la Comisión de Puntos Constitucionales, que es donde tendría que presentarse en la terna, y se especulan solamente nombres. La gran mayoría cercanos o del grupo de Rubén Rocha, otros menos nombres que no son tan ligados a ese grupo, pero todos son la misma cosa. Han interpuesto sus intereses, su protección a esta nefasta situación en la cual nos tienen pues sumidos a Sinaloa, que además de la crisis de violencia, de inseguridad económica y demás, pues hoy tenemos una gravísima crisis política, social, una inestabilidad, una ingobernabilidad nunca antes suscitada.
0: A ver, diputada, para quienes nos escuchan y dicen, a ver, normalmente, ¿cómo funcionaría? Es decir, la sesión de hoy, por ejemplo, imagino que tiene que haber una terna, o no sé cómo funcionaría, si nos lo puedes contar, y qué es lo que no ha sucedido hasta este momento.
3: Con gusto. Mira, el procedimiento implica que tenga que presentarse una terna de nombres y que se discuta primero en la Comisión de Puntos Constitucionales. Uh-huh. Y gobernación. Ahí con estos cinco diputados, que son cuatro de Morena, uno de Acción Nacional, de hecho de esos cuatro, dos relacionados con Rubén Rocha, dos relacionados con pues Imelda Castro, el grupo antagónico acá, dentro del mismo Morena. Uh-huh. Ajá. Entonces, pues ahí, para no querer llegar dividido o con dos nombres, como te comentaba, pues no hay ni cita a esa sesión. Lo que yo pensé es que íbamos a llegar entonces a la sesión y van a iniciar, y una vez iniciada, instalada la sesión extraordinaria, iban a decretar un receso para que entonces se reuniera la Comisión de Puntos Constitucionales, se votara ahí la terna, un nombre de los tres, y saliéramos con un dictamen a discutirlo y votarlo en el pleno. Pero
0: pues, eso no ha sucedido, eso no sucedió.
3: Es la segunda vez que cambian, porque ayer habían convocado inicialmente para las 11 de la mañana.
0: Así es.
3: Horas más tarde la cambian, dicen que para las 8, y ahorita, media hora antes, dicen que la cancelan y ni siquiera dan hora tentativa.
0: Es decir, no hay hora tentativa para el día de hoy para que esto se retome. Y lo que tú nos dices es que tú, que estás allá, Paola, eres diputada del PRI en Sinaloa, contigo ya he hablado en otras ocasiones, precisamente aquí en estos micrófonos.

0: solamente era cubrir la silla, no había una política pública distinta, una ruta diferente. Sigue siendo lo mismo, siguen ausentes de la realidad, invisibilizando lo que realmente ocurre aquí desde el gobierno, entonces mucho menos planteando alternativas de solución, pero ahorita pues más, desde el sábado sin titular, pues, ni interinato, ni nada, y ahorita con esta situación que, insisto, no hay seriedad, claro, ni siquiera para cumplir una hora, o sea, están descolocados, no saben qué canijos hacer, y mientras Sinaloa siguen los asesinatos, siguen las desapariciones, Gabriela, siguen los robos de vehículos, o sea, es increíble, hay un ambiente tenso en las calles, ves camionetas circular que normalmente no, Suburban, van en bloques de seis, o sea, es en verdad es desastroso lo que está ocurriendo en estos momentos en Sinaloa.
1: Yo hablé contigo el 15 de junio pasado, cuando estabas denunciando agresiones en tu contra y que habían dejado en la puerta de tu casa una corona fúnebre con tu nombre. Y hablé de ello contigo, diputada, y nada más también quiero aprovechar para preguntarte qué ha pasado. ¿Han seguido las agresiones en tu contra, las amenazas en tu contra? ¿Qué ha pasado en tu caso en particular?
0: Pues siguió una andanada de desprestigio oficialista del propio gobierno, y así lo notificaron algunos medios, incluso algunos pocos nacionales, desde el gobierno, desde el gabinete, uh-huh, pues federal, se filtran como nexos de la diputada, o sea, buscan desprestigiar mi nombre, buscan pues atacar desde las cúpulas más altas del poder, porque les estorbo una sola voz que se atreva a decir la realidad, que se atreva a encararlos, a exigirles resultados, que se atreva a exhibirlos como lo que son, unos narcoterroristas, dictadores, ineptos, inhumanos, y no acabo con las descripciones que representa el gobierno de Morena junto con sus aliados, el Verde y el PT. Después de eso, gracias a un amparo y a los pocos perfiles de jueces con trayectoria y sobre todo a Dios, ¿no? Dictan yo solicito un amparo y me dictan las medidas cautelares. Eso implica que por primera vez le giran la instrucción a la presidenta de la República y de ahí a la Secretaría de Gobernación y a toda la cadena de seguridad que me otorguen seguridad. En estos momentos hay 12 patrullas de la Guardia Nacional acompañándome a las actividades que yo realizo a lo largo y ancho de todo el estado.
1: Bueno, pues así las cosas allá desde Sinaloa. Veremos si entonces hay en algún momento dado sesión en el Congreso. Lo que nos dices es, se suspende, no hay hora, no hay fecha. ¿Tiene que ser hoy, diputada?
0: Pues esperaríamos que sí, Gabriela, porque no podemos seguir dejando pasar las horas y los días sin una persona que esté ahí en el tercer piso, ya ni siquiera de meme, porque esa figura ocupaba, o sea, pero ya ni siquiera eso, pues digo, que ninguna parte del mundo en la historia jamás ha ocurrido una cosa así.
1: Bueno, lo de meme me hizo reír, pero bueno, diputada, pues esperemos que algo suceda el día de hoy. La presidenta, no sé si ya habló de ello, ahorita me van a dar el reporte, pero por supuesto nos mantenemos en contacto. Gracias, diputada, por estos minutos.
0: Al contrario, vamos a estar en la explanada Palacio de Gobierno porque los ciudadanos están convocando una manifestación en torno 8, al rechazo, ¿no?, rotundo de este narcogobierno. Así es.
1: Así es. Gracias, diputada. Justo lo que nos decía hace rato la presidenta de Coparmex, que en media hora más, es decir, las 8 de la mañana hora local, que son las 8:30 Ciudad de México, pero allá son 7:30 en estos momentos, a las 8 de la mañana hora local, hay una convocatoria al respecto. A ver, le acaban de preguntar a la presidenta, vamos a escuchar qué dice.
2: Publicación del propio gobernador. No tuve ningún conocimiento previo de que él quisiera regresar a ejercer sus funciones en el estado de Sinaloa. La verdad no me parecía pertinente, por decirlo menos. Y la Secretaría de Gobernación pues emitió un comunicado diciendo que esta era una decisión personal del gobernador, que no había tenido que ver el gobierno de México. Realmente, así como opinamos nosotros, pues opinaron muchos otros. Y finalmente él toma la decisión de volver a pedir licencia. ¿Qué procede en este momento? El Congreso local tiene que nombrar un gobernador interino o gobernadora interina para poder llevar el ejercicio del gobierno desde este momento hasta el momento de

0: el cambio de gobernador. Las elecciones en Sinaloa, como en otros 17 estados, otros 16 estados, en total 17, son en junio del próximo año. Entonces, de aquí a junio, pues tiene que garantizar la gobernabilidad de Sinaloa, que se lleven a cabo de manera adecuada las elecciones en paz. Obviamente le toca organizarlas al Instituto Nacional Electoral y a la OPLE de Sinaloa, pero pues tiene que garantizar las condiciones para que se lleven a cabo, cerrar el gobierno, el sexenio, y en su momento, no sé en qué fecha es el cambio de gobierno en Sinaloa el próximo año, ¿el 30 de octubre? 31. ¿Primero de noviembre? A ver, chécale, chécale bien.
1: Queda un año, 2 meses de gobierno.
0: Entonces, una vez que vaya la elección, pues el cambio de gobierno, entonces sería prácticamente un año más o menos, un poquito más de gobierno quien tuviera que, o quien elige el Congreso local, quien decide el Congreso local para llevar a cabo este periodo de gobierno. ¿Qué diría yo? Pues sencillamente que sea una persona con la capacidad, la honestidad, el profesionalismo y la entrega al pueblo de Sinaloa que se requiere.
2: Bueno, esto es parte de lo que está diciendo la presidenta en estos momentos. Y sí, bueno, pues ya veremos quién es la persona que encabezca el gobierno en Sinaloa. Ya lo estaremos viendo en un rato más, si es que algún día hay sesión en el Congreso, para ver quién va a encabezar ahí el asunto. La otra pregunta es, ¿y qué va a pasar con Rocha Moya? Esa pregunta ahí está, ¿eh? Porque pues lo que a mí sí me queda muy claro es que después de todo esto, incluso la presidenta diciendo que Sinaloa estaría mejor sin Rocha Moya, en fin, todo lo que dijo la presidenta, pues parece que hay una especie de reconocimiento tácito pues de que Rocha Moya no puede ser el gobernador de Sinaloa por algo, ¿no? Entonces la pregunta es si quién va a quedar al frente del gobierno de Sinaloa de aquí a que sean las elecciones, etcétera, pero la otra pregunta es ¿y qué va a pasar con Rocha Moya? O simple y sencillamente lo van a guardar ahí en un cajón, pum, y que nadie se entere de él, y pum, que se olviden de él. ¿Creen que Estados Unidos se va a olvidar tan fácil de él? Esa es la pregunta. ¿Qué va a hacer México con los Rochas Moyas y con los otros que están en esa lista? Esa es la pregunta. Además de, por supuesto, ¿quién va a gobernar un estado que, como ya escuchamos ahorita, pues no tiene cabeza? Mi querida Nayeli Roldán, ¿qué más ha habido? Cuéntame.
3: Claro, Gaby. Bueno, pues la conferencia inició con este anuncio con el gobernador de Sonora, Alfonso Durazo, de la reapertura de la frontera para la exportación de ganado sonorense hacia Estados Unidos, y esto después de la crisis de gusano barrenador, no. Y ahora, bueno, pues ya después de toda una serie de acciones en materia sanitaria, pues ya nuevamente se podrá exportar. Este solo es en el caso de Agua Prieta, Sonora, pero dice la presidenta y el gobernador que trabajarán para irlo abriendo paulatinamente. Y luego, Gaby, vino el secretario de Educación, Mario Delgado, habló sobre los resultados de este examen de Mi Derecho, Mi Lugar, que es el concurso de, el mecanismo mediante el cual se asignan ahora los lugares para la educación media superior, y que este año se inscribieron 191 mil estudiantes y el 80.4% logró la escuela en su primera opción, ¿no? Fueron asignados en la escuela de su primera opción, y esto, dice la presidenta, se trata de un reconocimiento a los estudiantes en que no son rechazados como antes ocurría, y que se asignaron pues en la escuela de su preferencia, y el secretario de Educación lo explicó de esta manera.
4: El 80.4% de los jóvenes quedaron. En su segunda opción, el 12.9%, tercera opción, 3.4%. Es decir, en las tres primeras opciones tenemos ahí más del 96%. Fueron asignados, o los jóvenes que eligieron directamente, fueron 595.949 lugares que ellos decidieron a dónde ir.
2: Sí, y recordemos que habían estado insistiendo mucho en eso, ¿no? De que pudieras estar en la que tú quieres, que por lo tanto, dicen ellos, a veces es la que te queda más cerca, etcétera, pero que sea la escuela que tú quieras, que tú elijas y no pues la que te toque, sí, básicamente.
3: Claro. Y también recordar que el Politécnico y la UNAM hicieron su propio examen, ¿no? Estos son datos aparte, digamos, y esas siempre son las escuelas de mayor demanda. Y bueno, la presidenta también anunció, Gaby, que para aquellos estudiantes de educación superior que no obtuvieran un lugar en la UNAM, abrieron 37,000 lugares adicionales en diferentes instituciones de educación superior en el país. De ellos, 10,000 son en la Rosario Castellanos y 18,000 son presenciales y el resto son virtuales. Y ahí para que los estudiantes puedan entrar a una plataforma que anunciaron para que puedan elegir algún otro lugar.
2: Bueno, pues así las cosas. Gracias, querida Nayeli. Parte de lo que se ha dicho desde la mañanera. La presidenta sigue hablando del tema Sinaloa. Nosotros nos vamos a ir al corte. Regresando tenemos a Javier Tejado, que nos trae por ahí también un análisis respecto a esto y algunos datos adicionales respecto a lo que ha estado sucediendo en los últimos días. Y por supuesto les decimos qué más está diciendo en estos momentos la presidenta del caso Sinaloa.
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16: Rockstar acaba de inventar el tráiler de paga.
17: Lucía, do you know why you're here?
18: Bad luck, I guess.
16: El 27 de agosto, Netflix estrena en exclusiva el primer vistazo largo de Grand Theft Auto 6. 30 minutos de gameplay que Take-Two compara con ver una serie. 6 horas después, el mismo video sale gratis en YouTube, sin recortes ni censura. La jugada real, Netflix necesita gamers suscritos. Rockstar necesita ruido antes del lanzamiento en noviembre, así que los dos ganan. Tú decides si pagas por la ventaja o esperas. Como cuando hacías fila por ver Jurassic Park en cine, mientras otros ya presumían haberla visto el día del estreno. 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
27: Buen día, amigos de W Radio. Nos vamos con la actualización del tráfico en la Ciudad de México. Abraham González presenta buen avance de Avenida Chapultepec hacia Avenida Morelos. La condición es similar en Xola o Eje 4 Sur, con circulación constante de Amores hacia Eje Central. Mientras tanto, calle de Niza presenta abundante carga desde Avenida Paseo de la Reforma hacia Avenida Chapultepec. Asentamientos en luz roja de semáforos en Avenida Universidad, proveniente de Avenida Coyoacán y con dirección a Eje 6 Sur. Y tránsito lento en Eje 1 Norte de Avenida Río Churubusco hacia inmediaciones del Metro Patitlán. Así es como finalizamos el reporte desde el Centro de Orientación Vial de la Secretaría de Seguridad Ciudadana.
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2: Bueno, son las 8 de la mañana con 42 minutos. La presidenta de la República dijo hace unos minutos que el día de hoy tendría que haber gobernador o gobernadora interina allá en Sinaloa. ¿Se acuerdan que hace unos minutitos nos fuimos a Sinaloa con la diputada Garate del PRI, que nos decía, pues aquí no, ya cancelaron, suspendieron la sesión y no sabemos ni para cuándo? A ver, esto dijo la presidenta en lo que nos fuimos al corte.
0: Una vez que vaya la elección, pues el cambio de gobierno, entonces sería prácticamente un año más o menos, un poquito más de gobierno quien tuviera que, o quien elige el Congreso local, quien decide el Congreso local para llevar a cabo este periodo de gobierno. ¿Qué diría yo? Pues sencillamente que sea una persona con la capacidad, la honestidad.
2: Bueno, parte de lo que se dijo esta mañana. Javier Tejado, ¿cómo estás? Muy buenos días.
32: Querida Gaby, muy buenos días, aquí a tus órdenes.
2: Oye, pues qué fin de semana, ¿no?
32: Sí, caray, qué fin de semana, desde ese mensaje de Rocha que regresaba a la gubernatura, pues regresó. La verdad es, todo esto, Gaby, es un daño autoinfligido por Rocha, que no midió las consecuencias, no tocó base con la presidencia de la República, con el gobierno federal, y regresó, o intentó regresar. Y también autoinfligido del gobierno federal, que todas las señales que mandaron a Rocha, pues era de que no había ningún problema, y cuando ven que el discurso de la presidenta, a raíz del retiro de la visa de López Beltrán, es de la soberanía, pues él dijo, pues no me han encontrado nada, no me han investigado nada, voy a hacer una decisión soberana, ya pasaron los 100 días, ya me regresó al cargo. Y decidió regresar. Y el fin de semana, Gaby, el gobierno entró en especie de pues modo de manejo de crisis, ¿no? Uh-huh. El gobierno exploró, Gaby, tres formas de quitar a Rocha Moya. Uh-huh. La primera que exploraron fue el desafuero. Esto es, digamos, imputarle algún delito. Pero era una opción muy tardía porque tenía que pasar esto por la Cámara de Diputados Federal y después por el Congreso Local de Sinaloa, donde no sabían si tenían los votos. La desecharon. La segunda opción, la extradición a Estados Unidos. Primer punto, pues no queda claro que un guardador con fuero lo puedas tú extraditar a otro país, pero además es algo que este gobierno no quiere hacer. Y tercer punto, y fue el punto donde quiebre para Rocha Moya, le dijeron que veía la desaparición de poderes. Esto solo hace el Senado, es dos terceras partes del Senado, es incierto, todos los senadores morenistas votarían por esto, pero el PAN públicamente ofreció dar los votos. Lo que le urgía a la presidenta era, digamos, sacar a Rocha. Esa fue la amenaza que recibió. Obviamente la medida no le gustaba mucho al morenismo, porque es una medida que había usado en muchas ocasiones el régimen priista de Salinas de Gortari, pero te da la mecánica a partir del artículo 76 de la Constitución y su ley reglamentaria. No se tuvo que usar, pero sí fue una amenaza que se tuvo. Ahora, la crisis, Gaby, uh-huh, sigue. Sigue porque, como tú has informado, el Congreso del Estado a las 8 iba a elegir el nuevo gobernador. Uh-huh. A las 7 iba a sesionar una comisión para dar los nombres de los tres propuestas, la terna, y a las 8, después de las 8, pues ya sesionar. Lo que te puedo confirmar es que la opción del gobierno federal para ser el gobernador interino de Sinaloa era Julio Verdeguer. El hasta el primero de mayo, secretario de Agricultura y Desarrollo Rural, uh-huh, y que hoy en día es parte de las mesas negociadoras del T-MEC. Esa era la opción del gobierno federal. Desde luego, Julio Verdeguer, pues dijo, no, gracias, en mí no cuenten para en las cosas de Sinaloa, y la verdad es que nadie cercano al gobierno federal quiere aceptar esa gubernatura. Así que estamos a ver qué se decide a nivel local. El gobierno federal también, su opción, prefiere que la gobernadora interina que suple a Rocha este tiempo, Geraldine Bonilla, uh-huh, no regresa, obviamente, pues porque gobernaba él. Pero la verdad es que las opciones se ven difíciles, ya quedaron, te diría, en el ámbito estatal, con algún veto del gobierno federal, pero nadie de los que el gobierno federal buscó, señaló Julio Verdeguer siendo el que más les interesaba, pues dado la crisis, digamos, de seguridad y política en Sinaloa, nadie está aceptando, ¿no? Entonces, lo que te deja ver pues el tamaño de la crisis que se vive en Sinaloa. Y aquí podemos estar comentando, pues, por qué llegó y cómo se fue y ahora quién llega, pero la verdadera crisis la viven los sinaloenses, Gaby. Los muertos, los secuestros, los robos, la caída de empleo, la caída del COVID nacional. Es desastroso lo que está pasando en Sinaloa. Llevan ya, pues, prácticamente 2 años en guerra y las autoridades, sobre todo las estatales, pues una nulidad, la verdad, lo que tenemos ahí, pura frivolidad. El gobierno federal, hoy la presidenta fue muy reveladora, que dijo, no, pues ya le pregunto a un miembro de la prensa en su mañanera, ¿qué le decimos a la gente de Sinaloa? Piensan que están solos. Y dice la presidenta, no, ahí estamos con ellos. Hoy en la mañana me dijeron los secretarios de defensa que hay 15,000 militares y de marina hay 1,500, o sea, pues es un estado prácticamente en guerra, pero eso no resuelve el día a día de la economía, de la seguridad. La intervención del gobierno federal no se puede limitar a tener ahí diligencias armadas. La gente de Sinaloa necesita una ruta para salir adelante. Faltan mucho para las elecciones y en estas condiciones, elecciones, pues también van a estar, digamos, bajo el ojo de los maños del crimen organizado, y quién se va a querer aventar de candidato. Así es que la crisis de Sinaloa, todo lo que ha pasado y todo lo que sigue pasando, es un daño autoinfligido de la 4T, y en esto obviamente hay que poner dos incertidumbres. Andrés Manuel López Beltrán estuvo de acuerdo, perdón, Andrés Manuel López Obrador estuvo de acuerdo con el nervioso Rocha Moya, sí o no, no lo sabemos. Y dos, que tanta presión hay de Estados Unidos para que después de todo esto le extraditen, como han venido pidiendo, al gobernador Rocha Moya y a otros implicados que siguen en México. Dos ya son de testigos colaboradores, 2 de los 10 buscados, el exsecretario de Finanzas y el exsecretario de Seguridad del Estado. Pero es una crisis, Gaby, totalmente autoinfligida, y el hecho de que hoy no pueda haber un gobernador interino nombrado por el Congreso te deja ver la magnitud de la crisis y que nadie quiere ser gobernador de ese estado. ¿Cómo estarán las cosas?
2: Sí, bueno, ¿cómo estarán las cosas? Imagínate que te toque gobernar el estado, ¿cómo están las cosas? Y sobre todo viniendo también de parte del gobierno federal. A ver, decías, Javier, estas dos cosas. Es decir, si López Obrador tiene algo que ver, jugó alguna carta en todo esto, bueno, pues hasta el momento cualquier cosa será especulación, pero es una pregunta muy importante. Y la otra es la pregunta de si la presión viene también desde Estados Unidos. Y te hago dos preguntas a ti más adicionales. Una, que es si tú ves una fractura en Morena, de lo que se ha hablado también mucho en estos últimos días, si sientes que hay una fractura, si sientes que, por ejemplo, el hecho de, pues en su momento lo que hizo Andrés Manuel López Beltrán, esta carta que saca y este irse un poco parecer que por la libre, esto que dice la presidenta, pues yo me enteré de lo de Rochamoya, pues básicamente por el video que él subió, etcétera. Si ves esto, y la otra, la pregunta es, ¿por qué decide Rochamoya regresar este viernes pasado? Es decir, ¿por qué lo hace? ¿Qué veía en el escenario? También no pretendo que tengas la respuesta exacta, pero sí un poco estas otras dos preguntas que tendríamos que hacernos, Javier.
32: Mira, yo creo que la fractura al interior de Morena aún no es fractura, pero sí hay muchas líneas de mando. Algunas manda la presidenta, otra el partido, otra el López Obrador. En fin, sí veo muchas líneas de mando, y eso con el paso del tiempo cada vez está tensando más la relación al interior de Morena. Tú recuerda que Morena es un partido de masas que surge a raíz de muchas elecciones, digamos, locales de la gente, y no hay un control, digamos, vertical sobre estos. Y aparte dejaron entrar a gente de muchos, digamos, organizaciones y partidos políticos. Así que no es una masa uniforme, es difícil de controlar, pero sí están llegando ya una crisis al interior de Morena. Ahora, el papel que tuvo que ver López Obrador, pues es mera especulación, pero sí sigue siendo un elemento de mucha fuerza al interior de Morena.
2: Y el tema de por qué se le ocurre regresar este viernes pasado, ¿le has pensado por qué?
32: Pues mira, yo creo que vio que había las condiciones políticas para él en el surge de regresar. Vio que la presidenta estaba cada vez más abrazando el discurso soberano contra Estados Unidos. Vio desde luego la carta locuaz que mandó Andy López Beltrán contra al presidente Trump, y dijo, pues si ya hay separación, pleito con Estados Unidos, y aquí la fiscalía no me ha encontrado nada, o ni siquiera abrió carpetas de investigación, pues quizás ya es momento de que yo pues regrese, ¿no? En lugar de estar teniendo una gobernadora a modo, que era su subalterna, pues ya mejor yo, ¿no? Yo creo que él sintió en su fuero interno las condiciones, y claramente las leyó mal. Pues, por cierto, es la primera vez los periódicos de izquierda a derecha, todos los periódicos del país y la radio y la televisión condenaron al unísono el arribo de Rochamoya. Creo que es el primer tema, quizás en 8 años, que todos los medios de comunicación coinciden.
2: Sí, totalmente de acuerdo. Gracias, querido Javier. Abrazote.
32: Buen día.
2: Gracias, Javier Tejado. Ya saben, está normalmente los viernes con nosotros, pero pues siempre tiene datos interesantes que aportar desde el análisis también político. La presidenta ha seguido hablando de varios asuntos. Ahora han estado hablando también del presidente del PRI. Por ahí le preguntaron algo específicamente sobre el presidente del PRI, pero bueno, pues tratarán seguramente de ir jalando la conversación hacia otros lados, pero va a ser difícil que esto suceda, sobre todo pues porque estamos frente a algo que ni ha terminado y que apenas despunta en la gravedad de lo que está sucediendo. Así que, así las cosas, vámonos al corte.
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20: ¡avance, avance!
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21: Buen día, nos vamos con las novedades viales de la ciudad. Hay que considerar servicios de emergencia laborando en Avenida Universidad y Calle Concepción Beistegui en la Alcaldía Benito Juárez por árbol caído. No distraiga su atención al conducir. La mejor vía alterna, Dr. José María Vértiz y el Eje 4 Sur. En materia de vialidad, buen avance presenta Eje 3 Oriente del Metro Apatlaco hacia Avenida Plutarco Elías Calles. Mientras tanto, tránsito abundante registra anillo periférico para quien deja atrás Barranca del Muerto y se dirige a San Antonio, y aumenta el aforo vehicular en calzada Ignacio Zaragoza de Avenida Telecomunicaciones hasta Río Churubusco. Con esto damos finalizado el reporte desde el Centro de Orientación Vial de la Secretaría de Seguridad Ciudadana.
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0: 5 minutos tiempo del centro del país y aquí seguimos completamente en vivo desde las 7 de la mañana, las 8, las 9, las 10, hoy que es lunes 24 de agosto del 2026. La presidenta de la República sigue hablando con mucha enjundia de los temas ya más políticos después de que arrancó la conferencia matutina en donde estuvieron hablando pues de varios otros asuntos, de educación y demás. Pero bueno, pues ahora sí ya lleva un rato hablando incluso del PRI y de otros grupos políticos en nuestro país. En fin, así las cosas esta mañana, una mañana con muchísimas voces, como toca para un día con tanta información y por supuesto también con lo que nos traen desde las calles de la Ciudad de México. Víctor Sandoval, adelante.
1: Gracias, Gaby. Continúa esta ligera brisa, prácticamente ya no es la misma brisa que está generalizando en la Ciudad de México, el piso todavía húmedo, han bajado ya los encharcamientos a algunos puntos, exceso de velocidad, varios percances, uno de ellos un tráiler que choca contra un muro, se voltea, se incendia, iba cargado de hule espuma. Esto ocurre en el circuito exterior mexiquense, kilómetro 18, en dirección a Ecatepec, en el Estado de México. No hay lesionados, pero sí afectación vial en esta zona del circuito exterior mexiquense. Otro percance que ocurrió en la colonia de Tlalpan, en el circuito y la calle de Pino, esto con dirección hacia la zona de Chapultepec, es en la lateral, puede utilizar los centrales para sin mayor contratiempo. Uno más que se registró en lo que es la zona del ex central, a la altura de lo que es el eje 3 sur, esto en la colonia Doctores, con dirección hacia la zona del viaducto. Y sí, hay una niebla muy densa que siguen reportando en la México-Toluca, a la altura de la Marquesa y en la zona del Lerma. El reporte, Gaby.
0: Gracias, gracias, Víctor. Sí, ojo, ojo con las lluvias, ojo también con la niebla. Hoy desde tempranito que veníamos para acá, para la estación de radio, la verdad es que sí, estaba no solamente muy nublado, sino seguía lluviosillo, después de que llovió pues prácticamente toda la noche, y la verdad es que muy encharcado, y pinta para que el día de hoy haya también algo de lluvia por la tarde, y también los próximos días. Hoy por ahí de las 3 de la tarde se espera que comience a llover nuevamente, y tenemos aquí al sur de la Ciudad de México 14 grados centígrados, está fresca, fresca la mañana, porque pues ya son las 9 de la mañana y hay 14 grados centígrados. Así que, así las cosas esta mañana. Hemos tenido muchísimos, muchísimos temas. Y así es como ha sonado todo en este programa.
2: Claro, y la evidencia es esto, justo. Parecemos meme, parece broma, parece chiste, pero no lo es. ¿Por qué? Porque traen un desastre al interior. Traen esa división, esa fractura cada vez más acrecentada, y la que los terminamos pagando somos las y los sinaloenses, porque desde el sábado en la noche, pues no había antes, ¿no? Porque solamente era cubrir la silla. No había una política pública distinta, una ruta diferente.
3: La crisis de Sinaloa, todo lo que ha pasado y todo lo que sigue pasando es un daño autoinfligido de la 4T, y en esto obviamente hay que poner dos incertidumbres. Pero Andrés Manuel López Obrador, ¿estuvo de acuerdo con el regreso Rocha Moya? ¿Sí o no? No lo sabemos. Y dos, ¿qué tanta presión hay de Estados Unidos para que después de todo esto le extraditen, como han venido pidiendo, al gobernador Rocha Moya y a otros implicados que siguen en México?
4: Su jerarquía no le permite renunciar. Nosotros le estamos solicitando al gobierno federal, a la Fiscalía General de la República, un juicio de improcedencia para que no regrese hasta que no dé cuenta la justicia, ¿sí? Es lo que estamos pidiendo nosotros ahorita los sinaloenses, porque es una burla lo que hizo el de regresar el viernes y el sábado, porque estamos viendo que el centro de la gobernanza no somos los sinaloenses, son los intereses particulares de unas personas y de un partido. Sí, porque ni de ellos mismos se ponen de acuerdo.
5: Hasta el viernes en la mañana, la sorpresa era que se iba a alcanzar un acuerdo que incluso iba a representar ventaja para México, porque se iban a reducir aranceles al sector del automóvil, al acero, al aluminio, y eso marcaba pues una ruta para que también ocurriese con México. Y la sorpresa el viernes por la noche es que no solo no se alcanzó el acuerdo, sino se da esto que ya se califica por parte del primer ministro Carney como una guerra comercial.
0: 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Bueno, son las 9 de la mañana con 9 minutos y los sonidos de la noticia tienen que ver con mucho de lo que ya hemos tenido. Si ustedes apenas ponen la radio, para que tengan ahora sí que parte de lo que ha sonado aquí en este programa hoy, Como era obvio, nos fuimos desde muy temprano a Sinaloa. Estuvimos conversando con Adrián López, el director del Noroeste, allá en Culiacán, en Sinaloa. Pues respecto a todo lo que ha sucedido, el regreso de Rubén Rocha Moya y luego pues la licencia que volvió a pedir después de todo lo que estuvo sucediendo este fin de semana. Hoy nos fuimos para allá con Adrián López. También conversamos en estos micrófonos con Marta Reyes, la presidenta de Coparmex, allá de la Confederación Patronal de la República Mexicana, allá en Sinaloa. Y pues lo que nos decía Marta Reyes, decía, pues estamos hartos. Dice, nuevamente ofrezco una disculpa. Dice, porque la verdad es que siempre que aparecemos en las noticias, pues damos una vergüenza y otra más y otra más. Eso decía Marta Reyes, que siempre es muy directa y muy abierta allá en la Coparmex de Sinaloa. Y también lo que nos decía es que ya no podemos más. Dice, de verdad ya no podemos más en Sinaloa. Estamos convocando, que deberá de estar comenzando en estos momentos, estamos convocando a una manifestación allá en Palacio de Gobierno, en Culiacán, precisamente pues para exigir que ya haya solución a lo que nos está sucediendo aquí en el estado. Y después tuvimos otras voces, conversé con Paola Gárate, diputada del PRI en Sinaloa. Pues lo que nos dijo aquí es, pues no hay seriedad, y claro que están divididos, por lo menos aquí en el estado, porque dice, estaba convocada la sesión extraordinaria del Congreso para las 8 de la mañana. Ahí se contemplaba abordar el nombramiento de un gobernador interino en el estado de Sinaloa. Y pues lo que nos dijo es, pues esto ya se canceló, la verdad es que no hay seriedad, y hasta el momento entiendo que no se ha convocado nuevamente esta sesión extraordinaria allá en el Congreso de Sinaloa. Con ella estuvimos conversando, también con el doctor Carlos Pérez Ricarte, académico del CIDE, y él lo que nos dice es, yo no veo ninguna fractura en Morena, yo lo que estoy viendo más bien fue una desatención al caso Sinaloa. Y después a lo largo del fin de semana, desde el viernes por la tarde y a lo largo del fin de semana, un cerrar filas con la presidenta de la República. Escuchábamos también la voz de Javier Tejado, que también de alguna manera coincidió, dijo, yo no veo una fractura en Morena, lo que sí veo es que hay varios que están gobernando Morena, y por lo tanto, pues más que fractura, lo que se ve es ahí pues un desaseo en esta toma de decisiones. Y dice, esta fue una crisis autoinfligida por parte del gobierno de la presidenta. Así que de todo ello hemos hablado esta mañanita. Por ahí escuchaban ustedes algunos de estos audios, y sí, también con Enrique Quintana, el último audio que escuchaban ustedes, hablábamos de la guerra comercial entre Canadá y Estados Unidos. Nos fuimos a Canadá con nuestra corresponsal, que allá nos estuvo contando lo que sucedió este fin de semana después de que el primer ministro Carney allá de Canadá dijera que Estados Unidos estaba poniendo nuevas exigencias que eran inaceptables para Canadá y que por lo tanto se retiraban de las mesas de negociaciones que estaban teniendo entre estos dos países en temas comerciales. Las exigencias son muy diversas las que pone Canadá. Una de las que ha llamado la atención es la que tiene que ver con el asunto cultural y sobre todo el tema del francés. Ya sabemos que Canadá pues es un país en donde hay dos lenguas oficiales, que son el inglés y el francés, y Estados Unidos se fue directamente en contra de esta identidad canadiense, hay que decirlo como es, esta identidad, diciendo que la parte del francés era una parte que estorbaba, era una parte innecesaria, una parte costosa, por lo que significa también la excepción cultural en términos justo de productos culturales, pero también de los empaquetados, de lo que significa producir para Canadá. Y bueno, pues esto le pareció también inaceptable al propio ministro Carney, y el discurso fue un discurso duro. Nos fuimos por allá justamente con nuestra corresponsal, y después Enrique Quintana pues nos explicaba lo que está sucediendo. Y sí, no es extrapolable en lo directo a lo que pueda suceder entre México y Estados Unidos, dado que pues las condiciones de negociación con Canadá son otras, pero sí queda muy claro que el tono importa, y era lo que nos decía justamente Enrique Quintana, hay que estar alertas porque lo que ha sucedido por allá es también una señal de lo que puede llegar a suceder aquí con nosotros, con nuestro país. Así que de todo ello hemos hablado, y en un ratito más voy a conversar con Ricardo Rafael del otro caso que sin lugar a dudas es importante, que es el de Fernando Farías Laguna, este contraalmirante que sobrino del exsecretario de Marina, Rafael Ojeda, exsecretario en el gobierno de López Obrador, que como ustedes saben fue finalmente expulsado de Argentina y viene y llegado aquí a la Ciudad de México, pero publicó Ricardo Rafael algo muy interesante respecto a otro personaje, un personaje que se llama Raúl Martins, acusado en Argentina de explotación de prostitución ajena y lavado de activos, y aparentemente fue uno para acá y el otro para allá, una especie como de trueque. Y de eso pues no habíamos hablado, en un ratito más lo vamos a hacer. Así que de ello ha ido, y mi querida Nayeli Roldán, ¿qué nos traes?
6: ¿Qué tal, Gaby? Bueno, pues una nota que medio pasó desapercibida, pero que vale la pena revisar, y es la presentación de este cantante Luis R. Conríquez, programada para el 28 de agosto dentro de la Feria Nacional de Fresnillo, pero su participación fue retirada de la cartelera, según informó el secretario general del gobierno de Zacatecas, Rodrigo Reyes. Y esto después de una valoración que hizo la Mesa Estatal de Construcción de Paz. ¿Y esto qué es? Es una reunión de toda una serie de autoridades, pero aquí lo que llama la atención es que también está el Ejército Mexicano, la Guardia Nacional y la Secretaría de Seguridad Pública, más los fiscales estatal y federal. ¿Y esto qué es? Establecieron una serie de lineamientos entre estas autoridades para definir qué tipo de eventos o organizaciones artísticas o culturales se puede desarrollar en un estado como Zacatecas, y ellos literalmente palomean o rechazan algún tipo de participación, y en este caso, pues, el Ejército, la Guardia Nacional, está decidiendo incluso ya qué espectáculo se llevan a cabo.
0: Pero a ver, otra vez. Es decir, esto es Zacatecas, ¿viste?
6: Zacatecas. Y es en la feria de Fresnillo. Ajá. Que se desarrollará este fin de semana. Y ahí se establece qué artistas cumplen, digamos, según a su parecer, según sus lineamientos, que no son vinculantes ni son legales, digamos, solo es una serie de especificaciones que ellos determinan, si cumplen o no con que no sean apología al narcotráfico o a estas figuras, ¿no?, de líderes del crimen organizado. Y en este caso, pues, determinaron que sí, que Luis R. Conríquez, pues, no
0: Luis
6: entra.
0: ¿Luis R. Conríquez?
6: Conríquez.
0: ¿Y ese quién es? ¿Ustedes lo ubican a Luis R. Conríquez? Digo, el que yo no lo ubique no significa absolutamente nada, porque no es. Pero entonces, Luis R. Conríquez se iba a presentar.
6: Se iba a presentar el 28 de agosto en la Feria de Fresnillo, y bueno, apenas viernes, dieron a conocer que no, por determinación de la Mesa Estatal de Construcción de Paz, que está integrada por el gobernador del estado, David Monreal, también por el secretario de Seguridad Pública, el general Arturo Medina, el fiscal del estado, Cristian Paul Camacho, pero también por el coordinador estatal de la Guardia Nacional, Vicente Dimayuga, y también por el jefe del Estado Mayor de la zona militar, general brigadier Hugo Carmona, entre otras autoridades, Gaby. Pero aquí lo que llama la atención es que ya hay toda una estructura, digamos, que define qué tipo de espectáculo aprueban y cuál no para el estado de Zacatecas en este caso.
0: Yo, mientras estabas hablando, me metí a buscar a Luis R. Conríquez. Entonces, bueno, ya vi, tiene un chorro de seguidores, por cierto, en Instagram. Tiene 4.7 millones de seguidores ahí en Instagram. Pero no dijeron por qué, nada más dijeron no.
6: Sí, dicen que consideran que no se apega a estos parámetros, digamos, de más bien que se acerca a la apología del delito, y que justo eso es lo que buscan, que no se presente en eventos públicos masivos. Y bueno, este cantante también dio un video en el que dice que él ya había determinado sus canciones, digamos, y que ninguna tenía que ver con un narcocorrido o algo así, pero que acataba la resolución de las autoridades.
0: Qué interesante.
6: Muy interesante.
0: Es un caso muy interesante porque, como decías hace ratito, que me dice Nayeli, te tengo una cosa que tiene que ver con Zacatecas y un cantante. Y dije, bueno, a ver de qué va el asunto. Pero como dices, esto ya viene, digamos, pues no sé cómo decirlo, es como No sé si sea censura, no sé cómo se puede calificar. Ojo, no conozco la música de este cuate, uh-huh. ni sé si tenga algún otro señalamiento, no lo sé. Uh-huh. Porque bueno, pues por eso sería mucho más interesante tener como claridad de qué es lo que, por qué lo deciden. Uh-huh. Si es por sus canciones o si es por algo más, ¿no? Pero yo no había oído de esto. Igual está sucediendo en el país eso, de que ya hay una, en alguna mesa en donde están participando las autoridades de seguridad, pues son los que deciden si va o no va.
6: Exacto, lo que dicen es que tienen que ser espectáculos que fortalezcan el tejido social y no que hagan apología. Uh-huh. ¿Ah, no?
0: Sí, uh-huh. Sí, no, y eso se había dicho ya desde hace rato, ¿se acuerdan cuando pasó lo de en Jalisco, no? Uh-huh. Donde estuve, no me acuerdo, ¿quiénes eran los que estaban en el concierto ese donde hicieron apología de donde le pusieron al Mencho, ¿no? Pusieron
6: sí, ahí unas el correo del Mencho, Mencho
0: el correo del uh-huh. Mencho, no sé qué, que fue ahí en el auditorio Telmex, si mal no recuerdo, allá en Jalisco, hace ya algún rato. ¿A quién? Perdón. Alegres del Barranco, gracias. Alegres del Barranco, eran los que estaban ahí. Y luego pues vino todo este rollo, ¿no? Que si le estaban quitando las visas y no podían ir a Estados Unidos, los que estaban haciendo apología del delito o cantándoles a los líderes criminales. O sea, que esto no es nuevo como tal. Lo que nos llama la atención es más bien esto, uh-huh. que hay una especie como de mesa de decisión uh-huh. en donde están todos ellos.
6: Exacto, y donde se establecen sus lineamientos que no necesariamente han pasado por aprobación del Congreso ni nada por el estilo, sino que pues ahí están y literalmente van palomeando quién sí, quién no. Y bueno, aquí entramos nuevamente en el debate de quién decide qué escuchamos, sí. ¿no? Y en este caso, pues son militares ya.
0: No, bueno, pues está bien. Luis R. Conríquez, gracias. Ya me pusieron ahí incluso la imagen. La verdad es que, insisto, sí. no creo haberlo escuchado y no por otra cosa, sino porque no creo. Igual en esas sí, ¿eh? En esas ya lo escuché y nada más no lo ubico. Eso es otra cosa. Pero bueno, por cierto, no sé si viste también esta nota que trae hoy Reforma hablando de qué escuchamos y qué no escuchamos. 82.2% de los comentarios registrados en la consulta sobre los lineamientos generales para la protección de los derechos de las audiencias rechazó la propuesta del gobierno federal. ¿Se acuerdan que estuvo abierta a que pues cualquiera pudiera comentar, ¿no? A la consulta uh-huh. popular, a la consulta abierta, perdón, y se de acuerdo con un análisis realizado por Mexicanos contra la Corrupción e Impunidad, apenas el 9.7% manifestó una postura a favor. Así que 82 rechazan la propuesta, 9.7 a favor, 6 matizan la postura y 2% sin postura. Esos me encantan, ¿no?
6: Ni sí ni no, sino todo lo contrario.
0: Esos me encantan. O sea, hay una consulta abierta y hay un 2% que participa en la consulta abierta, pero que en realidad no tiene postura.
6: Que otro nomás al chisme, a ver qué decían los demás seguramente.
0: Me encanta. Bueno, está bien, el chiste es participar, me parece perfecto, pues ahora sí que está bien, pero bueno, hay un 2% que dice, pues la neta, no tengo idea, pero todos los demás, pues sí, ahí hay una postura. Vamos a ver qué sale de esto, ¿no? También, sí. De estos lineamientos, no me acuerdo si había alguna fecha límite que habían puesto para estos asuntos.
6: Según yo era esta semana, no recuerdo bien el día, pero... Ya. Uh-huh. Bueno. Y Gaby, también en la conferencia de prensa, la presidenta le volvió a preguntar, ahora sí un periodista, Arturo Páramo, le preguntaron sobre Rocha y específicamente si la detención de Fausto Corrales, este testigo en la muerte del extractor de la Universidad de Sinaloa, Cuen, había tenido que ver en la decisión de Rocha Moya de regresar al cargo para obtener fuero. Y bueno, la presidenta respondió esto.
7: No especulo. La fiscalía está haciendo investigaciones. En efecto, detuvo a una persona recientemente que explicó en su comunicado y sigue investigaciones, tanto de el homicidio del exrector de la Universidad Autónoma de Sinaloa, Melesio Cuen, tiene investigaciones abiertas sobre eso, como de el secuestro, retención, llevada, como ustedes lo quieran poner, de un líder del narcotráfico y la entrega de otro líder del narcotráfico en Estados Unidos. Entonces la fiscalía está haciendo sus investigaciones desde hace tiempo. Esa investigación está abierta desde que estaba el presidente Andrés Manuel López Obrador. La hizo el fiscal Gertz y ahora la continúa la fiscal Ernestina Godoy. Está en investigación. Y a partir de la mención de Estados Unidos, la fiscalía decidió abrir 10 carpetas de investigación que están en investigación de las 10 personas. Ellos tendrán que decir si hay alguna prueba o no hay alguna prueba de algún tema que tenga que ver con algún delito de estas personas.
0: Es que sí, ha sido, como lo decía muy bien Javier Tejado hace rato, esta es una crisis autoinfligida, porque, a ver, primero todo el tiempo es, no hay pruebas, que nos manden pruebas, queremos pruebas, queremos pruebas, queremos pruebas, ¿no? A Estados Unidos, pruebas, pruebas, uh-huh, pruebas, pruebas, uh-huh, pruebas. Bueno, pues si dices durante tanto tiempo pruebas, no tenemos pruebas, pues no tenemos pruebas, no tenemos pruebas, pues entonces el gobernador dice, pues ahí les voy de regreso por las razones que hayan sido, aquí ya lo hemos analizado plenamente, y de repente todo, ¡ey, ey, que no regrese! Bueno, pero pues él podría en un momento dado decir, pues no, que no había pruebas, uh-huh, o sea, entonces ahora dicen, pues sí, ahí está la investigación, ahí está abierto no sé qué, y es una crisis completamente autoinfligida, eso me queda clarísimo.
6: Sí, y también le preguntaron, Gaby, si esta respuesta primero de la presidenta y luego de toda la cúpula morenista y políticos diciendo que esta decisión de Rocha era personal, que si esto obedecía justamente a que se habían encontrado algún tipo de pruebas respecto a esta investigación que le seguía a Estados Unidos, y la presidenta negó eso, dijo no, nuestro posicionamiento solamente fue político, ¿no? Y la fiscalía ya tendrá que informar, como también siempre escuchamos esta frase de la presidenta, la fiscalía tiene que informar qué avances hay respecto a esa investigación.
0: Bueno, en fin, así es que sí están patinando ahí como en varios, porque lo que tendría que decir abiertamente, pues claro que hay algo, si no, claro. ¿Por qué todo el mundo reaccionó así de, ah, hijo, no, vete, compa, o sea, ¿qué hora regresaste? ¿No? Es decir, sí. Porque vuelvo a decir, pues llevas diciendo un ratote, no hay pruebas, y de repente te asustas y literal y le mandas un tuitazo y lo mandas de regreso y lo sacan y todo el mundo se moviliza, pues uno diría, bueno, ¿y por qué?
6: ¿Y
0: se
6: por movilizar? Qué?

0: ¿no? Y de repente ahora ya no tanto.
1: Creo que tenemos por ahí ese audio, ¿no? Mi querido Mike, precisamente de, ya fue hace cuánto fue este asunto en según donde yo, el Congreso, tú lo tienes por ahí.
0: En mayo, ¿no?
1: En mayo.
0: En mayo fue el Congreso, en mayo pasado en el Congreso Extraordinario de Morena le lanzaron varias arengas y bueno, pues ahí estaba hasta la presidenta del partido, por supuesto, Ariadna Montiel, y toda la plana mayor, y bueno, también el año antepasado, más bien, ¿te acuerdas, Gaby, con la detención del mayo? También todos los gobernadores, con esta acusación que lanzó el mayo, en que había acudido a ese lugar justamente para encontrarse con el gobernador Rocha, y bueno, pues allí toda la plana mayor de los gobernadores, y en ese entonces también el presidente del partido, Mario Delgado, pues también hicieron un posicionamiento público en el que decían que apoyaban a el gobernador Rocha Moya, perdón, decían: ratificamos nuestra confianza en el gobernador Rocha Moya, cuya probidad y vocación de servicio están más que acreditadas. Esto fue el 12 de agosto de 2024. Bueno. Y luego ya lo que vimos este fin de semana fue otro desplegado también de todos los gobernadores diciendo que apoyamos a la presidenta. Exacto. Y que Rocha Moya se regrese, ¿no?
1: De hecho, le preguntaron hace unos minutitos a la presidenta si había una ruptura política con el gobernador Rocha. Y dice que ella considera que lo que hizo fue imprudente. Dice, ¿qué necesidad y qué genera? Nada personal puede estar por encima de los intereses del pueblo de Sinaloa. Así que bueno, pues por ahí empiezan a cocinarse algunas cosillas, pero pues sí, no estoy de acuerdo con lo que hizo y se le pareció imprudente. Bueno, en fin, así las cosas, y hubo quienes le apoyaron, le gritaban, y luego López Obrador, que decía que era su hermano, y en fin, un montón de cosas con Rocha Moya, y pues ahora más bien todos están así como de ¡ay, ay, ay! ¡Muévete, compa! ¡Muévete, que no te queremos por acá! En fin, esta no es una historia que ha terminado, no. Es una historia que todavía no debería de dar para mucho. Rápidamente, me escribe por acá Alex Amaniego, con la nota que decías de lo de Zacatecas en Nayeli, dice... Estoy escuchando, dice, el tema restricción de ciertos personajes por la música, y eso me parece excelente. Nos quejamos de todo lo que pasa en México, de muertes por el narco, pero ¿cuántas series, películas existen y son altamente consumidas por el público? También se deberían de restringir ese tipo de series. Sí, a ver, yo creo que la libertad de expresión es como muy clara, ¿no? Uh-huh. La libertad no es absoluta, y obviamente la apología del delito es algo que está prohibido. Es decir, la libertad de expresión no puede no podemos hacer apología del delito. Esa es una de las restricciones que tiene la libertad de expresión. Lo que siempre es muy complicado es tratar de meterse a regular contenido, salvo que haya algo muy obvio. Pero si no, vamos a caer siempre en interpretaciones subjetivas, y hay algo que, por ejemplo, para mí puede ser particularmente violento, tal vez para ti no es particularmente violento, y siempre en la legislación en torno a contenidos lo que se busca es proteger audiencias que son más sensibles, audiencias, por ejemplo, a los niños, a las infancias, que para que no consuman cierto tipo de contenido, pero después, entre más prohíbas, más complicado se vuelve. Y ojo, no estoy diciendo que todo se puede, solamente estoy diciendo que entre más prohíbas, se vuelve mucho más complicado el de repente, pues, ¿dónde queda el límite?, ¿no? Y esto, la otra es cuáles son los criterios para prohibir. En tal caso, los criterios muy claros para prohibir cierto contenido, y bueno, si estamos de acuerdo en ellos, pues podemos estar con ellos. El problema es que cuando los criterios no son claros y cuando esto está abierto a la interpretación, pues al rato pueden prohibir casi cualquier cosa porque a alguien le pareció que no era lo correcto, ¿no?
0: Y aquí también
2: prohibido, Gaby, a mí prohibir.
0: Sí, aquí también lo que me llamó la atención es quién decide eso, y en este caso pues ya es una autoridad militar, y creo que ahí no nos tenemos que acostumbrar a eso no. nuestra constitución, nuestra democracia y nuestras autoridades, y quien decide diferentes tipos de lineamientos o de leyes, pues son civiles, y en este caso se entiende que en una mesa de paz pues estén las autoridades del orden militar para unas cuestiones de lineamientos de seguridad y establecimientos de estrategia en ese sentido, pero esto que tiene que ver con la decisión de quién participa en un acto de espectáculo, digamos, y que esté a cargo de las fuerzas militares, pues sí me parece que no lo tenemos que dejar pasar, que por lo menos hay que detenernos a reflexionarlo y no simplemente darlo por normalizado, ¿no?
1: Así es. Bueno, pues así las cosas esta mañana, para que vean que hay de todo, de todo, de todo, de todo. Por aquí alguien me dice, ¿qué será preferible para los jóvenes? ¿Apología del delito o farmear aura?

0: Tiene que ver una cosa con la otra. Además, farmear ahora está súper divertido, la verdad. Sí. Ya, cada quien pues hace sus ridículos como quiere, pero si además están divertidos. A mí me parece divertidísimo. Es más, aquí vamos a farmear ahora también en algún momento. Es que me parece que no tiene absolutamente nada que ver una cosa con la otra.
1: Porque además siempre reclamaban que los jóvenes no salían de sus pantallas, ¿no? Bueno, ahora se están apropiando del espacio público, me parece.
0: Para volver a salir en las pantallas, claro. Eso no significa que no salgan de las pantallas, nada más que amplían su espectro de acción. Por sí. Mí que anden farmeando ahora, hombre, a mí me parece divertidísimo ver lo que están haciendo por ahí. En fin, gracias. Vámonos al corte.
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20: Muy buenos días, comenzamos con el reporte vial, donde hay que considerar servicios de emergencia en el segundo nivel de anillo periférico, esto en dirección al sur, a la altura de Avenida Observatorio, por volcadura en la zona. La mejor vía alterna, Avenida de los Insurgentes. En temas de tráfico, buen avance en Avenida Cuauhtémoc para los que dejan atrás Avenida Chapultepec y se dirigen hacia Eje 3 Sur. Mientras tanto, la circulación es abundante sobre viaducto de Calzada San Antonio Abad hacia Avenida Nuevo León y tránsito lento muestra Plaza de San Pablo de Circunvalación hacia Calle del Correo Mayor. Con esto finalizamos el reporte desde el Centro de Orientación Vial de la Secretaría de Seguridad Ciudadana.
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21: El pasado 23 de abril se dio a conocer que Fernando N. fue detenido en Argentina, por lo que a solicitud de la Fiscalía Especial para Asuntos Internacionales, la Secretaría de Relaciones Exteriores solicitó su extradición el 21 de mayo. A partir de la contundencia de las pruebas aportadas, las autoridades argentinas emitieron el acuerdo de expulsión de Fernando N., por lo que representantes de esta fiscalía viajaron a ese país para traerlo a México.
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0: Bueno, son las 9 de la mañana con 38 minutos y tengo dos cosas que quiero platicar con Ricardo Rafael. Uno, y por eso escucharon ustedes la voz de la fiscal, cuando la fiscal Ernestina Godoy, cuando pues hablaban de este caso de Farías Laguna, Fernando Farías Laguna, este hombre, este contraalmirante que fue expulsado de Argentina, traído a México y que, bueno, pues forma parte, o por lo menos así está siendo señalado, de ser cabeza de un grupo, una red de huachicol fiscal muy grande en nuestro país. Y Ricardo Rafael publicaba este fin de semana algo que nos llamó la atención, que es una especie como de trueque, y también algo que traes hoy, querido Ricardo, en tu columna, que me parece fundamental, pero quisiera arrancar primero con esto. ¿Cómo estás, Ricardo? Buen día.
22: Gabriela, qué gusto saludarte, saludar a tu audiencia esta mañana. Sabe bien empezar la semana contigo.
0: Ay, sabe bien empezar gracias la semana contigo. Privilegio. Siempre es una delicia, querido. A ver, pues vámonos tendiditos, porque son dos temas diferentes, pero quisiera abordar los dos contigo. Uno, lo que publicas respecto a Raúl Martins y este hombre, Fernando Farías Laguna, Ricardo.
22: Es interesante porque antes de hablar de los dos personajes, déjame hablar de los dos grandes delitos de carácter internacional, ¿no? Uh-huh. De un lado, pues sí, hablamos mucho del contrabando de combustible, este contrabando ilícito llamado huachicol fiscal. Y de otro lado está este delito que es transnacional, que es tan importante como el tráfico de drogas o de armas, o mucho más que el tráfico de personas, pero siempre ocupa un lugar menor en nuestras cabezas y en nuestra política criminal. Raúl Martins es quizá el proxeneta más importante que haya visto pasar México por las cárceles. Estamos hablando de un individuo que llegó a México a principios de este siglo, se asoció, pues se dice que con Jorge Janrón, pero por lo pronto con socios de Jorge Janrón para montar pues a prostíbulos y table dance en Tijuana. Se pelea con él y luego funda un emporio en Quintana Roo. Este emporio llegó, le dio el nombre del rey del burdel, así lo llamó Óscar Valderas. Este es el hombre que amenazó de muerte a Lidia Cacho en su momento. Se presume que podría haber sido también el que le puso la bomba que luego llevó a Lidia Cacho a abandonar el país, a refugiarse fuera, ligado con los Zetas, con enorme cantidad de nexos con la política de Quintana Roo y desde luego fuera de Quintana Roo. Lo denunció su hija porque él intentó matarla cuando ella lo denunció en Argentina, esto en 2011. La autoridad mexicana no lo pudo detener hasta 2019. Lo encerramos en la cárcel de 2019 a 2025 y el año pasado, en octubre, pues le dieron ya prisión domiciliaria. Estaba en un estupendo departamento en Mar-a-Lago, así se llama, pero esto es en Playa del Carmen, hay de Mar-a-Lago a Mar-a-Lago. Y bueno, pues finalmente ahora que va Omar García Harfuch a Argentina y dice quiero a Farías Laguna, Fernando Farías Laguna, que me lo entreguen, le dicen, bueno, pues dos condiciones. La primera es renuncia a la extradición y así se lo entregamos empaquetado y listo, que se lo y se lo lleva por temas de deportación. Pero lo segundo es que queremos que nos manden a Martins, que lo pedimos desde el 2019 y que con artilugios legales pues había logrado quedarse en México. Es que sí llama la atención cómo son estos arreglos dentro de, pues en fin, las autoridades que se dedican a estos temas de la seguridad. Pero Gaby, lo que más me importa como tema es pues alertar que este otro asunto, el de la trata de personas, simplemente claro, no se ve. Y Martins hizo una enorme fortuna al amparo de los Zetas, tengo que decirlo, de la política mexicana y desde luego de esos poderes fácticos que Quintana Roo gobiernan con gran arbitrariedad. Y aquí no es que se consuma droga, no es que se meta combustible ilegal, no, aquí estamos hablando de vidas humanas. Cientos, decenas, cientos de mujeres de América Latina, Centroamérica, Paraguay, que han contado las peores cosas que les han ocurrido justamente por ser parte de estas redes de trata. Así es que lo que hicimos nosotros, un intercambio, una cosa por la otra, y creo que valía la pena anotarlo pues dentro de este tipo de, sí, de temas que luego pasan desapercibidos.
0: Sí, sin lugar a dudas, y como dices, para no dejar de ver esto que sucede con tantas y tantas y tantas mujeres, sobre todo, aunque no solamente, pero mujeres sobre todo, en esto que es la trata de personas y este tipo, y esta prostitución. Oye, Ricardo, pero, a ver, aprovecho también tenerte con lo que publicó el día de hoy de lo que va a suceder o puede suceder en la Suprema Corte de Justicia de la Nación y tiene que ver con este movimiento del sombrero, tiene que ver con Grecia Quirós, tiene que ver con Carlos Manso, este expresidente municipal de Uruapan, porque fue asesinado, que no se nos olvide. ¿Qué es lo que se está discutiendo, Ricardo?
22: Es que después de que Jorge Castañeda presentó un recurso ante la Corte Interamericana a propósito de en México no había candidaturas independientes, uh-huh, se legisló en México y fue posible tener candidaturas independientes. Fue un gran revuelo. Uh-huh. Bueno, Carlos Manso, que venía de ser diputado de Morena, en el 2024, que no le permiten ser candidato a presidente municipal de Uruapan por Morena, se sale de Morena y lanza su candidatura independiente, pero digamos con bastante destreza, lanzan otras candidaturas independientes de personajes que se asumirían parte del movimiento del sombrero y ganan varias posiciones locales, federales, Uruapan. Y esta es una asociación entre candidatos independientes que suena de lo más natural. Pues ¿cómo te defiendes frente a los partidos cuando estás en una competencia electoral si no te alías con los que son como tú, con otros independientes?
0: Claro.
22: Cuando matan a Manso, nos enteramos que había dejado dicho que si le pasaba algo era porque se estaba evitando que llegara a candidato independiente a la gubernatura de su estado, de Michoacán. Uh-huh. Y eso es lo que ha dicho Grecia, que quedó sin parar. Esto fue un asesinato político. Bueno, pues lo que estamos viendo ahora es el segundo asesinato político de su movimiento, porque en mayo el Congreso local de Michoacán, Gabriela, hace una reforma extrañísima donde hace creer que candidatura independiente quiere decir candidatura individual o candidatura autónoma. Es decir, prohíbe que entre candidatos independientes se asocien. Uh-huh. Es una locura porque esto va contra la Constitución, contra justamente el derecho a la asociación, a la libertad de expresarse por otras candidaturas, a la posibilidad de tener una identidad ideológica que te... Digo, eso está en la Constitución.
0: Claro. Uh-huh.
22: La verdad es que parecía una arbitrariedad, hombre, ahí se iba a quedar. Entonces, ¿qué hizo Movimiento Ciudadano? No el Movimiento de Sombrero, sino Movimiento Ciudadano, el Partido Naranja, pues se prestó o le prestó auxilio al Movimiento del Sombrero y entonces llevó el asunto a la Suprema Corte como una acción de inconstitucionalidad. Uh-huh. Ese tipo de temas los puede ver la Corte, aunque sean electorales. Uh-huh. Bueno, pues la sorpresa es que ya hay un proyecto de esta iniciativa, Gabriela, que un proyecto de resolución que se estaría votando esta semana y muy probablemente va a ganar mayoría, porque pues está diseñado para eso, que le da la razón al Congreso de Michoacán.
0: ¡Órale!
22: Es decir, prohíbe la asociación entre candidaturas independientes. Y bueno, con argumentos absurdos. Y es que la diferencia entre un partido y una candidatura independiente es que la candidatura tiene que ir solitita y el partido pueden ir juntos. Oiga, no. La idea es que las candidaturas independientes, esto desde lo de Castañeda, es que podamos la ciudadanía tener opciones alternativas a los partidos. No sé a ti, pero a mí cada día me gustan menos los partidos.
0: Sí, sí.
22: Y sí quiero que mis candidaturas independientes sean viables, por lo menos entren en igualdad de circunstancias. Y mira que no tienen los recursos, pero por lo menos legalmente que puedan entrar en igualdad de circunstancias. Pues ahora resulta que un candidato independiente no puede ponerse el mismo sombrero de otro candidato independiente, que no puede hablar con los mismos términos, que no puede hacer mítines juntos, que no se pueden identificar. Eso es lo que está proponiendo la Corte. Ya olvídate el Congreso de Michoacán, violando la mayoría de los derechos constitucionales que tienen que ver con las vías políticas. Entonces, pues está este, lo tengo en mi poder el proyecto, desde el sábado que lo estoy leyendo, no me puedo creer lo que viene, y por eso llamaba hoy mi texto, pues a la segunda muerte de Carlos Manso, porque esto está diseñado para acabar con el momento del sombrero, pero las repercusiones que tiene hacia adelante, más allá de Manso, el momento del sombrero, son enormes. Así es que, pues, el interés, y te agradezco mucho de prestarle atención.
0: No, y la verdad es que yo me quedé, sobre todo por tu último párrafo del artículo, me quedé con la, pues un poco la esperanza de que la Corte tuviese, digamos, un espacio claro de deliberación y de que entendiera, pues, lo que tú estás diciendo, la libre asociación, la libertad de expresión, etcétera, pero no pareciera entonces, pues, que le está haciendo el juego a los partidos políticos, y lo que le está diciendo a los independientes sería, en tal caso, es, pues, no, independientes, tú solito contigo mismo. Si hay varios independientes que traen puesto el mismo sombrero, pues dejan de ser independientes, y a mí no me queda claro en dónde está la lógica detrás de esto. Sería muy lamentable. ¿Cuándo se discute esto, Ricardo?
22: Pues mira, está prevista para esta semana. Las sesiones del pleno puede ser martes, puede ser jueves. Entiendo que estaría previsto para mañana. Ojalá sea alguien, sea tal escándalo que reculen, pero todo indica que va en esta dirección, porque lamentablemente, por lo menos eso dicen algunas ministras y ministros, la mayoría tienen amarrado al cuello el cordel del acordeón.
0: Así
22: es que esta es una operación política de quien en su momento no quería que llegara Carlos Manso a la candidatura a gobernador de Michoacán, pues ahora ratifican justamente esta misma actitud política con respecto a su momento, a su movimiento y su legado. Yo no estoy diciendo que estoy a favor o en contra de Carlos Manso, te lo aclaro.
0: No, eso queda claro.
22: Estoy dispuesto a defender los mismos derechos para todas las expresiones políticas de este país.
0: Así es. Ricardo, te mando un abrazote, gracias.
22: Gracias, Gabriel, un abrazo muy grande para ti.
0: Gracias,
22: para
0: Ricardo. Rafael, hablaba yo con Grecia Quirós el 31 de julio de esto, ¿eh? No pinta, no pinta nada bien.
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las 9 de la mañana con 53 minutos. Vaya mañanita, vaya cantidad de voces, pero bueno, pues sin lugar a dudas, el día y los temas lo ameritaban. Así que gracias a toda la gente que nos ha estado escribiendo desde muy temprano. Ahora sí que han estado particularmente activos. Por aquí nos preguntan si hay algún problema en la línea 2 del metro a la altura de Estación Hidalgo. Ahorita le vamos a pedir a quienes hacen los servicios informativos de la hora que también les den esta información. Y bueno, pues también por acá algunos celebrando. Manuel Cabrera dice, qué buen análisis también el que nos acaba de dar Ricardo Rafael. Dice, pues sí, la verdad es que las cosas están así de complicadas en tantos frentes en estos momentos. Ya saben, todos los contenidos que hemos tenido los encuentran en wradio.com.mx. Ahí viene Marta de Baile y toda la programación, por supuesto, de W Radio. Es que ya han sido muchas horas de hablar. Acaba de terminar la conferencia todas las mañanas, por cierto, y a mí se me atoró la palabra programación. Pero bueno, ahí viene Marta de Baile y todo lo demás. Y mañana a las 7 de la mañana en punto estamos en Así las Cosas. Adiós.

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10: Hay un montón de juegos con objetos que puedes practicar con tu gato sin salir de casa y que ayudan a fomentar su destreza y su gasto de energía. Uno de los más comunes y que más les gusta es la caña. Muévela tanto por aire como por el suelo para que la persiga. Sabemos que aman las cajas. Esconde dentro de una sus juguetes pequeños y ponle premios o comida. Tendrá que usar su olfato para encontrarlos y sus habilidades naturales para sacarlos. Cuando lo domine, eleva la dificultad, colocándolos en partes altas o escondites más complicados. Estos pasatiempos son recomendables hacerlos diario y hay uno semanal muy efectivo, el siempre confiable puntero láser. Mueve la luz por el suelo durante varios minutos para que sea perseguido por tu gato. Pero eso sí, para evitar que se frustre o se aburra, termina el juego señalando un premio o un juguete que pueda atrapar. Es importante que no siempre fuerces la actividad. Deja un juguete en un lugar visible y él solito se animará cuando tenga ganas. Trata de cambiar el objeto de vez en cuando para que no se fastidie. El tiempo de calidad con estos juegos será muy apreciado tanto por ellos como por ti.
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0: canción. Esto es como el 70. Ha de haber tenido 8 o 9 años cuando uno de mis hermanos ponía esta canción en mi casa. Y yo decía, es que qué buen vibe. Yo creo que de ahí es porque me gusta la música negra. Ya Rebeca abriendo su Caribe Cooler.
1: Porque traigo una Crudix.
0: ¿Traes una Crudix?
1: Estoy farmando aura.
2: Farmeando aura.
1: Farmeando aura.
0: ¿Qué onda con el farmear farming, aura?
1: El aura ya, farming.
0: Ya me tienes aura. Cuento aura harta, farming. Harta. Farmear, que viene del inglés farming, ajá, que es como repetir una acción para acumular puntos, monedas.
1: En los videojuegos hace como 2 o 4
2: I'm
1: años.
2: Farming,
1: se
2: farming, desde antes.
1: ¿Te acuerdas de los Sims? ¿Se acuerdan de los Sims?
0: Trees, I'm farming no, vegetables, ¿no?
1: Ajá, pero sí, pero es para generar
0: y aura
1: recursos.
0: Es el atractivo, carisma, respeto y magnetismo de una persona. Entonces es como acumular aura, sumar aura. ¿No es así lo que te dijo tu hijo Paulina?
2: Así, mi queridísima
0: ¿Qué
2: Marta.
0: ¿Qué te dijo tu
2: conseguir,
0: hijo? ¿Qué edad tiene?
2: Conseguir aura. Tiene 15, casi 16.
1: Ajá. Ah, muy bien.
2: Y estuvo presente en una de esas batallas de farmear aura.
1: ¿Este fin de semana?
2: De este fin de semana, en donde pues dice que le pareció muy simpático. Él no participó.
1: Ajá. Nada más vio. Nada más. Pero en todas las universidades
0: él fue a ver.
2: Ajá. Él estuvo observando.
0: ¿Pero es que bailar?
2: Mira, no, voy a hacer poses. Tú, sí. Tú eres un especialista en farmear aura. No inventes, eres
0: que farmee aura.
2: Farmee aura. Pero voy a hacer el resumen rapidísimo.
0: Perdón, pero yo siento que farmeamos aura todos los días en este programa.
2: Exactamente.
1: O sea, es como, voy a hacer el resumen rápidamente.
2: Venga.
1: Hay unas carreras y un festival en Indonesia.
0: Del niño de Indonesia, de ajá, Raya Arcandónica.
1: Por eso,
0: ¿no?
1: Pero ¿por qué me interrumpes si estoy haciendo mi introducción
0: una disculpa,
1: rápido?
0: Una disculpa, adelante.
1: Entonces, en cada canoa,
2: ajá,
1: son de remos estas sí, carreras, en cada canoa va una persona en la punta, uh-huh, y empieza a animar a su equipo cuando van ganando. Se paran y empiezan a hacer movimientos cuando sí, va ganando esa canoa. Todas las canoas traen a un chavito, o a un señor, o a una chava, a quien sea, ¿no? Pero este chavito empezó a hacer estos movimientos muy divertidos, muy carismáticos, en el 2025, imagínate.
0: Decir divertidos es tan de anciana.
1: Bueno, muy
0: estos movimientos muy divertidos.
2: Muy geniales.
1: Pues movimientos súper lindos, así, que la gente dijo, wow, el chavito, qué carisma.
2: Claro.
1: Ajá. Ahí empieza todo.
2: Es el carisma. Pero te voy a decir, a mí me parece que es incluso
1: métete
2: antes.
1: Métete a mi Instagram.
0: Pongan Ryan, ponte,
1: métete a mi Instagram, que ahí lo puse.
0: Ok, métanse al Instagram de Rebeca, está en tus stories.
1: Y ahí lo van a ver. El segundo story, ahí está el chavito.
0: Ajá.
1: Y se para y baila al final, exacto, ajá, y agradecen. Es una ajá, tradición sí, en Indonesia, ¿no?
2: Entonces, en Indonesia.
1: En Indonesia.
0: ¿Qué tal está? En Indonesia.
2: En Indonesia. No, es que ya está en el ambiente.
1: Es esa tradición. Sí, entonces el chavito, como tuvo tanto auge en el año pasado, ¿sabes? Entonces todo mundo ya ha clavado con él y con sus movimientos y ya hicieron un rollo súper de marketing con este chavito, porque este chavito ya hace más movimientos y todo este rollo. Pero si ven los movimientos,
2: más desafío, ¿no? Incluso hay una cuestión más de desafío físico.
1: Exacto. Ajá. ¿No? Entonces, pues empezó a ganar y a ganar followers y followers y followers. Empezaron a retuitear como cada vez que ganaba su equipo, que son como 50 o 60 remadores que van en cada canoa, ¿no? Empezaba a hacer sus bailes. Entonces ya se aprovechaba y hacía más cositas y más bailecitos en la punta de esa canoa.
2: Mira.
1: No, pues ya la gente.
2: Pero ya esto ya se extrapoló, ¿no?
1: Sí, o sea, no, ya la gente ya se sube a las.
2: Una batalla de freestyle.
1: Se suben a las bicicletas en los manubrios, gente, o sea, chavos que tienen un poco más de equilibrio.
2: Ajá.
1: Y empiezan a hacer los movimientos en el manubrio de las bicis.
2: No.
1: Y empiezan a generar su, obviamente, a cultivar su aura, cultivar su charming, cultivar su carisma.
2: Ajá.
1: Entonces, farming, cultivar o recoger estos recursos que en el 2024 los gamers era de tengo que...
2: Es que era lo que te iba a decir. Yo creo que incluso antes estaba viendo igual un video, ahora no me acuerdo de quién, en donde decía, a ver, para los que son de mi generación, ahí sí, de los 80, ¿no? Que nos tocaron videojuegos como Mario Bros., por ejemplo.
1: Ajá.
2: Tú conseguías vidas a partir de que conseguías moneditas. ¿Te acuerdas que siempre ibas ahí como recogiendo moneditas y eso te podía dar vidas?
1: Exacto.
2: Desde ahí estás farmeando.
1: Exacto.
2: O sea, es que viene todo el farming muy bien, pero sí
1: de cultivar para
2: conseguir
1: ganar las moneditas y poder construir otra granja, haz de cuenta.
2: Y ahora, por ejemplo, en Minecraft, que ese es uno de los juegos que igual yo tengo un poco más cercano por mis hijos, pues sí, o sea, tú farmeas materiales, ¿no? O sea, madera, ladrillo, alimentos, o sea, lo farmeas para poder, en este caso, pues tener esto, una casa.
1: ¿Y cómo se llama este jueguito que todos los chavitos que construyes tu ciudad y todo este rollo?
2: Minecraft.
1: No son los Sims. No, es Minecraft. Hay otro.
0: ¿Cómo se llama? Roblox. No sé qué.
1: Roblox. Ajá. Pues en Roblox creo que mi sobrino me decía, no, cada vez que voy a bailar a la disco del town,
0: espérame,
1: me dan monedas.
0: Bailar a la disco estuvo insane.
1: Anciano.
0: Insane. Okay.
2: ¿Van a misa?
1: No, van a misa. Van a misa y te dan monedas. Y luego, entonces, pero eso es recurrente, entonces tienes que ir yendo todo el tiempo para,
2: o sea, que no sea que nada más recursos. Una cuestión esporádica.
1: Ahora hacen unos movimientos, o sea, así. Estoy haciendo mis...
0: ¿Mueven las manitas?
1: Mueven las manitas y hacen así y luego se tiran. Un poco como la batalla, ¿te acuerdas del breakdance?
2: Sí, claro.
0: Bueno,
1: pues un rollo así, nada más que ahora es...
2: Es que farmear ahora. Y sin música. Aura.
0: Pero exacto. Te digo una cosa, en aquella época
1: prefiero
0: increíble...
1: Prefiero a los Terians, ¿eh?
0: ¿Del qué? ¿Prefieres qué?
1: Prefiero a los Terians.
0: No.
1: La neta.
0: Ay, no.
2: Pues a mí me parece muy bien que los jóvenes estén, las y los jóvenes estén saliendo y que lo hagan en vivo, en la vida real, que no todo sea a partir de redes sociales.
1: El punto es que ya empiezan las etiquetas.
0: Ajá.
1: Entonces mi sobrina, si no, es que en mi colegio ya hay alguien que tiene menos 1,000 aura.
2: Pero eso siempre, ¿eh?
1: Menos 1,000 aura.
2: O sea, ella me aplica esa decir... cuando le digo, oye, tienes que recoger tu cuarto. Ay, mamá, menos 1,000 de aura, ¿eh? Menos 1,000. O sea, todo el tiempo.
0: Ok.
2: Ya.
0: Nada más que cuando yo era una chiquilla, corrí el año de 1984.
1: Con Breakdance.
2: Ajá.
0: O sea, ¿se acuerdan la película Breakdance?
1: Sí, claro, claro.
0: Que de hecho el soundtrack es una maravilla porque está hasta la canción de Chaka Khan de Nobody. Pero estaba esta que se llama Breakdance Party, a ver si se acuerdan. Era lo máximo y yo amaba esta canción.
1: Sí, por supuesto.
0: Es la del chiflido que les dije el otro día. Que me tardé como
1: semana
0: en encontrar cuál maldita canción era hasta que di con ella. ¿Saben lo que es googlear? Canción de breakdance con un chiflido.
1: Sí, claro, no,
0: hija. Bueno. Una semana. Pasé enferma buscando esto. Escuchen.
1: Pues eso es.
0: Parmear. Eso es.
1: Parmear. Exactamente.
0: Pero en los 80s era breakdance.
1: Exacto. Y también... las batallas de
2: hip hop
1: y las batallas de rapear y
2: que
1: las
2: ahora
1: batallas.
2: Tenemos una gran exponente, Azuki.
1: Ándale,
2: Azuki es mexicana y es una grandísima exponente de freestyle. Por ejemplo,
0: las universidades públicas, las privadas,
2: todo mundo.
0: El Zócalo de la Ciudad de México,
2: parques.
0: Hacen estos duelos en Morelia, en Aguascalientes, en Guadalajara, en Monterrey. Ya en Argentina, en Brasil, o sea, la gente se está volviendo loca.
1: Claro.
0: Ahora, 100%.
1: Lo padre sería que farmees ahora con un objetivo que sea, por ejemplo, quien tenga 10 de calificación, ¡uy! Ya es súper más 1,000 aura.
0: Es que, a ver, auréame con esta canción.
2: Aurea.
0: ¿Quieren que grabe a Rebeca aureando?
1: No, pues...
2: A ver, queremos.
1: Yo no sé cómo
0: a ver,
1: es
0: les voy a poner un video en Twitter.
1: No es aurear, pérense. Además, auréame.
2: Es farmear.
1: Auréame.
0: A ver.
1: Auréame.
2: Auréame ahora.
0: Párate, Rebeca.
1: No, hombre.
0: Auréame.
1: No sé. No sé por farmear. A ver, ven.
2: Andrea, ven, Andrea.

0: No hubo manera.
1: No. Es que pudo farmear.
2: No, porque además te voy a decir una cosa. No es como un baile.
0: Dani, ¿tú sabes farmear? Es que no entiendo qué es.
2: Es hacer movimientos.
3: Es más bien hacer movimientos. Hacer, o sea, movimientos. ¿Sabes a qué me parece más como al voguing?
2: Ajá.
3: Es más,
2: ajá,
3: como voguing que bailar.
2: Y ese rollo de hacer como la culebrita. O sea, te, ajá, avientas, ya sabes, el suelo, suelo, sí, suelo, ajá, suelo.
3: Como el gallinazo.
2: Exacto. Un poco eso. Se avientan al suelo y hace la culebrilla, ajá, esa.
0: Pues mira, eso es breakdance.
2: Un poco.
3: O sea, hacen, sí, mezclas, pero hacen también muchas, como mucho, pues muchas poses, más que otra cosa. Por eso te decía que me recordaba un poco.
2: Ve a Ana Ryan, a obviamente no copian a Ryan, porque Ryan, el indonesio, el chavito indonesio, hace otro tipo de movimientos como,
0: sí,
2: más.
0: Sí, pero nada más hace así como para adelante.
2: Es que vimos un cachito.
3: Sí, un cachito. Pero aquí, por ejemplo, hacen mucho una cosa que se llama Miwin. Que esa es toda una teoría.
0: Ah, no, deberíamos hablar de eso.
2: Sí, el Miwin.
3: Que es, pero por ejemplo, de
2: twerking.
3: Pero eso todo tiene que ver, por ejemplo, con la machósfera, con crear, sí, hombres que sean más alfas, ¿no? Y esto del Miwin es básicamente apretar la mandíbula para que, en teoría, porque hay un dentista inglés que en algún, sí, momento dijo que esto te puede ayudar a marcar más la mandíbula, que no se ha comprobado realmente, pero bueno, al final esto es el hacer el Miwin es parte, por ejemplo, del farmear ahora.
0: Claro, pero te digo
2: a
0: una
2: ver,
0: cosa.
2: A ver, házmelo en la cara.
0: No, es tener la lengua en contra del paladar, ajá, tener la boca cerrada, respirar por la nariz, pero eso sí es cierto. Hay una famosa dentista que se llama Sandra Khan.
2: Ajá.
0: Y se los digo para que todos ustedes que tienen hijos pongan mucha atención. Y ella es una odontóloga de San Francisco, muy famosa, que escribió un libro que se llama Jaws, Quijadas.
2: Ajá, ajá.
0: Y dijo que hay una epidemia de falta de quijada. Véanle la quijada a sus hijos. Porque casi todo el mundo respira mal, respira por la boca. Y cuando tú respiras por la boca, traes la boca abierta, por ende, la quijada colgada. Entonces, no se te desarrolla el mentón y no se te desarrollan los maseteros.
3: Ah, bueno, sí, esto de los maseteros.
0: Entonces,
3: es
0: tú
3: un
0: puedes
3: tema.
0: Ver la quijada de tus hijos para ver si necesitan ortodoncia y para ver si están respirando bien por la nariz.
3: Mira. Pero no, esto
2: sobre
3: tiene cero,
2: es
3: cero
2: salud,
3: base.
2: Pero
3: ajá, aquí esta es una cuestión más física. O sea, más de...
0: No, sí, pero viene
3: no,
0: de
3: no,
0: ahí.
3: No, claro, claro, claro. Pero aquí, o sea, lo que me parece que está pasando en redes sociales es más esta cuestión,
2: sí,
3: de que,
2: claro,
3: se te marque la mandíbula,
2: no,
3: para que te veas más
0: masculino.
3: Masculino.
0: Claro.
3: Y entonces tengas, claro, una atracción mayor.
0: Pero no sé qué me dijo una de mis hijas de, no, mamá, no sigas esas cosas.
3: Exacto.
0: Porque tiene que ver con un rollo.
3: Con la machósfera. Es todo lo de la, sí, machósfera, lo de la píldora verde, la píldora azul, píldora roja. ¿No? ¿Ustedes vieron la adolescencia?
2: Sí, sí, claro, claro.
3: Que,
2: claro,
3: bueno,
2: claro,
3: pues justamente ahí también se aborda mucho de la machósfera, que es algo que está sucediendo en este momento, ¿no? O sea, al final, esta creación de otras masculinidades, ¿no?
2: Exactamente.
3: Después de que las mujeres hemos obtenido tantos espacios y tanto. Pues sobre todo esos espacios que antes, en los que antes no entrábamos, que esto, o sea, a ver, yo creo que lo que está sucediendo en redes sociales es realmente interesante y algo a lo que no podemos ignorar, ¿no? Por ejemplo, lo que pasa con la machósfera, pero también lo que está pasando con el movimiento de las tradwives, que también me
2: también,
3: parece impresionante. Y cómo hay toda una corriente, evidentemente, política que está también apoyando este tipo,
2: claro,
3: de movimientos, ¿no? Entonces,
2: claro,
3: en Estados Unidos tienes a la derecha tratando de volver al poder, aplicando mucho pues este regreso a lo que ellos llaman los valores tradicionales, es decir, a que las mujeres vuelvan a estar en su casa. Pero hace dos, claro, semanas tuvimos a Milei, el presidente de Argentina, uh-huh, hablando de cómo el aborto había acabado con la tasa poblacional en Argentina, ¿no? O sea, uh-huh, cosa que al final, ¿qué es lo que empiezan a hacer? Volver a quitar todos los derechos que pues cualquier persona debería de tener.
2: 100%.
3: ¿No? Ya sin andar cuestionando
2: lo que
3: nada.
2: Que me parece...
3: ¿Cómo
2: extraordinario
3: ahora?
2: Es como,
0: claro.
2: No.
0: ¿Cómo
2: es como,
0: llegamos de farmear ahora a Melón y Melames fueron a un paseo?
2: No. Voy a terminar. Voy a terminar nada más este segmento. Desde Indonesia, que además yo no sabía esta tradición que tenían de las canoas.
3: Ajá.
2: ¿Tú sabías, Marta? Que había estas carreras en Indonesia que son generalmente en julio y agosto, en verano. que pero, no sabemos de esas tradiciones.
0: Oye,
2: y
0: pero es traspasar fronteras.
2: ¿De qué hablas? Sí, o yo ya leí, pero yo no las conocía.
0: Claro.
2: Conozco las regatas y estoy, cálmate. Tú cero.
3: Obvio, Marta, como, Marta participó en una que no sabe.
0: Da Willy en India, pues claro que sí.
2: Bueno, este tipo de tradiciones Diwali, que mucha gente, Willy, como Diwali. Yo, era ignorante de estos temas.
0: Ay, no, ya, qué canción.
2: Que llegue hasta acá me parece impresionante. Claro. Y que un chavito de 10 años haga todo este fenómeno y reviva este rollo del Aura Farming.
3: Ajá.
2: Me parece aún más extraordinario, ¿no?
0: Ok, podemos escuchar esta canción con un respeto. Súbele, hijo.

0: canción. ¿No les parece una cosa de morirse?
1: Muy linda.
0: Chaka Khan, Ain't Nobody, parte del soundtrack de esa película de 1984 que se llamaba Breaking. Por si no sabían quién era, pero uff, qué rola.
2: 100%.
0: ¿O les da igual?
1: No, no, está preciosa, está preciosa.
0: ¿Tú eres musical, Paula?
1: Muy,
0: Chavira?
1: Muy, pero...
0: Por ejemplo, Melón y Melames estaban en la Orquesta Sinfónica.
1: Ajá.
0: Melón le encantaba tocar la flauta y Melames la trompeta.
1: Vamos a jugar Melón y Melames, cuentavientes.
0: Ay,
1: échenle
0: amor,
1: lo suyo.
0: Jugar. Ya, de
1: reír. Vamos a jugar, por favor, por favor.
0: Nadie ya. Mejor con quien jugar que con Paula Chavira, nuestra asesora lingüística, comentarista de fútbol femenil, pero sobre todo una mujer de palabra.
1: De palabra. Una muchas palabras, de palabra y de
0: échale
1: palabras.
0: Échale tu Melón y Melames.
1: A ver, a mí me... yo te voy a decir.
0: Y quiero los suyos, cuentavientes.
1: Sí, que nos compartan.
0: Mire, ya sé que es una peladez, pero qué diversión.
1: Pero hoy necesitamos
2: ¿pero qué
1: risas.
2: De peladez?
1: Hoy necesitamos risas, así que okay. Yo creo que este es un gran...
2: Voy otra. Okay.
1: A ver, Melón...
0: Vale, nada más una pregunta. ¿Quiénes eran Melón y Melames, Paulina?
1: Estaba leyendo que un Melón Gutiérrez y un Melambres Fierro. Melames el Fierro.
0: Qué tonta eres. Eres una estúpida.
1: Melames
0: o sea,
1: Fierro.
0: ¿Pero quién habrá inventado esas babosadas?
1: Pues es que México. A ver, yo era lo que estaba pensando. ¿Has hecho este Melón y Melames con el Estaca y con Videgaray?
2: No.
1: O sea, imagínate eso. Debe ser una cosa brutal.
2: Puerca.
1: Sí,
2: una
1: puerquísima.
2: Cosa puerca.
1: Marquísima.
2: A ver, cuéntame.
1: Pero el albur es muy mexicano y siento que esto es parte de la cultura popular de la gente. O sea, al final así, pues este tipo de chistecillos de doble sentido son muy, muy comunes en el habla de quienes vivimos aquí en México, de quienes crecimos en México. Y bueno, pues yo creo que de ahí surgió. Estaba buscando si había un origen, así como una fecha en la que se empezó a hacer este tipo de Melón y Melames. Y no, fíjate que no hay... No
2: o
1: la
2: sea, hay.
1: Hay
2: unos buenísimos.
1: Sí, buenazos.
2: Melón y Melames arreglaron el jardín.
1: Sí.
2: Melón podó los rosales y Melames el arbusto.
0: ¡Qué horror!
2: ¡El arbusto!
0: ¿Quién escribió
2: The
0: eso?
2: The Bush.
0: ¡Son un horror! No, pero no me pongas ese fondo. Ponme un fondo así como...
1: Más simpático.
2: Sí,
1: más
0: simpático.
2: Exacto.
1: A ver,
2: simpático.
0: Tin. A ver, ok.
1: Ahí te va.
2: Eso está
1: va.
2: Buenísimo.
1: Ahí te va.
0: Pero quiero los de los cuentavientes
1: sí.
0: Porque cómo me hacen reír. Ok.
1: Melón y Melames.
0: Le estoy dando permiso de que sean unos pelados. Sí, sí.
1: Hoy, así vamos a empezar el lunes.
0: Okay.
1: Es así. Melón y Melames fueron a una taquería. Melón pidió de bistec y Melames de lengua.
0: No, no, no, no, no, no, no, no, no, no, no, no.
2: Pero ese no da.
1: ¿Por qué no da?
0: A ver, otra vez.
2: Dilo otra vez. No da.
1: Sí da.
2: No. Pidió.
1: Melón pidió de bistec y Melames de lengua.
2: Melames de lengua. Pero es más bien. Sí, bueno, pues sí. Ya entendí.
1: O sea, es como un...
2: Sí, muy bien, sí da.
0: Ok,
2: ¿sí?
0: Sí
2: da.
0: Vas. Ok, sí da. ¿Voy yo?
1: Sí. Vas tú,
0: okay.
1: Vas tú.
0: Melón y Melames eran fans de todas las canciones de los boleros de Luis Miguel. La favorita de Melón era Reloj.
1: Ajá.
0: Y la de Melames, Por debajo de la mesa.
2: Son puercos, son puercos.
0: Esa es preciosa, la dije la semana pasada.
1: Muy
0: buena, es preciosa.
1: Muy linda, muy linda.
0: Esa es de las más geniales. Pero ustedes tienen que cooperar, si no, no. Va, Rebeca.
2: Melón y Melames fueron al campamento. Esta está muy estúpida, no, voy a hacer otra.
0: A ver.
2: Melón y Melames entraron a clases de yoga. Melón hizo la postura del guerrero y Melames la del perrito.
0: ¡Qué horror!
2: ¡Qué horror!
0: Okay, Gustavo mandó una.
1: A ver, a ver.
0: Gustavo
1: a ver.
0: Fresh.
1: Venga.
0: Entre Melón y Melames, esa está muy buena.
1: A ver.
0: ¿No? Porque es entre.
1: Ajá.
0: Entre Melón y Melames se comieron las quesadillas. Melón comió de queso y Melames el chorizo.
2: Sí.
1: ¡Grande!
2: Claro.
0: Muy bien, Gustavo. Muy bien.
1: Bien a Gustavo.
0: Muy bien,
1: muy bien
0: estamos
1: muy
0: enfermos.
1: Bien.
0: Qué horror, porque sabes que sé que muchos choferes de Uber nos escuchan.
1: Ajá.
0: Y seguramente están escuchando este programa.
1: Pues que la manden en audio.
0: Con pasajes.
1: Ah,
2: exacto.
0: Bueno,
2: con pasajes.
0: Pues no. Una disculpa a los pasajes
1: sí, los
0: de
1: sentimos.
0: Uber del
1: es para
0: día
1: que
0: de
1: se
0: hoy
1: rían.
0: Y de Didi. Pero, pues la verdad es que pues gocen juntos.
1: Claro.
0: En su trayecto, claro, a donde sea que ustedes vayan.
2: Melón y Melames se metieron a una orquesta. Melón tocaba el violín y Melames el órgano.
1: ¡No! ¡Melames no, el órgano!
0: ¡Qué horror el órgano! Ok, vas, Paulina.
1: A ver, va. Melón y Melames hicieron tamales. Melón preparó la masa y Melames la hoja.
3: La hoja.
0: ¿Cuál sería la hoja? O sea, en el cuerpo humano, ¿cuál sería la hoja? Paulina, tú lo dijiste, tú lo explicas.
1: Exacto. Pues mira, por lo que estamos viendo aquí, me parece, la hoja es el envoltorio en el que viene la masa, ¿no?
0: Ah, ok. A entonces ver, Mario, eso sería...
2: Mario Arbizu me mandó uno.
1: A ver, venga.
2: Entre Melón y Melames llevaban un tren carguero.
1: Ajá.
2: Melón era el maquinista y Melames el garrotero.
0: Ok. ¡Buenísimo! Tengo una divina de Roberto Santos.
1: A ver.
0: Entre Melón y Melames asaltaron a un vaquero.
1: Ajá.
0: Melón le quitó el sombrero y Melames la pistola. ¡Ay, no! Es precioso, precioso, precioso.
2: Yo inventé ayer uno muy puerco.
1: A ver, queremos oírlo.
2: Melón y Melames fueron a un campamento y se cayeron en un lodazal. Melón se ensució la cara y Melames el fundillo.
1: Inventé la noche. ¡Qué asco!
0: Divino.
1: Ay, no, bueno.
0: No, este es divino.
1: Venga.
0: Entre Melón y Melames repararon el elevador.
1: Ay, sí.
0: Ajá. Melón apretó los botones y Melames la palanca. Precioso.
2: Muy puercos. A ver, échenle.
1: Hay unos puercos, échenle, hay unos, a ver. Échenle.
0: Ay, no, este es divino. Melón y Melames grabaron una película para adultos.
2: Ajá.
0: Melón manejaba la cámara y Melames todo el reparto.
2: Eso está buenísimo.
1: Te tengo otra, a ver. Entre Melón y Melames lavaron el coche. Melón encerró el cofre y Melames la defensa.
2: No, esto está puerquísimo.
0: Esto está puertísimo.
2: Melón y Melames se pusieron a limpiar el pollo.
1: Ajá.
2: Melón quitó las patas y Melames el pellejo.
1: ¡Ay, horror! ¡Es asqueroso!
0: ¡Asqueroso! ¿Quién fue? ¡Gisela! ¡Gisela!
2: ¡Por favor!
0: ¡Qué bárbara!
1: No.
0: ¡Qué barbaridad!
1: Mucho manejo.
0: Pero eso es lo precioso de este programa. Sí. Que así podemos hablar de neurociencia.
1: Exacto.
0: Pues vamos a usar un Melón y Melames. ¿Cómo
2: no?
0: ¿Por qué no? Sin hacerle daño a nadie. Ok, vamos a hacer una pausa.
2: Una pausa y seguimos.
0: Vienen el corte comercial para mandarme por todos. Twitter los mejor Melón y Melames. Para que ustedes, cuentavientes, que yo le prometí a Paulina Chavira que ustedes eran unos genios con una inventiva poco vista.
1: Me lo
0: prometiste,
1: es verdad.
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2: Estamos de regreso en W Radio. Hoy es puro lunes de felicidad. Ahorita nos ponemos a trabajar, cuentavientes. No nos presionen. Estamos en la estupidez del lunes. Nada que nos cause más gracia que el melón y melames.
3: Voy a dar
2: y un... estamos con la gran Paulina Chavira, nuestra lingüista.
3: Gracias por invitarme a reír.
2: Palabras para reír nada más.
3: Okay. Empezar bien la semana.
4: Voy a decir
3: venga.
4: Un puerco.
3: Okay. Venga.
4: Jorge Molina sí está bastante dañado.
3: Ah, sí. Okay. A ver, Jorge.
4: Melón y melames trabajaban en una primaria. Melón acaba su labor cuando termina el aseo y melames hasta que salgan los chamacos.
2: ¡Ay, no! ¿Estás enfermo? ¿Quién fue?
3: ¡Jorge Molina enfermo!
2: ¡No, Alex, qué bárbaro, Jorge!
3: Lo hizo muy
2: los
3: bien,
2: míos son
3: ¿eh?
2: Chiquilladas.
3: Sí.
2: Ok.
4: Otro. Aviéntenselo.
3: A ver, yo tengo uno que me mandó venga. Carlos. Carlos, mi querido Baldo. Entre Melón y Melames jugaban fútbol. Melón era el portero y Melames el delantero.
2: No, precioso.
3: Puerco.
2: Fernando está enfermo también. A ver. Cantón. Fernando, estás enfermo. Melón y Melames estaban reparando una pared. Melón preparaba la mezcla y Melames el hoyo.
3: No
2: está bien dicho. No está bien dicho.
4: Melames el hoyo.
3: Pues sí.
2: No. Melón preparaba la mezcla y Melames el hoyo. No. Melón reparaba, por decirte.
4: Sí, ponía el mastique.
3: No, pero es que al final...
4: No, exacto.
2: Melón reparaba.
3: No, más bien, entre Melón y Melames reparaban una casa, ¿no?
2: Sí.
3: Melón tapaba las grietas.
2: La pared y Melames el hoyo.
3: Exacto, ahí está.
2: No, es no. que debería de ser.
3: Melames.
2: Melón y Melames. Esto lo voy a inventar ahorita.
3: A ver.
2: Melón y Melames.
4: No, yo lo voy a inventar.
2: Melón. Trabajaban en la delegación.
3: A ver.
2: En obras públicas.
3: Sí.
2: Melón estaba encargado.

0: encargado de reparar los topes y me lames el socavón.
1: Claro, es ese.
0: Oye, traigo dos palabras de moda.
2: A ver, socavón. Quiero. Socavón es una de ellas.
0: No puedo creer socavón y no puedo creer zamarrear.
2: Zamarrear, de golpear a alguien. Claro.
0: Es que me fascina.
2: ¿Y por qué? ¿Por qué es que llegaron a tu vocabulario?
0: Zamarreada, ¿no? Ajá. Zamarreada se la copia Rebeca.
1: Es que en el mundial, ajá, decíamos, perfecto, qué bueno que hay pausa de hidratación.
2: Sí.
1: Para que les meta su buena zamarreada.
2: Ándale, para que los ponga en cintura.
0: Es precioso. El coach. Erika dice, Melón y Melames organizaron, voy a embellecerlo, Erika.
2: A ver.
0: Melón y Melames organizaron una fiesta para ver el mundial. Melón trajo los tacos y Melames las pelotas.
2: Así, así. Precioso. Muy bien, muy bien.
0: Precioso. Ok, vas.
1: Melón vas. Y Melames toman café con leche. Melón pide la deslactosada y Melames la entera.
0: Melames la entera. No, ¿saben qué?
1: Están,
0: sí, pero están enfermos, ¿eh? Sí,
2: pero ve qué creatividad. Es que yo, eso es lo que quiero destacar. Fíjate nada más la creatividad que hay entre la gente.
1: Ajá.
2: Para jugar con las palabras. Eso es lo que tenemos que tener siempre en mente. El poder jugar con las palabras, el hacerlas nuestras, el divertirnos, no verlo siempre como de, ay, qué flojera, ¿dónde va la
0: gente? Ok, me voy a ir a mi grupo de Telegram. Ya ven que tenemos un grupo de Telegram. Si no están en nuestro grupo, váyanse, por favor, ¿ok? Ok. Dicen aquí.
1: Venga, Paulina.
0: Ah, no me han puesto nada en Telegram.
2: Esta es muy buena. Y se parece un poco a la del pellejo, ya vi. Pero bueno.
0: Sí, estoy pelando Telegram, pero no han puesto nada en Telegram. Váyanse a
2: ver,
0: Telegram.
2: Que lo pongan en Telegram. Melón y Melames hicieron pozole.
1: No, a ver, dilo.
2: Melón y Melames fueron a comer pozole. Melón lo pidió con maciza y Melames el cuerito.
1: No. Pero es que está bien.
2: Sí, ya vi. Melón. Pidió maciza y me lames el cuerito. Ahí
0: está.
2: Así.
0: Ok, este puede estar muy bueno. Venga. Dave.
2: Venga.
0: Melón y Melames estudiaban las clases sociales. Melón estudió lo pobre y Melames lo rico.
1: Eso está precioso. Claro.
0: Precioso. Sí. Muy bien, Dave, ¿eh?
1: ¿Quién va? Entre Melón y Melames lavaron todos los platos sucios. Melón lavó el sartén y Melames la cazuela.
0: ¡Ay, no!
2: ¡Ay!
0: No, después ponme, dice aquí.
1: Sí, habrá gente que dirá la mente.
0: Le Observatore, que le fascina la de mamá, ve. Voy a decir uno y te va a poner esa alegría.
1: Sí, habrá gente que dirá, mi amor, me lames la cazuela.
0: Ay, no, bien, no.
1: Sí, habrá. Seguro sí, güey.
0: Oye, es que si alguien te dice, me lames algo.
1: Sí, ya está, cabrón.
0: O sea, güey, no soy perro.
1: O sea, entrada, güey, ¿de qué hablas? Pero si te lo dices sexy.
0: Mira, hasta un chupa acepto yo. Pero el ya me lames.
2: Pero ya me lames.
0: Porque aparte, a ver, esa es una buena pregunta, Chavira.
2: Venga.
0: ¿Es me lames o me lambes?
2: Las dos son válidas. Ajá.
1: Lambida.
2: Es que en México decimos lamida o lamer. Sí. Pero por ejemplo, en Puerto Rico dicen lamber. Ahí tenemos varias canciones del Bad Bunny que dice, te voy a lamber.
0: Ah, sí, cierto.
2: Toditita. Sí. O sea, son diferentes usos, nada más que aquí en México sí decimos lamer y lamida.
0: Mira, Melón y Melames escuchan los 40.
2: Ajá.
0: Melón el brunch y Melames la corneta. ¡Ah! ¡Divino! ¡Divino!
1: Bien. A ver, voy a inventar
0: divino.
1: Uno.
0: Divino, ese te quedó, Jesús. Mira, para mandárselo a Julio de los 40. Exacto. Para que haga un promo.
2: De acuerdo.
0: Te quedó precioso.
1: Voy a inventar uno ahorita.
2: A ver.
0: Ok.
1: Melón y Melames,
0: ajá,
1: observaban aves. Melón veía a los canarios y Melames el chupamirto.
2: ¿Existe el chupamirto? ¡Claro! El chupamirto, sí, okay, por supuesto.
0: Ahí va. Esta es preciosa.
2: A ver, Flor.
0: Muy bien.
2: Vamos a ver.
0: Porque Flor se está saliendo.
1: Sí, de lo típico de cazuela, pistola.
2: A ver. Exacto. Queremos saber. Venga, Flor.
1: Okay. De huevos, plátano, pito.
2: Ajá.
0: Melón y Melames son pilotos de avión.
2: Ok.
0: Melón pilotea de día y Melames toda la noche.
1: ¡Exacto!
0: ¡Precioso!
1: Muy bien.
0: ¡Precioso!
2: ¡Aplausos para Flor!
1: A ver, hagan estos creativos.
0: ¡Este es precioso! Juan Caralampio.
1: Órale.
0: Hola, Marta. Rebeca e invitada.
2: Mucho gusto, Paulina.
0: Se llama Paulina Chávez.
1: Precioso don Caralampio.
0: Ok. Melón y Melames estaban poniendo el arbolito de Navidad. Ajá. Melón ponía la estrella y Melames las esferas.
2: Precioso, claro, precioso, precioso.
0: Muy lindo. Ok, ¿quién
1: Melón
0: va?
1: Y Melames llevan de diferente ritmo. Melón va muy rápido y Melames lentísimo.
2: ¡Ay!
0: Ese está muy bueno.
2: La lectura fue buena, ¿eh? La lectura fue buena, también siento que le dio ahí.
1: Melón y Melames estudiaban geometría.
0: A ver.
1: Melón dibujó el plano.
0: ¡Ay, no! Ajá.
1: Y Melames la recta.
0: No, eso está cañón. Estuve a punto de mandarle, buscando a Julio en mi WhatsApp de los 40 principales.
1: A tu papá.
0: Casi se lo mando a Julio Briseño, el de los Amigos Invisibles.
2: No, no, imagínate, va a decir, ¿esta qué onda con esto?
0: Claro.
2: ¿Qué le está pasando? Okay. ¿Qué le está pasando?
0: A ver.
1: Ah, este es muy bueno de Jaime Paredes.
2: A ver, a ver.
1: Melón y Melames estaban jugando matamesta. Melón escogió el otorrinolaringólogo y Melames suavecito, suavecito.
2: ¡Ah, muy bien!
0: Precioso,
2: precioso. Jaime, muy bien.
0: Ok. A ver, ¿cuál pantufla? ¿Cuál papaya? Tampoco inventen, cuentavientes.
2: Pues es que el doble sentido, Marta.
1: No, pero es que tienen que saber, tienen que aprender.
0: ¿De qué?
1: Hacerlo. Ajá. Por ejemplo, Melón y Melames fueron a comprar pan. Melón compró pan Bimbo normal y Melames el sin orillas. No.
2: No, sí, que no da.
0: ¿Qué? El sin orillas.
1: No, no da.
2: Sí da.
1: No,
2: ¿cómo no?
1: Melames el sin orillas.
0: ¿El sin orillas?
1: Melames.
2: No saben qué es el.
0: No sé qué es el sin orillas.
2: Es fundillo, hermanas.
1: Ah, vio yo.
0: ¿Por qué?
2: Pues no hay orillas.
0: Pues es que el de Rebeca sí, güey.
2: Cállate.
0: El de Rebeca sí. Hijo. Esto sí, es no, precioso.
2: No, creo que les estoy
0: Melón y Melames escuchan la radio. Melón escucha Marta de Baile y Melames la corneta.
2: Ahí está, muy linda, precioso. Muy linda, muy linda, muy linda.
1: Otro. Claro.
2: Oye, sí. esta es buena. Melón y Melames pusieron una ferretería. Melón vendía los tornillos y Melames las tuercas.
1: Ahí está muy bien.
0: Ok, perdón.
1: Pero hay gente que está metiendo la tuerca.
0: ¿Los pezones?
1: Ay, no importa. Ah,
0: ¿cuál es la tuerca?
1: Pues la tuerca es como
2: la tuerca.
1: Tiene un hoyito.
0: Ah, ¿qué horror.
1: ¿Dónde entra el tornillo?
0: Horror.
1: El tornillo entra en la tuerca.
0: Basta, Rebeca, basta. Qué horror.
1: O sea, no. De verdad, sí construyan bien.
0: Esta palabra, Jorge Pelcastre, es asquerosa.
2: ¿Cuál es?
0: Melón y Melames hicieron un guisado para festejar a mamá. Melón puso la carne de cerdo y Melames la verdolaga. La palabra no, verdolaga.
2: La palabra verdolaga,
0: la
2: claro.
0: La palabra verdolaga está muy cañón.
2: No, pero está bien, digo, ya.
1: No, pero sí aprendan a construir.
2: A quienes les gustan las verdolagas. Esas hierbitas.
0: Claro.
1: Unos que no dan cuentavientes.
0: Entre
1: no
0: Melón y Melames, dice Carlos, hicieron una posada. Ajá. Melón agarraba la piñata y Melames el palo. Muy, muy bonita.
1: Oh, y Melames el tecojote.
0: Ya, tampoco lo chotees, Rulo.
1: Sí, ya. Hombre. Vayan cambiándolo.
0: Sí.
1: ¿No?
0: Ah, este es precioso.
2: A ver.
0: Jesús Morales. Entre Melón y Melames se comieron un pollo.
2: Ajá.
0: Melón las piernas y Melames la pechuga.
2: Bonito.
0: Sí.
1: Sí. Pero no, tampoco tonterías. Melón y Melames entraron a la Cruz Roja. Melón llevaba las vendas y Melames la inyección.
2: No.
1: Tampoco, o sea, y Melames el vaso, ¿no?
2: Pues qué, ¿eso qué?
1: Y Melames la uña. No.
0: Otro. A ver, otro.
2: Dale. A ver.
1: Dale.
2: Estoy bien, estoy pensando.
1: Ajá. Hay miles.
2: Pues sí, es que todo, que la salchicha, el clavo, o sea, pues
1: porque
2: es
1: todo que representa este rollo que es fálico.
2: Sí.
1: ¿No?
2: No el, fálico, pero sí sexual.
1: Sí, pero todo es fierro.
2: Por eso lo de pepino, la pantufla plátano. Y la papaya también.
0: No, yo lo de la tuerca no lo voy a poder olvidar, ¿eh? O sea, no puedo creer lo que mandaron, cuentavientes.
1: Pero porque tú no sabías
0: enfermos.
1: Que era tuerca.
0: Claro. Ah, eso está ¿no? precioso. Melón y Melames tuvieron diferencias económicas.
2: Ajá.
0: Melón era muy pobre y Melames riquísimo. Precioso, Adrián, precioso. Tú muy bien.
2: Muy bien, Adrián.
1: Kenia que le da pena, pero lo dijo, pero lo escribió. Melón y Melames fueron padrinos del Cásate con Marta de Baile. Melón fue padrino de ramo y Melames el anillo.
2: ¡Ey!
0: No, eso está precioso.
1: Melón y Melames hicieron juntos el jardín. Melón se encargó de podar las plantas.
2: Y Melames el arbusto.
1: No, Melames la manguera.
2: ¿Cuál arbusto? Muy bien.
1: Hay que hacer están esas adivinanzas. Enfermos.
0: Ándale, ¿no? Ándale.
1: A ver. Okay. Melón y Melames fueron a comprar fruta. Melón compró las toronjas y Melames
2: la papaya.
1: El platanito. El platanito tabasco.
0: Ay, no, este está fuertísimo. ¡Carlos!
1: A ver, dale, dilo.
0: Carlos Freire.
2: A ver.
0: Melón y Melames visitaron el zoológico. El animal favorito de Melón fue el panda. Y el de Melames, el chango.
2: ¡No! Melames, el chango.
0: ¡Exacto! Sí,
2: ¡ándale!
0: ¡Así, así! ¡Justo! ¡Qué bien! A ver, otra vez.
1: Déjalo.
0: A ver, espérate. Va a decir uno, Rebeca, y ponen el sonido.
1: Ajá.
0: Ok.
1: Ahí va. Entre Melón y Melames, los castigaban de diferente manera. Ajá. A Melón le daban con la chancla y Melames la pantufla.
0: ¿Qué va otro? Este va. Sí está de tráiler.
2: A ver, a ver.
0: Melón y Melames trabajaban en un taller, Paulina. Okay. Melón salía a las 11 y Melames hasta que salgan los mecánicos. No puedo creer, qué belleza. ¿Vas, Paulina?
2: ¿Vas? No, no, yo estoy.
0: Nadie te escribe en Twitter.
2: Es que la gente que me sigue, Paulina, la gente que me sigue no ponen sí. Esta, están, oiga, muy sorprendidas con el melón y melón.
0: Arroben a arroba Ape Chavira. Sí. Ah, no, tú no, ay, si nosotras hundidas.
2: No, pero pues es que.
0: Peladas y tú inmaculada.
2: No, sí, o sea, solamente nosotras, mi querido Carlos. Nosotras
1: somos puercas cerdas y tú. Wow.
2: Mira, tengo el de Jaime, tengo Lady el de Dani.
0: Ah, este, mira.
2: A ver. Dale.
0: Marisa Salmerón, este es especial para Paulina Chavira.
2: A ver, venga.
0: Hasta ponme reverb.
2: A ver.
0: Entre Melón y Melames tomaron un curso de lingüística con Paulina Chavira. Uh-huh. Melón corregía las comas y Melames el asterisco.
2: ¡Exacto! ¡Me encanta! ¡Precioso! ¡Gracias! ¿Marisa?
1: Fue Marisa.
0: Sí, fue Marisa.
1: Este de Ana Bautista.
2: A ver, venga, venga.
1: Melón y Melames estaban discutiendo. Melón decidió quedarse callado y Melames, desquiciada.
0: ¡Ay, no! ¡No! ¡No!
2: ¡Precioso! ¡Muy bien, Ana!
0: ¡Ana! ¡Estás enferma!
2: Pero lo hace muy bien, muy bien, muy bien. Sí, oye, no, sí, de verdad, oye. A mí nadie me manda ningún melón ni melames.
0: Nada. Ok, arroben a Pechavira. Ok, tengo uno que quiero inventar. A ver. Lee otro en lo que inventa.
1: Melames, y Alfredo es este, muy bueno también. Melón y Melames jugaban al exorcista. Melón la hizo de cura y Melames como poseída.
2: ¡Oh!
0: Espectacular,
2: ¿eh?
0: Precioso. A ver, voy a inventar uno a ver si
2: a ver,
0: me sale.
2: A ver.
0: Melón y Melames, uh-huh, estaban ayudando a su papá a caminar porque lo habían operado.
2: Ajá. Toda la historia, ¿eh? Toda la historia.
0: Porque lo habían operado
2: de la cadera.
0: Rodillas.
2: Ah, okay.
0: Entonces le dice la mamá a Melón y Melames: ayuden a su papá. Melón, a lo que sea necesario. Me lames hasta que te canses. Pero qué tal historia.
2: Precioso. Toda la historia. Reemplazo de cadera. Oye, Cita Love ya me mandó una.
1: Muy bien.
2: Melón, ¿qué? Y Melames cuidaban niños. Melón cuidaba al grande y Melames el chiquito.
0: Ay, muy bonito.
2: Muy bonito. Muy
0: precioso. Precioso. Gracias.
2: Es muy lindo. Gracias, Cita Love. Gracias.
0: Fuera de la jugada.
2: Sí, oigan, nadie me mandaba nada de esto.
1: Es tierno. Ay, no. Es bonito.
0: A ver. Melón, este es de Letushka. Te lo voy a embellecer. Melón y Melames eran fans cañones de Manuel.
1: Ajá.
0: A Melón le encantaba Quiero dormir cansado y Melames toda la vida.
2: ¡Ay, precioso!
1: Buenísimo. ¿Qué te pasa, Jesús Orduña?
2: A ver.
0: ¿Qué hizo?
1: Melón y Melames pronunciaban como chinitos. Melón es el chapalito y Melames el glande.
0: O sea,
2: ya, güey.
0: Ay, están fuera.
1: Pero de muy buen construido.
2: Muy bien construido. Sí, sí.
0: Necesito a Eduardo y él está a mi lado en este,
2: exacto,
0: momento.
2: Exacto, para que yo siento que a ellos, ver, podrían darnos una maestría.
1: O sea, ya llegaron más de 100. Espérenme, melón y
0: ¿dónde
1: melames
0: está mi celular?
1: No puedo creerlo.
0: A ver, le voy a hablar a la estaca.
1: Sí, háblale.
0: Le voy a hablar a la estaca,
1: a ver,
0: cuenta bien.
1: Contesta y a ver si te da un melón y melames. Ajá.
2: Yo creo que con facilidad lo vas a hacer.
0: Ok.
2: Con facilidad.
1: Okay. Vas, Paulina.
0: Vamos a ver si me contesta el estaca. Espérense.
2: A ver si contesta el estaca.
3: Bueno.
0: Sí, good morning, my love.
3: ¿Qué pasa? pasó? ¿Cómo estás?
0: Bien, ¿y tú, baby? ¿Qué milagro? Oye, es que estás al aire.
1: Dile, oye, necesito lana.
0: No, oye, estoy al aire. Estás al aire, pero saluda al cuentaviente.
3: Qué bueno, qué bueno. ¿Cómo están, querido público de Marta de Baile?
0: Oye,
3: ¿cómo despinte esta semana?
0: Es que ahorita llevo como 25 minutos con una lingüista, Paulina Chavira, con Rebeca y yo, haciendo pues un juego de palabras aquí al aire. Y en un momento como que sentí que te necesitaba a mi lado. Te voy a decir de qué va el juego. A ver, vuélvele a leer la de Jorge.
1: Te voy a leer la de Jorge. La de Jesús Orduña. No,
0: espérate,
1: ya empezaste.
2: Te dije, ahí te va. Te dije que él era el que podía ayudarnos.
1: Escucha, está acá.
3: Sí.
1: Melón y melames pronuncian como chinitos. Melón es el chapalito y melames el glande.
3: Es bonito porque son chinitos, pero podría ser Melón y melames hicieron comida china, Melón puso el wok y melames el chopstick. ¿Qué
0: Sabía otro. Queremos otro. A ver, léele otro.
1: A ver, ahí te va otro.
0: Ajá.
1: Que ya hemos leído, ¿ok? Melón y melames jugaban al exorcista. Melón le hizo de cura y melames como poseída.
0: Ok, ya metí a Videgaray. Ya se volvió a salir.
1: Ay,
0: oye.
1: Conéctate, Videgaray. No le saques.
0: Conéctate, Videgaray. Videgaray. Ay, no sé por qué corta. No sé si está.
2: A lo mejor está un poco ocupado.
0: Me late que fue a ver al proctólogo. Sí.
3: Está jugando Melón y Melames, él también.
0: Exacto.
1: Otro bueno, está acá.
3: Marta de Baile y Melames la corneta.
0: Oye, te amo. Claro, ese ya lo leímos.
2: Ese ya estuvo.
1: Claro, ya lo hicimos.
0: Ese ya leímos. Alguien puso. Melón y Melames eran fan de los 40.
1: Ajá.
0: A Melames le encantaba el brunch. A Melón le encantaba el brunch y Melames la corneta.
3: Sí. Es muy bonito.
0: Te amo.
3: Ya saben, ahí los esperamos. Igualmente, Martita.
0: Bye, chiquitín. Bye. No, cómo me dio risa. No sé dónde estaba Eduardo, pero contestaba y colgaba.
1: Melón y Melames fueron a Veracruz. Melón se comió una champola y Melames el bolobán.
2: ¡Ah, qué lindo!
0: Es
2: gracias,
0: que ya
2: Coca-Cola,
0: lo de la concha, lo de la banderilla, lo del pan dulce.
2: Necesitamos algo nuevo.
0: Sí.
2: Ni frutas ni verduras.
0: Ah, exacto. Este está
1: ni
0: muy
1: frutas,
0: bonito.
1: Exacto, ni fruta ni verdura. A
0: entre
1: ver,
0: Melón y Melames vieron caricaturas. Melón vio Don Gato y Melames el pájaro loco.
1: Muy bien.
0: Precioso.
2: Bien, precioso. Ah, así ya no tenemos ni frutas ni verduras.
0: Este es precioso, de Scro.
1: Dale.
0: Melón y Melames compraron menudencias. Melón compró mollejas y Melames el pescuezo. Precioso.
2: Muy lindo.
1: Odio yo hubiera dicho y Melames las menudencias.
2: Al revés.
0: ¿Cómo?
2: Ajá.
1: Al revés. Melón compró. ¿Qué compraron de menudo?
2: Pollo, ¿no? O sea, fueron a la pollería.
0: Este está
2: fueron
0: bueno.
2: A la pollería. Y Melón compró patitas.
0: Marco Núñez ofrece esto. Melón y Melames jugaron al béisbol. Melón le pegaba las rectas y Melames las curvas.
1: Ándale. Ya lo hicieron, está pero al revés. Bonito.
2: Nos gusta.
1: Hay muchos preciosos.
2: Nos gusta.
0: Bueno, Paula Chavira, a lo que nos puedas decir.
2: Que es un gusto haber reído con ustedes este lunes y que les esperamos, ya saben, fútbol femenil. Hoy tenemos al Atlante.
0: Oye, espérame un segundo.
2: Sí,
0: te espero. ¿Me puedes dar
1: contexto de lo que sucedió con el Cruz Azul?
0: Es que
2: inaceptable.
0: Yo quedé muy afectada con el Mundial.
1: Yo le escribí a Geo.
0: Entonces
1: yo
0: ahora
1: dije, no,
0: solo me salen cosas del Mundial en Instagram. Digo, de fútbol.
1: Ajá. Pero femenil.
0: Estoy siguiendo.
1: Ah, no, yo estoy en otro.
0: Toda boleto. La odisea de mi hormiga, de las chivas.
2: Ay,
0: la
2: ¿qué
0: hormiga.
2: Tal el Armando González que hormiga se nos fue al Olympiacos?
0: Olivia
2: Maylo. ¿Y viste su despedida de las chivas?
0: Es que casi lloro.
2: Es que, bueno,
0: porque
2: sí lloro.
0: Aparte la hormiga es de llanto fácil.
2: Sí, lo bebé, queremos mucho.
0: Es un bebé. Quiero que le vaya muy bien en Grecia.
2: Y que le vaya muy bien. Y que además, ¿sabes qué? Sobre todo creo que mantenga los pies sobre la tierra, que eso es lo que hemos visto ahora. Y esa es una gran diferencia quizá que tienen un Gil Mora y un Armando González, en donde tienen a su familia muy cerca.
0: Muy
2: y
0: cerca.
2: Eso les también me parece que los arraiga mucho, ¿no? O sea, 100%. Al final tenemos, por ejemplo, a un Lamine Yamal, que es una súper estrella, es un gran futbolista español, pero en donde quizá no tiene el arraigo de su familia, en donde lo mantienen, digamos, con los pies sobre la tierra y luego ha tenido ahí varios desvaríos. Y en este caso creo que tanto la hormiga como Gil lo están haciendo muy bien, así que esperamos que le vaya súper en el Olympiacos,
0: bebé.
2: Que crezca mucho, que aprenda y que pues siga triunfando en la vida.
0: Porque aparte te voy a decir que estaba yo pensando, a lo mejor son estupideces, pero vive en Atenas, ¿no?
2: Sí, ahora vive allá.
0: ¿Conoces Atenas? Está como, pues, como atrapado en los 70s.
2: Ah.
0: Pues no está tan padre Atenas. Pero bueno, pienso que cuando tenga vacaciones, los 2 días que les dan al año a los futbolistas, pues se podrá ir a Mykonos.
2: Exacto, ¿no? La pasará bien. Bueno, y además él necesita ahora enfocarse. Ay, o sea, chiquito. Y él, ¿no has visto que no, él dice que él no tiene, que él no tiene pareja porque él ahorita está enfocado en
0: luego,
2: el fútbol?
0: Luego, ayer me salió cuentavientes. Porque no sabes cómo nos reímos el otro día.
2: Ajá.
0: Porque dije, es que no puede ser, porque entonces que el Puebla, que el Atlante, que el Cruz Azul, que las Chivas, que los Tigres Rayados de Monterrey. Y me escribe.
2: Uy, claro, ¿no?
0: Marta, los Tigres es una cosa y Monterrey.
2: Ajá, los Rayados de Monterrey son otras. Sí, sí, sí, sí.
0: Sé muy poco de fútbol, pero estoy aprendiendo, cuentavientes. A lo que voy es que me sale un cuento.
2: Ajá.
0: De que hay un odio por un futbolista que se llama Julián Álvarez.
2: Sí. La araña. Julián,
1: el argentino
2: que jugó en el Manchester City y luego se fue al Atlético de Madrid.
1: Pues está en el Atlético.
0: Y que entonces que cada vez que sale a la cancha le gritan que se largue. No, entonces le tuve que preguntar a uno de mis hijastros que me dijo que lo que pasa es que le había dicho que él sí se quería ir, pero que no lo dejaron irse. Entonces ahora el Atlético, ya, la gente, cada vez que sale le dicen que se largue.
2: Es que te voy a decir una cosa.
0: Espérate, y estoy viendo un documental.
2: Ajá.
0: ¿Ya lo vieron, cuentavientes? Este documental de el director técnico, no puede ser que sea, no.
1: ¿De dónde?
0: Un hombre de portugués.
2: ¿Mourinho?
1: Mourinho.
2: Ay, yo no soy nada fan de Mourinho, la verdad.
0: ¿No?
2: No.
0: Ah, bueno, pues voy en el episodio.
2: Mira,
0: uno.
2: tuvo apenas hace,
0: pero no,
2: hace poco.
0: Pero es interesante estar viendo cómo es el negocio del fútbol.
2: Ah, no, eso sí, sin duda. Pero, y yeah, además creo que si alguien se ha beneficiado mucho del negocio del fútbol ha sido precisamente José Mourinho. Pero creo que a mí una de las cosas en las que ya cayó totalmente de mi gracia fue hace poco hubo un partido de la Champions League en donde se enfrentó al Real Madrid contra el Benfica. Él en ese entonces dirigía al Benfica, ahora va a dirigir al Real Madrid. Y hay un momento en el que Vinicius, el delantero brasileño, mete un gol. Y entonces celebra, y cuando celebra le empiezan a... Vinicius es uno de los futbolistas que más insultos racistas recibe y él se ha pronunciado una y otra vez al tema. Y ahí en el estadio del Benfica le empiezan a insultar, ¿no? Empiezan a hacer varias cosas, obviamente insultos racistas al final. Y Mourinho, en lugar de ser esta figura de autoridad, ¿no? Porque él es el director técnico del Benfica, porque él tendría que igual poner un hasta aquí, llega y le dice a Vinicius, pues tú tienes la culpa, los provocaste. No, no, óyeme, no. Y ahora resulta también que este señor es el que va a dirigir al Real Madrid, donde va a dirigir a Vinicius. O sea, a mí sí me parece que hay muchas actitudes del fútbol que tienen que cambiar. O sea, hemos vivido... A lo mejor con una tradición, esta violencia, los insultos racistas, ahora los insultos misóginos y machistas contra las futbolistas de Cruz Azul.
1: No, horrible,
2: y parece
1: horrible
2: que la gente cree que esto es normal y que así es como se tiene, claro, que vivir el fútbol. Y la realidad es que no. O sea,
0: bueno,
2: hemos aprendido muchas
0: libro
2: cosas.
0: Con
2: sí,
0: Tito,
2: con Tito, claro.
0: ¿Cómo se llama?
2: Otro fútbol posible, lo pueden encontrar en todas las plataformas. De hecho, lo vamos a estar presentando la semana que entra en el High Festival, también, sí, bueno, en Querétaro, a principios de septiembre. Y sí creo que tenemos que repensar la forma en la que vivimos el fútbol.
0: Pero ¿saben que está bien bonito que le compren ese libro a sus hijos y a sus,
2: sí,
0: hijas?
2: Sí, la verdad, sí.
0: Que juegan fútbol o que les encanta el fútbol para ayudarlos a pensar correctamente desde su corta edad.
2: Es que 100%. Tanto para las infancias, pero también, por ejemplo, para quien ya es parte de la afición, ¿no? O sea,
0: claro,
2: sí creo que tenemos que repensar si realmente es lo que queremos, o sea, estar fomentando todo el tiempo la violencia, los insultos, el racismo.
1: ¿Qué pasó con estos tres tipos? ¿Ya tuvieron alguna...?
2: Pues
0: ¿qué
2: mira,
0: pasó? No me sé el chisme.
2: A ver, resulta ser que en la jornada 2 de la Liga Femenil se enfrentaron...
1: Semanas,
2: sí, apenas 2 semanas. Se enfrentaron Cruz Azul... Bueno, América y Cruz Azul se enfrentaron en el estadio Banorte. América era local. Pero hay que decirles aquí una cosa. América ahorita está... La verdad sí me parece que es un equipo, la América Femenil, que está en otro nivel con respecto a la liga. Acaban de ganar el campeonato de la liga. Acaban de ganar la Copa de Campeonas de la CONCACAF.
1: Muy fuerte,
2: acaban de ganar
1: chava.
2: Campeonas, sí, de campeonas. Sí, sí. O sea, tienen un equipo bruto. O sea, lo quisiera cualquier persona. Y además tienen un director técnico que es el que más temporadas ha estado con un equipo ya en nuestra liga, ¿no? Ya él está desde el 22. Conoce perfectamente a las jugadoras. Es otra realidad la de América. Y Cruz Azul tuvo muchas bajas en este torneo. Se fueron jugadoras que eran muy importantes. Tienen a un director técnico en ese momento que igual no tenía tanta experiencia. A lo mejor empezó a mediados del torneo pasado. Y se enfrentan y pierden 10-0.
1: Sí, les metieron una goliza.
2: Entonces, resulta que hay
1: chavirulas del Cruz Azul.
2: Hay un podcast en donde hay tres...
1: Ni digas el podcast porque es importante empezar a no funear ni nada, pero...
2: Pues no a promocionar.
1: Que los padres.
2: Sí. Pero
1: los
2: sabes también que yo.
1: Vean que están viendo sus hijos. No pueden ver ese tipo de contenido.
2: Yo estoy de acuerdo contigo, pero también por otro lado digo: a ver, siempre, o sea, decimos el nombre de las víctimas.
1: Claro.
2: Y las personas que, pero yo que digo, hacen para estas que no cosas.
1: Vayan a darles más views.
2: Pues sí, eso es verdad. Pero bueno estos tres hombres. Pues bajaron ese episodio. Ese. El podcast ahí sigue. Hay tres hombres que son. Se dicen aficionados: uno de Cruz Azul, uno de América y otro de Pumas. Y entonces el de Cruz Azul empieza a insultar a las jugadoras, o sea, diciendo que esta era una ofensa contra la institución, esta derrota, que pues que para qué les pagan, que las deberían de correr, que deberían de dedicarse a ser teiboleras, ¿no? Porque pues las mujeres solamente podemos...
1: Y eso era
2: básicamente
1: cortito
2: lo y que eso fue... Ajá, exacto, eso es lo menos. Y pues obviamente hubo una... Afortunadamente, creo que es raro además que mucha gente que sigue el fútbol femenil siga a estas personas, ¿no? Pero de repente empezó a llegar también ahora sí que al algoritmo de quienes siguen el fútbol femenil. Y la verdad hay que decirlo, quienes siguen al fútbol femenil empezaron a denunciar esto. O sea, este grupo, esta afición, fue la que empezó a decir, oye, esto no tiene nada que ver con crítica deportiva. O sea, lo que tú estás haciendo es insultando, denigrando, discriminando, y esto no se puede seguir haciendo así. Entonces empezó a realmente a movilizar, Cruz Azul también se empezó a movilizar desde un principio, pero tenían que ver si iban a tomar acciones legales o no, porque también hubo ahí varios ataques a la directiva. Y entonces al final se acaba pronunciando Cruz Azul como institución, o sea, no nada más Cruz Azul femenil, sino que también Cruz Azul varonil, claro. En donde dicen que ya rompen cualquier relación con este podcast, que están considerando si toman acciones legales, también que ya no puede entrar esta persona al estadio. Que yo creo que no nada más es castigar, ¿no? O sea, no vámonos solamente al punitivismo, sino también enseñarle, ¿no? A la gente por qué esto está mal, porque hay personas que creen que pues el ser así de machista y ser de misógino, así de misógino, pues está bien, ¿no? O sea, hay que enseñarles por qué no está bien y a veces sí hay que ser súper, súper didácticas. Y bueno, y en este caso también se pronuncia la Liga, ¿no? En donde obviamente rechaza cualquier tipo de violencia y discriminación como esta. Se sí. pronuncia también la Secretaría de las Mujeres. Y al final, pues ya fue tanta la presión que el que era el patrocinador de este podcast se baja de ese patrocinio. Ah. Aunque hay que decir que sigue patrocinando a otras personas que también... tiro por viaje, se la pasan insultando y discriminando y siendo machistas, claro, y sexistas. Claro. Entonces, bueno, también ahí creo que tendrían que revisar mucho a la gente que siguen. Pero lo que tú decías, Rebe, yo creo que ahí lo más importante, pues es también cuestionarnos a quién estamos dándole nuestras suscripciones, nuestro me gusta, compartiendo, porque todo eso al final se acaba traduciendo en dinero para estas personas.
1: No, y no solo acá, en todas partes, o sea.
2: Claro, y esto pasa, o sea, si tú lees, por ejemplo, los comentarios que hay contra las futbolistas de España, ¿no? Que, o sea, son campeonas del mundo, perdón, y todavía hay gente que dice, ah, pues es que no. Por claro. ejemplo, el Real Madrid sigue sin merecer jugar en el Bernabéu. No, o sea, ¿por qué? ¿No? O sea... Y ese es el problema, que esto es algo que vemos en todas las ligas, en todo el mundo, porque el machismo sigue presente claro. en todo el mundo.
1: Pero por supuesto, y hay mucho más podcast, y sobre todo en el deporte de hombres.
2: Sí.
1: Y, por ejemplo, o sea, lo que pasó en Argentina con la Rosalía, que no tenían absolutamente nada que ver, que fue también una polémica por el fútbol de un post que sube la Rosalía.
2: Ajá.
1: Y este señor, que era el host de este podcast, que es... famosísimo también en Argentina y lo ven mucha gente, no sabes las palabras con que describió a la Rosalía hace un mes uh-huh. cuando se iba a presentar en Argentina la Rosalía.
0: Un horror.
1: No, pero además una mujer al lado.
2: Claro, no.
1: El sí. problema, era su co-conductora. Ajá. El problema no era, sí, claro, por supuesto, la grosería uh-huh. de este hombre. El problema más grande, que yo dije, qué vergüenza, que habiendo una mujer al lado,
2: uh-huh.
1: consecuentara,
0: mujer.
1: No, consecuentara todo lo que estaba diciendo ese
0: 100%,
1: hombre.
0: 100%.
2: O también, que también hay que poner la otra, ¿eh? O sea, ¿cuántas veces esas mujeres tampoco pueden levantar la voz? Porque así les va a ellas.
1: Pues sí, por
2: supuesto. O sea, porque 100%. Al final tampoco es sencillo para alguien que está
1: hasta
2: en un programa así.
1: Hasta que vi por fin a una mujer que en pleno, en vivo, se paró y le dijo al host de ese programa, en un programa español, le dijo, me largo.
2: Adiós.
1: Así, ¿eh?
2: Sí.
1: Me voy.
2: Claro, claro.
1: Pero ¿por qué te estás yendo?
2: Pues por lo que estás diciendo, ¿sí? Por
1: María insultos. De Lourdes. Porque eres un pelado misógino.
0: Ay, qué bueno.
2: Qué bueno.
0: Qué bueno. Exacto.
2: Pues sí.
0: Qué bueno. Y castigaron a los 5 argentinos, ¿no?
2: Pues sí.
1: Claro.
2: Como qué tendría bueno. que ser, también creo. Qué o sea, bueno. pero sí creo que ahí no nada más es una cuestión de castigo, sino de educación. O sea, por 100%. Eso creo que hay que apostar también a reeducarnos.
0: ¿Cómo se llama el libro?
2: Otro fútbol posible lo pueden encontrar en físico, en audiolibro, en electrónico. Y bueno, pues ahí estaremos esperando también sus comentarios, porque creo que el fútbol lo hacemos entre todas las personas que lo amamos.
0: ¿Cuándo vuelves a narrar fútbol femenino?
2: Hoy me toca un partidazo porque regresó el Atlante. Y el Atlante está haciendo, bueno, ya es la jornada número 4. Pero hoy el Atlante va a jugar a las 3:45 de la tarde contra el Toluca. El Tolumpique de León. Tenemos ahí unas jugadoras francesas espectaculares.
0: Eso.
2: Heptacampeonas, octacampeonas de la Liga de Campeonas, que de verdad es un lujo verlas, así que no pues les esperamos 3:45 en Liga Femenil, donde sea, eso es el YouTube de la Liga, o en VIX, ahí nos pueden encontrar.
0: Queremos, chiquita.
2: Y yo a ustedes, muchas
0: a
2: gracias por invitarme.
0: En todas las redes, con esto hacemos una pausa, y regresando, vamos a hablar sobre la piel, vamos a hablar de cómo convertir un deseo en una meta. Vamos a hablar de la tiroides y los ojos.
2: Ajá.
0: Y vamos a hablar
1: de...
0: Si
1: la vida que construiste ya no se parece a ti, Marta.
0: Si la vida que construiste ya no se parece a ti.
2: ¡Qué fuerte!
0: No, ¡qué horror! ¡Qué fuerte!
2: Está fuertísimo.
0: Al volver, no se vayan.
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10: Oigan, por estar en la maldita risa y risa, ya se me fueron los cortes. Aguántenme, aguántenme, cuentavientes, porque tenemos que ajustar para que quepa todo lo que tenemos planeado para el día de hoy. 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Si ustedes se han hecho de todo, no se pueden deshacer de las manchas del infierno. Ya sabes que es mi obsesión.
11: Sí, lo sé.
10: Es que les digo una cosa. 100%. Me parece que las manchas son más difíciles que hasta el acné.
12: 100%.
10: Dígalo, doctor.
11: No, bueno, yo me acuerdo desde el Extreme Makeover, Marta, que a ti lo que más te pesaban eran las manchas.
10: A mí las manchas no saben cómo me pesan. Rodrigo Gutiérrez Bravo está con nosotros regresando del corte. ¿Quién está manchado? Les vamos a ayudar. No se vayan.
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22: Tu celular ya sabe más de sí mismo que tú. Le escribes:
23: mi pantalla se ve amarilla.
22: Y el teléfono revisa sus propios ajustes. Descubre que el Night Light está prendido y te lo apaga solito. 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
10: Esto nadie más se los va a decir así de violentamente. Si ustedes siguen caminando por la vida, olvídense del mar, por la vida, encuerados, en bikini, en traje de baño, con manga corta, con escotazo, el brazo en el coche, con un escote del infierno, se van a manchar. Y no hay nada más difícil en la dermatología, para mí, yo pienso, que quitar una mancha. Porque el acné, Rodrigo, como quiera sale. Pero si tienes la cara manchada, los brazos manchados, el pecho manchado, la espalda, los hombros, las piernas, les digo una cosa, tómense 3 pastillas de paciencia porque le cuelga. Rodrigo Gutiérrez Bravo está de regreso, un gran dermatólogo mexicano, director y fundador de Piel Clinic. ¿Miento o no miento?
11: Las manchas, Marta, llegaron para quedarse y eso siempre lo hemos dicho. Ay, oh. Entonces, se pueden disminuir de tamaño, de tono, pero sí es muy importante reconocer que no se van a quitar al 100% y pueden regresar. el 89%, bueno, perdón, el 79% del daño solar se reciben en los primeros 18 años de vida. Entonces, aunque me digan, no, yo a Italia camino protegida. A ver, sí. Pero de niña no salías de la alberca.
10: Es que les digo una cosa, ¿qué tal el aceite de coco con yodo a los 18 años en Acapulco? Y mira que yo vengo de una madre que siempre me decía, no se asolee la cara, no se anden quemando. Mi mamá era obsesiva con eso.
11: Claro.
10: Nos daba igual. Entonces, lo que tú quieres decir es que básicamente el 80% del sol que vas a recibir en tu vida, ya lo recibiste antes de los 18.
11: Sí, pero nuestra labor es concientizar a nuestros hijos, protegerlos, sacarlos del chapoteadero, ponerles su protector solar cada 2 horas, ¿eh? Porque no se vale de que, ay, sí lo usé, doctor, ¿cuántas veces te lo pusiste? Una vez.
10: Una vez.
11: No sirvió de nada. No sirvió de nada. Al segundo clavado se quedó ahí.
10: Bueno, es que le digo a mi queridísimo Rodrigo, es que me voy la semana que entra a La Paz a un barco, entonces, ¿qué ando? ¿En mayones y manga larga? Y me dice, sí. Me acaba de enseñar una foto de cómo sale él. Descríbeles la foto.
11: No, pues es que tienes que estar con completamente
10: Describe
11: cubierto.
10: Describe la foto.
11: Aquí tengo otra para que te des una idea.
10: Trae una máscara de asaltante que me imagino que es contra el sol.
11: Sí, no es...
10: Las chinas en la playa que se ponen una máscara que solo se ve la boca, la nariz y los ojitos. Así. Gorro. Manga larga. Shorts con mallas abajo.
11: Guantes.
10: Y guantes. Así sale Rodrigo. Pues sí, por eso tienes esa piel.
11: No, yo la verdad sí.
10: Pero no se trata de asustar a los bañistas.
11: No, bueno, les costó años a mis hijos aceptar que así iba a ser su papá en la playa.
10: ¿Y por qué no solo bloqueador?
11: Porque la mejor protección solar es la física. Sombrero, sombrilla, o sea, eso te va a ahorrar tiempo, dinero y esfuerzo. Porque no vas a estar invirtiendo en tantos protectores solares, que si son disruptivos endocrinos, que si tienen microcristales. Una tela te va a ayudar muchísimo.
10: Y hay telas con bloqueador solar, que las venden en todas partes, por si alguien ocupa. Yo ya les decía la semana pasada, no manejen con las manos en el volante sin un guante. No.
11: Y mangas también ya.
10: No, y los antebrazos. Esto, te voy a decir otra locura que hacíamos de jóvenes, cuentavientas. ¿Quién de ustedes se echaba agua oxigenada en los antebrazos para engüerarse los pelos?
11: Sí.
10: Claro, ahora todas con unas manchas blancas.
1: Yo nunca.
10: Yo siempre.
11: No, sí, claro que sí. Y esos sulfatos que utilizaban, pues irritaban también.
10: Ok, regresando, ¿puedes explicar qué es una mancha? ¿Quién se mancha más? Claro. Y hoy en día, en tecnología de láser y cremas, ¿qué es lo mejor, Rodrigo?
11: Claro que sí, y lo coreano está de moda y con muy buena tecnología.
10: Al volver, en W Radio, con el doctor Rodrigo Gutiérrez Bravo de Piel Clinic. 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Una pausa y regresamos.
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33: Las autoridades alertaron sobre una nueva modalidad de fraude digital en WhatsApp y Telegram, que ofrece dinero solo por dar like a determinadas publicaciones en redes sociales. Al principio se reciben pagos para ganar la confianza, pero la odisea comienza después, cuando los delincuentes solicitan depósitos para supuestamente tener derecho a promociones o pagos más cuantiosos, lo que es una farsa, o bien piden información personal o de cuentas para realizar supuestos depósitos. La Policía Cibernética de la Secretaría de Seguridad Ciudadana comparte estos útiles consejos. Número 1. Desconfía de mensajes que prometen dinero fácil por acciones simples, como dar un me gusta a publicaciones. Número 2. Verifica siempre la información directamente en fuentes oficiales o en la plataforma correspondiente antes de actuar. Y número 3. Bloquea y reporta cuentas sospechosas que envíen mensajes de este tipo. Y recuerda, las finanzas nos harán libres.
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10: ¿Ustedes tienen manchas en la cara, en los brazos, en las manos, en las piernas, en el pecho? ¿Por qué se manchan tanto ustedes y hay otra gente que no? El doctor Rodrigo Gutiérrez Bravo, fundador de Piel Clinic, gran dermatólogo mexicano con quien llevamos trabajando también muchísimos años, les va a explicar qué es una mancha.
11: Bueno, una mancha es un cambio en la coloración de la piel. O sea, tú puedes pasar la mano encima de la mancha y no vas a sentir nada. Esa es la gran diferencia de una mancha a una lesión, ¿no? Las manchas pueden ser oscuras, blancas, rojas, pero las que quiero que hablemos el día de hoy es el melasma. Son las manchas oscuras que salen en la piel, secundarios a principalmente tres factores. Número uno, la cuestión genética. Ya es la herencia que nos dieron nuestros padres o abuelos a tener o no manchas. Número dos, es la cuestión hormonal, por eso es más frecuente en las mujeres, Marta, o sea, uh-huh. El embarazo, hormonas para evitar el embarazo, para favorecerlo, quistes en los ovarios, nos va a generar esta problemática. Y el número tres, la exposición solar. La exposición solar es la que es la que está en nuestras manos evitarla. ¿Con qué? Con sombrero, sombrilla y sí, protector solar químico y hasta tomado. Hay unos que son antioxidantes que nos ayudan. Hay dos factores adicionales, las cuestiones de enfermedades de la tiroides y algún procedimiento que te hayas hecho que te haya irritado. Uh-huh. Pero en cuestión de tipo de piel, Marta, no me vas a creer, pero las pieles blancas no se manchan, pero tienen más riesgo de cáncer de piel. A diferencia de que las pieles morenas sí tienden más a generar manchas, pero no menos riesgo de cáncer.
10: algo que aprendí del doctor Rodrigo Gutiérrez Bravo es que muchas veces hay una hiperpigmentación por trauma, ¿no? Por una herida. Sí. A ver, explica
11: se
10: eso.
11: Se le llama mancha posinflamatoria. Nosotros hacemos un láser CO2, erbium fraccionado, o sea, láseres ablativos que queman la piel y me puede dejar una mancha posinflamatoria. Por eso hay que preparar la piel con ácido retinoico 2 semanas antes y ver que los pacientes no les salgan manchas fácilmente, porque yo creo que ustedes han visto que hay personas

0: Lo podemos hacer mes con mes, generalmente 6 sesiones. Ajá. Y tenemos unos resultados fantásticos.
1: A ver, una vez que sabemos qué tipo de mancha tienes, y dime cuáles son los tipos de mancha que hay, ¿cómo sabes cómo tratarlo? Por eso es tan peligroso que ustedes le hagan caso a su amiga, a su vecina, de lo que le está funcionando a ella, porque a lo mejor tú crees que tu mancha es igual, pero tu mancha tiene otro origen.
0: Claro. A ver, mira, ahorita que me mencionabas uno, que son los léntigos actínicos. Los léntigos actínicos es lo que la gente ve en sus manos, que les quedan como unas manchitas que les dicen cruz de panteón o no sé cuántas, apodos tienen este tipo de manchas. Son léntigos actínicos que se deben de tratar con láser KTP. Sí, sí nos ayuda a que este se vaya. Los despigmentantes no nos van a hacer gran cosa. A diferencia del melasma que sale en el rostro, ahí sí podemos utilizar el láser Thulium. Y el láser Lavín lo que hace es que en varias sesiones se va disminuyendo este tipo de manchas. Hay láser Q-Switch que va fraccionando la mancha y también se va retirando. Entonces es identificar qué láser es el que le conviene a cada uno de los pacientes. Porque, ojo, hay láseres que te dejan una semana en casa. O sea, los láseres ablativos, CO2, erbium fraccionado, te queman, te generan costras, dolor y ese... pues te deja inhabilitado. A diferencia del láser Lavín, que es un láser Thulium, que lo puedes regular, el Movin 2 nos da muy buenos efectos para las cicatrices.
1: Entonces, ¿cuáles tipos de manchas hay?
0: Hablando de colores, pues es la mancha blanca, que generalmente es el vitiligo. La mancha roja, que es la rosácea, con lo que lo podemos relacionar. Pero la más frecuente, y es una de las 5 primeros motivos de consulta, pues es la mancha oscura, ¿no? Que es la mancha de melasma. O que también, como tú decías, la mancha postinflamatoria.
1: O el paño.
0: El paño. Melasma, paño, cloasma.
1: Que puede ser el paño que se ve como toda una mancha, como un velo oscuro en tu cara o en el pecho. O la mancha puede ser que parece que es una peca, pero no es.
0: Exacto. O la peca que va creciendo, pero lo que odian las mujeres, pues obviamente es tener el bigote todo manchado y pues eso es por lo que acuden. Y ojo, hay melasma tan fuerte que no se puede cubrir con maquillaje. O sea, se divide en superficial, mixto y profundo. El profundo sí, es por eso que hay que usar el láser. Ya. Los otros pueden funcionar únicamente despigmentantes.
1: Con un tratamiento con láser contigo en Piel Clinic, ¿en cuánto tiempo? Es que aparte las manchas es de paciencia y de constancia. Sí. ¿En cuánto tiempo sale?
0: 6 sesiones son lo... Ahora, son 6 sesiones y ver qué tanto podemos ganar. Ojo, hay pacientes que llevan 12 sesiones y no nada más quedarse con la idea de que el láser es la fórmula mágica. No, es un tratamiento integral, tanto preventivo como correctivo con despigmentantes, que es hidroquinona, ácido hialurónico, glicólico, mezclados, etcétera.
1: Si ustedes supieran lo difícil que es sacar una mancha... de las manos, de los brazos, del pecho, de la espalda, de la cara, se lo juro, se que andarían más como Gasparín y se cuidarían más, porque de verdad es de lo más difícil. Oye, ahora, pongamos la mancha a un lado. Hoy en día sabemos que para verte muy bien, hombre o mujer, no importa la edad que tengas, hay muchas opciones para que esa piel se vea jovial, joven, brillante, sana, con una buena textura. ¿Qué es lo más nuevo que tienes? Porque sé que trabajas con mucho coreano.
0: Sí, de hecho tenemos, ya habíamos adquirido Virtu, que es un tratamiento de microagujas con radiofrecuencia para la flacidez, pero ahora tenemos el láser Thulium, que es la nueva tendencia de, ya contábamos con otro láser Thulium, pero ahora lo escalamos al láser Lavín, que tiene ese efecto de glass skin, que lo que hace es mejorar la luminosidad, la salud de la piel, la textura, y esto por su manera de manejar lo que es el BB Glow, que es el 70% del uso de este láser, pero tiene otras opciones de rejuvenecimiento, que es Movin 1 o Movin 2, que es para cicatrices, o Movin 3, que es cuando ya los pacientes toleran muy bien este tipo de tecnología y retiramos todas esas células muertas de una manera profunda que la piel se ve sensacional. O sea, la idea es combinar las nuevas tecnologías, echar mano, no nada más ver el K-pop o ver el K-drama, sino utilizar la tecnología de unos expertos en manchas y obviamente en la textura de la piel.
1: Ok, ahora, Para los cuentavientes, yo sé que tú eres súper generoso y que siempre traes alegrías para que ustedes cuenten.

0: cuentavientes con los especialistas que tenemos en este programa se sientan consentidos y especiales. ¿Qué traes, Rodrigo?
1: Mira, primero que nada, sí deben de tener en cuenta que la tendencia ya no es maquillarse, sino disfrutar de nuestra piel, de un efecto natural. Ya los pacientes no quieren que se les note que se le hicieron en el rostro, pero que se vean bien. O sea, nosotros hacemos 5 procedimientos básicos, que es limpieza grado médico, el láser que hemos hablado, toxina botulínica, aplicación de bioestimulantes, ácido hialurónico y tecnología para la flacidez. Y de estos procedimientos básicos para mejorar la piel, les vamos a dar el 20% de descuento. Y exclusivamente en láser Labien, el 30% de descuento para que prueben cómo pueden mejorar con esta tecnología. Y si nos dicen que vienen de tu parte,
0: ¡eso!
1: Vamos a darles el 50% en la consulta, en la valoración, en doctor, ¿qué puedo hacer por mi piel? Quiero verme mejor.
0: A ver, entonces vuélveme a reír. 50% de descuento con Rodrigo Gutiérrez Bravo por ser cuentaviente de este programa.
1: El 20% de descuento en cualquiera de esos 5 tratamientos básicos: toxina, relleno, limpieza y aparatología para la flacidez. Y también vamos a dar, pero principalmente que tengan en cuenta que esto es un tratamiento integral. Adiós a las arrugas de la frente, del entrecejo, mejorar los surcos que nos hacen ver más viejos, las ojeras que nos dé ese aspecto de cansancio y la papada para la flacidez. Entonces tenemos un combo, Marta, para que Melón y Melames se queden súper bien.
0: Vamos a hacerle. Melón y Melames fueron con el doctor Rodrigo Gutiérrez Bravo, ven Rebeca, a quitarse unas cositas de la piel. Melón se quitó los lunares y Melames
1: el granito,
0: el furúnculo. ¡Qué precioso! Furúnculo, ¿qué es un furúnculo? No sé, pero suena horrendo.
1: No, pero si existe, haz de cuenta que la foliculitis es una infección del pelo. Uh-huh. Propiamente, cuando 3 o 4 pelos se infectan y se juntan, forman un forúnculo. Se hace un absceso.
0: ¡Qué horror!
1: Pero curiosamente los forúnculos salen en glúteos, entonces hay que tenerlos. Cuidado, aplica. Es por eso me dio más risa.
0: ¡Qué horror! Eres un idiota. Bueno, ahí les va. 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
1: Sí, que nos sigan, ese es uno de los requisitos, y que digan que vienen de parte de ti.
0: Exacto.
1: La verdad, Marta, me da mucho gusto estar aquí contigo dialogando, siempre sale uno con buena vibra.
0: Exacto, como debe de ser. Oigan, con esto hacemos una pausa, regresando. ¿Cómo transformar lo que tú deseas, lo que tú quieres, lo que tú sueñas, organizadamente, en una meta para que se cumpla? Al regresar con Adelaida Harrison, no se vayan.
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22: Imagínate encender tu consola nomás para jugar el Forza que ya tienes. Sin pagar Game Pass, sin pagar nada. Pero antes, te avientan un comercial. Como esos cortes de Chespirito que interrumpían justo en la mejor parte. Microsoft anda probando esto con un grupo pequeño de usuarios. Ves un anuncio de hasta 2 minutos. Y ya, a jugar gratis, hasta 1 hora. Si pagas tu suscripción, te libras del comercial. Después de años prometiendo que todo sería streaming sin límites, resulta que la solución fue reinventar algo que ya existía, el comercial de las caricaturas del sábado. Sígueme en luisgg.com/mail.
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0: Ay, cuentavientes, qué barbaridad.
26: Pero ¿por qué así? ¿Por qué así? Ay, llorando.
0: Quiero pensar que todos tenemos sueños. Quiero pensar que todos tenemos deseos. Quiero pensar que parte de la razón por la cual mucha gente no se atreve a soñar en grande o a desear más allá es porque no confía, porque no creen en ustedes mismos. Porque sienten, a lo mejor, número uno, como lo hablamos con la Adelaida Harrison hace un tiempo, que soñar tan grande es algo que no pueden porque no se lo merecen, o que desear algo tanto y tan enorme, tampoco, porque dudan en su capacidad. Y hoy, con Adelaida Harrison, autora, conferencista, consultora internacional, cofundadora de Enneagram Coaching Center, vamos a hablar de cómo le haces. Número uno, para atreverte a desear y a soñar y para convertir ese deseo en meta. Porque el deseo que no se convierte en meta
26: no sirve.
0: Nunca sucede. Adelaida, my love.
1: Hola.
0: ¿Cómo estás?
1: Feliz.
0: Cuéntalo
1: feliz.
0: Todo.
1: Fíjate que es tan cierto, a ver, en experiencia propia, ¿qué tuve que hacer para creérmela? ¿No? Uh-huh. Porque justo venía pensando, a ver, ¿quieren ejemplos?
0: Sí, claro.
1: Te voy a contar algo que hice yo, porque luego la gente dice, ay, no, qué fácil para ti decir, a ti te va a pasar.
3: Claro.
1: Pero en alguna ocasión me invitaron a una cosa que se llamaba Women's Weekend, y había una conferencia cuando Margarita Zavala era presidenta, ella daba a la misma hora que yo, un taller de, yo daba Enneagrama para 60 personas que habían, y ella tenía la magistral. Entonces dije, claro, nadie va a llegar a mi conferencia. Llegaron en vez de 60, 120. O sea que fue bien, a la gente le gusta el Enneagrama. Todo iba súper. Ay, voy a dar una clase y una masterclass. En esa época no había redes. Entonces me dijeron, oye, pues sí, invité a la chava, la que la organizaba. Me dijo, quiero tomar un taller contigo de Enneagrama. Ah, perfecto. La master está al día. Empiezo la presencial y el día que llega, llega ella sola.
26: No llegó nadie.
1: Claro que no, porque no invité a nadie.
26: Ajá.
1: O sea, yo no mandé redes, no mandé correos, no avisé a nadie.
26: Pero a propósito, boicoteándote.
1: Pues no a propósito, pero dije, ¿cómo la dejo colgada en la clase abierta? Voy y puse mi carota y no llegó nadie.
26: Claro.
1: Obvio, ella dijo, no, pues esta mujer no tiene ninguna idea de lo que está haciendo, pero esa era yo. Para que me crean que sí tengo un sistema hoy en día de hacer las cosas diferente.
26: Claro.
1: Uh-huh. Entonces, bueno, de ahí viene la historia. Ajá. Yo era esa Marisucia. María Sucia, ¿cómo?
26: Sí,
1: que ya
26: claro,
1: la tenemos
26: claro.
1: que patentar, porque tuvo exitazo. El caso es que, ¿qué tienes que hacer? Tienes que alinear tus tres centros en el aquí y en el ahora. Y la gente tiene planes de acción increíbles, pero no tienen motivación, no tienen merecimiento. Entonces, quiero compartirles hoy lo que yo hago con mis coaches, que es bajar de la mente los sueños para después ponerlos en el corazón y luego al cuerpo. Porque si no haces eso, es neurociencia, neurociencia pura.
26: Claro.
1: Porque, a ver, cuando tú tienes un sueño, primero que nada, hay gente que renuncia a sus sueños en la infancia. Cállate, mijita, eso no es para ti. El que nace para maceta no pasa el corredor.
0: Claro.
1: Entonces nos vamos programando.
0: ¿Cómo crees? Eso es de gente rica.
1: Claro,
0: ¿cómo
1: eso
0: crees?
1: No es para ti.
0: Eso es de gente muy pudiente. No, hombre, eso es para gente con un nivel de inteligencia. No te das cuenta, pero creciendo, oíste o viste a mucha gente que te hizo sentir, a través de sus miedos, que tú, al igual que ellos, no podías.
1: Así.
0: Y eso pasa inclusive hasta en los sistemas familiares.
1: Es el peor.
0: ¿Cómo yo me voy a atrever a soñar en ser ambicioso, en superarme, en hacer más lana, en tener más trabajo, en crecer, en vivir diferente? Si mis papás, si mis abuelos, si mis tíos no pudieron.
26: Claro.
0: ¿Por qué voy a poder yo?
1: Y eso es lo primero que tenemos que hacer, pedirle permiso a nuestro clan. Hay mil ejercicios. Porque, a ver, yo me pongo a pensar, las mamás que aguantaron violencia, que sufrieron ahora sí que muchas humillaciones, que lavaron ajeno para que tú fueras a la escuela. ¿Tú crees que su sueño es que tú vuelvas a lavar ajeno?
0: Claro.
1: Claro que no, se mataron porque tú salieras adelante, pero inconscientemente la lealtad al fracaso familiar es lo primero que tenemos que dejar ir. Entonces hay muchos, bueno, hay muchos ejercicios. Yo con la gente, con mis mujeres, te intégrate. Y si quieres, les comparto. Hagan una carta, váyanse a sentar a un árbol en un parque. Y es bien importante que sea un árbol porque es tu árbol genealógico. Entonces tú te imaginas que es el árbol de mujeres, tu árbol genealógico es un árbol del parque donde tú puedas ir o en tu casa, como quieras. Te sientas abajo de ese árbol y escribes durante 45 minutos todo lo que vivió esa familia. Todo lo que te llegue es tu inconsciente, no es magia, es tu inconsciente. Vas a dejar que salgan las cosas que tu ego no quiere que salgan.
0: ¿Tipo?
1: Por ejemplo, los hombres son malditos, yo soy, no sé, calladita me va más bonita, lo que se te ocurra. Y eso lo escribes en una hoja. Es bien simbólico, esto se llama psicomagia, lo inventó Jodorowsky, hay mucho de esto. Cuelgas esa hoja en tu árbol. Y entonces estás colgando en el árbol genealógico tu hoja, te estás incluyendo. Y entonces honras a todas las mujeres que vivieron eso para que tú estuvieras aquí. Porque al final, cualquiera que sea mamá, sabes que tú te sacrificas para que tus hijos tengan una vida mejor.
26: 100%.
1: Pero como hijos crecemos pensando que quiere tu mamá que sigas igual que ella. Entonces tú tienes que hacer el ejercicio de tú darte permiso en nombre de tu clan de hacerlo distinto. Ese es un ejercicio bien
26: poderoso. Si toda mi familia, todas mis mujeres en mi familia fueron divorciadas, yo no.
0: Por ejemplo. Oye, si en toda mi familia todas salieron embarazadas y fueron madres solteras, yo no. Si toda mi familia nadie tiene un centavo, yo no.
1: Ajá, pero lo tienes que resignificar porque si no inconscientemente lo repites.
26: Entonces.
1: Y la resignificación es decir, yo sé que sí pasó, sí sufrieron mucho, agradezco todo ese sacrificio para que yo esté aquí hoy y les pido permiso y su bendición para hacerlo diferente. Entonces tú te das permiso a ti, pero estás haciéndolo a nombre de tu clan y eso es un cambio inconsciente que estás haciendo en tu cerebro para hacerlo diferente a tu familia. Porque tristemente la familia es una especie de secta, tienes que seguir igual. Aquí todas estamos enojadas con los hombres, son unos malditos abandonadores. Entonces, ¿qué escoges? Un maldito abandonador. Entonces tienes que cambiar ese chip, pero desde el amor, no desde el miedo, ni el coraje, ni es que mi papá era un no sé qué. O sea, cuando estás enojado, sigues atorado, enganchado con esas actitudes.
0: Uh-huh. Esto que les voy a decir ahorita, pocas mujeres se atreven a decir y sobre todo a compartir. Pero yo soy una fiel creyente que la experiencia hay que compartirla para que las otras no se sientan solas. Sepan que no son las únicas. Y que sí se puede cambiar. Yo crecí en un sistema familiar de mujeres, desde mi bisabuela y probablemente antes mi abuela, mi mamá, que todo el día hablaban mal de los hombres, que se expresaban muy pobremente de los hombres. Mi bisabuela decía que los hombres sirven para tres cosas. Para llamar una mudanza, para llamar una mudanza en caso de un terremoto, para llamar a un plomero y para ir a una fiesta porque era horrible ir sola. Mi abuela y mi mamá decían, los hombres no sirven para nada. Los hombres son infieles, los hombres son mentirosos. Yo crecí creyendo que los hombres eran el enemigo. Muy profundo y muy subconsciente en mi ser. Todas las relaciones que yo tuve, incluyendo mi primer matrimonio, si lo tuviera que explicar gráficamente, yo estaba sentada en la orilla de la alberca. Ellos pensaban que yo estaba en la relación, pero yo no terminaba de aventarme al agua. ¿Por qué? Porque sabía que si lo hacía, corría el gran riesgo de perder en contra del enemigo. Solamente muchos años de terapia me hicieron entender que esto era lo que a mí me pasaba. Que en el fondo yo no confiaba en los hombres y por ende desde ahí actuaba y desde ahí me comportaba en mis relaciones. Relaciones que evidentemente no prosperaron. Y no fue hasta que entendí esto y que lo trabajé, que pude ver a Juan, mi esposo, que pude entender otra forma de vincularme con los hombres y que pude tener el valor de no tener miedo de volverme a casar, de rendirme ante mi pareja, de ser vulnerable, de abrir el corazón y hacer lo necesario para que mi matrimonio funcionara. Eso solo puede suceder cuando uno se conoce. Y uno se conoce a través de la terapia.
1: Así es. Entonces justo es eso, no lo pudiste decir mejor. Eso es lo que hay que cambiar. La creencia primaria.
0: Y crecemos con tantas creencias, cada una con las suyas.
26: Claro. 100%.
0: No, y las hombres que sean, y mujeres, Adelaida.
1: No, y los hombres igual o peor. Y esas creencias son las que hay que buscar, entender y cambiar. Porque si no, inconscientemente, el cerebro, acuérdate que quiere que sobrevivas. No le interesa tu felicidad. Entonces, si a tu familia le funcionó, si a tu mamá y a tu papá y a todo mundo les funcionó lo que hicieron, tú lo vas a repetir porque tu biología automáticamente piensa que eso es exitoso. Es bien triste, pero si no te moriste, todas las estrategias o todo lo que viviste fue exitoso porque estás aquí. Y uno es el que tiene que significar y resignificar y cambiar la historia. Entonces, lo primero, pedir permiso.
0: Al regresar, ¿qué más hay que hacer? No se vayan.
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37: Hay un montón de juegos con objetos que puedes practicar con tu gato sin salir de casa y que ayudan a fomentar su destreza y su gasto de energía. Uno de los más comunes y que más les gusta es la caña. Muévela tanto por aire como por el suelo para que la persiga. Sabemos que aman las cajas. Esconde dentro de una sus juguetes pequeños y ponle premios o comida. Tendrá que usar su olfato para encontrarlos y sus habilidades naturales para sacarlos. Cuando lo domine, eleva la dificultad, colocándolos en partes altas o escondites más complicados. Estos pasatiempos son recomendables hacerlos diario y hay uno semanal muy efectivo, el siempre confiable puntero láser. Mueve la luz por el suelo durante varios minutos para que sea perseguido por tu gato. Pero eso sí, para evitar que se frustre o se aburra, termina el juego señalando un premio o un juguete que pueda atrapar. Es importante que no siempre fuerces la actividad. Deja un juguete en un lugar visible y él solito se animará cuando tenga ganas. Trata de cambiar el objeto de vez en cuando para que no se fastidie. El tiempo de calidad con estos juegos será muy apreciado tanto por ellos como por ti.
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2: ¿Qué tal? Les saludo. Muy buen día. Soy Yvette Parga Ávila. Vamos con la información más destacada hasta el momento. Iniciamos Noticias W. Son las 12 del día en punto. El Congreso de Sinaloa pospuso este lunes la sesión que tenía prevista arrancar a las 8 de la mañana para comenzar el proceso para designar a la persona que encabezará el gobierno interino tras la segunda licencia de Rubén Rocha Moya como gobernador. Esta mañana se indicó que se realizará hasta nuevo aviso, sin precisar aún la fecha ni la hora. Con el texto Fuera Rocha, decenas de ciudadanos y actores políticos se concentraron en el Palacio de Gobierno para exigir que sea destituido todo el gabinete estatal y que se nombre un gobernador interino que no tenga ningún vínculo con el actual grupo político en el poder. Y desde la mañanera, la presidenta Claudia Sheinbaum afirmó que no le pareció pertinente que Rubén Rocha Moya regresara a la gubernatura de Sinaloa el pasado viernes. Calificó la decisión como imprudente y reiteró que no tuvo conocimiento previo.
3: Si estás bajo investigación, pues yo creo que es mejor separarte del cargo, si es que hay, como lo hizo en su primer momento, en su primera decisión. No sé qué llevó al gobernador, hoy otra vez con licencia, a regresar. No he hablado con él, tampoco pienso hablar con él, pero él tomó una decisión de regresar. No sé cuál fue su decisión, ni tampoco fue que lo orientó a decir, ya vuelvo a tomar licencia. No estoy de acuerdo con lo que hizo, de regresar al gobierno, lo manifesté. Me pareció lo menos, por decir, imprudente, porque no es un asunto personal, por eso es un asunto del gobierno de Sinaloa, de las y los sinaloenses. ¿Qué necesidad?
2: La mandataria señaló que la Fiscalía General de la República mantiene abiertas investigaciones contra Rocha Moya y otras 9 personas mencionadas por el Departamento de Justicia de Estados Unidos por presuntos vínculos con el crimen organizado y sigue esperando pruebas que acrediten si hay delitos que perseguir. El titular de la SEP, Mario Delgado, informó que a partir de este lunes en los consejos técnicos iniciará la consulta a maestras y maestros de todo el país sobre el uso de celulares y otros dispositivos en las aulas, así como un debate sobre las redes sociales. Dijo que se puso a disposición de los profesores información, un video y un cuestionario en línea que a partir de hoy podrán resolver para que todos participen. La inflación se aceleró por segunda quincena consecutiva en la primera mitad de agosto. El INEGI informó que se ubicó en 3.26% anual. Entre los productos que más contribuyeron al aumento de precios destacó el huevo, la cebolla, el servicio de taxi, el chile serrano y las cuotas universitarias. El gobierno de la Ciudad de México, mediante el operativo interinstitucional Tlaloque 2.0, atendió al 100% de los encharcamientos registrados en vialidades principales de la ciudad, derivado de las lluvias ocurridas en las últimas horas. Desde las 6 horas de ayer hasta las 6 horas de hoy, se registró una acumulación de precipitaciones superior a los 21.6 millones de metros cúbicos en la capital del país. Se mantienen activos los protocolos de vigilancia y atención para salvaguardar a la población y garantizar el funcionamiento de la infraestructura hidráulica de toda la capital. Y continuarán las lluvias en el país debido a diferentes fenómenos meteorológicos que afectan a nuestro país, como el monzón mexicano en el noreste de la República, así como la onda tropical número 31 y número 32. Se llama a la población a tomar todas las previsiones y atender a las autoridades de Protección Civil. En temas internacionales, el presidente de Estados Unidos, Donald Trump, anunció que el 1 de enero de 2027 aumentarán a 50% los aranceles a todos los automóviles, autopartes y acero de Canadá. Si fabrican en Estados Unidos, no hay aranceles, señaló en su red social True Social. Argumentó que Canadá lleva muchos años explotando a Estados Unidos, llegando a generar un déficit de 60 mil millones de dólares entre ambas naciones debido precisamente a los aranceles canadienses impuestos a productos agrícolas. acusó que en materia de comercio y en otros aspectos, Canadá se encuentra entre las peores naciones del mundo con las que hay que tratar. Nosotros no necesitamos a Canadá, ellos nos necesitan a nosotros, finalizó Donald Trump con este mensaje. Ya en los deportes, tras la jornada 5 de la apertura 2026 de la Liga MX varonil, América se mantiene como líder invicto con 13 puntos después de su triunfo ante Juárez. Le siguen el Atlas, Toluca, Chivas, Puebla, Xolos, Monterrey y León, que hasta el momento se ubican en la zona de clasificación a la liguilla. Hasta aquí la información por el momento en Noticias W. Soy Yvette Parga Ávila. Ya continuamos, cuentavientes, con Marta de Baile y todo su equipo. Síganos a través de las diferentes redes sociales y en wradio.com.mx para más información.
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4: Estamos de regreso en W Radio hablando cómo el deseo se puede convertir en una meta para que se convierta en una realidad. Con Adelaida Harrison, que es una gran coach, conferencista, consultora y cofundadora de Enneagram Coaching Center. Entonces, número uno, escribes tu carta para pedirle permiso a todo tu linaje familiar y a tu sistema familiar. Para salir de donde está toda tu familia.
5: Exacto, para hacerlo
4: diferente.
5: En la
4: pobreza, en la austeridad, en la falta de fe, en la falta de confianza.
5: O el enojo contra los hombres, o el que todos son malditos. Correcto. Hay muchas cosas que te vinculan con tu clan.
4: Sí.
5: Primero es darte permiso. Ya que te diste permiso, tienes que darte permiso de soñar. Porque eso es algo a lo que renuncia mucha gente desde chiquitos, como decíamos.
4: Sin darse cuenta.
5: Sin darte cuenta, te quitan el permiso a soñar, a ser creativo. Ay, deja de inventar. Ay, sí, tú vas a ser doctora, tú vas a ser... No inventes. Entonces, sí, realmente la programación infantil es importante. Pero bueno, ya que te atreviste a soñar, es más, hagan el ejercicio conmigo. Les voy a decir, este es el secreto mejor guardado que tengo y lo voy a compartir por primera vez. ¿Cómo transformarlo? Usando la neurociencia. Imagínense un sueño. Primero que nada, piensen en un sueño. ¿Ustedes quieren algún sueño?
6: Sí.
5: A ver, cuéntenme uno.
4: ¿Qué es,
5: y hacemos
4: ¿qué sueño?
5: El ejercicio, un sueño que tengas.
4: ¿Qué sueño tengo? Yo sí sueño con retirarme.
5: Ok.
4: Y estar muy, muy contenta y muy bien.
5: Bueno, pues.
4: Y hacer muchas cosas que me gustan, que hoy no me da tiempo de hacer.
5: Ok, vamos a las cosas que no puedes hacer. Dime una cosa que te gustaría hacer que hoy no puedes hacer.
4: Es que me da vergüenza.
5: Bueno, no.
4: Me van a juzgar.
5: Ok, público. Perfecto.
4: Quiero hacer mi manualidades. Okay.
5: Se me hace padrísimo.
4: Quiero pintar mis mesas. Okay. Quiero hacer proyectos. Quiero hacer
5: tener
4: cosas
5: libertad,
4: con las manos.
5: Que está padrísimo. Cada quien piense un sueño. ¿Qué te viene a la mente? Porque tienes dos diálogos internos. El de cómo sí y el de por qué no. Si ahorita tú al pensar en tu sueño te viene, ay, no tengo tiempo, es que no, es que es una tontería. Fíjate cómo ahí hay una creencia del linaje. Ay, no, eso no sirve para nada. Y entonces, ¿cómo voy a hacer manualidades si yo soy toda una señora locutora ejecutiva? ¿Cómo me voy a dedicar a pintar? Y eso, esas lenguajes, que esa crítica interna es lo más importante que tenemos que cambiar. Pero bueno, ponte tú que tienes un sueño como el que yo tenía. Quiero cambiarle la vida a 1,000,000 de mujeres. Eso lo tienes que convertir en deseo. Entonces, ¿cómo te sentirías tú en 5 años si ese sueño fuera realidad? Y entonces ya bajas de la cabeza al corazón. Dejas de pensar que es hipotético, pero sigues en el mundo de la imaginación. Pero ¿cómo te sentirías de lograr ese sueño? ¿Cómo me sentiría yo de impactar la vida de 1,000,000 de mujeres? Pues estaría padre, porque sí haría un cambio en este país. Y ahí ya le metiste emoción, y eso ya cambia de un sueño a un deseo. Y la emoción es lo que te hace moverte para lograr tus cosas, es la motivación. Si no logras pasar ese punto, sigue trabajando, cambia tu sueño, resignifícalo, pero el chiste es que tenga una carga emocional.
4: Ok.
5: Y luego vamos al paso más difícil. Ahora imagínate que a ti te da miedo y que decides darle gusto a tu clan, a tus creencias de la infancia, como por ejemplo yo. Me da flojera, me da pena, no soy suficiente, no voy a hacer nada. Y entonces ya piensa en todas las personas a las que no vas a beneficiar si no cumples tu sueño. Esa es la parte más difícil.
4: Imagínense, cuentavientes, que a mí me hubiera dado miedo
5: venir aquí
4: a hacer radio cuando tenía 19 años. Imagínense, cuentavientes, si yo hubiera creído cuando tenía 19 años y me corrieron de la primera estación en la que trabajé después de 8 meses y me dijeron que la radio no era lo mío. Imagínense que les hubiera hecho caso.
5: Ahí lo vuelves obligación. No solo meta, obligación. Porque ya no eres tú.
4: Obligación, porque se trata de servir a los demás, no solamente de servirte a ti. Eso. ¡Qué bonito!
5: Esa es la idea. Entonces ya te quitas todos los complejos, los traumas, porque no es por mí ni para mí, es por el mundo. Y entonces sí, te van a quemar en plaza pública si no lo haces. Esa es la mejor manera que he encontrado de subir la motivación de lo que sea.
4: No es para mí y no es por mí. Es para los demás.
5: Mientras más grande es el qué, más fácil es el cómo.
4: Claro. Mientras más grande es el qué, más fácil es el cómo. Uh-huh. Me encanta.
5: Y entonces, bueno, esa es la idea. Usan la neurociencia para cambiar la manera en que te planteas las cosas.
4: Ay, no, danos un curso, hija. No, no me vengas a decir esto en la radio y nos avientes.
5: Yo a eso me dedico.
4: A ver, ¿cómo se llama tu curso para hacer esto?
5: Intégrate Mujer. Y es mi sistema de coaching, porque al final del día, primero tienes que saber dónde estás. Les hablé aquí y hicimos una entrevista acerca de cómo diseñar tu vida. ¿Dónde estás hoy? Checa qué creencias te están limitando. 2, ¿dónde quieres estar? ¿Cómo quieres sentirte? Y 3, haz este proceso para lograrlo.
6: Muy bien.
5: Entonces, sí, claro, todo es...
6: También, ¿no?
5: ¿Perdón?
6: ¿Tres este diplomado
5: en el Enneagrama, la verdad es que lo que hace es ayudarte a ver cuál es tu ego, cuál es tu fijación, cuál es tu miedo más profundo, cuál es tu deseo y cuál es tu talento natural.
6: Claro.
5: Entonces, digamos que el Enneagrama le da más especificidad. Es un mapa y te dice cuál es tu ego y qué te está boicoteando y lo puedes entender. Y empezamos el 23 de septiembre.
4: ¡Cállate! A ver, ¿dónde se inscribe?
5: Una vez a la semana, 2 horas. No tienen que hacer nada más que poner su carita.
4: Oigan, pero bueno, como dice el dicho, si uno quiere tener lo que pocos tienen, uno tiene que hacer lo que pocos hacen. Claro. Ay, no, es que 2 horas a la semana, híjole, qué compromiso. Ah, bueno, entonces no.
5: Ese es tu boicot.
4: Ese es tu boicot.
5: Y entonces quédate donde estás y confórmate y no te quejes. Claro. La idea es, si no vas a cambiar, disfruta lo que tienes. Pero si no disfrutas tu vida, haz algo por cambiarla.
4: Claro, como dice Mario Guerra, el que no hace nada pierde el derecho a quejarse.
5: Exacto.
4: ¿Dónde nos inscribimos, Adelaida?
5: Pues mira, info@enneagramaconocete.com o en cualquier red, me mandan un mensaje y les mandamos el link. O, pues, ¿qué más? Donde sea. Estamos en TikTok, YouTube, Instagram, Facebook, Enneagrama Conocete o Adelaida Harrison Coach. Ahí mándenme un mensaje y nos encargamos de que empiecen.
4: Eso. Te quiero, querida.
5: Igual.
4: Muchísimas gracias. AdelaidaHarrison.com también. Y les puedo dar el teléfono.
5: Sí, claro.
4: 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Ahorita se los pongo y les pongo la información en Twitter por si se necesitan inscribir. El curso se llama Intégrate Mujer.
5: No, el diplomado de Enneagrama empiezo el 23. Después voy a hacer otra generación de Intégrate Mujer.
4: Súper.
5: Y también está el libro, Anatomía del Ego.
4: Anatomía del Ego, que lo venden en todas partes. Gracias, Adelaida. Oigan, les voy a dar el corte comercial para que piensen la respuesta de la siguiente pregunta. ¿Quién de ustedes, si se pone a ver su vida hoy, cómo es, quién está en ella, lo que ha pasado, piensa que la vida que han construido no tiene nada que ver y no se parece a ustedes? Al regresar, no se vayan.
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4: No. ¿Qué king? Ningún king. Quítame eso porque está fuertísimo. Así tal cual. Ariel Grunwald, nuestro mentor espiritual y coach de desarrollo personal, una de mis personas favoritas, me dice, hay que hablar de cuando la vida que construiste no se parece a ti. A ver, les voy a hacer una pregunta espantosa. ¿Quién siente que si voltea a ver su vida, la vida que construyeron no se parece a ustedes? ¿Cómo, Ariel?
21: ¿Puedo partir leyéndoles algo?
4: Tú okay. Puedes hacer lo que tú quieras.
21: Perfecto. Esto es algo que me escribí yo a mí mismo para tratar de entender qué es lo que estaba pasando, porque de hecho este proceso de donde vamos construyendo una vida que en verdad no es nosotros, sucede principalmente en la primera etapa de la vida, en el proceso de socialización, cuando vemos qué es lo que les gusta a los demás, qué es lo que no les gusta a los demás, qué es aceptable, qué es inaceptable, qué tenemos que hacer y qué tenemos que decir para recibir cariño, para ser queridos, para sentirnos parte, para sentirnos suficiente, etcétera, o para sentirnos a salvo. Y después llega un momento que incluso sucede desde el punto de vista de la astrología, sucede generalmente cuando una persona se acerca a los 40 años, realmente sucede a los 38, es cuando entra este proceso. Y les voy a leer lo que escribí. La crisis de los 40 no es una crisis, es un despertar. La sociedad te ha hecho creer que esta etapa de la vida es algo que tienes que temer. Una época de confusión, pérdida de identidad o de inestabilidad. Pero en realidad, esta época de la vida, que generalmente dura entre los 38 y los 48-50, es una invitación poderosa a recuperar la conexión contigo mismo y a descubrir quién eres más allá de las expectativas ajenas y los roles que has asumido. Este proceso, que suele comenzar alrededor de los 38 años y puede extenderse hasta los 49 o 50, está marcado incluso por eventos astrológicos. Sin entrar en el tema de astrología, que no es mi tema, pero que vienen estos planetas a sacudirte y mueven la energía y transforman tu mundo interno y te llevan a confrontar miedos, bloqueos y patrones que en verdad ya no te sirven. Y el propósito de este proceso no es destruirte, sino liberarte y revelarte la verdad de quién eres en esencia. Durante esta etapa, y me imagino que muchos se van a sentir identificados, puedes sentir incomodidad emocional, miedo, ansiedad, tristeza, dudas profundas, ¿qué carajo estoy haciendo con mi vida? Desilusión, que es un sentimiento de sentir que lo que has construido en tu vida y todo el constructo de lo que significa la logística y la realidad de tu vida no refleja tu deseo auténtico. Estas experiencias no son un fracaso ni un castigo. Son el llamado de tu alma a soltar lo que ya no es auténtico y abrazar una vida más alineada contigo mismo. ¿Y qué es lo que revela? Uno, que has vivido complaciendo a otros mientras te abandonas a ti mismo. Dos, que quizás no sabes realmente quién eres ni qué quieres. Y eso es muy válido. Quiero que sepan que yo, desde los 12 años que el tema del desarrollo personal y los principios universales y la espiritualidad se convirtió en mi pasión número 1, 2 y 3. Y a pesar de eso, cuando llegué yo a esa etapa de mi vida, literalmente no sabía responder dos preguntas tan simples como ¿quién soy y qué quiero? Y me tuve que quedar aproximadamente 3 años solamente haciéndome esas dos preguntas. O sea, literalmente me levantaba en la mañana a 5 de la mañana y me quedaba nadando en las aguas de esas dos preguntas. ¿Pero quién soy? ¿Y qué quiero? También esta etapa te muestra que has acumulado roles y máscaras que te han estado desconectando de tu esencia. Sin embargo, no es tiempo para mirar atrás con arrepentimiento, sino para mirar hacia adelante con intención. Es el inicio de un viaje transformador. Es el inicio del viaje de regreso a ti mismo. Si decides ignorar este proceso, las lecciones volverán más adelante, posiblemente con mayor intensidad. Pero si aceptas esta etapa como una oportunidad para sanar, crecer y transformarte, descubrirás el poder de soltar lo que te limita y abrazar lo que realmente y verdaderamente eres. La crisis de los 40 es una invitación a sanar y reconocer las heridas del pasado que han influido en tus elecciones y que hasta el día de hoy, y por eso es relevante el pasado. El pasado no es relevante porque sea importante, el pasado es relevante porque cosas del pasado que te marcaron siguen gobernando tu presente, y como siguen gobernando tu presente, siguen siendo el plano con el que estás diseñando tu futuro. 2. Recalibrar, liberarte de las expectativas sociales o familiares que ya no resuenan contigo. Explorar y experimentar nuevas formas de ser y reconectar con tus pasiones, esas cosas que se te dan de forma natural, que se te antoja hacer por ti. Reconocer tu poder personal y tomar decisiones desde la claridad y no desde el miedo, la culpa, la lealtad o el compromiso. No se trata de perder el control, sino de recuperar el timón de tu vida. Y sigue, me escribí un poquito más, pero hasta ahí nomás voy a leerles.
4: Pero te tengo una pregunta. Uno deja de ver lo que ve todos los días. Uh-huh. Y todos los días vemos nuestra vida. Ya damos por hecho que así es y así será. ¿Cómo te das cuenta que tu vida no se parece en nada a ti?
21: Pienso que la mayoría de las personas podemos sentir que cuando estamos fuera de integridad, te voy a dar un ejemplo un ejemplo, cuando yo estaba dedicado al desarrollo inmobiliario, me pasaba que cuando estaba en mis juntas de obra con mi equipo, mis proveedores, mis contratistas, mi gente de mi propia oficina y todo, literalmente se me respingaban los dedos del pie adentro de mi zapato porque tenía que actuar a que era un desarrollador inmobiliario, cuando en realidad el 90% de las cosas que estábamos hablando y el 90% de las cosas que estábamos haciendo no me interesaban para nada. Y tenía que poner cara de interés porque era mi proyecto. ¿No? ¿Cómo no voy a estar interesado yo? Entonces, tal vez la mente no te permite entenderlo, pero el cuerpo te permite sentirlo. Uno puede sentirse tenso cuando está en una situación o está con alguien que no quiere estar. Uno se siente aplastado, se siente achicado cuando hace de manera constante. Cuando vas, por ejemplo, todos los días a un trabajo en el que no resuena contigo y que no le hace sentido a tu corazón, que estás dedicando tanto tiempo y tanta energía haciendo algo que realmente no resuena contigo, lo puedes sentir en tu cuerpo. Claro. Lo puedes sentir como la angustia del domingo en la tarde.
4: Claro.
21: De, güey, mañana es lunes. Onda. Que, por ejemplo, a mí me pasó durante los 13 años de escuela y de universidad. Todos los días me pasaba que sentía un vacío profundo en la panza de que tenía que ir al día siguiente al colegio. Y era porque realmente yo no estaba hecho para estar en esa situación, no estaba contento.
4: Claro.
21: Entonces, si no estás contento con tu vida, pues you can change it. Como decía Einstein, you're not a tree, no eres un árbol, muévete.
4: Claro, you ain't an Einstein. Textual. Digo, nadie se levanta una mañana y decide traicionarse. Entonces, ¿cómo terminas tú viviendo y construyendo una vida que no se parece a tu alma, que no se parece a quien tú eres? Híjole, te voy a contar algo. Un amigo mío cazaba patos. Y le dije un día, ¿y tú por qué inventaste ir a cazar patos y andar matando animales? Esa no es tu alma. Y me dijo, ¿sabes qué pasa? Que yo crecí con un papá que hacía lo mismo.
3: ¿Ves?
4: Y le digo, exacto. Tú nunca te cuestionaste si eso está en tu alma. Porque yo que te conozco y que eres una persona tan linda en tu corazón, ese no eres tú. O sea, that's not you.
21: ¿Y le resonó?
4: Y le resonó cañón.
3: Me consta.
4: Pero cómo uno hace cosas, por eso quiero que expliques, se me ocurrió este ejemplo, pero ¿cómo acabas construyendo una vida que no eres tú?
21: Es súper natural, porque cuando somos bebés somos dependientes de los adultos responsables de nuestra vida. Y los adultos responsables de nuestra vida, hay cosas que hacemos que les generan darnos reconocimiento, darnos validación, aceptación, alegría, etc. Y hay cosas que hacemos que evidentemente les generan disgusto, que hacen que se alejen de nosotros, o que nos generan riesgo, peligro, etc. Y cuando estamos chicos, como somos tan dependientes, somos de los mamíferos que más años necesitamos ser babysiteados. O sea, un bebé humano necesita ser cobijado hasta los 10, 12 años para sobrevivir. Entonces, estamos cableados de tal forma que el complacer a nuestro entorno es un instinto de supervivencia.
4: Claro.
21: Y entonces, en ese instinto de supervivencia, y por eso todo en los juegos de estatus, por eso la invención del dinero ha cambiado tanto la sociedad. Porque antes, para sobrevivir en una tribu, lo que necesitaba era ser querido por mi tribu. Claro. Si les chocabas, te jodiste.
4: Claro.
21: O sea, si les caías mal, you're screwed. Porque no existía acumular cosas. Cada quien tenía lo que podía cargar en su espalda. Entonces, no habían ricos. Lo que había eran queridos, aceptados o temidos. Entonces, o te tenían miedo o te tenían cariño. Si no, estás jodido. Y eso a nivel biológico está muy enganchado dentro de nosotros. Entonces, cuando somos niños, queremos complacer, queremos ser aceptados, queremos ser vistos. Y eso se exacerba aún más en la adolescencia, cuando no solo queremos complacer y ser vistos por nuestros papás y los adultos responsables o las autoridades en nuestra vida, queremos encajar en el grupo. Queremos complacer a nuestros amigos, queremos ser como ellos, queremos parecernos a ellos, queremos ser aceptados, queremos ser cobijados. Y entonces, cuando nace la necesidad de preguntarnos quién soy y qué quiero, que es un poco más grande, ya tenemos una narrativa tan potente de quién debería de ser y qué debería de querer y qué debería de lograr y qué debería de parecer y qué es aceptable y qué no es aceptable y cuál es mi obligación y cuál es la prohibición y qué es lo que debería de ser y qué es lo que debería de hacer. Y entonces, con tantos deberías, con tantos shoulds, no tienes idea.

0: cuenten conmigo que voy a poner todo mi esfuerzo, toda mi capacidad, todo mi respaldo detrás de ellos para empujarlos y apoyarlos en lo que ellos quieran hacer. Pero primero que se echen un clavado, porque van a tener tanto ruido de, es que amigo, mi amigo va a ir a estudiar a Penn U, no sé qué, y el otro entró a Business School en la Anáhuac, el otro no sé qué, y el otro va a hacer esto, y el otro hizo esto, y el otro hizo esto, y estamos viendo todo lo que hacen los demás, claro. Y ya ni sabemos qué queremos realmente nosotros, porque tal vez está tan fuera del marco de referencia de lo que estamos viendo en los demás, que ni siquiera se nos ocurre. Sigo como, por ejemplo, gente como Jesús, que se fue al desierto a meditar y dicen que se fue a la India. O sea, que era algo tan out of the box. Decidir hacer algo así. Güey, yo me voy a ir 3 años a meditar. ¿Por qué? Porque quiero conocerme a mí mismo. Pero eso no es hacer nada. Para mí es hacer algo. O sea...
1: Estaba pensando que, por ejemplo, si vienes de un sistema familiar en donde todos tus hermanos estudiaron carrera, todos tienen maestría y doctorado, y tú no das una para el colegio, la presión puede acabar orillándote a dedicarte a algo y estudiar algo y ser algo que no está en tu corazón. Y estoy pensando en ustedes que son papás, porque estoy pensando en los míos. Y yo he tenido esta conversación con mi papá. Todos mis hermanos mayores y mi hermana menor, estoy en medio, pues tienen carrera y fueron a las universidades más picuas en Estados Unidos y tienen maestrías y dobles maestrías y olvídate. Y yo me gradué con 7.3.
0: ¿Qué? ¿Eso es malísimo?
1: O sea, 7.3 de 10. Pasé de panzazo. Y cuando yo decidí dejar la carrera en el tercer semestre, porque lo que yo quería hacer era radio, yo le pregunto a mi papá, ¿no te dio una angustia espantosa que de todos tus hijos, la única que no podía estudiar, la única que estaba haciendo las cosas muy diferente al resto de la manada, era yo? Y mi papá me dijo no. Porque yo siempre supe que si yo te cortaba las alas, te mataba.
0: Wow.
1: Pero entonces pienso en ustedes. ¿Quién de ustedes es doctor porque todas sus familias son doctores? ¿O son abogadas porque todos en la familia son abogados? ¿O que estudiaron contabilidad porque era el sueño de su abuelo? O sea, ¿quién se está dedicando a algo porque les dijeron que eso tenía que ser?
0: O por complacer una lealtad.
1: Estoy pensando en una prima mía. Una prima mía que le fascinaba andar haciendo velas, descalza en una playa cuasi virgen. Andaba con un novio que vendía tablas de surf bajo una choza y estaba feliz.
0: Era hippie de enciclopedia.
1: Hippie de enciclopedia. Y un día conoció a un chavo de su mismo círculo social, super nice, de super buena familia, y él se enamoró perdidamente de ella. Y me dijo, ¿sabes qué? Yo me casé con él porque yo sentía, sabía y pensaba que eso era lo que se esperaba de mí. Wow. Que yo me tenía que casar con alguien de ese perfil, banquero, elegantísimo, no con un zaparrastrudo de Sayulita. Le duró 6 años el chiste.
0: Ese matrimonio, esa relación.
1: Eso es lo que pasa cuando uno se traiciona.
0: Eso es lo que pasa cuando uno se traiciona. Y, por ejemplo, a ti cuando chica lo que te gustaba era escuchar música y platicar.
1: Era lo único que quería hacer.
0: Por favor.
1: Hablar y poner música en la radio.
0: O sea, por favor, quiero que miremos un segundo. Mira lo que construiste en torno a aceptar que lo que te gusta es escuchar música y platicar. Si un chavo de 18 años viene con su papá y le dice, papi, pero es que a mí lo único que me gusta es platicar y escuchar música,
1: sí,
0: lo manda al carajo.
1: Sí, sí, sí.
0: Pero 30 años después, viendo lo que alguien que le gusta escuchar música y platicar de todo tipo de temas y echarle la joda, lo que construyó en torno a eso es increíble. Y jamás hubieras podido hacer esto si te hubieras ido por un camino que no te honraba a ti, escuchando música y platicando.
1: Miren, por eso los Jeff Bezos y los Mark Zuckerbergs y todos estos hombres y mujeres extraordinariamente exitosos agradecen mucho a su mamá, agradecen a sus papás. Yo no sé si ustedes, ay, medio tos, sepan que los papás de Jeff Bezos, el dueño de Amazon, hipotecó su casa para invertir en Amazon a principios de los 90. Porque ser un papá y una mamá y apoyar los sueños guajiros de tus hijos

0: toma mucho valor y confianza en tu hijo y tu hija.
1: Completamente. O sea, y hay que hacer un break.
0: Hay que hacer un break. Y regresando, ¿qué vas a decir?
1: Regresando, quería contarles algo con respecto a Steve Jobs.
0: Ok.
1: De esto.
0: Al volver, no se vayan.
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0: No saben qué padre conversación. A lo mejor ustedes nunca se han hecho esta pregunta. ¿La vida que ustedes han construido se parece a ustedes? ¿O la vida que ustedes han construido es el resultado de todo lo que les dijeron que ustedes deberían de hacer y de querer y de ser? Ariel Grunwald.
1: Ah, bueno, y les quería dar el ejemplo de Steve Jobs, que él también vivió este proceso. Generalmente este proceso de hacernos este tipo de preguntas es cuando algo en nuestra vida se cae, ¿cierto? Cuando algo no funciona, tenemos una pérdida, una ruptura, un quiebre, algo viene, pasa, que nos muestra y nos pone en la cara, o sea, literalmente on your face, que algo en tu vida no está alineado porque no te sientes en paz. Estás angustiado, estás ansioso, hay muchas cosas en tu vida que te generan tensión, hay muchos aspectos de tu vida donde te sientes incómodo, fuera de lugar, incómodo en tu propio pellejo, etc. Y generalmente viene un catalizador importante, una pérdida, una muerte, una bancarrota, una desilusión, un engaño, lo que sea, que viene y te lo muestra de manera impajaritable, inevitable. Y cuando viene eso es cuando nos empezamos a preguntar quién soy, qué quiero, porque algo no está funcionando. Y por ejemplo, en el caso de Steve Jobs, que me traté de leer todos los libros acerca de su vida y también las películas que hicieron sobre él, cuando a él lo echaron de manera humillante de su propia empresa, él se fue deprimido a su casa y estuvo como 6 meses literalmente en jeans y en su Beetle, durmiendo en un colchón en el piso sin casi tener contacto con nadie. Y en esos 6 meses él estuvo haciéndose esta pregunta: ¿quién soy, qué quiero? ¿Quién soy, qué quiero? ¿Quién soy, qué quiero? Y en esos 6 meses de no hacer nada, él llegó a la conclusión de que a él le encantaba la innovación y le encantaba trabajar como líder con otras personas para sacarles el brillo de su excelencia a través de empujarlos, presionarlos y llevarlos al límite para que saquen la grandeza que tienen dentro o para que se rompan, ¿no? Y es que para él era una pasión. Y cuando descubrió esa pasión, él se dijo a sí mismo en su mente, dijo, entonces, ¿para qué fregados me estoy lamentando tanto de que si perdí, no perdí, me echaron, no me echaron, me humillaron, no, me honraron? Es irrelevante. Lo que yo quiero ser, lo que yo soy, lo que a mí me gusta y me apasiona es innovar, es resolver problemas y es empujar a la gente a lograr su máximo potencial. Y se le vino una palabra a la mente. ¿Sabes qué palabra fue?
0: ¿Cuál?
1: Next.
0: Next. Eso.
1: ¿Y qué hizo al otro día? Fue y abrió una empresa. ¿Y cómo le puso a la empresa? Next. Y esa fue Next Computers, que él empezó esta nueva empresa, este nuevo startup de computadoras que se llamó Next. Con la tecnología que él desarrolló en Next es que hicieron la primera película animada en el mundo, que fue Toy Story.
0: ¡Qué belleza!
1: Y después Disney compró Pixar, que era dueño de Next. Y después Apple compró Disney, que era dueño de Next y de Pixar. Y acabaron rogándole a Steve Jobs, 20 años después de haberlo rajado humillantemente, le rogaron que viniera y regresara a Apple a salvar la empresa. Pero él siguió haciendo lo que a él le encantaba, porque claro, cachó, esto es lo que a mí me gusta, punto.
0: ¿Tengo que casarme antes de cierta edad o debo seguir con el negocio familiar o necesito ganar más para demostrar que tuve éxito? ¿O una buena madre nunca se pone primero? ¿O después de tantos años no puedo cambiar ya de profesión? Si dejo esta relación, voy a destruir a mi familia. ¿Tengo que agradecer lo que tengo y dejar de querer más? ¿Cómo puedes saber que lo que tú deseas o lo que tú crees que quieres es auténtico y viene de ti o viene de algo más?
1: Ok, doctor, pienso que les voy a regalar un par de preguntas. O sea, a ver, necesito preguntarme qué cosas en mi vida estoy haciendo hoy en día. Uno, porque quiero que me vean. Dos, porque quiero pertenecer. Tres, porque quiero agradar a gente que amo o con gente con la que me siento agradecido. Cuatro, porque quiero demostrarle a alguien o demostrarme a mí mismo que soy suficiente. Cinco, porque quiero ser relevante y quiero ser necesitado, quiero que me necesiten. Seis, porque quiero evitar conflicto. ¿Qué cosas estás haciendo hoy todavía en tu vida porque te vean, porque te reconozcan, por agradar, por demostrar que eres suficiente, por ser necesitado, por evitar conflicto, por honrar un pacto invisible de lealtad con alguna autoridad en tu vida? Y esas cosas las tengo que poner en tela de juicio y preguntarme, ok, asumamos que yo no tengo que demostrarle nada a nadie, que no tengo que ser suficiente para nadie, que no estoy aquí en este mundo para agradar a nadie, que no necesito ser necesitado, que no tengo problema con a veces tomar decisiones para mi propio bien, que tal vez puedan generar algún conflicto a alguien o que puedan incomodar a alguien. Entonces, ¿quién sería yo si no tuviera que demostrarle nada a nadie? ¿Qué estaría haciendo hoy? El martes en la mañana, el martes 24 de agosto del 2026. ¿Qué estaría haciendo yo si no tuviera que demostrarle nada a nadie? Y otro tema, porque es importante en nuestra sociedad, y si no tuviera la necesidad de generar dinero. ¿Qué estaría haciendo yo si no tuviera que generar dinero? Si tuviera todo el dinero del mundo, ¿cómo diseñaría mi vida? Y después la pregunta es, ¿cómo puedo empezar a diseñar mi vida así con los recursos que tengo hoy?
0: Pero a ver, esa es una pregunta bien profunda. ¿Qué estaría haciendo yo? A ver, ¿qué estarían haciendo ustedes diferente si tuvieran 100 millones de dólares en el banco? La neta.
1: Idealmente la
0: respuesta... Y esa pregunta es importante porque significa que lo que estarías haciendo viene del deseo profundo y no de la necesidad.
1: Sí, no de la necesidad y no del sacrificio, porque nos enseñaron que tenemos que sacrificarnos por salir adelante y por sobrevivir. Pero ¿sabes qué? Por ejemplo, una persona que ama viajar, ama scuba diving y ama conocer gente nueva... No necesitas ser el contador de una empresa de papelería. Esa persona, con las habilidades que tiene, con las pasiones que tiene, podría armar un negocio, por ejemplo, donde
0: Anthony
1: haga viajes.
0: Bourdain. Anthony Bourdain.
1: Bueno, Anthony Bourdain. Yo tengo una amiga, por ejemplo, armar un negocio que sean viajes de bonding profundo entre gente afín de buceo. Y cada trimestre hago un viaje y el viaje vale X y me los llevo a todas estas personas y les armo una experiencia increíble donde platicamos, conversamos, jangueamos, no sé qué, y gana más que siendo contador de una empresa de papelería.
0: Es que les digo una cosa, cuentavientes. Pienso y me dan ganas de llorar porque esta es la única vida que vamos a tener. Last time I checked.
1: A mí también.
0: A menos de que crean en la reencarnación. Esta es la única vida que vamos a tener. Y pienso si alguien de ustedes viene oyéndonos porque es chofer de un coche. O pienso en alguien que está escuchándonos en la oficina porque cree que a eso se tiene que dedicar.
1: A huevo, obligado.
0: Y está desperdiciando la vida, la única que tienes, en algo que no llena tu alma y tu corazón. Eso es tan triste. Y sobre todo porque, como hablábamos con Adelaida hace un momento... No solamente porque tienes estas creencias que alguien más te metió en la cabeza, sino también porque tú crees que no tienes opción. O porque tú no confías en que tú tienes la capacidad de ser y hacer lo que quieras. Si Dios te dio la habilidad de soñar, ¿cómo crees que no te va a dar la habilidad de hacerlo realidad? O porque muchas veces uno cree que ese sueño enorme que tienes es inalcanzable y no te lo mereces.
1: Entonces, algo que dijo Adelaide, la chica que estaba aquí antes, que dijo que hay cosas que no disfrutas, estaba hablando del tema del disfrute, y algo que quería decir es que hay cosas que no disfrutamos porque no tenemos, porque nos falta habilidad de disfrutar. Porque disfrutar es una habilidad, así como amar es una habilidad.
0: Pero te voy a decir otra cosa. Justamente ayer estaba escuchando a Michelle Obama, que decía que el mejor regalo que ella le puede dar a sus hijas es aprender a estar bien en la nada. Porque los momentos más grandes de la vida no son los peaks ni los valleys. No es arriba triunfando ni abajo en un hoyo. Es todo lo que sucede en medio. Lo que es aburrido, lo que es tedioso, lo que no está tan padre. Y regalarle a tus hijos la habilidad de estar bien cuando no está súper divertido, cuando no están triunfando, o cuando están aburridos, o cuando nada excitante está pasando, es un gran regalo.
1: Totalmente de acuerdo.
0: ¿No?
1: O sea, dicen que la felicidad es la paz en movimiento. No, y es la realidad. Si logramos estar contentos, agradecidos, en paz y presentes.
0: En lo que pasa en medio.
1: Sí.
0: ¿No?
1: Sí. ¿Viste la película Click de Adam Sandler?
0: No.
1: Está buenísimo. Él va a una tienda tipo Office Depot y un güey le regala un control remoto con el que puede adelantar todas las partes de su vida que no le gustan. Y entonces el tipo adelanta todas las partes de su vida que no le gustan y llega exacto donde quiere llegar. Rico, famoso, todos los logros, etcétera. Pero él... se da cuenta que se saltó toda la belleza de toda la cuestión, los domingos aburridos sin saber qué hacer con los niños, las discusiones donde llegaron a acuerdos interesantes en su relación de pareja.
0: O a nada,
1: o lo que sea. Y que la belleza de la vida no estaba en ser el CEO o ser el millonario. La belleza de la vida estaba en esas cuestiones y las adelantó todas.
0: Claro, amar lo que está en medio. Porque lo de en medio es el gran grueso de la vida.
1: Totalmente.
0: Un lunes, 5 de la tarde, nada fun está pasando. Aprender está bien ahí. Pero ibas a hablar de la incomodidad.
1: Y pienso que ese es el tipo de preguntas que nos tenemos que hacer. ¿Cómo quiero que sea mi día a día? ¿Con qué tipo de gente quiero estar? ¿Qué tipo de cosas quiero hablar? ¿Qué tipo de cosas quiero estar haciendo? ¿Vestido cómo? ¿Yendo a dónde? ¿Conociendo a quién? ¿Haciendo qué? Como que el corazón habla el idioma del entusiasmo. Si solamente planeamos nuestra vida en torno al deber ser, a las exigencias y al programa que tenemos en la cabeza de los logros que deberíamos de y bla, bla, bla, bla, bla, siempre se va a sentir chato, poco profundo, poco texturizado, que le falta sabor a la cuestión. Porque estamos planeando una vida que le hace sentido a la cabeza, pero que no le encaja realmente al corazón. Y para eso hay que ser valiente. Porque hay muchas decisiones que uno tiene que tomar que a la cabeza no le hacen sentido. No sé si viste la película de Indiana Jones del Santo Grial.
0: Obvio no.
1: Ok, cuando llega Indiana
0: Jones... Y no la veré, de hecho.
1: Ok, cuando llega Indiana Jones a un acantilado que tiene que atravesar para encontrar el Santo Grial, se encuentra con un grave problema porque el acantilado tiene como 100 metros de largo y no tiene cómo cruzarlo. Es como cruzar el Gran Cañón. Y después se da cuenta que para encontrar el Santo Grial de su vida tiene que darse la oportunidad de dar un salto de fe. Y entonces él va y hace un salto de fe en el acantilado. ¿Y qué pasa cuando da el salto de fe? Aparece el primer escalón del puente invisible que unía un lado del acantilado con el otro lado del acantilado. Y esto es lo que dice este gran poeta árabe Rumi, que dice: cuando empiezas a caminar, el camino aparece. Claro. Entonces, a medida que fue dando los pasos Indiana Jones, iban apareciendo los escalones del puente. Y así se ve muchas veces las decisiones que tenemos que tomar. No hace ningún sentido que empiece a hacer otra cosa si lo que estoy haciendo está prosperando. No hace ningún sentido que deje esta cuestión de lado si soy tan reconocido haciendo eso. No hace ningún sentido que tome esta decisión si necesito mañana pagar renta y no sé cómo le voy a hacer. Pero en realidad, y esto lo he descubierto...
0: Eso viene de la confianza.
1: Sí. Sí, o sea, hay que la vida para mí es la base de la vida es la confianza, porque si ves la manera en que nosotros llegamos a este mundo es crecemos como un embrión en la panza de una mamá. En ese lugar tenemos todo lo que necesitamos para vivir. Es cómodo, es conocido, es apretadito, es calientito y tiene sustento. Y un día nace un impulso que tenemos que dejar ese lugar cómodo y conocido que nos provee todo. Pasar por el birth canal, por el conducto de nacimiento, que es oscuro y apretado, y ser arrojados hacia lo desconocido. Y ese ser arrojados a lo desconocido es lo que llamamos nacer en esta vida. Entonces, nosotros pensamos que eso solo sucedió una vez cuando nacimos, pero en realidad ese ejercicio de renunciar a lo cómodo conocido, exponerme a lo desconocido y apretado para ser arrojado a lo desconocido y sorprenderme, ese ejercicio es algo que tenemos que seguir haciendo toda nuestra vida para poder permitir que nuestra vida evolucione y avance y se expanda. Y bye, bye, bye, bye.
0: Qué buena conversación.
1: Thank you.
0: Qué buena conversación. Qué buena conversación, ¿no? Cuentavientes.
1: ¿Sí? Y puedo decir una última cosa. Que no se quede en pensamiento, permítanse tomar acciones que te expanden, que te liberan, que te agrandan, que te relajan, que te generan alivio, porque al final del día estamos en el mundo de causa y efecto, y para causar un efecto necesitamos tomar acción, no pensar.
0: Como dice el poema.
1: Decidir.
0: Como dice el poema, hagan este ejercicio. Imagínense que tienen 89 años y están acostados en la cama de un hospital. Y es cuestión de horas o días la muerte. Ahora vean desde esa cama de hospital y esa edad su vida para atrás. ¿Qué estarían pensando de todo lo que hicieron o dejaron de hacer que ya no tienen tiempo? desde ahí tienen que hacer su lista.
11: Exacto.
0: Ariel Grunwald, por favor, síganlo en redes, es... ¿qué eres?
1: Soy ariel.grunwald en Instagram y todos los demás, y el website ariel-grunwald.com.
0: Ahí lo encuentran si lo necesitan. ¿Puedo coachar contigo?
1: Bueno,
0: si eres cuentaviente, ¿los cuentavientes pueden coachar contigo?
1: Sí, sí, generalmente trabajo muy bien con gente que se ha trabajado mucho pero que todavía algo no acaba de encajar.
0: Sí.
1: Y dar ese último jalón para que seas soberano de tu vida.
0: Me fascina. Ariel Grunwald.
1: Gracias.
0: 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No se vayan, ahí viene Carlos Loret. Estamos de regreso mañana en punto a las 10. Adiós.
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14: Es oficial. Llegó un bebé a la familia y ha cambiado la vida de todos los integrantes. Pero, ¿qué hay con el perro? Aunque sabemos que los primeros días o meses serán complicados, procura que no se sienta celoso y desatendido. Respeta sus horas de paseo y los momentos para jugar con él. Acostúmbralo al olor del bebé con las cremas y lociones que usará y que reconozca objetos como la cuna o la carreola. Ponle audios con llantos de recién nacido en volumen bajo para que no reaccione con ansiedad ante los reales. Asegúrate que sus vacunas estén al corriente y redobla su higiene limpiando sus patas y hocico después de salir a la calle. El acercamiento entre ambos debe ser paulatino. Que el perro inspeccione al bebé, siempre bajo tu supervisión. Y cuando el niño ya pueda gatear o caminar, cuida que no transgreda los límites de la mascota. Enséñalos cómo acariciarlos y abrazarlos, y sobre todo, a medir su fuerza. Por último, el vínculo entre un bebé y un perro es muy positivo, tanto en lo físico como en lo mental. Desarrolla mejores defensas y reduce posibilidades de alergias. Mejora su calidad de sueño, se vuelven más sociables, crea un vínculo de confianza y protección, aprenden valores como la responsabilidad y la fidelidad, y por supuesto, los hará sonreír en más de una ocasión.
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31: Una en punto de la tarde, me da muchísimo gusto saludarle este lunes 24 de agosto del año 2026. Estamos transmitiendo en vivo a través de las frecuencias de W Radio. Impresentable del Duende, ¿cómo le va?
32: Hermano querido, como siempre, un placer saludarte y arrancar la semana. También saludo con gusto a mi querida Arely Paz y a todo nuestro amable y fiel auditorio de Así las Cosas con Loret. Como siempre decimos, quédense porque aquí ya saben cómo se pone.
31: Arely Paz, ¿cómo estás? Qué gusto saludarte.
33: Hola, Carlos Duende, de aquí hasta las 3 con muchísimo que contar. Y sí, ya saben cómo se pone, que siempre se pone muy bueno.
31: Muy bueno, siempre se pone muy bueno. Qué sorpresa lo que hemos visto últimamente. Duende, le quiero pedir algo. Por favor, solicite usted licencia. Y jubílese del cargo de comediante, porque ya bastante hace el gobierno. No lo vamos a requerir por ahora, Duende.
32: No, hermano, mira, llevo muchos años ya con este COVID pensándolo. O sea, ya después de todas las que han sacado, hermano, digo, ya no traigo nivel. Ya, la verdad, lo que es, ¿no? O sea, hay momentos donde dices, ya di lo que tenía que dar, pero ya superan. Estos superan rápido. O sea, no, hermano, qué cosa, qué estamos atestiguando, qué nos está tocando ver. Ya lo estaremos platicando, pero lo decías el viernes pasado. ¡Vuela! ¡Vuela!
31: No, es que es un escándalo.
33: Pero hace unos meses le decían que no estaba solo. O sea, hace ciento tantos días le decían no estaba solo. No, y ahorita pues ya sí. Está solito.
31: Qué cosa. Vamos de una vez a nuestros 5 temas de sobremesa. Las 5 cosas que nos parecen las más importantes del día. Hoy, que es 24 de agosto del 2026.
27: 1.
31: Regresó y se volvió a ir. Rubén Rochamoya, que sacudió la escena política nacional el viernes cuando de manera sorpresiva anunció su regreso al cargo de gobernador de Sinaloa, duró 34 horas en ese cargo. Regresó como si no pesara en su contra una investigación y una solicitud de detención con fines de extradición por parte del gobierno de Estados Unidos por sus vínculos con el narco. Y después de 34 horas, en donde poco a poco fue perdiendo todos los apoyos que había exhibido, Rochamoya dejó el cargo. El gobierno y Morena cerraron filas esta vez contra él. ¿Se acuerda usted cómo habían cerrado filas para defenderlo los morenistas? 100 días antes, cuando el gobierno de Estados Unidos decidió acusarlo de vínculos con los chapitos. Bueno, pues ahora fue al revés. Todos los morenistas le dieron la espalda. Aquí alcanzamos a contarle el viernes que la Secretaría de Gobernación se había desmarcado del penoso regreso de Rocha Moya. En una carta por la tarde, todos los gobernadores de Morena apoyaron a la presidenta Sheinbaum y rechazaron lo que había hecho Rubén Rocha Moya. Los coordinadores parlamentarios de Morena en contra de Rubén Rocha Moya y un llamado general en Morena para que Rubén Rocha Moya dejara el cargo que acababa de tomar y no atentara contra los principios del partido. Le hicieron llamados a la madurez, a la responsabilidad, a la honestidad, a la lealtad. Y el sábado, a eso de las 11 de la mañana, la presidenta se aventó un tuit dirigido a Rocha Moya, pero sin decir Rocha Moya. Lo cual a mí me ha despertado muchísimas dudas. Si Rubén Rocha Moya no es culpable de nada, pues ¿por qué lo dejan solo? Porque nos llevaban diciendo 100 días que no había pruebas, ¿no? Oiga, peor aún, ¿qué le sabe Rubén Rocha Moya a la presidenta Sheinbaum para que no lo haya aplastado? ¿Para que no lo tuviera ahorita detenido? Yo no veo en este episodio del fugaz regreso de Rubén Rocha Moya al gobierno de Sinaloa una muestra de fortaleza de la presidenta. No, ni su nombre pudo mencionar la presidenta Sheinbaum. O sea, no es solo un gobernador que aparentemente se le sube a las barbas a la presidenta y decide regresar sin siquiera avisarle, por lo que la propia presidenta nos ha aceptado el día de hoy, que ni le avisó que iba a regresar. Después de esa ninguneada a la presidenta, ella ni su nombre puede mencionar. Y tiene que mandar a todo mundo a decirle que por favor se baje. Pues que le debe. Y yo tengo muy claro que le debe porque me lo han dicho muchísimas fuentes. Rubén Rocha Moya canalizó dinero ilegal a la campaña de Claudia Sheinbaum. Por eso el trato abrumadoramente respetuoso de la presidenta hacia Rubén Rocha Moya. Lea usted el tuit. Para un tipo que se le subió a las barbas a una presidenta, que ninguneó a una presidenta, el tuit es muy generoso. Ningún interés personal puede estar jamás por encima de los intereses del pueblo y de la nación, y mucho menos cuando aquello que se pretende colocar por encima de México no es el bienestar de su gente, sino la ambición desnuda del poder por el poder. Porque el poder sin principios se vuelve arrogancia, el poder sin límites abuso, y el poder que olvida al pueblo termina enfrentándose a la historia. México merece servidores públicos que entiendan que los cargos son pasajeros, pero la responsabilidad ante la nación es eterna. El pueblo no está para alimentar ambiciones personales. Está para exigir que se defienda su dignidad, su futuro y su esperanza. Por encima de cualquier nombre, de cualquier grupo y de cualquier interés particular, están el pueblo y la nación. Y así fue como Rocha regresó y luego se fue. Hoy la presidenta quiso bromear, después de una larga explicación sobre temas relacionados con la educación. Escúchate lo que dijo la presidenta.
0: Ya preguntaron todos, ya vámonos.
31: Luego tuvo que responder sobre el regreso de Rocha Moya y su segunda licencia.
0: Yo me enteré por la publicación del propio gobernador. No tuve ningún conocimiento previo de que él quisiera regresar a ejercer sus funciones en el estado de Sinaloa. La verdad no me parecía pertinente, por decirlo menos. Y la Secretaría de Gobernación pues emitió un comunicado diciendo que esta era una decisión personal del gobernador, que no había tenido que ver el gobierno de México.
1: ¿Por qué no era pertinente? ¿Porque sigue siendo investigado? ¿O porque si hay pruebas en contra de él, Estados Unidos ha vertido pruebas? ¿O por qué no era pertinente que regresara?
0: Bueno, todos saben que la Fiscalía tiene investigaciones contra las 10 personas que mencionó el gobierno de Estados Unidos. Y siguen las investigaciones. No ha presentado ninguna prueba. Y la Fiscalía, pues, está en su investigación. Y ya la Fiscalía tendrá que determinar de las 10 personas que se mencionaron si hay algo particular en contra del gobernador o del exgobernador Rocha o del gobernador con licencia Rocha o no. Pero sí hay investigación.
2: ¿Sí existe una ruptura política con el gobernador Rocha de su parte?
0: No estoy de acuerdo con lo que hizo, de regresar al gobierno. Lo manifesté. Me pareció, lo menos, por decir, imprudente. Porque no es un asunto personal. Por eso es un asunto del gobierno de Sinaloa, de las y los sinaloenses. O sea, ¿qué necesidad? Y que genera... O sea, ¿qué necesidad puede regresar?
1: Rubén Rochas, lo están dejando solo, presidenta. ¿Es porque se presume que sí hay un involucramiento con el crimen organizado?
0: No, eso lo determina la Fiscalía General de la República, o la Fiscalía Estatal, o las fiscalías. No es competencia ni del gobierno federal, a menos que hubiera una prueba en el Gabinete de Seguridad, ni de un partido político, ni de nadie más. Fue un posicionamiento político, no tiene nada que ver con un posicionamiento judicial.
31: Y la presidenta dijo que van a pedir a la Fiscalía General de la República que informe sobre si hubo congelamiento de cuentas o si ha habido pruebas.
0: Si estás bajo investigación, pues yo creo que es mejor separarte del cargo, si es que hay, como lo hizo en su primer momento, en su primera decisión. No sé qué llevó al gobernador, hoy otra vez con licencia, a regresar. No he hablado con él, tampoco pienso hablar con él. Pero él tomó una decisión de regresar. No sé cuál fue su decisión, ni tampoco fue que lo orientó a decir ya vuelvo a tomar licencia. Pero nunca se comunicó con el gobierno de México para la decisión de regresar a ser gobernador nuevamente en funciones. Sinaloa puede saber que ahí estamos, que el gobierno federal está ahí. Y están los otros poderes. Y está por definirse quién va a ser el gobernador o gobernadora. Hoy le pregunté al general secretario cuántos efectivos tenemos en Sinaloa. Son 15,000 efectivos. Del ejército, de la Guardia Nacional, hay 1,500 efectivos de la Secretaría de Marina. ¿Cómo lo hicimos? ¿Cómo lo hemos hecho? Desde el momento en que se presentó pues, esta situación de incremento en los homicidios, producto, ya sabemos, de este episodio de la llevada de un narcotraficante a Estados Unidos y el conflicto interno de un grupo delincuencial.
31: Y que no quiere especular sobre la reaparición del gobernador Rocha Moya y la detención de Fausto Corrales, este personaje central en la trama, porque él estuvo ahí el día que secuestraron al Mayo Zambada y ejecutaron al principal opositor del gobernador, Héctor Melesio Cuen. Los dos fueron convocados a ese lugar para ver al gobernador Rocha Moya. Y ese individuo, Fausto Corrales, colaboró con la Fiscalía de Sinaloa para hacer un montaje, para exculpar al gobernador Rocha Moya, para inventar que a Héctor Melesio Cuen, su principal rival político, no lo habían matado junto al secuestro del Mayo, sino que había sido un desafortunado asalto para llevarse su camioneta que había terminado mal. Bueno, pues a ese Fausto Corrales lo detuvieron la semana pasada, aquí se lo informamos ampliamente. Dice la presidenta que no quiere especular.
0: No especulo. La fiscalía está haciendo investigaciones. En efecto, detuvo a una persona recientemente, tanto del homicidio del exrector de la Universidad Autónoma de Sinaloa, Melesio Cuen, tiene investigaciones abiertas sobre eso, como de el secuestro, retención, llevada, como ustedes lo quieran poner, de un líder del narcotráfico y la entrega de otro líder del narcotráfico en Estados Unidos. Entonces la fiscalía está haciendo su investigación, la hizo el fiscal Gertz y ahora la continúa la fiscal Ernestina Godoy, está en investigación. Y a partir de la mención de Estados Unidos, la fiscalía decidió abrir 10 carpetas de investigación que están en investigación de las 10 personas. Ellos tendrán que decir si hay alguna prueba o no hay alguna prueba de algún tema que tenga que ver con algún delito. Si no encuentran pruebas, pues proceder a cerrar el caso. Si encuentran pruebas, pues seguir procediendo con la investigación. O sea, es la fiscalía. Nosotros tenemos coordinación con Ernestina Godoy. No quiere decir que no tengan autonomía. Ya hubieran procedido si hubiera algo en particular, pero lo tienen que contestar ellos.
1: Y en ese sentido, presidenta, ¿hay un plazo perentorio para que la fiscalía termine esa investigación y emita, si es conveniente, si es pertinente?
0: Lo tiene que contestar la fiscalía, ellos son los que están haciendo la investigación.
1: Y de parte de Estados Unidos y el intercambio de información con el gobierno de México o con la fiscalía, ¿también hay un momento en el que se cierre la presentación de pruebas o no pruebas, esta instrucción o no, pues sé no, cómo llamarle, hay algún momento en que
0: nosotros, recuerden que contestamos que hasta que no hubiera pruebas no podía procederse en nada?
31: Una de la tarde con 14 minutos. ¿Cómo están las cosas en Sinaloa? Vamos con Daniela Casanova. Daniela, muy buenas tardes.
3: Hola, ¿qué tal, Loret? Muy buenas tardes. Te saludo desde el Congreso del Estado de Sinaloa, un estado que continúa sin gobernador o gobernadora interina. Esto luego de que en tan solo unas cuantas horas la entidad pasara de tener nuevamente a Rubén Rocha Moya al frente del gobierno estatal, a quedar otra vez en espera de que el Congreso defina quién asumirá las riendas del estado. Recordemos que durante ese breve regreso de Rubén Rocha Moya, el gobernador sostuvo reuniones con integrantes de su gabinete, con diputados locales, integrantes del Poder Judicial, y también recibió en Palacio de Gobierno al senador Enrique Insunza Cázares, quien fuera secretario general de gobierno durante su administración y quien también ha sido señalado por autoridades de Estados Unidos por presuntos vínculos con organizaciones criminales. El encuentro fue privado y no hubo declaraciones posteriores. El regreso de Rocha Moya no solo generó reacciones en el ámbito político, sino que también provocó indignación y un fuerte descontento entre distintos sectores de la ciudadanía, particularmente por la incertidumbre que nuevamente se genera en torno a quién estará al frente del estado. En Culiacán, ciudadanos y empresarios se concentraron este lunes en la explanada de Palacio de Gobierno. Las escalinatas de este recinto estaban cubiertas por una lona con una consigna clara: fuera Rocha, en rechazo al gobernador y a sus aliados. Los manifestantes exigieron al Congreso no solamente definir un relevo, sino nombrar a un gobernador sustituto y no a un gobernador interino. Escuchemos a Miguel Canillama, empresario sinaloense.
4: No queremos que Rocha pida licencia como se la dieron. Queríamos que renunciara. ¿Por qué es lo que necesitamos? Necesitamos que saque las manos del gobierno. El fuera Rocha, como dicen las lonas que se instalaron en el palacio, no es estrictamente a su persona, es a su gobernanza, es a su equipo de trabajo, es a su gabinete. Ninguno de ellos se ha acercado con ninguno de los sectores, realmente han buscado paleros.
3: Mientras crece este reclamo ciudadano, el jaloneo político continúa al interior del Congreso de Sinaloa. Recordemos que se tenía prevista para este lunes una sesión extraordinaria programada en punto de las 8:00 a.m, hora local, para elegir al gobernador o gobernadora interina. Sin embargo, la sesión fue pospuesta hasta nuevo aviso y hasta este momento, siendo las 12:17, hora local de Sinaloa, el Congreso continúa sin establecer una nueva hora para llevar a cabo esta designación. Es decir, el estado continúa sin una definición sobre quién asumirá formalmente el poder ejecutivo, mientras los diputados mantienen las negociaciones para alcanzar un acuerdo. Hasta este momento trasciende que legisladores mantienen reuniones privadas para tratar de destrabar este escenario, pero la sesión, como ya te comentaba, continúa sin tener una hora hasta este momento. La diputada Paola Ivette Cárate Valenzuela se pronunció al respecto. Escuchemos.
9: Media hora antes de las 8:00 a.m, de ya de este día, pues resulta que siempre no. A través de un mensaje de WhatsApp no dan una razón, una justificación. Nada más evidencian que la división, que los pugnas internas, exacto.
10: Jaloneo, ¿no?
9: Exacto, pero jaloneos entre ellos, para que quede alguien mismo de ellos.
3: Este escenario político ocurre además en medio de una violencia que tampoco da tregua en Sinaloa, de acuerdo con el reporte más reciente de la Fiscalía General del Estado, durante este domingo 23 de agosto fueron localizadas 6 personas sin vida en distintos hechos registrados en Culiacán y Mazatlán. 5 de estos casos corresponden a carpetas por homicidio doloso y 1 a feminicidio. A esto se suman los 5 homicidios dolosos registrados durante el día sábado 22 de agosto. Durante el fin de semana también se registraron enfrentamientos armados. Uno de los hechos ocurrió en la zona rural de Mazatlán, donde autoridades reportaron incluso el uso de drones con explosivos. Y este lunes la situación de seguridad continúa generando movilización de las fuerzas federales con operativos desplegados en municipios como Culiacán, Mazatlán y Guamúchil. Así las cosas en Sinaloa, Carlos, continúa el descontento ciudadano, continúa el jaloneo dentro del Congreso del Estado para definir al próximo gobernador o gobernadora interina, y mientras tanto, la violencia tampoco da tregua.
31: Estamos al pendiente y muchísimas gracias por el reporte.
3: Muy buenas tardes, pendientes.
31: Hasta luego. Fíjese usted lo que está pasando ahorita en el Congreso de Sinaloa. Lo que me cuentan es que el gobernador Rubén Rocha Moya dijo, bueno, está bien, yo me voy, pero que se quede otra vez Geraldine Bonilla, a la que había yo dejado antes, a la que él mismo definió como una meserita. Es decir, dejar a alguien que siga respondiendo a los intereses de Rocha. Y cuando lo batearon, dijo, bueno, pues ella no. Entonces, que sea Omar López el que era su secretario del Bienestar. Y entonces ahí empezó el jaloneo entre Rocha en Sinaloa y el gobierno federal, que está más bien impulsando a un anti-Rocha dentro de Morena, o parcialmente anti-Rocha dentro de Morena, que es el diputado Jesús Alfonso Ibarra Ramos, diputado federal. Entonces, pues está muy caliente la cosa. A ver qué terminan definiendo en torno a estos asuntos. No. Desastre que traen ahí. Rompiendo, matándose entre ellos. El dirigente nacional del PRI, Alejandro Alito Moreno, dijo que lo de Rocha Moya es un escándalo mundial y que la tibieza del gobierno ante esta crisis es inaceptable.
10: Regresar a la gubernatura para huir de nuevo al día siguiente confirma lo que en el PRI hemos venido señalando, que estamos ante un cínico e inmoral narcopolítico que está acorralado y que está buscando desesperadamente cómo burlar a la justicia su falta de contundencia para exigir la detención inmediata de Rocha Moya. Demuestra que para el gobierno las complicidades pesan más que la ley y la seguridad del pueblo mexicano. En Morena están aterrados por las investigaciones, las imputaciones, el retiro de visas y las solicitudes de extradición del Departamento de Estado. Y ya lo dijo Terry Cole, director de la DEA, funcionarios del actual gobierno mexicano, del más alto nivel, trabajan directamente con los cárteles del crimen organizado. Están en la mira y van por ustedes.
31: Eso que está citando el dirigente del PRI, Alejandro Moreno, sí, en efecto, lo dijo el director de la DEA, Terry Cole, ayer, en una entrevista que le hizo a Univision. En México hay funcionarios de alto nivel coludidos con el narco. Jorge Romero, dirigente nacional del PAN, dijo que urge tomar las riendas de Sinaloa.
12: Estoy asombrado de toda la indignación que provocó hasta en los de Morena, en la presidenta, en los gobernadores de Morena, el retorno de Rocha Moya. Mucha indignación, que el país está por encima de intereses personales, ¿no? Suena muy bonito, nada más que sin acciones concretas, eso no sirve para nada. A ver, el PAN propone concretamente juicio político para Rocha Moya, concretamente desaparición de poderes en Sinaloa. Aquí hay una propuesta concreta del PAN, si tanto les indigna el retorno de Rocha Moya. Tómenos la palabra.
31: Y desde la mañanera la presidenta dijo que de desaparición de poderes nada, que lo que decide el Congreso servirá para preparar el terreno para la elección del próximo año, pero ya no dio margen a un posible regreso de Rocha Moya.
0: Constitucionalmente, los estados tienen autonomía en este sentido, a menos que hubiera una situación de desaparición de poderes o algo así, que no es el caso, evidente. Que está funcionando el Congreso, está funcionando el Poder Judicial. Creo que desde 1800, no sé cuánto, no hay una situación de desaparición de poderes, entonces no es el caso. ¿Qué procede en este momento? el Congreso local tiene que nombrar un gobernador interino o gobernadora interina para poder llevar el ejercicio del gobierno desde este momento hasta el momento del cambio de gobernador. Las elecciones en Sinaloa, como en otros 17 estados, otros 16 estados, en total 17, son en junio del próximo año. Entonces, de aquí a junio, pues tiene que garantizar la gobernabilidad de Sinaloa.
31: O sea, ya no está pensando en que pueda regresar Rocha Moya. Eso es lo que está diciendo la presidenta Sheinbaum. A ver qué piensa Rocha Moya y quién haya apoyado a Rocha Moya, ¿no? A ver qué pasa con ese asunto. El coordinador de los senadores del PAN, Ricardo Anaya, exige que el gobierno de Sheinbaum entregue a Rocha Moya a Estados Unidos.
5: Primero, Rocha tiene que enfrentar la justicia. Rocha debe ser detenido y debe ser extraditado. Y segundo, y esto es muy importante, tiene que haber consecuencias en el Estado. Lo que nosotros planteamos es muy concreto: desaparición de poderes en el Estado de Sinaloa. Ya está presentada la solicitud, porque recuerden ustedes que no solamente está viciada por la intervención del narco la elección de Rocha Moya, también está viciada la elección del Congreso y del propio Poder Judicial.
31: Escuche usted lo que dice Carolina Villano, quien es la vicecoordinadora del, perdón, es la secretaria general, es la número 2 del PRI, el Partido Revolucionario Institucional, y además es legisladora, es senadora de la República.
6: Si la presidenta no sabía todo esto, es malo. Si sabía, es pésimo. Lo cierto es que ella insinuó en varias mañaneras que era posible que pudiera regresar el gobernador narco. Quiere decir que se lo pidió y probablemente ella dijo, no regreses. Y no lo obedeció. O a quien obedeció es a quien hoy, desde la chingada, todavía controla este país.
31: Jorge Álvarez Maínez, el coordinador nacional de Movimiento Ciudadano, escribió en sus redes sociales que no basta con la licencia de Rocha Moya, que Sinaloa y México exigen la verdad y que Rocha debería ser juzgado. Y luego está el otro caso, el del senador Enrique Insunza, que no se nos olvide, también acusado por Estados Unidos, que ese ni licencia ha solicitado. Ese nomás dejó de ir a trabajar. Y ya hasta en Morena están diciendo que mejor renuncie. Escuchaste lo que dice el vocero de los diputados de Morena, Arturo Ávila.
13: Yo sí creo que cualquier persona que tenga un señalamiento tan delicado como el que existe, ¿no?, debe de caminar en la misma ruta de someterse al escrutinio de la justicia, de permitir que las autoridades lleven a cabo sus investigaciones. Y creo, sin duda, que la mejor forma de someterse al escrutinio de la justicia es sin fuero constitucional.
31: 1:26 PM, pausa, tenemos más.
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2: Una 31.
1: Dos.
2: Pues parece que iban a llegar a un acuerdo y al final se pelearon Estados Unidos y Canadá, al grado que Mark Carney, el primer ministro de Canadá, dijo que está en guerra comercial con Estados Unidos. Donald Trump anunció que desde el 1 de enero de 2027 va a haber aranceles del 50% a todos los autos, camiones, autopartes y acero de Canadá, que Estados Unidos no necesita a Canadá, que en todo caso es Canadá necesita a Estados Unidos. Mark Carney, el premier canadiense, dijo que Trump se está equivocando y que desde el 8 de septiembre habrá más aranceles contra Estados Unidos. Valeria Moy, parece que se iban a arreglar. ¿Qué pasó? Qué gusto saludarte, Valeria. Valeria en cabeza Carlos. Y es comentarista financiera de este programa. ¿Cómo estás?
3: Hoy, hasta el viernes que hablamos, todo sonaba bien, ¿no? Como que, ay, mira qué bien, sí, se están poniendo de acuerdo, va a haber un acuerdo. Y pues nada, último minuto, y la verdad es que quienes estuvieron ahí dicen que verdaderamente fue de última hora. En las últimas horas, Estados Unidos introdujo algunos cambios. No sabemos exactamente cuáles cambios, Carlos, pero al parecer son cambios relacionados con la posibilidad de que Canadá firme acuerdos comerciales libremente, o sea, limitar lo que quería Estados Unidos es limitar la capacidad y el derecho al final del día de Canadá de firmar acuerdos comerciales con quien Canadá quiera, y temas culturales y temas relacionados con el idioma, o sea, cosas que verdaderamente pues llaman la atención, ¿no? Porque sí tocan la soberanía de un país más allá de lo meramente comercial. Y entonces, pues el primer ministro Mark Carney dijo, no, esto no se firma, vámonos para atrás. Y mandó retirar a su equipo negociador, o sea, en una escena que es pues muy ilustrativa de lo que está sucediendo, ¿no? Porque dijo, esto no es firmable, simplemente no va a pasar. Y no solo no va a pasar, sino que Canadá anunció que pondría aranceles del mismo monto para hacer medidas compensatorias por el mismo monto, alrededor de 28 mil millones de dólares, a diferentes bienes. Todavía no sabemos exactamente qué bienes son. Hay por ahí una lista que circula, pero esa lista es falsa. No tenemos claridad todavía de en qué van a ser los aranceles ni cómo van a ser los aranceles, pero que van a ser aranceles de dólar por dólar hasta alcanzar los 28 mil millones de dólares, que es la cifra o el monto que Canadá estima que los aranceles de Estados Unidos están afectándolos. Entonces, al parecer, estos nuevos aranceles irán sobre el acero, sobre lácteos, sobre electrodomésticos, papel, electrónicos estadounidenses. Y entonces, Carlos, lo que vamos a tener es una guerra comercial donde los precios en Canadá van a subir, los precios en Estados Unidos van a subir, porque esta amenaza que dio hoy el presidente de Estados Unidos, hoy en la mañana, que le iba a poner además 50% a todo lo 50% de arancel a todo lo relacionado con la industria automotriz, todo lo relacionado, ahí hay autopartes, vehículos ligeros, vehículos pesados, medianos, todo lo relacionado con la industria automotriz proveniente de Canadá y, por supuesto, al acero. El solo hecho que ponga esta amenaza, aunque diga es hasta el 1 de enero, esto hace que se pare completamente la inversión, Carlos, porque pues la incertidumbre detiene todo. Entonces, vamos a ver qué sucede con este arancel, vamos a ver si vuelven a platicar, pero ahorita no se ve para nada, pero para nada que logren una conversación más o menos civilizada. Todo podría cambiar, porque ya sabemos que esto está moviéndose todo el tiempo, pero el tono de la conversación

0: entre Estados Unidos y Canadá, el fin de semana, pues ha sido ya de otra cosa. O sea, ya lejos de tener un acuerdo, lejos de conversar, lejos de platicar. Y la verdad es que todo Canadá está apoyando a Carney en esto, ¿no? Entonces, le está dando una fortaleza política a Carney interesante. Vamos a ver cómo termina, Carlos, porque esto sí puede repercutir en un incremento de aranceles por todos lados y en un incremento de precios para Canadá y para Estados Unidos, desde luego. Y desde aquí, Carlos,
1: Sí.
0: dime, dime, dime.
1: No, no, no. Creí que habías acabado. Continúa.
0: No, que tenemos el dato del PIB y el dato del PIB del segundo trimestre que nos habían anunciado que sería de 2.1, el dato oportuno, y bueno, hubo un ajuste a la baja. Entonces, el segundo trimestre de este año, la economía mexicana, ya con el dato definitivo, habría crecido 1.9%, con un crecimiento trimestral de 1.4%. Y mucho ojo, Carlos, yo creo que aquí, bueno, ni de cerca está para echar las campanas al vuelo, porque, o sea, yo ya me imagino gente mañana festejando que crecimos, ¿no? Y la verdad es que un 1.9%, partiendo de la base tan baja que se tuvo el año pasado, pues era lo mínimo indispensable, ¿no? Lo que crecieron fueron las actividades primarias, las secundarias, las terciarias, o sea, todas las actividades crecieron, pero todas crecieron muy poquito. Las actividades secundarias, que es donde está toda la manufactura, toda la transformación, apenas crecieron 0.9%. Y si vemos los primeros 6 meses del año, el crecimiento apenas llega al 1.1%. Entonces, Carlos, estamos viendo otra vez, pues, datos muy lentos de crecimiento económico para la economía mexicana, y eso sin contar pues toda la volatilidad que vendrá por el tema comercial, Carlos.
1: Gracias y estamos en contacto, Valeria.
0: Hasta luego.
1: Hasta luego. En las últimas 24 horas, Estados Unidos ha vuelto a presionar a Irán. Hoy se cristalizó lo que ya había anunciado el presidente de Estados Unidos, Donald Trump, que iba a ser un mega bloqueo económico a Irán, que dijo que era algo así como el día D, ya sabes, el día del desembarco de Normandía, que fue pues el inicio de la derrota de los nazis en la Segunda Guerra Mundial. Iba a ser el día D, pero económico. Y entonces, hoy se anunció la operación financiera para cortar cualquier tipo de financiamiento a Irán. La anunció el secretario del Tesoro de Trump, Scott Bessent, y sentenció que la decisión de hoy es comparable con el día D de la Segunda Guerra Mundial.
2: El Departamento del Tesoro ha iniciado la Operación Económica Outcast, una campaña sin precedentes contra la República Islámica de Irán y sus facilitadores. Durante la Segunda Guerra Mundial, el día D marcó el histórico comienzo de una campaña junto con nuestros aliados para atacar y expulsar al enemigo de sus posiciones, incluidas aquellas ubicadas en terceros países. Hoy, con ese mismo espíritu, estamos lanzando una ofensiva económica contra Irán, dirigida a sus conexiones financieras alrededor del mundo.
1: Operation Economic Outcast, así le pusieron, o sea, la operación paria económica. Así quieren dejar a Irán como un paria económico. 1:38.
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14: Una de la tarde con 42 minutos.
15: Tres.
14: Y luego está lo de Farías Laguna. Y luego está lo del sobrino del secretario de Marina de López Obrador, que ya fue deportado a México, llegó a México. ¿Y cómo están las cosas en el penal de máxima seguridad del altiplano, donde lo tienen? Mario Rodríguez, adelante.
16: Carlos, excelente tarde, te saludo con mucho gusto. Fíjate que sí, el fin de semana al contraalmirante Fernando Farid Laguna, bueno, pues le fue dictada en este caso la prisión preventiva justificada por su presunta participación en un caso de huachicol fiscal. Fue una audiencia que en principio pues comenzó la tarde de este viernes, fue con algunos retrasos y sobre todo con la particularidad de que sería vía virtual o remota y sobre todo privada. ¿Por qué? Bueno, pues argumentaron algunos elementos. La Fiscalía General de la República no quiso precisar cuáles eran, sin embargo, bueno, pues en consecuencia la diligencia fue de carácter privada. Eventualmente, durante la madrugada del sábado fue suspendida, se concedió un receso y luego se reanudó de nueva cuenta para, en este caso, te repito, dictarle prisión preventiva justificada, es decir, que su detención fue declarada como legal. Asimismo, la defensa solicitó un plazo de investigación de 144 horas para determinar cuál va a ser su situación jurídica y, sobre todo, el miércoles habremos de estar de nueva cuenta de este lado, Carlos, pues para determinar cuál va a ser el caso o cuál va a ser el rumbo de Fernando. Sabemos que, bueno, podría ser vinculado a proceso o no, y es que, bueno, pues la Fiscalía General de la República lo señala por su probable participación, te repito, en un caso de huachicol fiscal. El delito es delincuencia organizada con el agravante o con el atenuante de cometer algún delito similar en materia de hidrocarburos. En este sentido, permanece justo en las instalaciones de máxima seguridad del Altiplano, en donde, dicho sea de paso, su hermano Manuel, bueno, pues está vinculado a proceso por esta misma carpeta de investigación. Sin embargo, bueno, pues no es el único caso que se desarrolla en estos momentos en el Altiplano. También tenemos conocimiento que al menos el de Fausto N, quien es investigado o por el caso del Mayo Zambada, bueno, pues la audiencia se celebra en estos momentos. Vamos a estar pendientes otra vez que, bueno, pues podrá ser vinculado a proceso o no durante las próximas horas. A él, Carlos, bueno, pues se le señala por su probable participación en diversos delitos, específicamente encubrimiento y sobre todo falsedad de declaraciones. Durante la mañana su defensa legal indicó que habría de solicitar en este caso la incorporación de algunos datos de pruebas con los cuales, bueno, pues podría argumentar la inocencia de Fausto. Sin embargo, bueno, pues son los dos casos relevantes que tenemos en desarrollo aquí en el Altiplano, en el municipio de Molay de Juárez, aquí en territorio mexiquense.
14: Cualquier novedad, entramos al aire. Gracias, Mario.
16: Gracias, excelente tarde.
14: Siguiente de Sobremesa.
13: 4.
14: El gobierno federal anunció que van a abrir 37,000 nuevos espacios en universidades públicas para los estudiantes que no alcancen lugar en la UNAM. La Secretaría de Educación Pública anunció que va a habilitar una plataforma con la que, según dijo, van a poder buscar opciones para los jóvenes. Lo anunció el secretario de Educación Pública, Mario Delgado.
15: Hemos puesto en un solo sitio Educación Superior 2026.c.gob.mx. ¿Qué van a encontrar ahí? Bueno, los jóvenes van a poder buscar por institución, por carrera, por área de interés. Van a poder, a partir de su domicilio, ver qué instituciones tienen cerca y los lugares disponibles. Tenemos 37,503 espacios disponibles en las instituciones que vienen ahí. La Rosario Castellanos, el Tecnológico Nacional de México, las universidades tecnológicas y politécnicas, la Universidad Abierta y a Distancia de México, la Universidad Autónoma de Puebla, la Benemérita. Tenemos 18,674 lugares presenciales y 18,629 en línea o híbridos o mixtos.
14: Según dijeron la presidenta y su secretario de Educación, Mario Delgado, habrá lugares en Humanidades, Derecho, Administración de Empresas, Ciencias Políticas, Ingeniería Industrial, Telecomunicaciones, Informática, Desarrollo de Software, Electrónica, Mecánica, Contabilidad, Bioquímica, Biofísica, Alimentación, Negocios, Comercio y Protección al Medio Ambiente.
17: Nosotros hemos solicitado a la UNAM que, sin darnos datos personales, porque eso no podría ser, si podría informar a la Secretaría de Educación Pública cuántos aspirantes hay de Ciudad de México, del Estado de México, de Puebla, de cualquier entidad de la República. También para poderles dar opciones en distintas entidades. Están por darnos esa información.
14: La plataforma dijeron que va a estar disponible a partir de mañana en la página de la SEP en Educación Superior 2026.
13: 5.
14: Y cerramos contigo, mi querido Beto Lati, adelante.
18: Con todo gusto, querido Carlos, buenas tardes. Y en medio de tantos temas políticos, algo de deporte, a ver si respiramos, ¿no? A
14: ver. Por favor.
18: Pero por favor, dura mucho, largo. A ver, Carlos, viene fecha FIFA al cierre de septiembre, fecha FIFA típica, porque tendrá pues una cantidad muy alta de partidos. 6 partidos para México. Va cambiando el paradigma de cómo se van presentando estas fechas FIFA. Oye, Carlos, ya México está por cerrar a Andrés Guardado como asistente de Rafael Márquez. bajo qué circunstancia, de qué manera se va a dar esto. Andrés Guardado habló a su llegada a la Ciudad de México con Fox y dejó estas palabras de lo cerca que está y lo que representa para él trabajar con Rafael como auxiliar técnico en el tricolor.
19: Bueno. Tenía cosas y otra oportunidad que me apareció por ahí también, la verdad. Pero bueno, al final hablando con la gente de acá, estamos ya casi cerrando un acuerdo. El trabajar para mí con Rafa, aparte que empezó siendo mi ídolo, y ahora ser compañero, si se llega a concretar, la verdad que muy contento. Él era mi ídolo desde el Atlas, imagínate, de los famosos, de la generación de la Volpe, que llegó a la final contra Toluca, yo era aficionado al Atlas. Después nos tocó compartir muchas cosas dentro de la cancha y ahora, bueno, a ver si nos toca compartir el banquillo también.
18: Al principio dice vamos a cerrarlo, pero ya luego lo da por hecho, como queda muy claro. Andrés Guardado, me parece maravilloso que se junten dos personajes de este liderazgo, de esta experiencia, de este conocimiento, de esta preparación también, porque Andrés ha estado preparando en Sevilla con el Betis para dar el siguiente paso. Los partidos que vienen, Carlos: 26 de septiembre en Baltimore contra Colombia, 29 en Nueva York, Nueva Jersey contra Perú, ya en octubre el 3 en Arizona, Estados Unidos, el 6 de octubre en Los Ángeles, la selección de Chile, fecha FIFA gigante la que viene de 4 cotejos, y Andrés Guardado seguramente ya estará ahí, Carlos.
14: Muchísimas gracias, te mando un abrazo, Beto Lati.
18: Saludos.
14: Hasta luego. 10 para las 2.
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14: Y déjeme le agrego algo a la sobremesa porque hay nuevos datos económicos importantes que tenemos que comentar contigo. Valeria Moya, adelante.
20: Hola Carlos, buenas tardes. Esto siempre es lo mismo, sucede cada trimestre. Y cada trimestre nos van anunciando de los récords de la inversión extranjera directa. Bueno, pues hoy sucedió exactamente lo mismo. Acaba de pasar, la Secretaría de Economía nos da un récord, nos dice que durante el primer semestre del año, o sea, ya contando los dos primeros trimestres, hay un récord de captación de inversión extranjera directa de 34.968 millones de dólares. Esto suena muy bien, pero hay que decir una vez más que estos son datos preliminares comparados contra datos preliminares. La inversión extranjera directa se va todo el tiempo ajustando y todo el tiempo acomodando a nueva información. Entonces, por ejemplo, este dato preliminar que nos da ahorita la Secretaría de Economía nos dice que creció 2.1% frente al mismo año pasado, o sea, frente a los mismos seis meses, pero del año pasado. Pero de nuevo lo está comparando con el dato preliminar, preliminar con preliminar. Lo que a mí me genera un poco de ruido es, pues ya tenemos los datos definitivos del 24 y del 25. Y yo, por ejemplo, veo la inversión extranjera directa que entró en 2025 al país y fue de 38.168 millones de dólares. Entonces, la preliminar que nos anuncian ahorita, que es de 34.000, pues definitivamente no es mayor que los 38, ¿no? Entonces, se hace mucho ruido de un dato que es preliminar y que poco a poco se va corrigiendo con el tiempo. ¿Es buen dato? Es relativamente buen dato. Sí, yo no creo que sea nada para echar las campanas al vuelo y sobre todo que las nuevas inversiones pues siguen siendo muy pequeñas. 7.8% del total son nuevas inversiones, mientras que la grandísima mayoría es reinversión de utilidades, ¿no? 88.5% reinversión de utilidades, Carlos.
14: Gracias, Valeria. Gusto saludarte.
20: Igualmente, hasta luego.
14: Hasta luego, 1:51.
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14: Por allá nos escuchamos, besos.
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14: Cinco para las dos. ¡Ya llegó el duende!
34: Aquí seguimos, querido Charlie, con más información. Oye, hermano.
14: ¿Qué pasó?
34: Hoy no te voy a presentar temas. Hoy no traigo notas para comentar contigo. ¿Cómo? Con Areli.
14: ¿Qué pasa?
34: Hoy
14: ¿qué
34: te
14: pasa?
34: Traigo una exclusiva, hermano.
14: No me diga.
34: Sí, así como lo escuchas, mi Charlie.
14: ¿Qué pasa, güey? ¿Qué trae?
34: ¿Recuerdas aquel jueves en la noche, jueves 13 de agosto, cuando Andy López Beltrán, a través de sus redes sociales, anunciaba con esa carta dirigida al presidente Donald Trump, pues que le habían quitado su visa y que estaba muy molesto, que hasta pedía que Trump reventara a Christopher Landau y a Marco Rubio?
14: Ah, claro, sí, sí, por supuesto.
34: ¿Quién se creía? Bueno, pues resulta que te tengo el audio en exclusiva de quién le dio la noticia al peje de que le habían quitado la visa a Junior. ¿Quién crees que fue el que le avisó?
14: No, ¿cómo estuvo? A ver, cuéntanos.
34: Marcelo, el gran Marcelo Ebrard, fue el que le dijo al peje, pues que le habían quitado la visa a Junior. Fue el que le avisó. ¿Quieres escuchar?
14: A ver, por favor, vamos. ¿Cómo estuvo eso?
34: Escucha, por favor, hermano, escucha, es una joya, ¿eh? Así le marcó Marcelo al peje para avisarle, pues que ya le habían quitado la visa a Andy. Escuchemos.

0: Sí, bueno.
1: ¿Qué pasó, mi tlatoani de Palenque? ¿Cómo estás, Andrés? ¿Cómo te va? Habla Marcelo.
0: Marcelo, qué gusto saber de ti. Qué gusto saludarte. Ya ves que yo no me entero ya de nada porque estoy retirado de la política.
1: Esa ni tú te la crees, pero está buena, ¿eh? La clásica, estoy retirado de la política. Si andas en todo, Andrés, no inventes.
0: Bueno, ya, Marcelo, ¿qué quieres? ¿Para qué me marcas?
1: Oye, Andrés, fíjate que te llamo básicamente pues para hablarte del intocable.
0: ¿De qué estás hablando, Marcelo? ¿Cuál intocable?
1: Aplicaste la de cuál de todos, ¿no? Intocable.
0: ¿De qué estás hablando, Marcelo? ¿Cuál intocable?
1: Aplicaste la de cuál de todos, ¿no? Esa está buena, Andrés.
0: ¿Ya a quién te refieres?
1: No, pues es que me refiero a Andy. Es que ahora sí se pasó, Andrés, ¿eh? Está en boca de todos, pero pues para mal. Ya ves que desde tu administración, pues el muchacho metía las manos en todo, ¿no?
0: ¿A qué te refieres, Marcelo? No sé, ¿de qué hablas?
1: Eso también está buena, ¿eh? No te hagas, Andrés. Acuérdate que hizo todas sus trapacerías y sus trinquetes con tu venia. Bueno, acuérdate que nosotros hasta le decíamos el poder en la sombra.
0: Insisto. No sé de qué me estás hablando, Marcelo. Así que explícate.
1: Ya, Andrés. Conmigo no tienes que fingir, hombre. Sabemos que hasta definía candidaturas. Fue el puente con los empresarios para todos sus triquiñuelas. Bueno, hasta te representó con varios gobernantes de otros países, Andrés. Él hacía todo, hombre. El Andy.
0: Insisto, Marcelo. Me estoy enojando. No sé de qué hablas.
1: Está bueno, ya, ya. No te calientes, garnacha, que el aceite no es para ti, hombre. Está bueno, Andrés. Entonces, vamos a hacer que no está pasando nada y que tú no sabes nada. Vamos a fingir. Órale, va.
0: Ya, dime, ¿para qué me marcas, Marcelo?
1: No, nada más, pues para decirte que, híjole, es que no vaya a ser que nos están escuchando. Ya es que ahora está de moda grabar conversaciones.
0: Insisto, si no me dices para qué me marcas, te cuelgo.
1: Bueno, ya, lo voy a decir en clave. Ya le quitaron la paleta al niño.
0: ¿Qué?
1: Sí, o sea, ya le poncharon la pelota, Andrés.
0: ¿De qué hablas, Marcelo?
1: Pues que ya le reventaron el globo, Andy.
0: Dime, dime, ¿qué hablas?
1: Pues ya le quitaron la visa, hombre. Ya le evitaron la visa, ya.
0: ¿Por qué use Mastercard?
1: Ah, no seas payaso, Andrés, en buena onda. Ya sabes cuál visa le quitaron, la buena, la importante. Nada más te voy a decir una cosa, Andrés, Esto tiene todo tu sello,
0: ¿Y yo por qué?
1: Ay, Andrés, por favor, nada más acuérdate del refrán. Todo al que su hijo consiente va engordando una serpiente. Y pues ya trae cuerpo de botero,
0: Bueno, ya, yo no sé de qué me hablas.
1: Bueno, ya hasta empezaron los chistes de en qué se parece Andy a José José.
0: ¿En qué?
1: Pues en que José José es el príncipe de la canción.
0: ¿Y Andy?
1: Es el príncipe del huachicol. O ya ves esa de en qué se parece Andy a las llantas Michelin.
0: ¿En qué?
1: Pues en que las llantas Michelin tienen un agarre increíble.
0: ¿Y Andy?
1: Sí, es increíble que con todo esto todavía no lo agarren. Pero bueno, yo te hablé para decirte que pues está metido en tráfico de influencia. ¡Andrés! ¡Andrés!
0: Perdón, Marcelo, es que salía. Dale de comer a los pajaritos, ya, me decías.
1: Ah, pues sí, que pues mira, lo acusan de tranzas y trinquetes con... ¡Andrés! ¡Andrés!
0: Disculpa, Marcelo, es que le estoy dando de comer a los pajaritos aquí en el rancho.
1: Bueno, pues ya, escúchame porque te digo, esto está grueso, mira. Está metido en el huachicol... ¡Andrés! ¡Andrés!
0: Disculpa, Marcelo, estoy aquí.
1: No, ya, olvídalo. Nada más una pregunta, Andrés. Digo, ya, con todo esto, ¿cuándo lo va a llamar a declarar la Fiscalía General de la República? ¡Andrés!
2: ¡Qué bárbaro, duende! ¡De regreso a las cloacas!
0: ¡Regresaré!
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2: Son las 2:03 p.m, así lo marca el reloj W Radio. Oiga, ¿qué horas tan agitadas desde el viernes en la mañana? Que Rubén Rochamoya anunció en un tuit que regresaba a la gubernatura de Sinaloa. Estuvo finalmente 34 horas después de que Morena le hizo el vacío, ¿no? Empezó la Secretaría de Gobernación como un comunicado diciendo que es una decisión personal. Morena como partido en un comunicado se deslindó de esa decisión. Figuras de Morena como el coordinador legislativo Ricardo Monreal hizo un llamado a volver a solicitar licencia, a no quedarse en el gobierno. Luego salieron todos los gobernadores de Morena también a repudiar la decisión de Rochamoya. Hasta los aliados políticos de Morena como los del Partido Verde y el PT le pidieron que por favor se echara para atrás. Y al final, la presidenta Sheinbaum puso un tuit muy general, no se refirió a él en particular, y unas 8 o 10 horas después de este tuit de la presidenta, el gobernador de Sinaloa, Rubén Rochamoya, dejó otra vez sobre la mesa su carta de solicitud de licencia. ¿Qué está pasando? A mí me llamó mucho la atención que una de las figuras más relevantes y más poderosas en Morena, que es Ricardo Monreal, el coordinador de los diputados, hablara de que esto estaba generando un gran cisma, así le dijo Monreal. Cisma, si usted se va a la Real Academia Española, es una división, una escisión dentro de una religión o dentro de una iglesia. Ya más allá de lo divertido que pudiera resultar en términos de coquetería política llamarle religión o iglesia Morena, pues está hablando de una división y está hablando de una escisión. Así que hemos decidido tocar la puerta del diputado Monreal, coordinador de los legisladores de Morena en la Cámara Baja, para platicar de este asunto. Muchísimas gracias, coordinador, por tomarnos la llamada y muy buenas tardes.
4: ¿Qué tal, Carlos? Primero, un saludo respetuoso a ti, a tu auditorio.
2: Muchas gracias.
4: En efecto, cuéntanos
2: lo de gran cisma.
4: Sí, mira, yo creo que vivimos días políticamente significativos. Este acontecimiento fue la conversación pública, en la mediática, en la digital. Fue muy, muy fuerte, demasiado fuerte. Y yo sí creo que generó dentro de la sociedad una gran polarización. Es sorpresa, mucha sorpresa. El caso de Rubén Moya debe analizarse con mucha prudencia y sin personalismos. Incluso yo puedo decir que yo lo estimo a él y a su familia. Pero su decisión de retornar a la gubernatura después de haber solicitado licencia fue para mí políticamente inoportuna. Fue una decisión personal insuficientemente meditada y que produjo costos innecesarios para el movimiento. Y durante algunas horas, Carlos, también para la propia presidenta Claudia Sheinbaum. Y esto ocurrió precisamente cuando la titular del Ejecutivo Federal necesita concentrar toda su capacidad política en asuntos de enorme trascendencia nacional. La relación con Estados Unidos, la negociación del T-MEC, la defensa de la soberanía y la respuesta institucional frente a señalamientos que pretenden vincular al Estado mexicano con organizaciones criminales. Entonces, para mí fue muy difícil. Y la reacción institucional de hoy y de ayer, con el Twitter que tú refieres, fue muy clara. La presidenta manifestó que no había sido consultada, que el manejo fue desafortunado, incluso ahora dijo imprudente, porque las decisiones que comprometen políticamente al movimiento y al gobierno no pueden tomarse de manera unilateral particularmente cuando tienen repercusiones nacionales. Entonces, la reacción también fue muy reveladora, Carlos, y por eso me parece que fue un momento de un gran problema al interior, pero también no solo al interior del movimiento, sino también afuera, porque en cuestión de horas, tú ya lo dijiste, en cuestión de horas, quienes anteriormente habíamos expresado respaldo, comenzamos incluso yo con un llamado a retornar y a volver a pedir licencia, empezaron a tomar distancia. Gobernadores, dirigentes partidistas, obviamente grupos parlamentarios que modificaron la posición. Así funciona la política, así funciona la política, pero sobre todo así funciona un movimiento que ha llegado al gobierno y que está obligado a actuar con responsabilidad institucional. Carlos, nadie puede colocarse por encima del proyecto, nadie puede suponer que su circunstancia personal está por encima del interés colectivo y nadie debería confundir una responsabilidad pública con una propiedad personal. Eso es quizás la principal lección de estos días, Carlos.
2: ¿Hubo un gran cisma dentro de Morena?
4: No, yo diría que en la sociedad y en Morena hubo confusión de momento, porque como funciona la política, creyeron casi todos, incluyendo analistas, incluyendo comentaristas, incluyendo politólogos, que se trataba de una tolerancia.
2: De algo acordado.
4: De algo pactado, ¿no? De un asunto pactado con la presidenta y que se iba a hacer como que no se veía, que como que no se tenía que ver nada, que no tenía ninguna indicación, pero que finalmente se aceptaba el retorno. Y no era así. Creo que la política exige también comprender que las decisiones individuales tienen consecuencias colectivas, y en un movimiento que aspira a transformar la vida pública del país, la lealtad no puede entenderse únicamente como adhesión personal, Carlos. Para mí, la lealtad fundamental debe ser hacia el proyecto, hacia las instituciones, hacia el país, hacia el pueblo de México. Entonces, sí fue un momento difícil, de confusión, incluso de momento. Yo soy coordinador del grupo parlamentario, coordinamos 253, la mayoría, y no menos de, 100 amigos, diputados y diputadas, me hablaron en 8 horas o en menos de saber qué hacer. No sabíamos nadie.
2: Ni a los de Sinaloa, ni a sus cuates les dijo
4: nada. Nada. Incluso hubo una compañera de Sinaloa, o varias, que siendo diputada le dieron la bienvenida. Porque así funciona la política. Y lamentablemente la posición expresada por la, digo afortunadamente, no de lamentablemente, la posición expresada por la presidenta Claudia Sheinbaum fue firme, fue categórica, incluso diría yo políticamente necesaria, porque no dejó espacio para la ambigüedad. Dejó claro quién conduce al gobierno de la República y quién tiene la responsabilidad constitucional de dirigir los destinos del país. Y eso no es un asunto menor, Carlos.
2: ¿Contaba Rochamoya con el aval de López Obrador o se fue por la suya? Porque evidentemente no le dijo a la presidenta, ¿eh? O sea, eso está claro.
4: Sí.
2: Pero contaba con... ¿Le dijo Andrés Manuel? ¿Tenía el permiso Andrés Manuel?
4: No, yo creo que no, lo digo categóricamente. Yo creo que fue una decisión personal de Rubén. No sé quién lo pudo haber aconsejado, porque él es muy maduro. A mí en lo personal me sorprendió bastante, porque él teniendo esa madurez y esa edad, pues ya no vas a ese tipo de expresiones que sabes que van a tener consecuencias en la responsabilidad constitucional, pero también en los destinos del país. El problema que se le generó a la presidenta, aunque sea momentáneo por horas, fue enorme.
2: ¿Se habrá sentido, sentido arrinconado? ¿Se habrá sentido en peligro? ¿Qué olfateó Rochamoya? Quizá por el tema de la detención de este hombre que estuvo ahí el día que secuestraron al Mayo y mataron a Héctor Melesio Cuen, el principal rival político del gobernador. ¿Habrá sentido que, pues ya con lo de la visa de Andy, la prioridad dejaba de ser él y empezaba a ser Andy? A lo mejor se volvía él una ficha de intercambio. ¿Qué piensa Ricardo Monreal?
4: No, yo creo que esa es una situación que ya veíamos venir. Hay orden de aprehensión, esta detención que fue cumplimentada la misma, te revela que no hay impunidad y que lo que diga el que ahora está sujeto a investigación y a proceso, pues va a ser reveladora. Yo creo que eso no se puede evitar y creo que la Fiscalía General de la República tendrá pronto que decir, dentro de su secrecía, que es la investigación, qué pasó con este personaje que tú has comentado y que era muy cercano al ex rector y que ha dicho que tiene conocimiento de cómo se dieron los acontecimientos, cómo se dieron los desenlaces que en ese momento se presentaron con la tragedia de Cuen. Entonces, yo sí creo que se va a dilucidar. Ahora, lo que tú me dices, ¿por qué Rocha hizo esto? ¿Se sentiría presionado? ¿Se sintió acorralado? No, yo no creo eso. Más bien creo que él pensó que una decisión de tal magnitud, si no era consultada, ya en el momento de ejercer la función sería perdonado o sería como tradicionalmente se hace, Carlos. Bueno, y ahí muere
2: el famoso más vale pedir perdón que pedir permiso.
4: Ándale, exacto. Y decir ya lo más malo ya pasó, ya síguele y aquí a ver cómo le hacemos. Pero no contaba con nadie, contaba con la claridad de la presidenta de la República, que obviamente yo, para mí, su lectura es que en momentos de transformación política la conducción no puede ser difusa y un proyecto nacional necesita dirección, cohesión, necesita reglas. Y creo que fue ella incluso muy, muy contundente en sus afirmaciones. Ese es mi punto de vista y no creo que haya ningún movimiento, dirección, intervención o incluso opinión del expresidente López Obrador para esta decisión, ni para Rocha y menos para la presidenta Claudia Sheinbaum.
2: ¿Cómo bajó la línea de la presidenta, diputado Monreal? ¿Quién le habló y le dijo, oye, Monreal, pues, ¿quién les dijo qué estaba pasando? Pues, ¿no? Porque todo el mundo estaba preguntando qué estaba pasando. ¿Quién les dijo, oigan, la presidenta no está en esto? Por favor, haga un video, ¿no? No sé, ¿cómo
4: fue? No, mira, es muy sencillo y te lo digo porque no es ningún secreto ni tampoco se da conforme entre telones del poder. No, no es así. La gente a veces piensa, ¿cómo? No, es muy sencillo. Yo tengo comunicación permanente con las estructuras del gobierno. Te hablo de la Secretaría General de Gobierno o la Secretaría de Gobernación, te hablo de la Consejería Jurídica, te hablo incluso de la Secretaría Particular. Tengo una relación institucional permanente sobre temas de la agenda, sobre temas políticos, y obviamente esa comunicación te implica decir, ¿hay alguna información sobre este tema? Y lo que ellos me dijeron, no, la presidenta no tiene ninguna información y obviamente menos autorización. Así se dan las comunicaciones entre las instancias. Yo no hablé con la presidenta, pero obviamente tú te dedicas a esto, Carlos, y la intuición política es parte de tu quehacer y intuyes que eso no está bien. Y por tanto, yo lo que les dije a los diputados y diputadas, tengan prudencia, cuídense, no generen ninguna reacción fuera de lo normal, vamos a esperar. Y ya cuando yo hice el mensaje, pues lo hice de motu propio, porque así lo sentía. Mi experiencia política me hace sentido en que eso sucedió y que era importante hacer un llamado para no ahondar y no profundizar la crisis, y que la forma en que no lo hiciéramos era que volviera a pedir licencia a las horas. y que no fueran los días los que ahondaran y provocaran mayor confusión.
2: Uh-huh. Ahora, si no hay pruebas contra él y llevan más de 100 días diciéndonos que no hay pruebas, ¿por qué no regresa, diputado Monreal? Y si les genera costos, como me decía usted hace un ratito, pues ¿por qué no lo detienen?
4: Sí, no, yo creo que lo dijo ahora la presidenta, es que hoy sí me, casi todos los días, pero ahora estoy muy atento a sus expresiones, y lo dijo ella con claridad. Bueno, hay una carpeta de investigación que una vez que a mí me notificaron hace 4 meses sobre esta detención de 10 funcionarios, se abrió una carpeta de investigación y será la fiscalía la que determine. Ella dijo ahora, Carlos, hasta este momento el Departamento de Justicia de Estados Unidos no ha presentado ninguna prueba, no ha presentado elementos nuevos y para nosotros todavía no existe ninguna posición de culpabilidad, de sometimiento o sujeción a proceso. Creo que ella fue muy contundente, yo le creo a ella, y la fiscalía tiene que delimitar, tiene que deslindar, tiene que aclarar el grado de responsabilidad, o si no lo tiene, ningún grado, expresarlo contundentemente a la población.
2: ¿Fue para no desafiar a Trump? O sea, porque si la investigación no está resuelta, usted como doctor en derecho no me va a dejar mentir, pues no es culpable hasta que no se demuestre lo contrario, pues, ¿no?
4: En efecto, eso se llama, y tú lo sabes muy bien, los principios en materia constitucional que rigen la vida pública del país, la presunción de inocencia y el debido proceso. Entonces, lo que sí es claro, que esta decisión de retornar a la gubernatura después de haber solicitado licencia, al ser considerada inoportuna, incorrecta, políticamente mala, pues, le genera a la presidenta un problema adicional, Carlos, porque es cuando ella está concentrada en asuntos de enorme trascendencia, como esto del T-MEC. Tú estás viendo lo que está pasando en Canadá y Estados Unidos, y todo el mundo lo estamos viendo. Pero cuando suceden estas cosas, pues no son otra cosa sino distracción. Y creo que ella sabe muy bien que en este momento tiene que tener toda su capacidad, toda su inteligencia para poder darle resultados a la nación. Y creo que se presentó un momento inoportuno, pues. Como ella dijo, imprudente, un acto imprudente, y así me quedo con ello para no profundizar más las diferencias.
2: Pero fue para, o sea, digamos, el regreso de Rochamoya a la gubernatura era un desafío a Donald Trump.
4: Yo creo que no. Mira, de cualquier forma, la reacción de los Estados Unidos y de sus personeros o voceros, los voceros de la DEA fundamentalmente, o los voceros de alguna de las agencias, pues sí lo sienten como desafío. Y sobre todo cuando se piensa, Carlos, que es tolerado, pues. Ese es el problema. Cuando la nación extranjera o cuando los otros países dicen, oye, ya regresó el gobernador. Pues en México no se mueve nada sin la voluntad de la presidenta. Algunos dicen, entonces sí es algo tolerado, consentido, es un doble discurso, y yo creo que eso me parece muy alejado de la realidad, porque no conocen a la presidenta y no conocen su resiedumbre en temas de impunidad y en temas contra todos aquellos que pretenden estar exceptuados de la aplicación de la ley. Y yo tengo 2 años trabajando con ella, y te podría decir que es una mujer muy firme, que no acepta de ninguna manera ningún tipo de acuerdos por encima de la ley. No acepta nada que no sea la aplicación estricta de la ley.
2: Pasamos del no está solo Rocha al sí está solo Rocha.
4: Pues sí, porque, a ver, esa es una muy buena pregunta, Carlos. Te decía yo que cuando hay transformaciones políticas, cuando hay cambios de régimen, la conducción no puede ser difusa. Y la presidenta fue muy clara. Pero el mensaje de ayer y hoy, o desde el sábado, domingo y lunes, no solo para mí, pues, digo, para mí el mensaje de estos días no está dirigido únicamente a un gobernador, o a un exgobernador, o a un gobernador con licencia, el de Sinaloa. No, está dirigido a todos y a todas. Incluso voy más allá. A quienes aspiran a una gobernatura, a quienes aspiran o buscan una diputación, a quienes pretenden una presidencia municipal o regiduría, a quienes consideran que sin ellos una elección está perdida, y quienes creen que una candidatura les corresponde por méritos personales, y también a quienes han comenzado a insinuar que si no son ellos los candidatos, pueden abandonar el proyecto, provocar rupturas y provocar derrotas. Creo que es algo elemental. Casi lo que dijo ella es, les recuerdo, nadie es indispensable en el movimiento. Lo que es indispensable es el pueblo. Y no son premios personales las candidaturas, son instrumentos para continuar un proyecto. Casi nos dijo a todos, los cargos públicos no son patrimonio de quienes los ocupan, son responsabilidades temporales conferidas por la ciudadanía. Y el que entienda esto, pues es un buen entendedor, porque viene un momento también difícil con la selección de aspirantes y candidatos y estos llamados coordinadores estatales de la defensa de la transformación en los estados.
2: Muchísimas gracias, Ricardo Monreal, por estos minutos para W Radio, y muy buenas tardes.
4: Oh, un saludo a todo tu auditorio, Carlos.
2: Respecto. Hasta luego. Ricardo Monreal es el coordinador de los legisladores de Morena, de los legisladores del gobierno, en la Cámara Baja, en la Cámara de Diputados, 224.
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2: Arráncate, mi querido Beto, ¿qué hay?
19: Con todo gusto, Carlos. Una muy buena. Isaac del Toro, otra vez. Qué manera de estar triunfando, ¿no?, a cada aparición. Se corona en la vuelta a Alemania. El día importante fue el sábado, en el que logró sacar una gran ventaja en la prueba de montaña. Había tenido una desventaja de 6 segundos. El sábado lo revirtió y con creces, y ayer se corona en Alemania. Mientras esto acontece, el mundo del ciclismo está concentrado, no en Alemania, sino en España, con la vuelta hoy interrumpida por una tremenda granizada. ¿Por qué Isaac del Toro no está ahí? Vale la pena aclararlo, Carlos. Porque debido a su edad, sigue siendo un ciclista joven, 22 años, Team Emirates, su equipo, que es el más importante del mundo, en el que está la máxima figura del ciclismo de ruta, Pogacar, ha decidido ir dosificando sus piernas, sus pedales. Ya hizo este año Tour de Francia y ahora está en carreras más cortas como la Vuelta a Alemania, que ha ganado. Paso al fútbol mexicano.

0: el equipo está padeciendo. Pierde frente al Atlas en su casa, por cierto, el Atlas. Qué buen inicio de temporada para el conjunto rojinegro. Ahora dirigido el cuadro de la academia, el cuadro atlista, por una leyenda del fútbol, el argentino Hernán Crespo. Tus Pumas ayer 1-1. Pachuca ayer 1-1. ¿Viste el gol del guardameta de Pachuca? Perdió 1-0 frente a San Luis, minuto 93. Sí. Carlos Moreno va al ataque, logra de cabeza el empate, recordándonos a Calero, en paz descanse, y al Conejo Pérez, y a tantos porteros mexicanos que han logrado hacer una anotación. Rápidamente, fútbol de España, el Madrid gana sufriendo mucho contra Español, 2-1. Carlos Espí, aprendas este nombre, un delantero recién fichado por el Madrid, llegó de Levante, entra de relevo y hace el gol, en la pretemporada también hizo muchos goles, y el Barcelona, por su parte, caminando 5-0 al Elche. Carlos, ¿sufriste ayer con tu Liverpool? Oh, creo que vas a decir que sí.
1: De malas, además. Empezamos de malas.
0: ¿Empataste? Por ahí del minuto 100.
1: Con un penal. Ganaba. Que era .5 de penal, ¿eh? De esos de que en algunas escuelas se lo bajan, sí, y en otras te lo suben, ¿no?
0: Ganaba Newcastle 1-0, lo empató Cody Gakpo, que suena que puede salir de Liverpool, yo no entiendo por qué, pero suena que puede salir. Tomó ventaja Newcastle. Al minuto 90 más 10, cosas así, o sea, al 100, un penal, y Szoboszlai logra hacer la anotación, y así el Liverpool saque el partido, pero ¿cómo está sufriendo? Por cierto, apareció y le cometió en el penal. Víctor Muñoz es un delantero, Carlos, que quedó estigmatizado. Era de la cantera del Madrid. De sus primeros minutos jugó contra el Barcelona, falló un gol hecho. Lo atacaron con todo. A partir de eso, Víctor Muñoz se fue cedido a los Osasuna y su gran temporada. El Liverpool lo contrata, fue campeón del mundo del plantel de España. En el Madrid nada más lo atacaron. Qué buen futbolista es este Víctor Muñoz.
1: Y el Liverpool, lo bien entró, provocó el penal.
0: Exactamente. Logra sacar el empate, sufriendo. El Arsenal, sobra decirlo, es el candidato a repetir título. Se impuso 3-0 este fin de semana, Carlos.
1: Uh-huh. Pues esto, qué cosa esto. Oye, ¿viste lo de San Francisco que detuvieron?
0: ¿Qué cosa? Jed York, el propietario. Un propietario de una franquicia muy exitoso. Fue acusado en un operativo contra la prostitución. Vale la pena haber tenido muchas notas al respecto. Que modificaron los cargos, porque la primera acusación fue incluso en parte organizativa, en un tema tan delicado como prostitución. Ya luego lo pasaron a cargos menores, como si es el propietario de los 49ers, los 49, Jed York, con esta acusación, Carlos.
1: Muchísimas gracias, Beto Lati, te mando un abrazo.
0: Abrazote, saludos.
1: Hasta luego, 2:33.
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2: Dos treinta y ocho de la tarde, y bueno, les tenemos algo importante que contarles. Hay una pregunta que seguramente más de una persona se ha hecho. ¿De verdad algún día podré comprar una casa? Bueno, si no te lo has hecho, cuéntanos. Yo creo que sí, la mayoría. Y muchas veces la respuesta que nos damos es que seguramente no. Sin ni siquiera preguntar más, sin investigar, sin saber más. Para hablar de este tema, nos acompaña Juan José Ulloa, cliente y vocero de GIRCASA. Bienvenido, Juanjo.
3: Gracias, Luis. Muchas gracias. Sí, es una pregunta que nos hacemos de pronto millones de mexicanos y de inmediato respondemos, no, es muy complicado, está muy lejos de mis posibilidades. Tenemos esa tendencia a darnos por vencido antes de conocer las opciones. Todos conocemos una opción que es la banca tradicional, digamos que es el lado derecho, ¿no? Pero hay otra opción que surgió hace 30 años, se llama GIRCASA. 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
2: Ahí está la información. ¿Escucharon bien? ¿Sí escucharon bien la información? 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
2: Muchísimas gracias, Juan José.
3: Gracias, Luis.
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5: Vamos a quitarnos la mirada del ombligo, vamos a hablar de algunos de los temas que están en el tablero de la geopolítica internacional. Qué interesante historia publicó en su portada el Wall Street Journal. Se llama "El mundo real se interpuso en los planes de un magnate para construir un nuevo país". Y habla de un tipo que se llama Balaji Srinivasan, que dice que Estados Unidos está cayendo en la anarquía, renunció a su ciudadanía estadounidense y decidió que iba a construir un nuevo país desde cero. Abandonó Silicon Valley, en California, y trató de crear una comunidad tecnológica rival de Silicon Valley en Asia. Instaló un campus con espacios de coworking, ¿no? Un gimnasio de lujo, comidas diseñadas por el gurú de la longevidad, Brian Johnson, y dijo, a ver, solo aquí queremos a puras personas que pensemos igual sobre política, que tengamos una filosofía de que hay que tener muchísimos hijos. Y dice, a ver, Elon Musk quiere llegar a Marte. Sam Altman quiere construir una máquina de superinteligencia. Brian Johnson quiere vivir para siempre. Yo simplemente quiero fundar un nuevo país. Entonces, resulta que el tipo encuentra un, pues, digamos, un complejo de edificios abandonados en Singapur. Una de estas inversiones chinas que se dieron al traste, por cierto, pues ya ve que apenas están, condenaron a cadena perpetua al mero mero de Evergrande, ¿no? Esta compañía constructora china que terminó en quiebra, corrupción, etcétera, etcétera. Y entonces, ¿qué hizo este tipo? Encontró una serie de un complejo abandonado de edificios que habían construido unos chinos en Malasia y dijo, ah, pues aquí voy a fundar mi nuevo país en Malasia. Ya ve que estas inversiones chinas inmobiliarias que te resultaron un fracaso y que generaron ciudades enteras vacías, ya ve que apenas al mero mero de Evergrande, la compañía china esta emblemática de construcción, pues lo acusaron, lo sentenciaron a cadena perpetua por corrupción, por desvíos, etcétera, etcétera. Y entonces funda este señor su proyecto que se llama Network School, como la escuela de redes. Y entonces pues empieza a invitar gente y crea este pues experimento surrealista y pues terminó convirtiéndose en un desastre porque los participantes decían, oye, las habitaciones tienen moho, no hay vida nocturna, no hay suficientes mujeres. Y todo eso estaba hasta que de pronto Malasia dijo, oigan, ¿qué es esto? ¿Cómo que están haciendo un país aquí adentro? Pero no crea que les mandaron al ejército o les mandaron a la policía. No, les mandaron a los inspectores de uso de suelo. ¡Ah, no falla, no! Esos son los que revientan todo cuando quieres fregar. Mándale al uso de suelo. Y resulta, yo les digo, oye, usted no tiene uso de suelo. Pues que le desmantelan su nuevo país al multimillonario este. Y ahora resulta que llegó a un arreglo, ni más ni menos, que para irse a Kazajistán. ¿Sí? Llegó a un acuerdo con el gobierno de Kazajistán y en Astana van a empezar a hacer esta suerte de nuevo país. ¿Qué tal la historia? Oiga, fíjese que una historia tremendamente escalofriante se publicó el otro día en Los Angeles Times. Los protagonistas son dos chinos, Shengfeng Bo y Sukur Aikebaer. Todos los dos en sus 60s, se conocieron en China hace unos 20 años. Bo era como que el ricote, ¿no? El que tenía mucha lana. Y Sukur, chino también, era pues el que se terminó convirtiendo en su ayudante. Empezaron siendo amigos. El Bo hizo su fortuna en obra pública, ¿no? Carreteras, puentes, ahí en China. Después de 20 años de conocerse, van de China y se asientan en California, en Estados Unidos, y empiezan a hacer negocios. ¿Cómo funcionaba? Pues Bo era el capitalista y Sukur marcaba las inversiones, etcétera, etcétera. Y en eso, pues empiezan a hacer un desarrollo inmobiliario que se llama Madison Courtyard. Bo le mete como 8 millones de dólares de saque, contrata un crédito de 12 millones y el asunto termina siendo un fiasco. No hay gente que quiera entrar, no hay gente que quiera comprar los departamentos, ni siquiera rentarlos. El asunto iba rumbo a la quiebra, empezaron a meterse las demandas. Pero no parecía haber un pleito entre estos dos viejos amigos. Incluso la gente que conversa con ellos les dice, no, pues yo no sabía por qué acabaron muertos los dos. O sea, todo estaba bien. Yo fui apenas a una carnita asada que hicieron ahí en su casa, que no sé qué. El abogado de unos dice, oye, pues a mí me pidió hacer una demanda por el fracaso del complejo y en la demanda no menciona a su amigo. Bueno, pues ahí le va qué fue lo que pasó, que sorprendió a todos. Bo le dice a su hermano que lo acompañe a la casa de Shukur. Le apagan la luz sin que sepa. Shukur sale, hay unos disparos, agarran a Shukur, lo meten a la cajuela de un vehículo Nissan y emprenden una persecución. La esposa de Shukur se da cuenta, habla a la policía, arranca esta persecución, terminan deteniendo el vehículo en donde van Bo y su hermano con Shukur en la cajuela secuestrado, posiblemente malherido, ¿no? Los detienen. Pero lo detienen por exceso de velocidad. O sea, nadie entendía qué había pasado con Shukur. O sea, no estaba claro eso. Y en eso, mientras estaban siendo detenidos por la policía, Bo, de manera muy tranquila, agarra, se da la vuelta, agarra algo de su coche, la policía le empieza a gritar, abre la cajuela y la policía se queda congelada porque en eso ve que en la cajuela hay un tipo. Bo saca la pistola y delante de la policía mata a su amigo, a Shakar, que estaba en la cajuela. Pero nadie entiende por qué. ¿Qué pasó en esas últimas 48 horas entre que hubo unas reuniones en donde se veían a todo dar? Él interpuso una larguísima demanda sobre ese asunto donde no acusaba a Shakar de absolutamente nada. Y es uno de los grandes misterios que ahora las autoridades están tratando de resolver. ¿Por qué estos dos grandes amigos de toda la vida se pelearon y terminaron muertos los dos? Porque después de que Bo mató a Shakar, cuando delante de la policía saca un arma y la acciona, la policía lo rocía a balazos y terminan muertos los dos en esta historia. Y con esto nos quitamos la mirada del ombligo.
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4: El resumen de lo que tenemos justo en este momento, Arely Paz, vamos contigo.
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7: 2:49 PM, la información en W Radio. Se informó la suspensión del servicio del Metro Tasqueña en la línea 2 después de que fueron reportados pues humo en el vagón y también en las vías. No se reportaron víctimas.
8: No queremos y rechazamos una licencia de manera indefinida. Queremos ya que Rubén Rocha Boya se vaya de manera definitiva. No lo queremos de regreso porque es un juego esto de que pido licencia y luego me regreso para gozar de inmunidad procesal. No queremos eso.
9: No están viendo por los sinaloenses, están viendo por un interés de los partidos. No le han preguntado a los ciudadanos a quién queremos ahorita que nos gobierne en este estado tan destruido. Lo que pasa es que ellos se están ateniendo a que la ciudadanía puede aguantar un poco más.
7: Ciudadanos, empresarios, activistas se manifestaron hoy en Culiacán frente al Palacio de Gobierno para exigir que se le quite a Rubén Rocha cualquier posibilidad de regresar al gobierno. Exigen que se ponga fin a la incertidumbre y la violencia que viven desde hace 2 años tras la detención del Mayo Zambada y ahora tras los vínculos que Estados Unidos acusa de Rocha Moya con el narco. En W Radio, el coordinador de los diputados de Morena, Ricardo Monreal, dijo que sí fue una fuerte sacudida, pues el regreso y la salida de Rocha otra vez.
10: Muy, muy fuerte. Demasiado fuerte. Y yo sí creo que generó dentro de la sociedad una gran polarización. Fue para mí políticamente inoportuna. Fue una decisión personal insuficientemente meditada y que produjo costos innecesarios para el movimiento y durante algunas horas, Carlos, también para la propia presidenta. La política exige también comprender que las decisiones individuales tienen consecuencias colectivas. No sé quién lo pudo haber aconsejado.
7: Insiste que Rocha Moya pues lo hizo por la libre y que es verdad que pone presión a los diferentes temas que se conversan con Estados Unidos, como el T-MEC, la soberanía y la seguridad. El coordinador de los diputados del PRI, Rubén Moreira, dijo que no hay más. Morena es un narcopartido.
11: ustedes que son una punta de drogadictos, una punta de marihuanos, una punta de narcotraficantes. Eso es lo que son, eso es lo que son. El que habló, usted no se asuma como eso. Ustedes son un narcopartido de un narcogobierno. Eso es lo que son. Por eso, hay cosas tan tristes como el hecho, aguanten tantito, hombre, como el hecho de que el gobernador Rocha regrese y no le avise a la presidenta.
7: El gobernador de Sonora, Alfonso Durazo, informó que a partir de hoy se reabre la frontera entre Agua Prieta, Sonora y Douglas, Arizona, para la exportación de ganado hacia Estados Unidos. La presidenta dijo que esperan que pronto ocurra para todo el país después, bueno, pues de los casos de gusano barrenador que se han detectado. En la bonita sección del Día de las Ideas, grandotototas en la Ciudad de México presentaron casilleros para los celulares. Evangelina Hernández, ¿cómo estás? Muy buena tarde.
12: ¿Qué tal, Areli? Auditorio, muy buenas tardes. Efectivamente, la jefa de gobierno de la Ciudad de México ya tiene la solución para regular el uso de los teléfonos móviles en las escuelas. Y fíjate que efectivamente presentó un mueble con 30 casilleros para que mientras los estudiantes están en clase, pues guarden ahí sus celulares. Vamos a escuchar lo que dijo.
13: La idea es que un celular pueda entrar en este lugar, pueda ser cerrado y le entregamos al niño, en este caso, si es en las escuelas, pues su llave. Al finalizar las clases, entonces podrá sacarlo y llevárselo, por si tiene que comunicarse con su familia, ¿verdad?
12: Areli, así las cosas.
7: Así las cosas, Evangelina. Buena tarde.
12: Buena tarde.
7: Hasta aquí la información, Carlos.
4: Gracias, Areli.
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4: Muchas gracias, Areli Paz, por todo el día de hoy.
7: Gracias, Comán Rico.
4: Gracias, querido duende. Impresentable del duende. Muy buena tarde.
14: Igualmente, querido Charlie, buena tarde.
4: Y sobre todo, muchas gracias a todos ustedes por habernos escuchado. A nombre de todos los que hacemos este programa, mañana en Punto de la Una, aquí les esperamos. Soy Carlos Loret de Mola. Muy buenas tardes.

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5: Hay un montón de juegos con objetos que puedes practicar con tu gato sin salir de casa y que ayudan a fomentar su destreza y su gasto de energía. Uno de los más comunes y que más les gusta es la caña. Muévela tanto por aire como por el suelo para que la persiga. Sabemos que aman las cajas. Esconde dentro de una sus juguetes pequeños y ponle premios o comida. Tendrá que usar su olfato para encontrarlos y sus habilidades naturales para sacarlos. Cuando lo domine, eleva la dificultad, colocándolos en partes altas o escondites más complicados. Estos pasatiempos son recomendables hacerlos diario y hay uno semanal muy efectivo, el siempre confiable puntero láser. Mueve la luz por el suelo durante varios minutos para que sea perseguido por tu gato. Pero eso sí, para evitar que se frustre o se aburra, termina el juego señalando un premio o un juguete que pueda atrapar. Es importante que no siempre fuerces la actividad. Deja un juguete en un lugar visible y él solito se animará cuando tenga ganas. Trata de cambiar el objeto de vez en cuando para que no se fastidie. El tiempo de calidad con estos juegos será muy apreciado tanto por ellos como por ti.
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17: Termina la jornada 5 del fútbol mexicano. El vigente campeón, Cruz Azul, sigue con el mal paso y cae ante Atlas. Las Chivas no extrañan a la hormiga González, golean a Tijuana y se mantienen en la parte alta de la tabla, mientras que el delantero mexicano ya fue presentado con el Olympiacos. Un nuevo capítulo de la rivalidad MLS contra Liga MX se disputa en los cuartos de final de la Leagues Cup. ¿Quién conquistará la región? 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
18: ¿Cómo les va? Qué gusto saludarlos. Muy buenas tardes. Bienvenidos a Claro Sports por W Radio. Es lunes 24 de agosto, 3 de la tarde con un minuto. Estoy con Félix Fernández, con Toño Moreno y también con Alberto Lati, a quienes les pido disculpas por no saludarlos y presentarnos, porque nos vamos a ir directamente hasta Grecia, hasta Atenas, con Armando González. Qué gusto saludarte, Armando. Un placer que nos acompañes y una disculpa que te... Hagamos, bueno, especialmente Félix Fernández, que te haga quedarte hasta estas horas en las madrugadas por allá. Armando, qué gusto saludarte. Platícanos el fichaje de la hormiga, tu hijo. ¿Qué días tan convulsos y con tanta información?
19: Sí, ¿qué tal? Buenas tardes, ¿eh? Buenas tardes para ustedes. No, con mucho gusto aquí. Un placer saludarlos y, bueno, poder platicar de lo que nos gusta, ¿no? Y, bueno, pues, referente a Armando, pues sí, ha sido días de mucho movimiento por acá, porque en cuanto llegamos, exámenes, pruebas físicas y presentación, ya tenían un partido ahí en puerta y, bueno, ya Armando el domingo ya entrenó con el equipo, entonces, pues ahí a empezar a acomodarse, ¿no? Para que ya esté él tranquilo y pueda estar listo para estar participando, ¿no?
18: Oye, Armando, platícanos un poquito cómo se dieron las... Porque fue todo muy rápido por lo que conocimos, pero ¿desde cuándo hubo ese primer acercamiento? ¿O fue igual de una semana, lo quiero, se cuadraron las cifras y vámonos?
19: Sí, bueno, en caso de con el Olympiacos sí fue rápido, fue en una semana rápido, o sea, como siempre había equipos que preguntaban, pero pues lo de siempre, ¿no? Preguntas, bueno, pues vale tanto, es esto y nada más ahí, ¿no? Porque se tienen que cuadrar también muchas cosas, ¿no? Que también los equipos tengan esa plaza de extranjeros en otros países, ¿no? Entonces, con acá, pues no, pues fue así, de repente preguntaron por él, mostraron el interés real, esto ya lo venían siguiendo porque... las cosas se fueron dando. El director deportivo de ahora, de Olympiacos, era el director deportivo del Milán, uh-huh. Y tenía Armando en cartera. Él nos platicó que bueno, lo tenía, pero que él no veía viable todavía que fuera al fútbol italiano, ¿no? Que tenía que todavía hacer un proceso. Y ahora que él llegó acá a Olympiacos, pues bueno, de inmediato fue cuando se pusieron de acuerdo con él.
18: Félix.
20: ¿Qué pasó, Mandín? Buenas noches para ti allá en Atenas. Un abrazo.
19: Okay. Igual, oye, Félix.
20: Oye, cuéntanos un poco, mira, sobre la liga, sobre el equipo, sobre la proyección de la liga también, porque mucho se ha hablado y te diría que hasta menospreciado aquí en México, ¿no? Que iba una liga que sí tiene poca proyección, que que el Olympiacos quizá no es uno de los equipos grandes, etcétera. Pero cuéntanos cómo es el contexto ahora que tú ya lo has podido conocer mucho más a fondo.
19: Sí, yo, bueno, al principio ya ves que se habló todo eso. Y bueno, a veces hablamos sin conocer totalmente, ¿no? Sí. Porque muchas veces yo digo, no, esta liga no sirve, pues ¿de qué la conoces? O sea, ¿cuándo has estado por acá, no? Bueno, eso es lo primero. Y segundo, pues con que llegas a un equipo grande de Europa, ¿no? Sí es cierto que México En muchos casos podremos tener mucha mejor infraestructura en los clubes, ¿no? Porque acá, salvo los grandes, los que tienen grande infraestructura. Por ejemplo, yo ahora conocí todas las instalaciones del Olympiacos y todo lo que es este equipo, pues la verdad es no le pides nada a uno de allá, al contrario, al contrario te lo digo. Y bueno, pues estás en una institución europea que, por ejemplo, está por empezarse la Europa League, y bueno, pues vas a tener de rivales equipos importantes en Europa, entonces el roce es mucho mayor. Estás también más en la vitrina, ¿no? Por ejemplo, en la Europa League, bueno, pues ustedes saben, ¿no? Pues, hoy vi de repente qué equipos había, por ejemplo, de Inglaterra, y tres no me acuerdo bien. Bueno, está el Crystal Palace, ese me acuerdo, el Sunderland, el otro no me acuerdo quién. Está la Real Sociedad, está el Celta, está la Juventus, el Milán, el Benfica, el Sparta, Praga. O sea, son equipos con los que van a competir en la Europa League, ¿no? Entonces... Claro. Muy bien, y en cuanto al equipo, la verdad, pues es un equipo pues de primer nivel.
0: Querido Armando, un abrazo enorme de Alberto Lati. Enhorabuena por lo que estás viviendo, enhorabuena por este sueño. A ver, Armando, no tengo duda que es muy bonito cumplir sueños, pero es más bonito todavía que los sueños que acaso uno pudo dejar, no a la totalidad, los cumplan nuestros hijos, que representa más, y el orgullo es más. Campeón de goleo, tu hijo. Mundialista, tu hijo. Fútbol europeo, tu hijo. ¿Dimensionas esto? ¿Piensas en cuando eras un delantero buscando su lugar? ¿Cuando casi le haces un gol épico al América? ¿Le hiciste otro golazo en algún momento? ¿Piensas en todo eso, Armando?
19: Sí, cómo no. De repente, como yo lo he platicado, ha sido muy rápido, ¿no? De Armando, de que debutó en el 24, que fue su debut, ahora estar aquí, ¿no? Yo, al verlo cómo trabajaba, por la poca experiencia que tenemos ahí en el fútbol de estos años, yo sabía que podría lograr una carrera bonita en el fútbol, pero yo como lo veía, cómo entrenaba, cómo se cuidaba, la manera en que él se comportaba como profesional, todo eso, pero no mencioné que fuera así algo tan rápido y tan grande, ¿no? Hasta ahora, hoy, como bien dices, cumple su sueño de venir a Europa y ahora que empieza una nueva aventura y un nuevo reto, que va a ser muy difícil, ya él lo sabe, pero él tiene todas estas ganas, ¿no? De poder mostrarse y poder tratar de ir escalando cosas que él ha querido, ¿no?
0: Oye, Armando, la adaptación. Culturalmente somos más cercanos a los griegos de lo que podríamos imaginarnos, vínculos, relaciones, familias, comportamiento. ¿Qué te ha sorprendido de lo que te has encontrado culturalmente, socialmente, lo que te ha esperado en Grecia? ¿Qué te ha sorprendido?
19: Bueno, mira, la realidad es que pues, ya estemos aquí 3-4 días. Lo que sí me comentó Armando, pues ya ves, en México, o los latinos, de repente en el mismo vestidor somos más cariñosos, digámoslo, de cierto punto, ¿no? Empieza más las bromas, el ambiente y todo. Entonces lo que me dijo es que sí son demasiado serios, dice. Porque, bueno, el vestidor de Olympiacos es de muchas culturas, de muchos países. No nada más de griegos. Ahí tienen marroquíes, tienen españoles, hay argentinos, entonces griegos. Entonces, pues bueno, eso en esa parte. Y pues lo demás, o sea, estamos aquí... pues empezando a andar en la vida aquí en Grecia, porque pues todavía no tenemos contacto con muchas cosas. Lo que sí es que pues hay que tratar de exprimir la actitud, que sí, pero es todo un culto, ¿no? Como el Félix. La cultura que hay aquí en Grecia, ¿no?
0: Claro. No, entrenar al pie del Partenón y estar jugando cerca del Estadio Panathinaico, cuna de los Olímpicos Modernos en 1896. No, hay muchas cosas. Del vuelo que tuviste de larguísimas horas, ¿qué fue lo que te conmovió más de cuanto te pudo decir tu hijo en esos momentos de reflexión, de meditación, de visualización? ¿Qué te conmovió más de cuanto te dijo la hormiga en ese vuelo?
19: Fíjate que él estaba con unos sentimientos muy encontrados desde que se dio esto, pues fue muy rápido para él, en 3-4 días que se hicieron todas las negociaciones, porque... dejar Chivas también no es fácil. Entonces él estaba con ese esa cosita de tristeza, de dejar Chivas, de cambiar todo lo que tenía en México, porque en 2 años pues sí le cambió él muy rápido su situación en México y ahora le vuelve a cambiar, ¿no? Entonces él era el sentimiento que él tenía, que estaba por una parte triste de dejar al equipo, pero pues a la otra ese sentimiento muy encontrado que tiene muchas ganas de poder trascender aquí. Me decía, papá, yo me acuerdo cuando estaba de balonero, me acuerdo cuando esto, que yo quería jugar, cuando iba a las tribunas, ahí a alentar a Chivas, que yo quería ser jugador de primera división. Y luego me acuerdo también que pues todas las tardes me la pasaba viendo la Champions, me la pasaba viendo la Europa League. Entonces dice, pues ahí estoy muy cerca, ojalá y pueda también poder jugar acá y poder jugar Champions, poder quedar campeón con el equipo. O sea, todos esos sentimientos que él de niño los tenía, pues es lo que ahora pues me expresó en ese momento en el avión. Y le dije, bueno, perfecto, ya estuvimos ahí un poquito alegres y tristes, ahora ya duérmete y listo.
0: Qué belleza.
2: Armando, no. Te mando un gran saludo, Toño Moreno, que también tu vida cambia, Armando, porque ya ahora eres el papá de la hormiga. O sea, hace un año él era el hijo de Armando González. Ahora tú pasaste a ser ya el papá de la hormiga. Entonces,
19: sí, Toño, desde hace ya creo que como un año ya es así. Pero, o sea, sí, pero así es.
2: Pregúntale al papá de Santi, al papá del Chícharo, al papá de Mora. O sea,
19: sí.
2: Bueno. Oye, cuando se enteran que es este equipo, el idioma, a ver. ¿Es algo que el club se los pone, que ustedes lo contemplan, que va a ser fácil o no la adaptación? Esos pequeños detalles y la familia, que entiendo que han viajado todos para acompañarlo, ¿cuánto tiempo va a estar con él? ¿Cuál es un poco el plan familiar y de idioma?
19: Sí, bueno, sí sabíamos de todos esos pequeños detalles, pero bueno, son cosas que te tienes que rápido adaptar, porque pues Armando realmente quiere ese sueño. Te digo, te tienes por él, hablando de él, ¿no? O sea, porque uno como quiera, pues estás ahí a un lado. La familia no viajó, nada más vine yo.
2: Ah, ya.
19: Sí fueron todos al aeropuerto, pues normal, ¿no? A despedirlo. Y no, nada más vine yo a instalarlo, a tratar de hacerle más fácil los primeros días, para que él haciendo lo que sabe hacer, lo que es de entrenar y jugar fútbol. Lo que nosotros pues conseguimos, ya sabes, lo normal, ¿no? El departamento, que esto, que lo otro, claro, con el apoyo del club, que a ver, te digo una cosa, nos ha tratado como de primer nivel, ¿no? Entonces, pues sí, hay que irse adaptando, porque no es fácil aquí el idioma, ¿no? Afortunadamente Armando habla perfectamente el inglés y aquí todo el mundo habla inglés también.
2: Eso va a ayudar mucho. Y Armando, otra cosa que a mí me gustaría dejar claro, el hecho de que un equipo, el más importante de Grecia, con más títulos de liga, con 101 años de historia, de hecho trae el año de la fundación del escudo y todo, es un buen camino. Pero yo te diría, sin menospreciar lo que es la Liga de Grecia, a esas versiones yo también incluso me uniría, pensando que Armando puede, no me gusta la palabra trampolín, pero podría pensar en un primer camino, en un primer paso con este contrato y después algo más.
19: Sí, bueno, ese es la más o menos el camino, ¿no? Venir aquí a Europa en este equipo y bueno, y de aquí trascender a una liga, por supuesto, más de más reconocimiento, ¿no? Eso también nos lo hizo saber el presidente, como ustedes saben, es dueño de 3 equipos, un grupo, y también este equipo, porque una vez ahí también yo vi que no salían jugadores de así, sí, claro que sí, ha vendido algunos o bastantes jugadores, y bueno, tiene su equipo en Inglaterra. Entonces, pues bueno, la idea es esa, ¿no? Que él, ahora que tiene Europa League, que tiene acá los torneos en su torneo en Grecia y todo, pues está en una vitrina y que pueda dar el salto. Aquí tú prendes la tele y ves partidos de toda Europa. Aquí los ves todos, los de Europa, de Italia, de Holanda, de Alemania. Igual en Alemania los prendes y ves todos esos partidos. Entonces yo creo que está en una vitrina importante y ojalá pueda adaptarse rápido, ¿no? Porque también no es fácil. Eso ya lo platiqué con él, que hay que tener paciencia, no es fácil llegar y empezar a competir y estar jugando como estaba ahí en Guadalajara, ¿no? Aquí hay una, sí se tiene que adaptar a muchas cosas y bueno, vamos a esperar que ojalá el camino que él ha pensado de llegar aquí, de aquí poder pasar a otro equipo, si así fuese, pues bueno, ojalá lo pueda hacer.
20: Oye, Madín, una última. Este fin de semana se anunció que Claro Sports va a transmitir todos los partidos del equipo. Este domingo empezamos, después de la primera victoria que ya tuvieron este fin de semana, pues ahora visitan al Asteras Trípolis. ¿Ya va a jugar la Hormiga en este partido?
19: Sí, esperamos que sí, precisamente hoy estuvo la gente de Olympiacos y la gente de Chivas pues tratando de afinar los últimos detalles en cuanto a, ya sabes, el CTI, ¿no? El finiquito, que mandar los últimos papeles, que Chivas lo libere ante FIFA, todas esas cosas que se arreglan rápido, ¿no? En un día, dos días, para que él ya tenga su CTI y tenga ya los papeles listos para poder jugar el domingo, ¿no? Si así lo decide ya el técnico, porque también me tocó Carembó, que ¿te acuerdas? Esa figura de Francia.
20: Cristian Carembó, sí.
0: Campeón del mundo.
19: Sí. Ahí es del consejo de aquí del señor Ángelos, y le dijo, no, tranquilo, porque Armando le dijo, ¿cómo estás? ¿Ya estás? Sí, mañana entreno, no, tranquilo. Dice, tenemos muchas competiciones, entonces hay que tener calma, porque tienen la Liga, la Copa y la Europa League, ¿no? Aquí también juegan una Copa. Entonces, él ya está listo, entonces pues digo, pues ojalá y ya el domingo ya lo tomen en cuenta para, cuando menos, para hacer el viaje y estar ahí listo, aunque sea unos minutos.
0: Oye, Armando, y con el clima que ahorita hace un calorón en Grecia, que creo que solo la gente en Mexicali lo puede entender, el calor que hace.
19: Sí.
0: ¿Cómo
19: sí,
0: lo llevan?
19: Sí, yo no tenía la fortuna de conocer Grecia y vaya, qué calor, ¿eh? Qué calor que pues bueno, pues uno como quiera, ¿no? Uno está ahorita aquí en el hotel y está ahí tranquilo, ¿no? Sí, ya el que están entrenando y él ese día en el estadio, pues bueno, el partido fue en la noche y bajó un poquito, ¿no? Pero sí, durante el día está bárbaro el calor.
0: ¿Están pensando en vivir cerca de la playa, del puerto de Glifada o hasta ahorita qué van entendiendo?
19: Sí, pues ya sabes que es una ciudad muy turística y ir normalmente pues como casi en todos los lados, ¿no? No más aquí allá en Guadalajara, en México, los jugadores de repente pues tratas de vivir cerca de tus instalaciones. El caso de aquí es, no está tan cerca, pero es un lugar donde casi todos los jugadores viven porque es más tranquilo y entonces ahí ya estamos ahí buscando.
0: Ahí vivía Mary Castillo. Ahí vivió Orbelín Pineda.
20: Sí.
0: Y además, sí, doy contexto, es muy cerca, fíjate, del centro de Atenas.
20: Ahí te puede asesorar Beto Lati. Ahí
1: vivió
20: un tiempo.
19: Él sí sabe, mi Félix. Tú y yo andamos allá en otro
20: lado. No, yo tampoco conozco.
0: Te lo digo en serio, Manín, de los grandes privilegios de mi vida fue haber vivido en Atenas. De verdad, es un lugarzazo.
19: Sí, claro, ¿no? Yo aquí los tres días que tenemos aquí, ¿ves? Dices, caray, qué ciudad, carajo.
1: Definitivamente. Armando González, padre de Armando La Hormiga González, muchísimas gracias, como siempre. Te estaremos dando lata si lo permites. Y sobre todo, pues felicitarte, porque bien lo decían, pues todos prácticamente aquí es un sueño de toda la familia, es un trabajo de toda la familia. Y nos da muchísimo gusto y más tenerlos ahora en Claro Sports. El recibimiento fue espectacular y eso lo provoca tu hijo, Armando. La gente decía, gracias Claro Sports, los quiero mucho, nos han salvado. O sea, la gente estaba buscando dónde poder ver a La Hormiga.
19: Oye, pues muchas gracias, ¿no? Muchas gracias a ustedes. Aquí estamos a la orden, con mucho gusto y qué alegría que van a pasar los partidos por allá.
1: Así es, Armando. Y ahora se puede sumar Edson Álvarez, ¿eh?
20: Es muy fácil. Ah, claro, sí, al equipo, sí.
19: Sí. No te
1: han chismeado nada ahí, más, ¿eh? Armando, ya aprovechando.
19: Yo le pregunté a una persona, del club y me dijo que sí, que sí es real. Le dije, oye, ¿esto es real o es? No, me dice, sí, es real, están viéndolo. Ah, pero hasta ahí, ¿no? O sea, me empezó a hablar ya mucho y ya no le entendí. Pero sí, ojalá, porque también yo creo que eso va a ayudar.
1: Claro. la adaptación, tener a un paisano por ahí ayudaría muchísimo. Fuerte abrazo, Armando.
20: Ahora sí vas a comer bien, ¿eh? Sano.
3: Uf,
20: delicioso. No las garnachas que te acostumbras.
3: Delicioso va a comer.
1: Gracias, Armando. El mandín.
19: Gracias, un abrazo.
1: Descansa, Armando. Buenas noches.
19: Gracias, Armando. Gracias.
3: Ahí jugó Rivaldo. Ahí jugó Giovanni, el del Barcelona. Sí. Los grandes futbolistas ahí. Y aclarar una cosa que decíamos en la junta. Pireo, que es a donde pertenece al equipo, al puerto, que es parte de Atenas.
1: Sí.
3: Es el puerto a través del cual ancestralmente la antigua Atenas, la cuna de la democracia, de las matemáticas, de tantas cosas, se enlazaba con el Mediterráneo. De hecho, Pireos tiene como etimología Perán, que el verbo significa lugar de paso o lugar para cruzar. Nunca le dieron nombre porque es el paso para llegar a la gran Atenas. Ajá. Pero realmente en media hora estás en el Partenón. O sea, es parte de Atenas completamente. Y bueno, qué maravilloso que va a estar jugando ahí, ojalá que crezca.
1: Ojalá que sí, muchísimo. Ya nos soltó nuestro enviado especial, la exclusiva.
3: Es un tipazo, ¿eh? Oye, no cambia, Félix.
1: A Edson Álvarez, confirmado por
3: Confirmado por el club. Y no cambia, Mandín, tú que lo has conocido, esa misma humildad de
20: ser. Sí, sí, sí,
3: es un
20: por
3: tipazo,
20: supuesto,
3: el papá
20: sí.
3: de la hormiga.
1: Me falta decir fuentes cercanas al club, pero no, dijo, no,
3: el
1: directivo me dijo.
3: Y el remate fue, ya luego no entendí.
1: Ojalá lo hubiera entendido, Néstor, decía, ya lo arreglamos, ya lo fichamos, nos costó.
3: Faltan tantos pesos.
1: Pero bueno, 55-54-02-28-44, pausa, volvemos con más.
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1: 3 de la tarde con 25 minutos. Estamos de regreso en Claro Sports en W Radio. Y también saludamos ahora a Robert Dante Siboldi, que también está con nosotros acompañándonos esta tarde. Robert, qué gusto saludarte. Alejandro Vallanos por acá, Félix Fernández, Toño Moreno y Alberto Lati, que me acompañan. Muchas gracias, como siempre, Robert, por atendernos y platicar un poquito de fútbol con nosotros.
6: No, al contrario, un abrazo y un saludo para todos, un gustazo poderlo ver y muchas gracias por la invitación.
1: Robert, pues platicar un poquito de, pues del momento que has visto alrededor del fútbol mexicano. Veo que tienes atrás un cuadro con el Gigante de Acero.
6: Sí, sí, sí, el Estadio Mundialista y con el Cerro de la Silla al fondo.
1: Está increíble. Robert, han salido nuevas oportunidades, sí, no, conversaciones. Se mueve mucho el mercado de técnicos y cada vez es más complicado en el fútbol mexicano encontrar un sitio. Han llegado técnicos extranjeros también. ¿Cómo ves la gestión en cuanto a dirección técnicos? Estamos en la jornada 5 y hay dos equipos que ya no tienen técnicos. ¿Es muy difícil en el fútbol mexicano tener éxito?
6: Es un fútbol muy complicado, muy complejo. El sistema de competencia no es fácil. Es muy atractivo, pero no es nada fácil. Pues sí, está muy competido el puesto de director técnico en los equipos y no está nada fácil. Pero bueno, con la esperanza y la ilusión de que pronto podamos estar de nuevo en el ruedo y nada, seguimos esperando una oportunidad y mirando mucho fútbol. Cada vez es más complejo el hecho de poder tener una oportunidad, pero bueno, seguimos con la ilusión y seguimos actualizados para en el momento que nos toque estar bien preparados, ¿no? Y es una puesto una profesión que es muy compleja en el sentido de que nunca se le decía mal a nadie porque si algún momento te va a tocar a ti estar ahí y bueno, siempre deseando lo mejor, siempre deseando que se cumplan los procesos como nos gustaría a nosotros cuando cuando tenemos a la posibilidad y cuando nos toque tener esa oportunidad de tener un proceso, ¿no?
2: Robert, me da gusto saludarte, Toño Moreno. Yo revisaba, aquí en la pausa platicamos un poco para saludarte, pero revisaba, tienes más de 35 años en México, desde que llegas al Atlas de Guadalajara y luego Cruz Azul, Puebla, Tigres, y luego, bueno, pues estuviste en otros equipos, pero son 35, es más de la mitad de tu vida.
6: Así es más de la mitad de mi vida ya viviendo en México, muy a gusto, muy feliz. Mi hogar, aquí es mi casa, mi hogar, y muy feliz de estar juntamente, por supuesto, con mi familia y bueno, disfrutando de lo que es un gran país como es México, que me ha abierto las puertas desde que llegué. Me han tratado muy bien. Aquí en Monterrey me han, ¿cómo te puedo decir? Me han adoptado. Soy un hijo más aquí en Monterrey y bueno, sin duda que es gracias al cariño, al afecto de la gente y el apoyo siempre, porque no siempre han sido unas cosas buenas, siempre el apoyo ha estado y bueno, feliz de estar aquí en México, Antonio.
2: Pero Robert, fíjate muchos que además, amigos. 35 años, pero además si uno dice, Ale te preguntaba por un cuadro que hay detrás de ti, un dibujo para la gente de la radio del estadio de Los Rayados, pero tienes que ver con Cruz Azul, pero tienes que ver con Santos, pero tienes que ver con Tijuana, pero tienes que ver con el Atlas, por supuesto, con los Tigres. ¿Cuál es el escudo? A ver, yo estoy en el Salón de la Fama, como tú lo sabes, y me toca elegir de repente a los jugadores cuando ingresan. la imagen de un equipo. ¿Cuál le tendría que poner yo a Siboldi? ¿Cuál es el equipo dentro de todo ese abanico, jugador, técnico, con el que podría identificar yo a Siboldi? Uno.
6: Pues no lo sé, porque no sé si me toca a mí decir eso, porque realmente en cada lado que he estado he sido muy, muy feliz. He disfrutado del momento en cada equipo que he estado. Yo soy hincha de un solo equipo. Si quieren saber a quién le voy, yo soy un hincha de un solo equipo y ese es el que sigo. Y es Peñarol, en donde nací, donde futbolísticamente hablando, donde me formé. Sin lugar a duda que en todos los demás equipos he sido, como te digo, muy, muy feliz y muy contento y me he entregado al 100 y me siento muy identificado en cada momento que he estado. He disfrutado como jugador y como entrenador en esta etapa. Sin duda que muchos me identifican, de repente, por decirte que el equipo que me trajo a México, que fue Atlas, después mi pasaje por Cruz Azul, y bueno, ni hablar de mi estadía en Tigres, que fueron en dos etapas, una como jugador y otra como entrenador, y en el cual pude dejarle triunfos y trofeos en la vitrina, y bueno, y también para

0: Pensamos, Robert, en equipos emblemáticos, partido evidentemente Cruz Azul. Hay un tema que me interesa mucho tratar contigo, Robert. ¿Por qué entrenadores que llegan de manera provisional, plan bombero, pueden tener una capacidad para destacar inmediata, caso Wiki, y cuando el cargo ya es permanente, todo cambia o de entrada está cambiando? ¿Qué pasa en esa dinámica con el equipo como líder?
1: Puede tener muchas aristas. Por lo general, cuando hay un impacto inmediato es porque el interino conoce a plenitud y en profundidad al equipo y al grupo, y lo que hace es darle continuidad a lo que se venía haciendo, tratar de erradicar o minimizar más que nada lo que no se hace bien y lo que no va con la idea y con la forma de jugar del entrenador que llega. Y creo que, bueno, a ver, en nuestro caso nos tocó también vivir esas etapas, ¿no? Y lo que tratas es ser conciso, práctico, tratar de darle instrucciones o ideas precisas para que ellos lo puedan captar rápidamente y hacerlo fácil, tratar de estabilizar al equipo, de descomprimir todo lo que es el entorno, de lo que por lo general cuando llegas en esa forma es que hubo un entrenador que tuvo que ser cesado, tuvo que haber malos resultados. Entonces lo que tratas inmediatamente es estabilizar al equipo, al grupo, unificar, conjuntar el vestidor, que para mí eso es fundamental. Y bueno, dependiendo del tiempo que tengas, si tienes una semana completa para trabajar, poder trabajar sobre tu idea sin decir, ¿sabes qué? Es un grave error decir lo que se hizo hasta ahora está todo mal y arrancamos de cero. Eso es un grave error. Pero es lo que, por eso te decía al principio, tratas de ver lo positivo, lo que va contigo, y a partir de ahí tratar de darle continuidad a lo bueno y erradicar lo malo. Y ir poco a poco implementando tu idea futbolística, qué es lo que quieres que haga tu equipo. Y si no tienes tiempo, bueno, ahí tienes que con mucha comunicación, con videos, con entrenamientos cortos, intensos, pero que sean sustanciosos en información y práctico, ser eso. Simplemente, bueno, que uno lo dice simplemente, pero en el momento créeme que no es nada fácil.
2: Robert, también te saludo con mucho gusto. Yo te quiero preguntar sobre Tigres, equipo con el que fuiste campeón en el 2023 y después tuviste una salida de la dirección técnica, diríamos, muy, muy abrupta, ¿no? Pero era otra directiva y ahora lo que hemos visto este torneo con Tigres, primero la salida también intempestuosa de Guido Pizarro, el interinato de Hernán Elizondo, y la semana pasada la llegada de Víctor Manuel Bucetich y la salida de Gerardo Torrado también de la dirección deportiva. ¿Cómo ves todo este tema en Tigres, este escándalo, esta poca lógica que tienen o que tuvieron estas decisiones?
1: Es difícil poder decir algo bueno, ¿no? Uh-huh. Y más, estoy ahí parte de la directiva del momento que salimos nosotros, de la forma que nos sacan a nosotros, inventando una historia, una historia falsa, justificar el hecho de que ya habían contratado a un entrenador y no se animaban a cómo decirnos. Ya había otro entrenador en nuestro lugar y nosotros nos habíamos presentado a trabajar. Inventar una historia de esa magnitud para no quedar mal con la gente, con la afición y poder tener un pretexto para que ellos tuvieran la posibilidad de quedar bien y de salir avante, en el sentido de que desprestigiara al cuerpo técnico que estaba y así poder tener la potestad para que el que llegaba pueda estar en lo correcto, ¿no? Pero bueno, el tiempo está dando la razón, que a partir de ahí, y no me quiero remontar más a la época de Ricardo, que también salió de la misma manera. Entonces, todavía existe parte de esa directiva en este momento y lo que esté pasando, la verdad, no me extraña en lo absoluto. Creo que Guido intuyó y vio no solamente el

0: intuición, porque no es por intuición eso, sino que me refiero a intuir que pudiera llegar a acercarse a algo parecido a lo que nos hicieron nosotros, y viendo lo que estaba pasando, desde no tener el apoyo, gente que no tiene capacidad, porque es la realidad, no tiene capacidad para tomar decisiones deportivas, ya podrían estar influenciando sobre él. Entonces creo que antes de que pasara algo más grave, y viendo que la falta de apoyo, cuando estás en un momento donde estás jugando, iniciando el campeonato y todavía está el pedido de pase abierto y necesitas refuerzo, y ciertos directivos estaban de vacaciones o como que no sintió el apoyo, no sintió que estaba siendo respaldado, y bueno, decidió dar un paso al costado, que yo estoy seguro que con el dolor en el corazón lo tuvo que hacer, pero tuvo que ver su futuro, tuvo que ver su familia, su credibilidad y por su profesión, tuvo que dar un paso al costado, lastimosamente, ¿no?
1: Estamos platicando con Robert Dante Siboldi, al que agradecemos que se abra de esta manera para platicarnos sobre esto. Y es que, pues, como lo decía Toño y Robert, pues nos puedes hablar de todos los clubes prácticamente en los que has estado como jugador o como técnico. Yo nada más quiero cerrar hablando nuevamente de Wiki. ¿Qué consejo le darías a Joel Wiki, que está arrancando una carrera como técnico? Pasó en 12 partidos a ganar 2 títulos y a ser el técnico del año, por así decirlo, y ahora ya hay rumores de que no estaba preparado. ¿Qué se le puede decir a un técnico, y más sabiendo cómo se maneja Cruz Azul, en el sentido de que, pues, ahí los resultados, si no llegan, de inmediato se toman decisiones en los banquillos?
0: No, a ver, Joel es una persona que sabe perfectamente lo que representa el estar al frente de un equipo como Cruz Azul, ¿no? Él más que nadie sabe lo que es, lo ha vivido como jugador y ahora como entrenador, y tuvo un logro importante, sin lugar a duda. Creo que tiene que estar tranquilo, creo que en el aspecto la directiva lo respalda y eso es fundamental para el entrenador. Y en esto sabemos perfectamente que uno es tan bueno o tan malo como tu último resultado. Entonces, él sabe cómo es la ley de juego en esto, como nos toca a todos los entrenadores el tener que pasar por esto. Y tiene que estar la tranquilidad, tiene que tener la paciencia de que, como él quiere que juegue el equipo, es cuestión de tiempo. Creo que la plantilla de Cruz Azul es fantástica, tiene un gran plantel y con el respaldo de la directiva estoy seguro que va a salir adelante. Tiene todo, está preparado y está capacitado, y sin lugar a dudas que poco a poco los resultados van a venir.
1: Gracias, Robert, muchísimas gracias por atendernos y ojalá pronto te veamos de regreso en los banquillos.
0: Muchas gracias, le mando un fuerte abrazo, muchas gracias por la invitación y, como siempre, los órdenes. Ojalá se dé dentro de poco.
1: Un placer.
2: Abrazo,
1: gracias.
2: Robert.
3: Gracias.
1: 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Pausa, volvemos con más.
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1: 3 de la tarde con 44 minutos. 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Tenemos mensajes de la gente. Vamos rápido con los mensajes. Ha sido un programa movidito. Lati, siempre tan conocedor. Félix, ¿alguna vez has salido del país?
25: ¡Ah, caray!
1: Gustavo Robles, ¿quiere hacer
25: algo? ¿A qué viene la pregunta? ¿En qué momento?
26: Aprovechó la llamada.
25: ¿Por lo que dijo el Mandín?
27: Responde.
25: ¿Por lo que dijo el Mandín nomás?
27: Responde. ¿Di sí o no?
26: ¿Vivió fuera del país?
25: Sí, tengo pasaporte.
27: Ah, ahí está.
26: ¿Vivió
27: ya
26: fuera del país?
27: Oh. Esa era la pregunta.
25: Es más, ¿vale? Tengo visa, que hoy en día es mucho más cotizada.
27: ¡Hombre!
25: Ah, no, ya no tengo visa.
1: ¿Ya no?
26: Oye, pero a ver, yo quiero aprovechar para ver tu posición en Grecia.
25: Ya lo ocupo, dirían.
26: Sí, ya. O sea, Grecia, tantos países que has visitado y ahí viviste, Beto, va a ser un lugar fácil. Ya hablamos con el papá y con él y van llegando. ¿Va a ser fácil? O sea, ¿es un país de fácil adaptación para un mexicano?
27: Es muy generoso recibiendo. Si es un buen anfitrión, es muy bueno integrándote. Si haces un poquito de esfuerzo, el idioma puede ser traba, pero todos hablan inglés. Como el griego solamente se habla en Grecia.
26: Y en Chipre.
27: Son 10 millones de habitantes. Por contando Grecia y Chipre son 10 millones, 12 millones de parlantes.
26: ¿No les va a costar trabajo?
27: si habla inglés no va a tener un problema.
0: Y el, y técnico, después, es, el técnico
27: es
0: español.
27: Es además. Español, pero socialmente somos muy parecidos. Más de lo que te puedes imaginar.
0: ¿Les gusta la fiesta como el mexicano?
27: Sí, y les gusta reír, sí, les gusta la sobremesa y los vínculos familiares y las reuniones familiares, sí.
26: ¿Y lo más difícil?
27: A ver, la pasión con la que se vive el fútbol griego, yo no creo que la logremos entender en México. La guerra que hay cada que se da un partido de alta rivalidad. Y entendamos que la mitad de los equipos de la liga griega son atenienses. Okay. O sea, Atenas es tipo Buenos Aires con la cantidad de equipos, tipo Montevideo con la cantidad de equipos. Tienes alguno de Creta como el Ofi, tienes un par de Salónica en el norte. Pero el común de los equipos vienen de Atenas. Tienes otro de Bolos, acaso. O sea,
26: súper pasionales.
27: Sí. O sea, lo que yo te diga es a niveles tóxicos, ¿eh?
26: Mi pregunta es, ¿y si no da resultados rápidos se lo van
27: a... La presión va a crecer, sí. La presión va a crecer.
1: Vamos con más mensajes. A ver si este es favorable para Félix. Sí. Luis Ochoa. Wiki por los resultados tiene mucho crédito mínimo sí. para terminar el torneo arriba la máquina.
26: Ojalá.
27: Sí, claro.
26: Ojalá, pero es, Cruz Azul nunca sabes.
27: Sería tremendo.
0: Nunca sabes. Nunca
27: sí, sí,
0: sabes.
27: Pero echar a Wiki a medio torneo sería tremendo.
0: No, no, eso, no, pero, no, no, pero así como si que tiene equipo, mucho crédito.
1: Es que es Cruz Azul. Si hay un equipo que te digo.
26: Es que es Cruz. Exacto. Claro.
0: Sí. Es que es Cruz Azul.
26: Pero Cruz Azul, claro. Claro.
0: Y Tigres.
1: Y Tigres. Ya nos dijo Robert antes y Boldi. Otro mensaje. A ver, Chuy Martínez, ¿por qué no se habla del líder del torneo? Vamos a ser campeones con Almada. Saludos desde Nesa.
26: El América, y el único invicto ya de los 18, ¿eh? Todos sí. ya han perdido por lo menos. Oye, uno. América no.
27: Hay una gran noticia con el América. Saludos, Chuy. Que Henry esté jugando con regularidad.
26: Y dos goles.
27: Deja tú los dos goles.
26: Muy bien.
27: Pero ¿hace cuánto no veíamos que las piernas permitieran a Henry?
1: Sí. Bueno, tenía 2 años sin hacer un doblete.
27: Sí, sí. Y aparte de empezar a jugar partidos consecutivos, y esto termina incidiendo, estarán de acuerdo, en que te lesiones más seguido. ¿No? Porque no alcanzas a tener esa plenitud. Me da mucho gusto por Henry.
26: Es cosa que no es menor el penal, sí. ¿no?
0: O sea, no, no, claro, porque había fallado dos.
27: Es a lo que voy. Y uno de alta relevancia sí. en liguilla.
26: Es a lo que voy. O sea, cuando estás tan expuesto a que te han dicho es que ya no, ya no, ya no, y ya hiciste un gol, el penal es una manera de haberle dado una absoluta confianza y autoestima a tope.
27: ¿Es el líder del equipo? Sí.
1: Sí, sí, por mucho. De hecho, Santiago claro. Baños nos dijo en una entrevista, Henry puede hacer lo que quiera con su contrato. Ahí está. Y si quiere mantenerse, se mantiene. Si quiere salir.
26: Bien.
1: El problema es... Termina el contrato ya en diciembre. ¿Qué va a pasar? ¿Lo sigue necesitando el América?
0: Pues mira, después de
1: este paso,
0: el sí, nivel ¿no? que le vimos en el partido más reciente, que anota 2 goles, si sigue así...
27: Este contrato rato, de Henry fue una decisión complicada, tanto para él
1: sí, como para la directiva. El último que firmó. ¿No?
27: Henry tuvo un cañonazo de oferta desde fútboles exóticos y el América hizo un gran esfuerzo para que no escuchara ese cañonazo de oferta. Veamos ahora de qué manera se da.
1: Que le salió la apuesta a Henry, ¿no? Porque fue antes del tricampeonato, sí. si no me equivoco, después del primer título.
27: Sí, o algo. Por ahí fue, no le salió en sentido del Mundial. Yo creo que el dolor de Henry tiene que haber sido que él pintaba para haber estado en esta Copa del Mundo.
26: Claro.
27: Y no.
1: ¿Le ven a Henry todavía etapa con la selección mexicana, Félix?
26: Difícilmente.
27: Me no. cuesta pensarlo.
26: Difícilmente por los que...
0: Sí, con quienes compite.
26: Exactamente. No tanto por cómo ande él. Él puede hacer 8 o 9 goles en este torneo y vas a decir, oye, merecería una oportunidad. Pero cuando ves que ahí está Raúl Jiménez, que está ahí Santi, que está La Hormiga, que están... O sea, difícil.
1: Hay que ver también, Rafa, si modifica el estilo. A lo mejor Rafa quiere jugar con dos delanteros.
27: Sí, claro.
0: Aún así difícil.
1: Aún así difícil. Santi hoy no está para ser seleccionado, por lo menos esta fecha FIFA.
27: No, Santi se la
1: trae. La Hormiga, tengo muchas dudas de qué va a ser Rafa Márquez. Si te acabas de cambiar de país, llegas a una nueva liga, nuevo club, yo no sé si...
27: Es una fecha FIFA tan larga, ¿eh? Sí. Hay que decirle a la gente, esta fecha FIFA es de 4 partidos.
1: Sí.
27: No de 2. Que no me extrañaría que para un momento de la fecha FIFA...
1: Regresara.
27: No me
1: que dividiera a lo mejor incluso.
27: No sé si
1: contra era, Colombia
0: pero
1: no
0: además,
1: puedes,
0: además pero tiene no candado contra Colombia.
27: Pero en algunos
0: solo dos
27: de Liga MX. Pero de Europa no.
0: De Europa no.
27: Paradójicamente.
1: ¿No? Pero sí, vamos a ver qué pasa, pero es una gran, gran noticia para el América que Henry Martin esté de regreso. El tema de Eric Lira rápidamente, pues ahí se mantiene, pasan los días muy lento. No
0: tuvo actividad.
26: Y tiene que ver con lo que le está pasando a Cruz Azul, ¿no? Cómo le hace falta a Eric Lira.
0: Sí, claro, contra el Atlas. Sí, perdió el local.
1: Va caminando de a poquito.
0: Pero si no entró a jugar, es inminente que se va, ¿no?
26: Lo están guardando.
1: Bueno, al interior dicen que estaba distraído. No dicen que lo estaban cuidando.
26: Ojalá se vaya.
0: Se va distraído.
26: Ojalá se vaya.
0: ¿De veras vas a prescindir de un jugador así porque estaba distraído?
1: Yo tampoco. Y en el momento que está Cruz Azul, yo tampoco creo que vaya por ahí. Pero bueno, vamos a ver qué pasa. Ojalá que pues, se pueda ir ajustando todos los mexicanos en Europa, que Eric Lira se vaya. que Santi se vaya a
27: Viene una semana Porto. Frenética.
0: Porto, sí.
27: Hay ligas, Álvarez encuentra, hay ligas que cierran más tarde, registros. Pero el grueso de las ligas europeas cierran cuando cambiamos de mes. Entonces vendrán días muy intensos.
1: Primero de septiembre cerrará. O sea, esta semana prácticamente para que se defina sí. el futuro de los mexicanos en Europa. Félix, Toño. Ya,
0: de Carlos Moreno, portero goleador, ¿no vamos a hablar?
26: Lo hablamos en la pausa.
0: ¿No hablamos?
26: La gente
0: pausa. Lo hablamos en la pausa.
26: La gente no los
0: Como si Gracias, cada semana un arquero anotara.
1: Provecho, quédense en W Radio, quédense también en Claro Sports. Ya viene la corneta. A las 16 horas tenemos Playbook, es decir, ya en unos minutitos, a través del 7:30 AM. Y a las 20 horas regresamos a la gran cadena W, AS en W.
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19: Rockstar acaba de inventar el tráiler de paga.
28: Lucía, do you know why you're here?
29: Bad luck, I guess.
19: El 27 de agosto, Netflix estrena en exclusiva el primer vistazo largo de Grand Theft Auto 6. 30 minutos de gameplay que Take-Two compara con ver una serie. 6 horas después, el mismo video sale gratis en YouTube, sin recortes ni censura. La jugada real, Netflix necesita gamers suscritos. Rockstar necesita ruido antes del lanzamiento en noviembre, así que los dos ganan. Tú decides si pagas por la ventaja o esperas, como cuando hacías fila por ver Jurassic Park en cine, mientras otros ya presumían haberla visto el día del estreno. 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
16: Muy buena tarde, la temperatura en el sur de la Ciudad de México es de 19 grados. Yo soy Alejandra Pérez Molina y esto es Noticias W. El Congreso del Estado de Sinaloa suspendió el inicio del periodo extraordinario de sesiones en el que se abordaría el tema relacionado con el nombramiento del nuevo gobernador o gobernadora sustituto sin fijar una nueva fecha. El Congreso local habría notificado que a partir de este lunes iniciaría un periodo de sesiones extraordinarias para abordar diversos asuntos, entre ellos el nombramiento del nuevo gobernador interino que suplirá la ausencia temporal indefinida de Rubén Rocha Moya, cuya licencia fue aprobada el domingo pasado. La presidenta de México, Claudia Sheinbaum, destacó que su gobierno garantiza que las y los jóvenes tengan acceso a la educación pública y como resultado de ello, a partir del martes 25 de agosto, se habilitará la plataforma Educación Superior 2026. Así lo dijo.
17: Hay 37.503 espacios adicionales en las universidades para todos aquellos que no entraron a la UNAM. ¿Qué tienen que hacer? Entrar a una plataforma. Como muchas universidades son autónomas, nosotros no podemos, desde la SEP, asignarlos a las distintas universidades. Pero si les decimos, ¿quieres estudiar administración? Estos son los lugares y te puedes dirigir a esta página electrónica. A partir de mañana, Educación Superior 2026, en la SEP, todos aquellos que por alguna razón no entraron a la UNAM, que es en realidad porque no hay suficientes espacios, pueden entrar a la plataforma Educación Superior 2026.
16: Por medio de un comunicado, la planta de fertilizantes Proman señaló que reconoce los avances informados por el Gobierno de México en seguimiento al Plan Integral para la Conservación Ambiental, el Bienestar Comunitario y el Desarrollo Sostenible de la Bahía de Ohuira, así como la disposición de las comunidades para continuar participando en un proceso que permita atender sus inquietudes y generar mayor certeza sobre las acciones planteadas. Señala que participarán con responsabilidad y aportando información técnica junto con las representaciones de las comunidades, el pueblo Mayo Yoreme y autoridades federales competentes en analizar los nuevos puntos de carga y descarga de la planta de fertilizantes. En noticias internacionales, Estados Unidos retiró a Siria de la lista de países patrocinadores del terrorismo en la que estaba incluida desde 1979 tras el restablecimiento de relaciones entre los dos países en 2025. Y en los deportes, la venta de la pelota con la que Diego Armando Maradona convirtió el gol de la mano de Dios ante Inglaterra en el Mundial de 1986 en México se vendió en subasta por $3.35 millones en Estados Unidos este fin de semana. Aunque la venta del balón finalmente no cumplió las expectativas que se habían creado, pues esperaba que batiera récords y llegara a alcanzar los $10 millones. Hasta aquí Noticias W. Para más información visita wradio.com.mx y síguenos en redes sociales como W Radio México. Yo soy Alejandra Pérez Molina y los dejo para que disfruten de La Corneta.
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0: Todos. ¿Por dónde empezar?
6: Buenas tardes, feliz fin, feliz inicio de semana.
0: ¿Saludando?
6: Espero que hayan tenido un fin de semana sabroso. Que hayan disfrutado, que hayan estado en familia, convivido y convivido. ¿Qué tal? ¿Estás crudo hoy?
0: No, fíjate que no.
6: Ah, no te creo nada.
0: No, de veras no. Fue un fin de semana muy tranquilo, la verdad.
6: Claro que se lleve este señor. Alguien páseme a la estaca, por favor.
0: Bueno, mira, si te hace más feliz, sí, un poquito, la verdad. Porque ayer fui a un concierto primero de mi maestro de música, que tocó muy a gusto en un jardín ahí bien hippiteca, y con pura gente un poquito más grande que yo, pero todos hippies y todos marihuanos.
6: O sea, puro viejito.
0: Pues pura gente, no había puro viejito, sí había dos que
6: o
0: tres
6: sea, si
0: personas
6: son más grandes
0: más jóvenes.
6: Que tú, son viejitos.
0: Pues un poquito más grandes que nosotros, pon tú, sí, 60. Pero pues es que la onda hippiteca así es, güey, mi maestro es de esa generación, eran sus amigos marihuanos, güey, en un jardín. Y estuvo muy bien.
6: Si eran verdaderos hippies, tienen que haber nacido en los 50.
0: No, o sea, ya no son eran setentones. Hippies, güey. O sea, era gente un poquito más grande que nosotros. Pero también había gente joven. Se puso chido. Y después, la cuñada invitó, se discutió un omakase.
6: ¿Qué tal la cuñada?
0: Es guapa, es guapa. Es guapa. Es guapa. ¿La conoces, güey? ¿Sí la conoces o no?
6: Sí la conozco.
0: Es guapa. Y nos invitó, claro que sí, nos invitó a comer a un omakase. Pues como esa también
6: Nunca.
0: Le gusta el pedo. No, la verdad no. Como también le gusta beber un poco.
6: ¿Fueron a un hotel después?
0: No, güey. O sea, los tres. La los cuñada, tres, mi esposa y yo, echar el postre al hotel, los tres, y muy a gusto, nomás que pues ahí también se me atravesaron ahí unos digestivitos. Entonces, pues, un poquito, o sea, no mucho, pero un poquito, leve.
6: No una cosa escandalosa.
0: No, nada feo. Lo que pasa es que el fin de semana fue tan tranquilo, no pasó nada.
6: No, hombre, estuvo divertidísimo el fin
0: de
6: semana.
0: Divertidísimo.
6: Este fue uno de esos sábados y domingos donde yo dije, ¿por qué no tengo corneta hoy? ¿Por qué no estoy trabajando?
0: Es que, ¿sabes qué? Nos quedamos a la mitad del cuento porque el viernes hablábamos de cómo parecía realmente escandaloso que regresara después de ciento y tantos días.
6: Rubén Rochamoya. Pero hay que dar contexto para que no lo haya escuchado el viernes o no sepa de qué estamos hablando.
0: O sea, a eso iba yo.
6: Y es que después de que estuvo el estaca jode, ¿dónde está Rochamoya? Y que aparezca Rochamoya.
0: Pues yo
6: está?
0: Nada más, todos, ¿no?
6: Más tú, básicamente.
0: Todo mundo. ¿Dónde está ese güey?
6: Ya te había dicho la presidenta, está en Culiacán.
0: Pidió licencia. Pidió licencia y se separó del cargo.
6: ¿Por qué pidió licencia?
0: Pues porque lo acusaron desde Estados Unidos.
6: El gobierno gringo lo tiene indiciado. Es decir,
0: pero no es tanto el gobierno gringo. Es una corte en Nueva York. No es el gobierno per se.
6: Pero una corte es una parte del gobierno.
0: Sí, hombre, pero digamos que se le está.
6: El Poder Judicial norteamericano.
0: Se le requiere que se presente a una corte en Nueva York. Una corte.
6: Pero sí es el gobierno gringo.
0: Sí. Pero se le requiere por actividades ilícitas, por sospecha de estar coludido con el narcotráfico. Entonces, él pidió licencia, ¿no? Y, pues, ¿dónde está? ¿Dónde está? No aparece, está localizable, está en su casa, salía de repente en fotos echando tacos por ahí.
6: Dejó de ser gobernador y desapareció ciento y tantos días. Y de pronto el viernes,
0: pero
6: así sin decir agua va, ya regresé a la gubernatura, ya soy gobernador otra vez.
0: Sí, y se supone que regresó sin avisarle a nadie, ¿no? Que fue de motus propio. Dice toda la 4T que está poca madre esto, güey. Debe de ser muy difícil estar en la 4T y ser chairo. Porque primero, ya ven, ya regresó, limpia su nombre, el gobernador Rochamoya.
6: Arden los fachos de coraje.
0: Arden los fachos y la chingada. Toda la comentocracia chaira estaba feliz, ¿no? Ahí tienen la evidencia, no sé qué. Y entonces ellos celebraban, ¿no? Y bailaban alrededor de sus fogatas gritando, ¡viva, viva, viva! Estaban
6: aquí
0: muy contentos.
6: El programa, el viernes, platicábamos, bueno, es que esto nos toma por sorpresa, porque esto mete en un predicamento serio a la presidenta.
0: Durísimo.
6: Con el gobierno de los Estados Unidos.
0: Durísimo.
6: Con el cual, bueno, hay ahorita mucho cariño. Fue Omar García Harfuch, Argentina, el director de la DEA, habló flores y maravillas de nuestro secretario de Seguridad Pública y Protección Ciudadana. Que además no es feo.
0: Y eso le ha de haber caído en los huevos a AMLO.
6: Está en todas las toallas de la República Mexicana, Harfuch sin camisa y demás. Y bueno, ahora es muy querido por el gobierno gringo.
0: Era una señal.
6: Por la DEA.
0: Era una señal que parecía un reto, ¿no? Mira, pues nos la pelan. O sea, ya regresó el gobernador y háganle como quieran. Entonces era una señal por parte del gobierno mexicano. Pues de reto, de confrontación, ahí, pues, ahí con el gobierno estadounidense.
6: El viernes. Nos fuimos al final.
0: Todos muy extrañados, ¿no? Todos preocupados, diciendo, puta, ¿qué va a pasar? ¿Qué señal es esta? ¿Qué está diciendo el gobierno mexicano acerca de las acusaciones de los gringos? Y mocos. Mocos.
6: Y de pronto, pues los gobernadores de Morena dijeron, oiga, no estamos de acuerdo. Varios legisladores de Morena, incluso

0: Ricardo Monreal dijeron, oigan, no, esto no,
1: la
0: no está bien.
1: La presidenta misma.
0: Y el sábado, Claudia Sheinbaum publica lo siguiente en su cuenta de X. Ningún interés personal puede estar jamás por encima de los intereses del pueblo y de la nación. Y mucho menos cuando aquello que se pretende colocar por encima de México no es el bienestar de la gente, sino la ambición desnuda del poder por el poder. Porque el poder sin principios se vuelve arrogancia. El poder sin límites, abuso. El poder que olvida al pueblo termina enfrentándose a la historia. México merece servidores públicos que entiendan que los cargos son pasajeros, pero la responsabilidad ante la nación es eterna. ¡Qué bárbaro! Esto es un poema. El pueblo no está para alimentar ambiciones personales. Está para exigir que se defienda su dignidad, su futuro y esperanza. Por encima de cualquier nombre, de cualquier grupo y de cualquier interés particular, está el pueblo y la nación.
1: Ok, a ver.
0: Un mensaje increíblemente ambiguo,
1: vago, pero directo.
0: Pero clarísimo.
1: Clarísimo, porque bueno, pues ella está hablándole. Aquí a mí me queda, bueno, pienso, no sé ustedes que acaban de escuchar, y qué bonito lo leíste, por cierto, con dicción perfecta y gracias, todo. Gracias. Muy bien. Pero bueno, yo creo que es para Rocha Moya, pero a mí la parte que me llama mucho la atención es por encima de cualquier nombre, de veras, presidenta, cualquier nombre y cualquier grupo, de veras, neta, ¿en serio?
0: Incluso de un nombre que empieza con A y termina con Andrés Manuel López Obrador.
1: Andrés Manuel, perdón. Sí, incluso por encima de Andrés Manuel, presidenta, es una... Me encantaría pensar que así es, me encantaría pensar, presidenta, que de veras ya nos vamos a dejar de... Pues de las protecciones, de los encubrimientos, de... Porque aquí el mensaje es muy claro. Pudo haber nomás puesto, sí, está solo, sí, está, sí, está solo, sí, está solo. Porque lo dejaron solo, ¿eh?
0: Todo. Vamos a escuchar lo que dijo Rubén Rocha Moya.
1: Espérate, antes de ello. Aquí hay especulaciones importantes. ¿A poco de veras así de sus pelochas dijo, voy a regresar así nomás?
0: Vamos a llegar a ese tema.
1: O sea, eso me parece muy raro y tengo una teoría, que bueno, no es mía, es generalizada.
0: Mira, hay varias hipótesis, la comentocracia está desatada, sí, sí. Están vueltos
1: pues
0: locos.
1: Está muy entretenido,
0: lados,
1: güey. Está muy entretenido.
0: Y que trascendidos, y que manotazos, y que AMLO voló a Palacio Nacional, y que hubo un cónclave, una reunión súper secreta, quién sabe.
1: Tiró un gas tan fuerte que sí, incluso se elevó del pedo que le sacaron.
0: Así, con una mano en la cintura, el extraño retorno del gobernador Rocha Moya, que regresa y presenta este mensaje desde el Palacio de Gobierno de Sinaloa con una desfachatez. A mí me vale que me estén investigando los gringos por vínculos con narcotráfico.
1: Escúchenlo.
0: Yo les digo esto.
1: Venga.
2: Sinaloenses, Rocha Moya. Hace más de 3 meses me separé temporalmente del cargo de gobernador con la decisión de no interferir en ningún proceso. Hoy estoy de regreso. Asumo nuevamente la responsabilidad de gobernar y trabajar por Sinaloa y su gente, como lo he hecho siempre, con el compromiso de sacar adelante a nuestro estado.
0: Y súper bien,
2: aquí estoy. Estado, y vamos a seguir gobernando con firmeza y entrega por nuestra tierra, por Sinaloa.
0: 36 horas duró en el cargo.
1: Por Sinaloa. Es que,
0: sí,
1: a ver.
0: Por Sinaloa. Por el fuero. Por el fuero constitucional, sí, que lo protege.
1: Así es. Hace rato dijiste. Y ya lo volvió a perder. Veras, le dieron la espalda, ¿eh? O sea, Morena entero dijo ni madres. Y esto,
0: no,
1: pues
0: Morena
1: yo me imagino.
0: Entero, ¿eh?
1: No, bueno, hubo algunos. Hay sus excepciones, por supuesto. Y ahorita vamos a hablar de ellos. Pero la gran mayoría, y sobre todo el líder de la mayoría de Morena, Ricardo Monreal, pues dijo.
0: Pues el líder de los diputados.
1: No me gusta. No me gusta, no quiero, no me late, y dice la presidenta que en él, porque evidentemente nadie da un solo paso en Morena si no se lo permite, exige,
0: es
1: sugiere.
0: Este regreso de Rocha Moya daña la relación con Estados Unidos.
1: Muchísimo.
0: Daña la imagen del partido.
1: Muchísimo.
0: Fortalece una imagen de impunidad.
1: Correcto.
0: De cinismo y de descaro.
1: En eso nos quedamos el viernes. O sea, el gobierno de plano diciendo nos vale madres, este güey va a seguir haciendo lo que
0: aunque
1: quiera y no pasa nada.
0: Gravísimos,
1: sí,
0: en su,
1: sí,
0: contra.
1: Sí, sí, sí.
0: Ya regresé. Pues ya nada. Estoy a todo dar.
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5: Rockstar acaba de inventar el tráiler de paga.
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0: ¿Tenemos la declaración de Monreal o nada más a Noroña, Noy?
1: No, tenemos a Monreal primero.
0: Vamos,
1: ¿no?,
0: con Monreal.
22: Yo espero que el gobernador Rocha pueda reconsiderar su decisión.
0: O sea, que no mames.
22: Y pueda solicitar licencia para que permita que la Fiscalía General de la República concluya las investigaciones.
1: Párale ahí. O sea, entonces sí lo vamos a investigar.
0: ¿Cuáles
1: investigaciones? Entonces sí lo vamos a investigar, porque se suponía que ya habían dicho que en él, ¿no?
0: Que no se ve nada en el horizonte, ¿no?
1: Bueno, la presidenta misma se la pasaba diciendo pruebas, no hay pruebas. Y ahorita yo lo que veo, pues, es que sí las ha de haber, porque ella misma dijo, ni madres, no regresas, güey.
0: No lo sé. Pero no volvió a mencionar la palabra prueba.
1: No. Entonces a mí se me hace que ahora sí vamos a ver si lo investigan y lo encarcelan en México.
0: ¿Quién sabe?
1: Porque no creo que lo dejen ir a Estados Unidos a abrir el pico.
0: Yo tampoco creo.
1: Yo tampoco creo que eso vaya a suceder.
0: Yo creo que lo que va a pasar es que lo van a detener y encarcelar aquí en México. Pero bueno, ¿tiene más que decir Monreal?
1: Tiene más que decir Monreal, a ver.
22: De las cuales en este momento son objeto varios servidores públicos.
0: Varios.
22: Los detractores aprovecharon para volver a lastimar al Estado mexicano y a sus gobernantes.
1: Al Estado mexicano, güey. No.
22: En este caso, la mayoría legislativa respalda a la presidenta Claudia Sheinbaum. El Estado ni autorizó, ni permitió, ni tampoco estaba enterado de esta decisión personalísima del gobernador Rocha. Ojalá y se pueda
1: personalísima.
0: No lo sabemos.
1: No, pero la verdad es que a mí me suena muy raro que él nada más así, porque se levantó un día y dijo, ya se acabó mi exilio, voy de vuelta. Alguien le dijo, vas de vuelta. Alguien le dijo, sí puedes. Bueno, yo creo, ¿tú crees que,
0: es que no puedes
1: haya tomado una decisión así nomás? No puedo aseverarlo. No,
0: yo creo
1: es lo que creo.
0: De hipótesis.
1: Es lo que creo. O sea, yo creo que alguien le tiene que haber dicho,
0: no lo puedes creer,
1: vas,
0: puedes pensar que es posible, pero no lo puedes creer porque no tienes pruebas.
1: La verdad es que me parece muy extraño que este señor, de sus, nada más porque un día se levantó con ganas de regresar a la gubernatura, tomó la decisión solito, como dice Monreal, como dice la presidenta, como dice todo el mundo. Puede no ser así de
0: simple. Pero bueno, pues vamos a escuchar. No puede ser así de simple. Oiga, muy mal que regresó Rochamoya así sin avisar ni nada. Espérense, no ha terminado la investigación. Pero
1: eso no puede ser, güey. Eso es una jalada.
0: Sí hubo dentro de la 4T quien se solidarizó con Rochamoya y levantó el brazo.
1: O sea, adivinen quién, el payacho. Y no lo levantó, lo trae enyesado. Es este el mismísimo Noroñez. Changoleón legislativo. Que,
0: claro, pues, ya no tiene visa. Yo creo que no lo vamos a ver en Estados Unidos en un buen rato.
1: O quizá nunca, ¿eh?
0: O quizá nunca. Digo, pueden pasar muchas cosas. Pero esto dijo Noroñez en contra de Monreal cerrando filas con Rochamoya, señalado por gravísimo.
1: Cerrando delitos. Filas con Rochamoya y separándose de la presidenta, que aquí está lo importante.
0: Exacto.
1: Separándose. Exacto. Entonces, ¿con quién está cerrando filas? ¿Con Rochamoya nada más? No creo. Te digo que algo apesta. No. Durísimo. Pero bueno, escuchemos al changoleón legislativo, pues.
2: Regresa el gobernador Rochamoya a su cargo, que como ha trascendido fue una decisión personal. Una ofensiva que era de esperarse, Pero bueno, Ricardo Monreal sale a decir que le sugiere pedir licencia. Oye, Ricardo, ¿y cuándo le sugieres pedir licencia a Alejandro Moreno Cárdenas? ¿Cuándo le sugieres pedir licencia a María Eugenia Campos? O ahí hay que mantener unidad para que no haya dificultades en el país. ¿Cuáles son los promotores del injerencismo del gobierno de Estados Unidos, el PRI y el PAN? No sé si Ricardo está pensando en la oposición o cuál sea su idea.
0: Monreal está pensando irse a la oposición.
1: Eso dice, esto dice Noroña. O sea, te digo que está divertidísimo esto, se está quebrando el hielo.
0: Hay un cisma dentro de Morena, está dividido entre los puros, los duros y los claudistas. Eso es lo que se alcanza a ver a la distancia, ¿no? Así, digo, imagínense que el gobierno es un barco. Claudia Sheinbaum va en el timón, ¿no? Presumiblemente junto con Andrés Manuel. Y nosotros estamos nadando, ¿no? Desde abajo.
1: Pues, o a lo vemos mejor poco. Ya no. O a lo mejor ya no.
0: A lo mejor se marca un antes y un
1: mejor,
0: después.
1: A lo mejor está tomando distancia y eso me parecería muy positivo. Me gustaría pensar que así es. Una vez más, pues es una especulación. No tengo manera de probar absolutamente nada. Pero eso sí me gustaría. Que hubiera finalmente una decisión de decir, ya estuvo bueno, aquí soy mando la presidenta yo. De México. Eso a mí me parecería maravilloso. Eso es lo que espero que esté sucediendo.
0: Todo tipo de hipótesis, pero quiero guardar las hipótesis para más adelante, ¿no? Entre ellas, proteger a los hijos de Andrés Manuel. Pero bueno es que Andy ya no tiene visa y esas cosas, ¿no?
1: Eso yo creo que no se va a poder así, ¿no? Eso cada vez se ve más difícil, ¿eh? Seguirle con este asunto de aquí no pasa nada. Se ve cada vez más difícil.
0: Y entonces, pues, pasaron 36 horas y el gobernador con licencia, Rubén Rochamoya, recula. Sí, eso no quiere decir que sea reculero, simplemente reculó en esta ocasión.
1: Se echa para atrás.
0: Y dijo que por así considerarlo pertinente, me presento ante la Cámara de Diputados de allá de Sinaloa para solicitar licencia con carácter indefinido. Con permiso, ahí me voy, adiós. Dice mi mamá que siempre no.
1: Pero a ver.
0: Extraño retorno.
1: Consideremos el costo político nada más para Rochamoya de hacer esto.
0: No, ese güey ya está hundido.
1: O sea, no tiene
0: carrera política posible.
1: Pero ¿qué intentó? Deja tú la carrera política. Estamos hablando de su libertad. Estamos hablando de que se le investigue y se le, en todo caso, señale como culpable de esto o lo otro. Y vamos a ver si lo meten a la cárcel. Porque yo creo que esto es el principio del fin para Rochamoya. Deja tú su carrera política. Estamos hablando de su libertad. Entonces, ¿para qué haría algo así? ¿Cuál fue su cálculo? ¿Quién lo apoyó? Si no lo apoyaba ningún miembro de Morena y no lo apoyaba la presidenta a regresar, ¿quién?
0: Vamos a dar la nota completa y correcta, la información precisa.
1: Es que ¿quién lo apoya? ¿De dónde sacó la idea?
0: Ahorita especuleas.
1: Se puso pedo y dijo, ¡ay, ya sé, voy a regresar a la gubernatura! Pero bueno, a ver, sigamos con la información. Pero es que esto está
0: entretenidísimo. ¿Quién sabe? No hay más que hipótesis, no hay nada seguro, ¿no?
1: No.
0: Y entonces, Chin, pues que se regresa otra vez para su casa, o para quién sabe dónde, Rochamoya, porque yo creo que en este momento... Pues la presión está altísima. Habló el director de la DEA y dijo, es momento de rendir cuentas.
1: Sí.
0: Entonces, yo creo que la presión gringa viene con todo. Porque es que ya dijeron, a ver, además, queremos extraditarlo desde hace 3 meses y aquí no pasa nada. Y el güey,
1: la presión gringa además
0: regresa con un descaro absoluto.
1: Va a ser multifactorial, va a ser multifactorial. No es nada más con Rocha, van a apretar por todos lados. O sea, pero es que este señor Rocha Moya de verdad ya es una mancha de mole en el mantel de la 4T, en el mantel blanco e impoluto de la superhonesta 4T. Tienen que lavarlo, güey. Tienen
0: el fin
1: que
0: de semana, esa mancha. Ah, por cierto, la presidenta el viernes dijo que le había dado una gripa terrible y que tenía fiebre. Supongo que se enteró desde antes del regreso, del extraño retorno de Rocha Moya.
1: ¿Y se enfermó por eso?
0: Pidió tiempo.
1: ¿Se enfermó por eso?
0: No sé si se enfermó en realidad o no, pero dijo, a ver, espérense, vamos a ver, tengo que hacer unas llamadas, tengo que entender qué está pasando. Lo cual...
1: ¿A quién?
0: En política no
1: ¿Llamadas
0: hay,
1: a quién?
0: No hay coincidencias. A la DEA, al juzgado en Nueva York, ajá, a Palenque.
1: ¿A quién más?
0: A Harfush.
1: Exacto, a Palenque.
0: A Rosa Isela, la secretaria de Gobernación. Sí. ¿Cómo no me enteré yo de que iba a pasar esto? A Ernestina Godoy, la mera de la fiscalía, la fiscal.
1: Pero a ver, entonces la presidenta está en que ella no se enteró, ¿no? Porque la tenemos, ¿no? Tenemos a la presidenta que
0: habló de ello. Me da la impresión de que no se enteró.
1: Entonces, a ver.
0: Vamos a escuchar lo que dijo ella el sábado.
1: A ver, vamos a oírla, venga.
3: Igual de... O tomó la decisión personal de regresar, también fue una decisión personal de retirarse. Ajá. Creo que es lo mejor para Sinaloa.
7: ¿Usted platicó con él para plantearle que se retirara?
3: No, he hablado con él.
21: La Secretaría de Gobernación...
3: No habló con él desde que... Desde la primera vez que pidió licencia.
1: O sea, no ha hablado con él.
21: ¿Esto afecta
1: al
21: movimiento, presidente?
1: No. ¿Esto afecta al movimiento? No. No, para nada. ¿Cómo cree? Pues, ni tantito.
0: Y luego, el día de hoy por la mañana, le volvieron a preguntar a la presidenta acerca del regreso de 36 horas y luego la salida a patadas horrible y espantosa, vergonzosa.
1: Sí está solo.
0: Sí de regreso. Está sí está, solo. En este momento sí está solo. Puta. Y esto fue lo que contestó hoy en la mañana la doctora Sheinbaum.
3: No estoy de acuerdo con lo que hizo de regresar al gobierno. Lo manifesté. Me pareció lo menos por decir imprudente, porque no es un asunto personal.
0: O sea,
3: eso es un asunto del gobierno de Sinaloa, correcto, de las y los sinaloenses.
0: Un tema penal.
3: ¿Qué necesidad? Y que genera, o sea, ¿qué necesidad puede regresar? Que nada puede, nada personal puede estar encima por los intereses,
1: correcto,
3: del pueblo de Sinaloa,
1: correcto,
3: y del pueblo de México. Entonces me pareció imprudente su decisión. Y hasta ahí.
1: Sobre todo la decisión de hacerlo sin consultarle, presidenta. A mí también, a mí me llama muchísimo la atención que usted no haya sido consultada, o sea, nada.
0: Ahora sí, especulemos.
1: ¿Qué pasó?
0: ¿Cuál es tu teoría?
1: A ver, si la presidenta no estaba enterada, ¿de dónde sacó la loca idea de regresar sin el permiso de la máxima autoridad del gobierno, que es la presidenta? O sea, deja tú el permiso, el aval, el avisarle por lo menos.
0: En teoría no tendría por qué avisarle a la presidenta. Rocha Moya o cualquier gobernador
1: hombre,
0: le responde
1: en teoría no.
0: a los electores de su estado.
1: Sí, sí, sí, pero. Esto es decirle a la presidenta, me vale sorbete su autoridad, me vale sorbete su presidencia y su banda y su Palacio Nacional y su silla. Todo me importa un carajo, yo voy a hacer lo que me dé la gana. No creo que haya hecho algo así sin tener algún tipo de cobijo o algún tipo de aliento. Y lo que dicen muchos por ahí es que hay una división ya entre lo que está sucediendo en Palacio Nacional y lo que se está decidiendo en Palenque. Porque además de todo, acuérdate
0: a
1: que
0: ver, pero habla claro, ¿qué estás queriendo
1: López
0: decir?
1: López Obrador.
0: Que López Obrador le dijo, ¿sabes qué, Rubén?
1: No lo
0: ya,
1: sé.
0: Ya es hora de que regreses.
1: Es que
0: regresa.
1: A ver, López, acuérdense cómo le decía que era su hermano político, López Obrador. López Obrador lo puso en esa gubernatura prácticamente, porque ni iba a ser candidato ni nada. Lo pusieron ahí. Y lo puso ahí López Obrador.
0: Y lo hizo y ganar.
1: La misma presidenta, decía que ella estaba con Rocha Moya y el entonces presidente viejo gaseoso López Obrador lo apoyó
0: respeto,
1: también. No, es un ciudadano como cualquiera. Y la verdad es que ha hecho tanto daño que por eso me tomo esa licencia. Pero la verdad es que sí me llama mucho la atención que sin ningún tipo de aliento de una fuerza grande política se haya tomado la decisión.
0: Entonces
1: yo creo...
0: Tu teoría es que López Obrador le dijo, termina tu licencia, regresa al gobierno.
1: Y que la presidenta dijo, ya
0: no
1: estuvo bueno.
0: No le avises a Claudia.
1: Y que la presidenta...
0: Vete por la libre.
1: Sí, y que la presidenta dijo, pues ni madres. Eso es lo que
0: mi pregunta
1: a mí
0: sería,
1: me gustaría pensar.
0: ¿Qué ganó López Obrador con eso? ¿O de qué manera beneficiaría eso a López Obrador?
1: Si cae Rocha Moya, caen pues una serie de informaciones para el gobierno gringo y muy probablemente eso involucre a otros cercanos, precisamente a López Obrador y a López Obrador mismo. Porque no me digas que todo el asunto del huachicol, toda la serie de cuestiones que han sucedido o sucedieron durante su sexenio, pues él nunca se enteró, nunca supo nada. Y Rocha Moya, sobre él penden sospechas grandes de involucramiento con grupos criminales.
0: Pero es que no entiendo qué gana López Obrador, y sobre todo después del sainete, el ridículo que se armó. ¿Tiempo? ¿34 horas?
1: Pues bueno, es que salió mal el cálculo, porque entonces la presidenta, lo que yo puedo especular que sucedió, porque es una especulación todo lo que estoy haciendo, y tú también, creo. Y todos en México estamos especulando sobre qué sucedió.
0: Yo solo tengo preguntas.
1: Ok, pero bueno, yo me voy a aventurar a decir... No, yo tampoco tengo certezas, no las puedo tener. Pero sí especulo. Solo no creo que haya tomado la decisión, ¿eh? ¿Y qué otra fuerza hay más grande en todo caso que Claudia Sheinbaum y su presidencia? El líder moral del movimiento, que es López Obrador. ¿Y sabes qué? Ojalá y ya tome distancia la presidenta precisamente de ese legado maldito de López Obrador.
0: Es que es política, hay que pensar maquiavélicamente.
1: Correcto,
0: o sea, no puede ser tan simple, ¿no? Porque yo no veo que ganaría López Obrador con hacer esto. Si eso fue lo que sucedió, entonces hubo una ruptura fuerte, o por lo menos hubo una lucha de poder entre Claudia Sheinbaum y López Obrador, y ganó Claudia.
1: Exacto, y eso estaría muy bien, que
0: si
1: se fortalezca la presidenta.
0: Si eso es lo que realmente sucedió.
1: Que se fortalezca
0: hay
1: la
0: otras,
1: presidenta. A ver, ¿cuál?
0: Yo veo por lo menos tres distintas hipótesis de qué pudo haber sucedido. Bien. La otra es, Rubén Rocha Moya dijo, ay, ahí vienen los gringos por mí, en la madre.
1: O
0: están avanzando la investigación de la Procuraduría, de la Fiscalía, van a encontrar tal, necesito el fuero constitucional para que no me puedan llevar a juicio inmediatamente.
1: Porque sí complica la situación en un juicio el que tenga fuero, o sea, sea gobernador.
0: Lo complica muchísimo.
1: Muchísimo.
0: Primero hay que hacer un juicio para quitarle el fuero.
1: Correcto.
0: Y después poder proceder a juzgarlo. Entonces, esa es otra hipótesis. Que de repente sintió mucho calor Rocha Moya y dijo, en la madre, ¿qué hago? Pues voy a regresar para por lo menos detener esto con el fuero. Y encabritó a todos.
1: Pero pasaría lo que pasó, ¿no? Que lo sacaron a patadas. O sea, en 36 horas
0: pues,
1: o 30 y cuantas le dieron una
0: 34,
1: patada
0: al parecer.
1: En el bote y adiós, güey.
0: Pero en una de esas, pues el güey dijo, esto es una acción desesperada, a ver si lo logro calmar.
1: No lo logró.
0: No, al contrario, se puso la cosa terrible.
1: Eso podría ser, pero me parecería de verdad un tanto cuanto fantasmagórico, muy desesperado, como acabas de decir, podría ser.
0: Es que no entiendo, que si López Obrador fue el que lo propuso, no entiendo qué ganó. Mira, porque si fue así, en realidad perdió.
1: Es un cercano, muy cercano a López Obrador. Si cae Rocha Moya, pues van a seguir investigando. Tú imagínate que se llevan a Rocha Moya a Estados Unidos y empieza a hablar.
0: Sí, bueno, ya se fue el general Mérida, que era uno de los 10 solicitados por Estados Unidos, y al parecer ya habló, al parecer ya tienen muchísima información allá de todos los temas de huachicol, de narcotráfico, de colusión.
1: Qué mal pedo.
0: ¿Quién sabe qué vaya a pasar? Bueno, pero esa es otra hipótesis, ¿no? Que fue Rocha Moya solito. Tercera hipótesis. Le pusieron un 4 a Rocha Moya. Le dijeron,
1: a ver.
0: ¿Sabes qué, brother? Es buen momento para que regreses ahorita. Sí, vamos a hacerle así, regresa.
1: ¿Y quién se lo puso?
0: ¡Pum! Ahorita. ¡Pum! Un quemón gigante a Rocha Moya, se exhibe y se pone en el primer lugar de la fila de los extraditables o de los apresables.
1: ¿Cómo puede ser?
0: Protegiendo a los hijos de López Obrador. ¿Te entrego a este güey?
1: Pues sí.
0: Y entonces calmamos cualquier posible investigación en contra de los hijos de López
1: Obrador. A mí esa me parece más difícil porque imagínate toda la sopa que soltaría Rocha Moya y a quién salpicaría. O sea, que se va a inmolar su allegado y cercanísimo López Obrador para salvar a sus hijos, no creo.
0: ¿Tú a quién crees que le interesa más? En caso, esto es suponiendo, ¿no? Suponiendo que sí hubiera vínculos y que sí fueran culpables los hijos del presidente de las cosas que algunos espacios en la prensa les achacan, ¿no? Uh-huh. ¿A quién van a entregar primero? ¿A Andy o a Rocha Moya?
1: No, a Rocha Moya, pero a ver, Rocha Moya se los va a llevar entre las patas a todos, güey.
0: ¿Puede? No sabemos.
1: Sí.
0: No lo sabemos.
1: A ver, fue impuesto a una gubernatura, ni siquiera iba a ser candidato. Y ahí sucedieron un montón de cosas. Ahí estaba el centro neurálgico del
0: crimen. O sea, el señor se iba a reunir con el Mayo Zambada.
1: Sí.
0: O sea, ningún gobernador se debe de estar reuniendo con el crimen organizado. Pues
1: él decía que
0: de
1: sí.
0: Entrada.
1: Él desde antes de llegar a la gubernatura dijo, sí, sí lo voy a hacer. Y pues ahí tiene que haber una manera. Ya se acuerdan de los abrazos no balazos.

0: habló de eso, Noroñez dice que no hay pruebas de que Andy López Beltrán esté involucrado en ningún tipo de acto delictivo.
1: ¿Qué va a decir? ¿Y quién está investigando?
0: Bueno, tú, pruebas si nadie yo no tengo pruebas.
1: No, yo tampoco, pero nadie está investigando. Nadie las tiene porque nadie las quiere.
0: Adelante.
1: Nadie quiere tenerlas.
2: No hay una sola evidencia de que Andrés Manuel López Beltrán, José Ramón, Gonzalo, tengan una acción de una empresa que importe combustible a México. No hay una sola prueba que hayan recibido un beneficio de cualquier empresario que importe gasolina a México. No hay una sola prueba de que tengan un patrimonio por encima de sus ingresos.
1: No.
0: Así, felicidades.
1: Les mando un abrazo. Ya, cállese.
0: Feliz cumpleaños.
1: De verdad. Andy, entonces te digo, estamos hablando de Rochamoya y el tema se desvía hacia estos muchachitos. Entonces.
0: Bueno, es que de repente hay cosas, ¿no? Por ejemplo, no sé si viste la nota que salió hoy de la gobernadora de Quintana Roo. Uh-huh. ¿Cómo se llama? Mara Lezama. Uh-huh. Fíjate que Mara Lezama tiene un récord de 97 vuelos privados. Correcto. En aviones privados.
1: En aviones privados. Y decía ella que iban en aerolíneas comerciales y iban turista, pero no, hay un récord de vuelos amplísimo. Amplísimo.
0: Desde que asumió la gubernatura tiene 119 vuelos de entrada y salida del país. 97 en aviones privados que cuestan alrededor de 600,000 pesos la hora. Y con ellos se iba a Orlando, en Florida,
1: a Vail,
0: o incluso a Vail, en Colorado. Y ella gana pues, 100,000 pesos al mes.
1: Entonces,
0: ¿con qué paga estos vuelos que cuestan 600,000 pesos la hora? Uh-huh. Y hay, tiene que ir de ida y vuelta. Y en el caso de ir hasta Vélez, pues es bastante más de una hora, ¿no? Uh-huh. Entonces, el que no haya una acción, el que no haya un título de propiedad que vincule a alguien a un hecho delictivo, pues no significa que no haya participado.
1: Eso
0: porque evidentemente,
1: además,
0: pues la gobernadora está ganando lana de otro lado, si no, ¿cómo paga
1: estas
0: eso?
1: Estas cosas del huachicol no son empresas constituidas. O sea, lo que acaba de decir Noroña es una, o sea, es de risa loca. No son empresas constituidas. ¿Se acuerdan de las refinerías estas?
0: O sí lo son.
1: Espérame.
0: Son empresas fantasma,
1: que han
0: pero
1: encontrado
0: correctamente.
1: Pero no, las refinerías estas que han encontrado, que si todas las usara el gobierno, las que le han encontrado el crimen organizado, resolveríamos buena parte del problema energético que tenemos. Funcionan mejor que Dos Bocas esas madres. O sea, se organizan mejor y funcionan mejor estas cosas que refinan combustibles ilegales, que han entrado de manera ilegal al país, que lo que hace el gobierno. Entonces, no nos hagamos güeyes, no son empresas ni son acciones. O sea, eso de que no hay pruebas, pues es porque nadie las ha querido buscar y nadie las quiere buscar. ¿Quién va a estar investigando a los hijos de López Obrador, por favor?
0: Ahora un regalito para todos ustedes. Esto brota directamente de Guerrero, en donde se dio a conocer la nueva porra del partido Morena en favor de algunos de sus militantes, sobre todo los que son candidatos a puestos de elección popular. ¡Adelante!
3: ¡Agua, jabón y jerga! ¡Agua, jabón y jerga! ¡Estela! ¡Estela! ¡Es la
1: no! ¿Por qué? ¿Por qué lo vipeaste nuevo?
0: Estela.
1: ¡Es
0: Damián,
1: la jerga!
0: Es la verdura jerga del caldo. O sea, no hay más.
1: Qué gran nivel, ¿no? Qué bonito, qué
0: chulada.
1: Qué padre que ya se hable así de bien.
0: A mí no me ofende
1: políticos
0: esto, la neta me dio risa.
1: A mí
0: risa
1: me dio mucha
0: agua,
1: risa
0: jabón,
1: que grite, ¡es la ver!
0: Estela Damián, ¡es la ver!
1: Estarás de acuerdo que súper soez. De mal gusto, pero bueno.
0: Ay, pero tampoco nos vamos a rasgar los vestidos menos en este
1: programa.
0: Gracia.
1: Me hizo gracia, lo tengo que aceptar, pero sí dices que bárbaro, qué nacada, ¿no?
0: Qué nacada. Bueno, el día de hoy el Top Ten se va a llamar No soy guapo, pero...
1: No soy guapo, pero... Mande lo suyo, arroba la corneta FM. Esa es la vía gratuita de este programa. Me gusta esta, mira. No soy guapo, pero soy de la talla que necesitas.
0: No soy guapo, pero ya estuve en el bote de tu hermana.
1: Bueno, mándelo
0: ya,
1: suyo.
0: Ya se arregló el X de la corneta, ¿no?
4: Aún no, estamos en eso ya.
1: No puede ser, güey.
0: Seguimos atorados.
4: Pues
0: con
4: es que
1: no puede ser.
4: El hombre indicado apenas regresó. Aguanten, pues, aguanten.
1: ¿Qué tan difícil es?

0: ¿Quién sabe? Está complicado. Pero bueno, si quieren participar.
1: ¿Nos hackearon los chinos?
0: Igual mándenlos a @lacornetafm o a nuestras cuentas personales, @JRSestaca y @Evidegaray. Y nosotros volvemos en un momento ya sin politiquerías, ¿no?
1: Pues ya hablamos ampliamente del tema del día.
0: Qué risa.
1: Volveremos como volvió Rochamoya, pero nosotros sí nos vamos a quedar todavía más tiempo, no nos vamos a las 30 y tantas horas. Esperemos, ¿no?
0: Solicitamos licencia. Unos minutos para ir a corte y volvemos en breve.
1: Solicitamos licencia y lloran durísimo. Ay, se fueron de vacaciones otra vez.
0: Solicitamos la venia del pueblo, público.
1: Váyanse a la venia y ahorita regresamos.
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11: Bueno, y ahora hablemos de cosas más ligeras, ¿no? Lo más vano, fatuo y
9: secuestros y montajes.
11: Sí, es que vamos a tener que hablar de ello porque van a hacer una nueva serie de uno de los episodios pues más escandalosos de que han sucedido en los años recientes en México, el asunto de la francesa acusada de secuestro Florence Cassés.
9: Florence Cassés y su entonces novio Israel Vallarta aparecieron un día en televisión. Yo me acuerdo porque vi la transmisión en vivo. De pronto un operativo del no me acuerdo qué, cómo se llamaba en ese momento la agencia, pero de la policía mexicana, ¿no? De Genaro García Luna, precisamente, el hoy preso allá en Estados Unidos.
11: Por acuérdense que tenía su búnker de información e inteligencia y había...
9: Era el todopoderoso del sexenio de Felipe Calderón.
11: En efecto.
9: Y resulta entonces que hicieron una transmisión en la cual decían que iban a entrar a un rancho, el rancho Las Chinitas, allá por Cuernavaca.
11: En donde tenían secuestradas a personas.
9: Sí, lo usaban como una casa de seguridad y iban a liberar unas personas. Hicieron un operativo como de televisión, los de LAFI,
11: en ese momento. No como de televisión.
9: Como de película, como transmitido de por televisión. Sí. Y ahí aparecieron estos dos personajes, Israel Vallarta y su novia, una francesa muy guapa, llamada Florence Cassés. Acusados de secuestro, ¿no? De ser secuestradores. Pero, oh sorpresa, tiempo después salió a la luz pública que no fue como nos lo enseñaron. Que en realidad fueron detenidos dos días antes.
11: Y la fueron AFI, llevados al
9: en
11: rancho.
9: Ese entonces, la agencia, no me acuerdo qué era, hizo...
11: Federal de Inteligencia, ¿no?
9: La Agencia Federal de Investigación, gracias.
11: De Investigación.
9: Y entonces... hicieron esta faramaya de que los iban a detener en vivo, ¿no?
11: Para, o sea, se los llevaron para hacer una escena de televisión.
9: Para darle al gobierno de Felipe Calderón una imagen de que estaba combatiendo el crimen. Y en ese momento uno de los secuestros, uno de los delitos que más golpeaba a la sociedad era el secuestro, ¿no? No que no lo siga haciendo ahorita, pero en ese momento estaba muy en la conversación nacional. Y entonces, para hacer esta lavada de cara al gobierno de Calderón, hicieron este montaje y armaron un pedote. ¿Qué sucedió después? Pues que esto llegó a oídos del presidente de Francia y Nicolás Sarkozy en ese momento. Y hubo una crisis diplomática tremenda con el gobierno de Francia.
11: Pero a ver, nada más hay que decir una cosa. El asunto de la culpabilidad o la falta de la misma de Florence Cassés se debatió durante meses, años incluso. Años.
9: Creo que estuvo como
11: 7 años. Si había sido, si no había sido. Y bueno, a ella en Francia la convirtieron, por la intervención de Sarkozy, en una especie de heroína, de víctima. Y bueno, pues al final de cuentas, Florence Cassés acabó yéndose a Francia.
9: Sí, ahorita vamos a llegar a esa parte. Uh-huh. ¿Por qué sucedió eso? Fue una cuestión jurídica muy interesante. Pero bueno, antes, aquí les tenemos un poquito del famosísimo montaje de la captura de Israel Vallarta y Florence Cassés. Adelante.
0: Es un hombre secuestro.
12: Pero Renze, no tengo nada que ver. No soy su esposa.
0: ¿Qué hace aquí?
12: Nada. Yo no sabía nada.
0: ¿Quién es usted? ¿Qué hace aquí?
12: ¿Cómo?
0: ¿Qué hacía usted aquí? ¿Sabe que aquí había 3 personas secuestradas?
12: No, no lo sabía.
0: ¿Al lado de usted?
12: No lo sabía.
0: ¿Qué hacía usted aquí? ¿Cómo llegó?
12: Era mi novio. Me estaba dando chance de quedarme aquí en su casa mientras tomaba un departamento.
0: A ver. ¿Cuál es su nombre?
13: Israel Vallarta.
0: ¿Es verdad esto?
13: Sí, señor.
0: A ver, platíquenos cómo es que urdió usted este secuestro.
13: No, yo no urdí nada, señor. A mí me ofrecieron dinero para prestar mi casa.
0: ¿Quién?
13: Un tipo que se llama Salustio, señor.
14: ¿Cuántos nombre que ustedes secuestradas aquí?
13: Aquí hay 3, yo no sabía que eran las
14: 3. ¿Cuántos?
9: Bueno, gracias, suficiente. Fue un dramón.
11: Un desmadre, ¿no? Un dramón en vivo, ¿no? Un dramón en tiempo real.
9: ¿Qué pasó después?
11: Fue un montaje, o sea, sí lo fue.
9: Se investigó y nunca sabremos si Florence Cassés era culpable o no. ¿Por qué? Porque hubo un efecto corruptor en el caso generado por el montaje. Cuando todo empieza desde una mentira, pues ya no se puede separar la verdad de la mentira. Y esto hizo que el caso se echara para atrás, o sea, y la mandaron a Francia.
11: No sabemos si sí o si no es culpable, pero bueno, su historia se analizó desde todos los ángulos y demás. Y ahora, ¿y por qué le estamos contando esto en espectáculos después de todo este relato? Claro. Porque Belinda revela que ella va a hacer el papel de Florence Cassés en una nueva serie que ella dice que es uno de los sueños más importantes de su carrera. Que precisamente será sobre este caso.
9: Anda con todo, Belinda. Acaba de terminar una serie en la cual le da vida a la emperatriz Carlota, la esposa de Maximiliano. Me da mucha curiosidad ver eso. Creo que es un capítulo interesantísimo de la historia de México. Y este también. Cuéntanos, Beli.
11: No hay audio. Ya dice, muy pronto cumpliré uno de mis sueños más importantes de mi carrera. Interpretar a Florence Cassés en una miniserie. Es uno de los sueños más importantes de su carrera, interpretar a Florence Cassés. O sea, lleva años queriendo hacer a Florence Cassés o le ofrecieron esto y dijo, chido, va.
9: Bueno, no tengo idea, pero eso es lo que ella declara. Uh-huh. Está muy contenta. Va a ser un papel polémico. Dice, desde el primer día he puesto todo mi corazón en este proyecto y espero que cuando llegue el momento
11: no
9: pueda
11: conmoverlos. No es el Chavo del 8, güey. Es Belinda.
9: Tanto como los amo. Conmovido a nosotros crearla. Eso.
15: Entonces jugábamos a que yo era Florence Cassés y tú eras García Luna y entonces había un montaje y entonces yo salía libre.
11: O sea, no sé, pero la cosa es que se va a hacer la miniserie y bueno, pues será interesante de ver. Y bueno, pues ahí se involucraron muchas cuestiones, sobre todo pues este montaje que se hizo de llevarlos de vuelta al rancho y hacer como que en ese momento estaba sucediendo. Y eso pues echó a perder el actuar de la justicia. Fue un caso polémico sin duda en el cual salieron embarrados muchos.
9: Así es. Gacho. Y bueno, seguramente va a ser un éxito.
11: Pues sí, porque a todos nos da curiosidad, ¿no? Yo creo que a todos los que lo vivimos nos dará curiosidad ver qué trae esta serie, ¿no? Claro, será una ficción, entonces pues le van a echar de su cosecha y no sé cuál va a ser el veredicto que dé la serie.
9: Sí, va a ser una dramatización.
11: Florence. Uh-huh, así es.
9: Bueno, por otro lado, damas y caballeros, la película más vista en el planeta este fin de semana es una película mexicana de Netflix que narra la detención de Joaquín El Chapo Guzmán, ocurrida el 8 de enero de 2016 en Los Mochis, Sinaloa, y que se llama La Captura. Nos la recomendó Gaby Cam el viernes. ¿Qué? Yo tuve el gusto de verla este fin de semana. Me pareció buenísima.
11: ¿Sí está buena?
9: Buenísima.
11: La serie,
9: ¿eh? ¿Es una película?
11: Digo, la película, perdón.
9: Bueno, es tan buena que está de número uno en prácticamente todo el planeta. Traducida a distintos idiomas.
11: Todo lo que hace Netflix.
9: Es que está bien hecho, está bien contado. Es la película más exitosa en el mundo en este momento. La captura estelarizada por Poncho Herrera y Noé Hernández.
11: Pues felicidades a todos los involucrados, felicidades a Netflix. Y de verdad, yo no la... ¿Sabes qué? Yo vi otra recomendación de Gaby Cam.
9: ¿Cuál?
11: Ahorita luego les cuento la de... ¿Cómo se llama? Una de espías ingleses. Está buenísima, súper complicada. Y está, o sea, realmente exitosa. Toy, ¿qué? Tiene no sé qué, Soldier, algo. Buenísimo.
9: No, pues estás cañón, güey. Pues di bien la información. La
11: pues no sé, güey. Búsquenlo ustedes, ches huevones. ¿Yo qué? Yo nomás vi la película con mi esposa y ya.
9: ¿Cuáles fueron las recomendaciones que dio Gaby Cammer? ¿Te acuerdas el viernes, mi querido Niu?
11: ¿Tú te acuerdas de lo que vi o no, nuevo? Dime.
9: Maximum Pleasure Guaranteed.
11: No, esa no. No. No, pues luego les digo, luego cuando me acuerde les digo, pero estuvo buena.
9: ¿Por qué esas fueron las recomendaciones que dio? La otra está en cines. No,
11: también de otra, también de esa de los espías y la vi, estaba buena.
9: Bueno, no importa, por favor, cuando tengas la información completa.
11: Acuérdate nuevo de qué vi, güey. Carajo, ¿para qué te tenemos?
16: Chingados.
9: Métete ahí a tu plataforma y ve lo que viste recientemente. Y ya, informa de manera seria.
11: Hablemos ahora de Kenia Oz.
9: ¿Quién es Kenia Oz? Yo no sé.
11: Kenia Oz en el confesionario de ¿qué? En el confesionario de Rosalía habla del cacas en redes. Y ya circula el rumor de que se refiere a ya saben quién.
9: No es verdad.
11: A su expareja Jera MX. O sea, ya saben. Ustedes
9: no
11: ya saben. Ustedes
9: nada,
11: están enterados.
9: No sé quién
11: de
9: esto. ¿Quién es
11: Kenia Oz?
9: Sí sé quién es una Rosalía.
11: Kenia Oz es una cantante. ¿Es mexicana? Y Rosalía también, ¿no?
16: Sí, sí. Rosalía es española igual, ajá, pero es cantante y bueno, estuvo aquí en México dando conciertos.
11: Pues estuvo hablando del cacas. ¿Tenemos declaraciones sobre el cacas?
17: Bueno, pero hoy vamos a hablar de un cacas.
18: ¿Qué es un cacas?
17: Bueno, te quiero comenzar esta historia platicándote que yo estaba en un tour, ¿no? Yo iba a dejar el país por bastantes semanas. Entonces, como buenas personas, cantantes que se están conociendo, nos prometimos paz, tranquilidad, armonía, nada de cosas turbias, tú sabes, ¿no?
18: Sí, sí.
17: Lo típico. Y de repente me doy cuenta que él etiqueta a una mujer en oculto. ¿Cómo me di cuenta? Tengo muchas amigas y muchos gays.
11: Okay.
17: Obviamente le pregunto, ¿no? O sea, ¿por qué etiquetarle en oculto? No me hablaste nada de ella, no me quiero ver loca. Y obviamente, como buen hombre, me dijo, nada que ver, estás loca, ni al caso, jamás andaría con ella. Acto seguido, en ese tiempo que nos estábamos dando, tiempo muy corto, o sea, como 10 días.
11: ¿Más estuvieron dando 10 días?
18: ¿Os diste un tiempo, 10 días, y salió con ella?
17: Sí.
18: El cacas.
17: 3 semanas después. Sí, el cacas, el verdadero, pero
11: tú. ¿Por qué hablan del cacas? O sea, ¿por qué se refieren al cacas? Bueno, mientras oía esto,
9: Mira, comprende.
11: Ya me acordé del nombre de la película. Tinker Tailor Soldier Spy se llama. Y está buenísimo.
9: Eso nunca lo recomendó Gaby Cam, güey.
11: Sí, sí la recomendó.
9: Jamás.
11: Que sí, Tinker Tailor Soldier Spy está buenísima. No. Se las recomiendo.
9: O sea, qué padre.
11: Bueno, se las recomiendo yo, güey.
9: Eso
11: se la
9: sí, pero
11: yo. Estoy seguro que la recomendó Gaby Cam porque no, por eso la quise ver.
9: pero qué padre que hayas tenido mucho la oportunidad de disfrutarla.
11: Está buenísima, la verdad.
9: A gusto.
11: Me gustó, se las recomiendo.
9: Como padre, todas las recomendaciones padre de Gaby Camp siempre son buenísimas.
11: Bueno, y ahora vamos a hablar de Victoria Rufo.
9: Victoria Rufo, es que eso es una cosa que no me gusta. Resulta que en un concierto de Alessandra Rosaldo, la guapísima y talentosísima y súper simpática esposa de Eugenio Derbez, que tampoco es feo, se presentó la hija que tienen ellos dos en común, Aitana
11: cantó
9: Derbez.
11: Un poquito.
9: Y cantó.
11: Un poquito.
9: A mí me parece que es una niña muy bonita, Aitana, pero... Ya ven cómo es luego la prensa, ¿no? Hubo quien se le echó encima y dijo que no, que no lo era tanto, ¿no?
11: Hablando de su aspecto físico, que
9: lo cual me parece deplorable,
11: horrible,
9: baratísimo,
11: estamos hablando
9: nauseabundo.
11: De una persona muy joven.
9: Tiene creo que 11 años o una cosa así. Es una niña, es una menor de edad. Hacer
11: así
9: eso me parece horrible.
11: Bueno.
9: Y entonces le preguntaron a Victoria Rufo qué opinaba al respecto.
11: Y dijo Victoria una cosa Rufo muy rara.
9: Fue, trató de ser amable, pero como que no le salió del todo, ¿no? ¿Tienes la declaración de Victoria por ahí?
11: Sí, por supuesto, la tenemos, ¿no, Newman? Oye, pero a ver, trató de ser amable, pero se expresó de una manera, siento yo, desde un lugar bueno, pero es confusa la declaración. Alguna persona malintencionada podría tergiversarla y decir que dijo algo horrible.
9: Que realmente no dijo. Yo siento que la intención era buena, pero no le salió bien. Y esto generó una respuesta ya de parte de Alessandra Rosaldo, la mamá de Aitana.
11: Pero tenemos la declaración de Victoria.
9: Van las dos cosas. Adelante. Bien.
19: Alessandra, inevitable preguntarte, ¿crees que fueron inapropiados los comentarios de Victoria?
20: Está en la peor edad, están re feos a esa edad.
21: No sé, no tengo nada que opinar.
19: No sé si los pudiste ver.
21: No, pero no. A mí no me gusta opinar de otras personas, entonces no tengo nada que opinar.
22: ¿Qué opinó sobre tu hija, Ale?
21: Uy, no, menos. Menos voy a opinar sobre hijos ajenos, imagínate. No.
22: Ese sería tu mensaje, que dejen de meterse tal vez con los niños o opinar
21: no
22: de
21: eso. No tengo ningún mensaje ni nada que opinar.
23: Y cuando salen noticias malas que tienen que ver con tu familia como tal, Eugenio, ¿y tú cómo toman esto?
21: Pues ya estamos acostumbrados. Estamos muy acostumbrados. Y bueno, lo sabemos manejar muy bien.
19: ¿Cómo blindas a Aitana justo de las críticas? ¿La dejas ver redes sociales?
21: No, ella no tiene ni redes sociales, ni alcance a ellas, ni mucho menos a los comentarios de la gente. Y además está muy consciente de...
9: la basura
21: que es la industria. De la cantidad de enojo que hay allá afuera. Okay, y muy consciente también
11: aquí
21: de que...
11: Aquí lo que me queda muy claro es lo asquerosa... que es la prensa de espectáculos. Huyeron las intervenciones, escucharon, perdón, las intervenciones ahí de tres o cuatro personajes. ¡Qué nefastos son, güey! Tratando de amarrar navajas, tratando de sacar una declaración a fuerza, tratando de poner palabras en la boca de Alessandra Rosaldo, que lo único que está haciendo es no voy a declarar, no voy a decir nada. Y yo siento que Victoria Rufo no lo dijo de ninguna manera. No. Como bien dices, yo creo que no le salió bien lo que quería decir. Estaba tratando de ser chistosa. Y
9: bueno, es el peor momento, la prepubertad, así, para juzgar estéticamente.
11: Pero quizá eso asqueroso, quiso decir, ¿no? Lo asqueroso son los pinches reporteretes de espectáculos. Son una basura de personas, güey. Son un asco, de verdad. Yo sé que tienen que comer, yo sé que tienen que trabajar, pero qué bruto, qué asco dan, güey.
9: Y me aplauso a Alessandra Rosaldo por lo bien que contestó.
11: Sí, no voy a contestar, no voy a decir nada, punto, y se acabó. Y ya.
9: Estupendo.
11: Yo me imagino que ahí, pues ellos son familia de alguna manera. Entonces me imagino que habrá un acercamiento personal. Pero qué asco me da la prensa de espectáculos. Qué bárbaros, son nauseabundos, de veras. Vayan todos y minguen a su chadre.
9: Bueno, hablemos ahora de la cantante, actriz y estrella de reality shows, Gala Montes, que fue tan polémica y tan exitosa en La Casa de los Famosos hace, no sé si una o dos temporadas. Se acordarán, ¿no?, de sus enfrentamientos ahí con Adrián Marcelo y algo que sacó chispas, pero durísimo. Bueno, pues ahora tiene algo que contarnos, está medio molesta. Adelante, Gala.
24: ¿Crees que se debería dejar de estigmatizar a quienes consumen estas?
25: Emiliano Aguilar, también por este tema.
9: A ver, corta un momento. No. Está hablando de fumar marihuana.
11: ¿Okay? De fumar mota y de que su vecina la consultó porque fuma mota, ¿no?
9: A ver, adelante.
24: ¿Crees que se debería dejar de estigmatizar a quienes consumen estas?
25: Emiliano Aguilar, también por este tema.
26: Pues no sé, la verdad, o sea, yo puedo hablar desde mi perspectiva, a mí me juzgan mucho. Justo hoy una vecina así de que, pinche, yo, güey, yo no me meto con nadie, neta, o sea, neta no me meto con nadie, solo fuma. Y es mi casa, yo puedo hacer lo que yo quiera.
24: Claro.
26: O sea, y es mi cuerpo y es mi vida y ya.
11: Creo que hay mucho estigma sobre esto, Gala, y cómo también, sí, ¿cómo fue tu acercamiento a
26: primermundistas? Pues, eso es otro tema.
11: Ok.
26: Eso es otro tema. Otro tema.
11: Otro tema. Oye, ¿no te llamó la atención la primera pregunta?
9: ¿Cuál?
11: Que no tuvo ningún sentido. Mira, pon la declaración otra vez nuevo. Y es que escuchen de verdad la clase de soperútanos que se dedican a esto.
24: ¿Crees que se debería dejar de estigmatizar a quienes consumen estas?
11: Ah, estigmatizar. Es que yo iba a matizar.
9: Dijiste a quienes
11: estigmatizar.
9: Bueno, dejen fumar en paz. Yo he vivido en distintas casas a lo largo de mi ya larga vida y me ha tocado tener vecinos marihuanos y de repente, ¡ay, qué pinche hornazo está llegando! No hay problema.
11: Pues a ti,
9: otra vez, yo casa. Les he mandado el hornazo y nadie me ha reclamado.
11: Pero están en su casa además, o sea, dentro de tu casa tú puedes hacer lo que tú quieras. ¿Quieres fumar mota, meterte coca, meterte el dedo?
9: Incluso cuando vivía yo en Inglaterra, cultivé una plantita de mota y un día llegué, ya lo he contado aquí, un día llegué y del departamento de arriba había una cuerdita con una horca y estaban unos vecinos tratando de robarse la plantita. Imagínense el trabajo que me había costado que creciera una planta de mota en Londres con ese clima. Y nada más vi cómo subió el hilito así, y desapareció.
11: ¿Hubieras jalado el hilito?
9: Pues mejor, pues pídeme, güey, con gusto te
11: igual
9: comparto.
11: Igual y te traes al güey.
9: Se viene no lo alcancé, pero llegué en el momento exacto. Si no, me desgracian mi plantita, los hijos de la tiznada.
11: Oye, pero a ver, la marihuana, digo, yo de verdad no sé qué esperan en todo el mundo para legalizarla absoluta y totalmente, porque pues yo creo que no tiene ningún problema. Hace más daño el alcohol, sin duda, y es legal. Y las personas deberían ser libres de meterse, si quieren meterse marihuana, háganlo. O sea, la verdad.
9: Sin duda, yo creo en la libertad individual, que cada quien haga, pues todos somos dueños de nuestro cuerpo, ¿no?
11: Correcto, yo diría que así debería de ser, pero bueno, y Galamont, pues que fume mota, lo que, y la vecina que te dice pinche marihuana, pues queda pinche metiche, pues me dices, ¿de a ti qué, güey?
9: ¿A ti qué te importa? Dejen a Gala fumar mota si se le da la gana.
11: Pues sí.
9: Muy bien, el top 10 del día de hoy se va a llamar, no soy guapo, pero...
11: Ay, pero soy tu prima.
9: A ver, vamos a...
11: Aquí dice así, güey.
9: ¿Soy tu prima?
11: No soy guapo, pero soy tu prima, güey. Ok.
9: No soy guapo, pero a ver, vamos a escribir dos cantidades. Tú pones la de arriba y yo te sumo la de abajo.
11: No soy guapo, pero mande lo suyo, @lacornetafm. Esa es la vía gratuita de este programa, ya lo sabe. Mande lo que usted quiera. Y nosotros, pues vamos a un pequeño corte comercial y regresamos con más de esta corneta de lunes, en donde ya se habló
9: regresamos
11: de drogas.
9: Regresamos con Moy.
11: ¿Moy hoy? ¿Sí va a estar Moy? ¿No o no?
16: ¡Sí, señor!
11: Perfecto. Bueno, pues regresamos con Moy. Ustedes no se muevan. Ahorita venimos.
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6: Spotify le va a poner sello a los artistas que no existen. Se llama AI Persona y arranca en septiembre. Y aquí está lo bueno. Le vale gorro si la canción la hizo una máquina. Lo que le importa es la cara. ¿Subiste tu foto de robot bonito? 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
12: ¿Qué tal? Muy buenas tardes, son las 5:05 y al sur de la Ciudad de México se registra una temperatura de 19 grados. Para garantizar que las y los jóvenes tengan acceso a la educación pública, el gobierno federal habilitará la plataforma Educación Superior 2026 con más de 37.500 espacios disponibles para quienes desean estudiar la universidad. Así lo difundió la presidenta Claudia Sheinbaum.
13: Para todos aquellos que no son aceptados por la UNAM, les tenemos una buena noticia. Hay 37.503 espacios adicionales en las universidades, para todos aquellos que no entraron a la UNAM. ¿Qué tienen que hacer? Entrar a una plataforma. Como muchas universidades son autónomas, nosotros no podemos, desde la SEP, asignarlos a las distintas universidades, porque es la primera vez que hacemos esto. Pero si les decimos, ¿quieres estudiar administración? Estos son los lugares y te puedes dirigir a esta página electrónica. Entonces, a partir de mañana, Educación Superior 2026, en la SEP, todos aquellos que por alguna razón no entraron a la UNAM, que es en realidad porque no hay suficientes espacios, pueden entrar a la plataforma Educación Superior 2026.
12: Y para proteger los derechos de las infancias en el entorno digital, la jefa de gobierno de la Ciudad de México, Clara Brugada, anunció la presentación de una iniciativa de ley de derechos digitales de las infancias y adolescencias, que, entre otros puntos, incluye principios como privacidad y seguridad digital, así como protección de datos. La mandataria local expuso que, de acuerdo con datos del INEGI, casi el 85% de los niños y niñas de 6 a 14 años en la capital del país utiliza internet, con un promedio de uso mínimo de 3 horas diarias. 20 presuntos integrantes del cártel Jalisco Nueva Generación fueron detenidos mediante una operación simultánea desplegada del 21 al 23 de agosto en los estados de Hidalgo, Jalisco y Michoacán. El Gabinete de Seguridad del Gobierno de México reportó que además se decomisaron armas, dosis de fentanilo, metanfetamina, marihuana, más de 100 vehículos, así como tigres, panteras y otros animales exóticos. Y en temas deportivos, el América mantiene en la mira la contratación del colombiano Nelson de Osa. Sin embargo, para hacerse del mediocampista tendría que pagar 15 millones de dólares, precio que estableció el Betis por el futbolista. 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
11: Comandada, por supuesto, por el gran, el inigualable, el único. Es el único que tenemos. Moisés Muñoz, ¿cómo estás, mi querido? ¿Cómo te va?
18: ¿Qué pasa, mi querido Estaquita? ¿Cómo estás? Qué
11: gusto saludarte. Oye, estamos solos tú y yo en este momento porque les comparto que Eduardo está de papá luchón okay. y tiene que fue a ver no sé qué cosa del bebé. El bebé está llorando muchísimo, entonces tiene que ir a ver qué onda. Así que empecemos la sección de deportes. ¿Cómo estás, mi querido Moy? ¿Cómo estuvo tu fin de semana?
18: Muy bien, Ezequita. Estuvimos pues disfrutando de los partidos de fútbol, sobre todo del América, de nuestro América, porque volvió a ganar las Águilas del América.
11: ¿A quién le vas, a Rochamoya o a...? No es cierto. Eso estuvo divertido, eso estuvo bueno.
18: Estuvo bueno todo ese tema. Seguramente ya lo abarcaron ustedes.
11: Sí, sin duda.
18: En la primera parte del programa.
11: Hablemos de
18: deporte porque América ganó 2-1 al equipo de Juárez, allá precisamente en la frontera norte. Un Juárez que había arrancado muy bien, jugando bien al fútbol, le iba ganando al América 1-0. Sin embargo, después vienen los goles de parte del América. Henry Martín hace un doblete, primero con un cabezazo, penetrando la portería de Juárez, y posteriormente con un tiro de penalti que lo cobra muy bien Henry Martín, anota 2 goles, bien por el atacante americanista, y lo gana. O sea,
11: la grandeza del Águila se hizo patente, se hizo presente.
18: Sí, claro, por supuesto, mi querido Estaquita, lo hizo muy bien Henry. Moisés, antes de eso fue partido sábado.
11: Me da gusto.
18: Muy bien, Eduardo, ya está aquí con nosotros. Ya llegó Eduardo. Muy bien, estamos hablando de la victoria del más grande, del mejor equipo de México.
20: Me regreso a lo que estaba entonces.
18: Al equipo de Juárez.
20: Adiós.
18: Hablando de los resultados.
20: ¿Llenaste la boca, Eduardo, con una victoria ante Juárez?
18: No. Estamos hablando de los resultados del fin de semana y bueno, arrancamos con el de América contra Juárez, pero también pues la victoria de Tigres que regresa al triunfo. El equipo de Tigres le gana 2-0 a Atlante en lo que fue el debut ahora en este torneo de Bucetich como técnico interino del equipo de los Tigres allá de la Universidad Autónoma de Nuevo León. Él va a fungir como el director deportivo de la institución, sin embargo, mientras encuentran a un técnico, pues él está también está ocupándose de la dirección técnica de este equipo del norte. Así que bien por Bucetich, 2-0. Bucetich, que había sido durante muchos años también técnico de Monterrey, consiguió muchísimos títulos con el equipo de Rayados de Monterrey y ahora, pues ahora está dirigiendo y siendo parte de la directiva de los Tigres. Así es el fútbol, ¿no? De repente estás en un lugar y luego te vas con el acérrimo rival. En eso está el técnico Víctor Manuel Bucetich. Bueno, León también le gana 2-0 a Monterrey. También resultado muy bueno para el equipo de los Esmeraldas o de los Panzas Verdes, Eduardo, como alguna vez lo dijiste. Toluca le ganó a Querétaro. Lo que no te va a gustar mucho es el resultado en CU. Bueno, porque Pumas logra empatar, viene de atrás y logra empatarle al poderosísimo Necaxa.
11: ¿Les costó trabajo?
18: Les costó bastante, sí, les costó bastante.
11: No tenían solvencia, no tenían presencia en la cancha, no tenían nada, ¿no? O sea, estaban jugando francamente mal, Moisés, ¿o no?
20: Pero empataron.
18: Sí, les costó mucho. Sacaron y me costó más a mí escuchar los gritos.
20: Me costó
18: aquí
20: más
18: porque
20: tú.
18: Sí, me costó más. Me costó más tu comentario, ¿no, Eduardo? Sobre lo que sucedió en este partido. 1-1, así es, el equipo de Pumas contra Necaxa. Y bueno, estos resultados, junto con los demás, tienen al América en el primer lugar de la tabla general. El Atlas en segundo, Toluca en tercero, Chivas está en 4, normal. Pero lo que está resultando algo muy sorpresivo es el Puebla. Puebla se encuentra en el 5º lugar con 10 puntos.
20: ¡Venga, camote!
18: Puebla. Así es, el próximo rival del América en la Liga MX. Así es que, pues Puebla muy bien, haciéndolo muy bien el equipo de la franja, el Pueblita, mostrando un buen fútbol. La verdad es que están jugando
20: sacando
18: bien
20: el camote
18: al fútbol, exactamente, y venga, repartiendo camote a todos, Le está repartiendo camote a todos los, bueno, no a todos los equipos, pero a varios equipos del fútbol mexicano.
20: ¿Quién es el entrenador de Puebla hoy en día, del equipo de la franja?
18: A ver, déjame te digo ahorita quién es el técnico del Pueblota. Es Gerardo Espinosa. Así es, Gerardo Espinosa, que en algún momento fue jugador de Atlas y también fue técnico de Atlas en algún momento. Ahora es el técnico del Puebla. Y bueno, le repartieron camote a los Santos de Laguna, 3-2, 3 camotazos le dio el Puebla al Santos en este fin de semana pasada, el sábado anterior. Y también le ganó a Pachuca de visitante, 3-2, o sea que Puebla han dado bien, no tanto en la Leagues Cup, de hecho están eliminados ahí, pero en la MX han obtenido buenos resultados, por eso se encuentran en el quinto lugar, perdón, de la tabla general. Pumas está fuera de la liguilla en este momento. Oye,
11: está dándolo todo, Moisés, está tratando de dar sus resultados. Está bien.
20: ¿Qué importa? ¿Cómo va el Puebla, güey?
11: O sea, quedaste harto, o sea, de...
20: Más allá de la gente... fútbol. Quedé un poco harto de fútbol después de la Copa del Mundo.
11: Me acaba de mandar un mensaje Lati, que nos manda saludos. Recordando las viejas glorias del Mundial, en donde no quisiste estar.
20: Querido Alberto Lati, te mando un abrazo. No sé si nos estás
11: oyendo. No creo que nos esté oyendo.
18: No pude, Estaquita, no pude.
20: Te perdiste de ser parte del programa más exitoso de la Copa del Mundo.
11: Así fue, así fue.
18: Sí, sí, pero soy parte soy parte del equipo más exitoso en la radio. Así
20: es verdad, es verdad.
11: Es cierto, es cierto. Gracias. Pero bueno, le mandamos un beso en la frente a Alberto Lati. Cabemos todos, así le podemos dar un beso entre los abrazote, tres.
20: Al mismo tiempo.
11: Cabemos todos en su frente, porque su frente llega hasta su nuca, sin igual duda. Que la mía. Saludos, Lati. Esa cabecita que está tan llena de información deportiva.
18: Mucha sapiencia en ese cerebro. Así es.
20: Oye, espérame. Más una pregunta. ¿Del otro hablaron algo?
11: Fíjate que no, pero nomás fue un saludo. Yo siento que...
18: A ver. ¿De qué están hablando?
11: No, una cosa, no te vamos a invitar ahora, güey.
20: Siempre nos dices que no.
18: No, otra vez. No es que les diga que no, simple y sencillamente no pude, mi querido Eduardo. Pero bueno, si tienen algo cocinando por ahí, ojalá que se les haga.
20: Muchas gracias. ¿Y tú qué opinas del regreso de Rubén Rocha Moya?
11: ya le pregunté. Y,
20: ¿ah, sí?
11: Sí.
18: Estuvo, pues fue un fin de semana agitado, ¿no? En divertidísimo. Políticas. Así es, seguramente, como le dije a Estaca, ya abordaron ustedes el tema. Seguramente ya desmenuzaron un poco.
20: Sí, pero ahí tú todo. Como parte del gobierno de la Cuarta Transformación.
18: Soy parte del gobierno de Tulum y estoy en el deporte de Tulum. Fíjate que en algún momento, Eduardo, si me lo pidieran, me gustaría regresar a la Ciudad de México para seguir dentro del tema del deporte. No sé qué piensen ustedes acerca de eso, pero a mí me gustaría.
20: Seguramente eso va a suceder, mi querido Moisés, porque tú eres experto en cumplir tus sueños.
18: Así es, ojalá. Pero bueno, sigamos con el deporte, ¿no? Estamos en la sección deportiva, ajá, por favor. Y sobre todo, ¿saben por qué? Porque esta semana, para ser más precisos, el día de mañana se reanuda la Leagues Cup, en donde están participando equipos mexicanos. Quedan 4 equipos mexicanos contra 4 equipos de la MLS.
20: ¡Ándale!
18: Así que Monterrey mañana a las 6:30 hora del Centro de México va a enfrentar al equipo del Chicago Fire, al equipo de la ciudad del Estaquita. Así que Monterrey contra Chicago. León va a enfrentar al Real Salt Lake. Eso también, partidos el día de mañana. Ese juego será a las 8:30 de la noche hora del Centro de la Ciudad de México. Y el miércoles se enfrentan Toluca contra el Austin FC a las 6:30 de la tarde. Y posteriormente a las 8:45, América contra el Columbus Crew. Son los 4 partidos de la Leagues Cup. Cuartos de final, ya nos encontramos ahí. Y están los 4 equipos mexicanos. Qué que bien. Me encantaría que los 4 avancen. Ojalá. Que avance Monterrey, que avance León, Toluca y América. Que los
20: semifinales, puros equipos mexicanos. No va a pasar, yo creo.
11: ¿Ves buenas posibilidades de que eso suceda, mi querido Moy?
18: Yo les veo buenas posibilidades porque, a ver, Monterrey está jugando bien al fútbol, a pesar de que perdieron contra León este fin de semana, pero es un buen equipo, está jugando bien al fútbol. León le acaba de ganar a Monterrey, entonces creo que tiene buenas posibilidades contra el Real Salt Lake. Toluca es equipo ganador, bicampeón del fútbol mexicano.
20: Reparte.
18: Así es que también yo creo que tiene con qué pegarle al equipo de Austin. Y América, pues es el más ganador. América es el más ganador incluso de torneos internacionales en México. Entonces,
20: no es cierto,
18: por supuesto
20: eso.
18: Que va a avanzar.
20: Nunca gana en torneos internacionales América.
18: Documentate un poquito, Eduardo. Documentate un poquito.
20: ¿Cuál es el equipo? ¿Pero estamos hablando del siglo pasado o en este siglo?
18: Pregúntale a Lati si quieres, güey. En el siglo lo que quieras, ¿eh?
20: Uy, no te celos.
18: Si dudas de celos. Mí.
11: No. Si dudas de mí, pregúntale a Lati.
20: No, celos.
11: Nos acaban pues de hacer una escenita.
20: ¡Escenita pública al
11: nos
20: aire!
11: Nos taconeó, o sea, uy.
18: Si estás escuchando, Alberto, si estás escuchando, mándale un mensaje a Eduardo, solamente para que confirmes lo que acabo de decir y para que crea, porque no me crea a mí, pero a ti sí te va a creer. Entonces, por favor, mi querido Beto, ahí mándale un mensajito a Eduardo
20: que
18: para
20: que chivas.
18: Deje de estar molestando. No importa, pero es muy objetivo.
20: Sí. Alberto. Si lo dice Alberto Lati, yo le creo, mi querido Moisés. Pero si lo dices tú también, quizá yo estoy mal informado y tengo la percepción de que en los últimos 26 años América fuera de México no ha ganado nada.
18: En los últimos 26 años, fíjate, ahí te equivocas, porque yo fui parte del equipo que ganó dos Copas de Campeones de forma consecutiva, 2014-2015.
20: ¿Que ganaste entonces, el Mundial de Clubes con América?
18: No, el Mundial de Clubes no, te dije la Copa de... Perdón, ¿cómo se llama? Lo que es ahora la Copa de Campeones, el Champions Cup, que se juega con los equipos...
20: Nuestra
18: confederación en el Mundial de Clubes. Representamos. Okay. Monterrey lo ganó también, creo que 3-4 veces en lo que va de este siglo. Lo ganó también Cruz Azul. Tigres, incluso jugó una final Tigres recientemente. Tigres. ¿Sabes cuál es el único equipo que la ha mega defecado en este tipo de torneos, que no ha podido ganar una final para representar a México? ¿Sabes cuál es el único equipo, Eduardo?
11: A ver,
18: los Pumas. Exactamente, güey. Los Pumas fueron los únicos que han perdido una pinche final de CONCACAF contra un equipo gringo.
11: Primero haces escándalo de pulseros, luego te pones a decir groserías. O sea, no pasa nada, güey. Nada más nos mandó un mensaje, Alberto Lati. Es más, voy a oír un mensaje de voz que nos mandó, a ver si lo pongo al aire. Pero ya no te enojes, güey. No pasa nada.
18: No es cero. Me divierto mucho cuando estoy aquí. ¿Qué me voy a estar enojando?
11: Escándalo de pulseras, como dice Iniesta, güey. Nos taconeó.
20: Sí.
11: Bueno, bárbaro.
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11: 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Y hoy queremos preguntarle sobre los distintos niveles de gravedad de disfunción eréctil. Hola Rafael, ¿cuáles son esos niveles? 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
22: Sí, claro. Los casos de disfunción eréctil pueden ser leves, severos o moderados. La disfunción eréctil suele ser una enfermedad crónica y degenerativa. Entonces, lo que puede comenzar como una pequeña falla o una falla ocasional puede ir en avanzada o puede ir aumentando en una disfunción que consideramos como severa, ¿no? Entonces,
20: o sea, leve es pues que hay de repente, ay, me está costando trabajo, pero sí lo logro y tal.
22: Sí, como ese a veces nos pasa a todos o ese hemos tenido una mala noche, ¿no? Ahí pudiera ser.
20: Te juro que nunca me había pasado. O la ya moderada, que es que pasa recurrentemente.
22: Sí, la frecuencia es mayor y un grado severo, que es incluso la incapacidad completa o el no poder tener una erección.
20: Esa,
22: ¿no?
20: Entonces, la conocemos nunca. Muy bien. Es la
22: VM. Lamentablemente sí, a todos
20: la
22: nos
20: BM.
22: Ha pasado.
20: Totalmente muerta.
11: BM. Andale. Así. Sí, los viejos sí. BM. Sí, pero se tratan de maneras distintas estos distintos grados.
20: Me imagino.
11: ¿Cómo
20: se tratan,
11: ¿no?
20: Doc? Digo, Lick.
22: No es lo mismo hablar de una disfunción leve. Ahí necesitaríamos a lo mejor un tratamiento diferente a una disfunción severa, que puede ir a un tratamiento con mayor intensidad o con mayores elementos. Eso es lo que habría que ir considerando.
20: Oye, ¿y por eso la pastilla no le funciona a todo el mundo?
22: Sí, esa es una de las razones. De hecho, la mayoría de los pacientes que atendemos en Boston Medical por disfunción eréctil ya alguna vez han tomado la pastilla y no les ha funcionado. Es por eso que el tratamiento y el diagnóstico tiene que ser especializado, tiene que ser médico, tiene que ser profesional, para que entonces podamos determinar el nivel de la disfunción, el origen o la causa de la disfunción y podamos dar la orientación y el tratamiento adecuado a cada persona.
20: Una pregunta. Esto es muy importante para José Ramón. En el caso de la disfunción eréctil severa, ¿eso qué significa?
22: No está logrando ya tener una erección. Esa es la severidad.
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11: 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O sea, no hay erecciones. 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
29: ¿Escribiste un correo electrónico con ayuda de la IA esta semana? Pues bueno, ese texto ya trae una huella invisible.
30: ¡Una huella! De verdad, Holmes, a veces me sorprendes.
29: Anthropic, la empresa detrás de Claude, esconde una señal estadística en cada palabra que su inteligencia artificial genera. Como el zorro, marcando su Z antes de desaparecer. No se ve.
31: No se copia.
29: No se borra fácil. Sobrevive hasta el copy-paste. La regla nació en Europa. Pero Anthropic la aplica en el mundo entero, sin importar dónde estés. Y todavía no hay forma pública de que tú mismo lo compruebes. Ya nada es totalmente anónimo. 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
18: Esta nota de pues un gran amigo, fue compañero mío también en selección mexicana, Jonathan Orozco, arquero por muchos años de Monterrey, múltiple campeón con Rayados de Monterrey, también jugó en Santos, pero él nos platica de una ocasión en la que él sí, Eduardo, José Ramón, como preguntaste, o fuiste tú, Eduardo,
20: sí.
18: Jugó borracho, no crudo, sino borrachón, en un partido amistoso, eso sí, pero que nos cuente él qué fue lo que sucedió y cómo se sintió durante este partido. Escuchemos a Jonathan Orozco.
0: ¿Tú nunca fuiste a entrenar crudo, compadre?
1: Jugué pedo una vez, güey.
0: Sí,
2: jugué pedo una vez en la contaba la otra vez. Chico, más una vez. Fue amistoso también. Ajá. Jugamos en Houston. Agarramos el pedito un día antes. Le hablé a un compadre de Houston. Compadre, pues tráete unas salitas de unas que me gustaban allá de Houston. Y pues trae tu cartoncito. Pues uh-huh. Estaba tranqui. Y el pinche cartoncito tranqui se volvió en... Síguele. Y ya estaba el turco. Y dije, nada, pues no hay pedo. Pues van a jugar los suplentes.
1: Yo en el calentamiento tirando centros y de por sí no sabía salir a la vez. Y le hacía así
3: a la vez. Que no la atinabas a la
1: y
3: bola.
1: Y pasaba y yo... Ah, chinga, ya pasó. Y así, güey, la pinche partidazo que di, güey. Oh, la saqué todas en el partido. O sea,
3: pero el juego fue a las 7.
1: No, el juego fue a las 3, güey. De la tarde. En Houston, con la pinche humedad y la madre contra el... Creo que fue contra América, güey, el partido. O contra el Dynamo, no me acuerdo. Y todos los que íbamos a agarrar el pedito ahí en el cuarto, jugaron todo el partido, güey. Y a mí me dice el turco, ¿qué onda? ¿Quieres jugar o le damos chance medio tiempo jugando? Y yo, no, sí, dale chance. Dale chance, güey.
3: Sí, dale uno, chance porque me está llevando la...
1: Partito, se lo ver. Y a Electrolite, los dejé 1-0, yo los dejé ganando. Yo luego gané 1-0, no sé cómo, no me acuerdo cómo quedaron. Pero yo gané 1-0.
20: Órale. Jonathan Orozco, me gusta su honestidad.
4: Suena pesadillesco estar jugando fútbol crudísimo, güey. No sé, o sea, suena horrible en el rayo
20: no
4: del sol,
20: no me lo imagino,
4: güey.
20: Por lo menos no me es portero, imagino. Entonces no tiene que estar corriendo de un lado a otro, ¿no?
4: Pero igual, estás en el sol, y tú nos podrás decir, o sea, estar en la portería en un día soleado, con humedad, como está diciendo, en esa humedad gringa de clima extremoso horrible, suena, pero espantoso, güey.
20: Sí. Muy, no cuando quiere. Estabas tú cansado, así, ¿te agarrabas del primer palo que tenías a mano?
18: Fíjate que le echaba ganas a no sentirme de esa manera. Sí,
4: pero no te recargabas en el palo.
18: Te mentalizas.
4: De la portería. No te recargabas.
20: Te sentabas en el travesaño.
4: No te travesaño,
18: güey.
4: Algo, ¿no?
18: No, ¿algo? No. No, la verdad es que no. Empujaba con fuerza, sobre todo en el entusiasmo, precisamente para no sentirme mal.
20: Bueno, pues no,
18: a veces es terrible. Es terrible jugar bajo esas condiciones climáticas porque. Horrible. Sí, la humedad es muy fuerte y sí, tienes razón que al ser portero, pues corres menos, ¿no? Sin embargo, pues el sentimiento debe ser terrible. Yo, afortunadamente,
4: crudo, güey, o sea, suena horrible. Crudo lo que sea es feo. El crudo todo es feo, menos, menos una pancita y el sexo.
18: Sí,
4: o sea, menos unos tacos de barbacoa y una cerveza.
18: Una nietita, ¿no?
20: Una nieta.
4: Ándale.
18: Sí, se te olvida por un momento.
4: Nieta.
20: Y se acaba la nieta y el dolor de cabeza horrible.
4: Regresa el malestar. Pues
20: y el desprecio por uno mismo que hice.
4: Además, porque estás ahí tanto. Todo flácido.
20: Sí. Estoy viendo esta pornografía inmunda.
18: Porque tomaste, no tanto por lo que hiciste.
4: Encima estoy viendo esta pornografía de nuggets que no debería de estar viendo.
20: Que soy un enfermo.
4: Busca nuggets en una plataforma.
18: No, me imagino que
20: me da miedo.
18: Y no tengo ganas.
4: Búscame.
20: ¿Quién sabe que sea eso? Bueno, ¿qué más tenemos, mi querido Moy?
18: Bueno, tenemos una declaración de Loco Abreu, Sebastián Abreu. Es ahora el técnico del equipo de Tijuana. Tijuana sufrió una dolorosa derrota contra las Chivas Rayadas del Guadalajara. Tiene una goliza 5-2 en este pasado fin. Y él habla acerca, fue criticada esta declaración de Sebastián Abreu, porque él habla acerca de que en el partido el equipo de Xolos jugó con más mexicanos que las Chivas Rayadas del Guadalajara, lo cual es imposible, porque, bueno, no imposible.
20: Son 11 de 11.
18: Se puede equiparar, exactamente. Pero el equipo de Chivas Rayadas de Guadalajara pues juega con puro mexicano, ¿no? Aunque algunos de ellos sean mexicoamericanos, poseen dos... pasaportes, dos nacionalidades, siempre siguen siendo mexicanos. Entonces, escuchemos la declaración de el Loco Abreu y posteriormente opinamos respecto al tema. Escuchemos por favor, Loco.
5: En el proceso ese que tenemos muchos jugadores jóvenes,

0: a Loco Abreu después de estas declaraciones, porque a final de cuentas la única diferencia, y a lo mejor a lo que él se quiso referir, digo, estoy aquí haciéndole el abogado del diablo, pero tal vez lo que quiso decir es jugadores que nacieron en México, ¿no?
1: Pero tal ¿qué vez tiene que ver? O sea, si un gobierno te da la nacionalidad, sí, eres nacional de ese país, punto. Se acabó. Claro,
2: por Quiñones eso, es mexicano, se acabó.
1: Correcto.
0: Totalmente. Por eso dije que quería hacerle al abogado del diablo, simplemente para tratar de entender lo que quiso decir. Sin embargo, está mal, ¿no? Está mal porque al final de cuentas son mexicanos, tienen los mismos derechos y obligaciones. Tal vez lo único a lo que no pueden aspirar como un mexicano nacido en nuestro país a ser presidente de la República, pero tampoco creo que quieran.
1: ¿Y entonces, a ningún cargo público? Eso tú sabes, ¿a ningún cargo público o solamente la presidencia?
0: Creo que solamente la presidencia.
1: Sí, ¿a cargos de elección públicos popular? O sea, ¿sí puede ser gobernador, punto, de un estado?
2: No sé si gobernador. Creo que tampoco. Pero
1: a Rochamoya le deberíamos de quitar la nacionalidad.
2: No, eso no se puede. O sea, eso es lo que hace Daniel Ortega en Nicaragua con sus opositores. Los vuelve apátridas, los despoja de su derecho por nacimiento.
1: Yo quisiera exponerlo a los opositores.
2: Los opositores.
1: Exacto, de justicia. Eso es lo que le debería de caer, pero bueno.
2: Bueno, ¿qué más tenemos, mi querido Moy? O ya
0: tenemos una nota más. Tenemos un par de notas, pero yo creo que es más relevante esta. Y seguramente algunos ya habrán entendido o escuchado o leído acerca de los castigos a los cuales FIFA otorgó a la AFA y a los jugadores argentinos por los incidentes en el Mundial este pasado de 2026. Aquí tengo ya la lista de las sanciones. Sí. Así es, de las sanciones para los jugadores y para la AFA, ¿no? Para la Asociación
2: de Fútbol Argentino.
0: De Fútbol Argentino. Empecemos con las sanciones a los jugadores, ¿no? Leandro Paredes, este jugador que después de la final fue y golpeó a uno de los jugadores españoles, no me acuerdo quién fue, Pedri o Rodri, no sé, a uno de ellos. Le dieron 10 partidos de suspensión y una multa de $90,000. Eso fue, yo creo que es la sanción más fuerte de todas hacia los jugadores argentinos. Nahuel Molina, él también tiene una multa de $90,000, pero solamente 7 partidos de suspensión. Thiago Almada, un partido de suspensión y una multa de $30,000. Roberto Ayala, que es un miembro del cuerpo técnico, él tiene 3 partidos de suspensión y una multa también de $30,000. También hubo multas para jugadores de España, por ejemplo, Pablo Martín Páez Gavira, jugador de España, le dieron un partido de suspensión y una multa de $30,000.
1: ¿Él devolvió la agresión? Dólares. ¿O qué pasó ahí?
0: Seguramente estuvo
1: involucrado alguien. Oye, ¿y no hay cuestiones legales? O sea, más allá de una multa por parte de las asociaciones de fútbol y demás.
2: Ya, ¿qué quieres? Si que vaya no,
1: si golpeas a alguien,
2: a la cárcel, ya,
1: si yo voy Dios. Y le meto un madrazo a alguien en la calle, pues me arrestan, güey. O sea, la verdad, si a mí me metieran un piñazo así nomás porque perdieron un partido de fútbol.
2: Depende de la gravedad de las lesiones que provoques, de si fue o no en defensa propia. O sea,
1: pero no fue en defensa propia. Si te viene un güey corriendo y te mete un puñetazo como vi que hicieron algunos jugadores, pues lo demandas, ¿no? Y yo creo que la ganas, sí. Pues es una agresión.
2: Y está documentada.
1: Y además está en video, güey. Estás viendo que tú estabas parado en el campo festejando tu triunfo y llega un güey y te mete un puñetazo en el hocico. Pues sí.
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7: ¿Escribiste un correo electrónico con ayuda de la IA esta semana? Pues bueno, ese texto ya trae una huella invisible.
8: ¿Una huella? De verdad, Holmes, a veces me sorprendes.

0: Anthropic, la empresa detrás de Claude, esconde una señal estadística en cada palabra que su inteligencia artificial genera, como el zorro, marcando su Z antes de desaparecer. No se ve.
1: No se copia.
0: No se borra fácil. Sobrevive hasta el copy-paste. La regla nació en Europa, pero Anthropic la aplica en el mundo entero, sin importar dónde estés. Y todavía no hay forma pública de que tú mismo lo compruebes. Ya nada es totalmente anónimo. Sígueme
1: en luisgg.com/mail.
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13: Bueno, a ver, esto casi nunca nadie lo dice, pero muchas personas están de acuerdo en que sucede. Sucede, ¿no? Que estás con tu pareja, a quien amas, con quien llevas una muy buena relación, llega ese bello momento de tener un encuentro sexual, estás muy contento, estás compenetrado con
14: o sea,
13: ella,
14: el día de tu cumpleaños.
13: O con él, o con quien sea. Sí, el día de tu cumpleaños y Navidad, ¿no? Que son las únicas dos ocasiones que me toca. Pero estás pensando en otra persona mientras estás con tu pareja. Esto es una cosa que
14: no,
13: nadie...
14: ¿A poco hay gente que hace eso?
13: Yo creo que es mucha, es más común de lo que pensamos. Y a muchas personas no les gustará la idea, ¿no? Pero sucede.
14: ¿Tú crees que tu pareja ha pensado en otras personas mientras tienes sexo contigo?
13: Pues yo creo que sí. Yo lo he hecho. O sea que.
14: Seguramente.
13: Yo he estado pensando en otras personas cuando he tenido sexo conmigo mismo. O sea, no veo por qué ella no lo haría.
14: Bueno, pero es que es distinto, ¿no? Porque en esa otra disciplina que tenemos.
13: La
14: autosatisfacción, uh-huh. La autogratificación, la rascaricia, uh-huh. pues estás en el mundo de la fantasía, ¿no? Pero cuando estás con tu pareja, estás en la realidad, estás en eso.
13: Pues resulta que es bastante común. Se habla de que por ahí del 56% de los participantes en un estudio, un cuestionamiento que se hizo al respecto de si piensan o no o tienen fantasías de otras personas mientras están con su pareja, dijeron que sí, el 56% lo han hecho, ha sucedido en sus cabezas.
14: Pero mira, 26% fantasea con su propia pareja.
13: Sí, sí, está bien. Pero bueno, yo creo que eso es muy común, que fantasees con tu pareja, pero también con otras personas de vez en cuando. O sea, yo creo que eso es
14: normal. ¿Al mismo tiempo? O sea, ¿tu pareja y otras personas?
13: Sí, tu pareja con otras personas, con todo un equipo de fútbol. Piénsalo. Pero bueno, aquí el asunto es que parece ser bastante común y dicen los sexólogos que hicieron este reportaje, bueno, este estudio, que es una cuestión incluso sana, que quiere decir, o sea, de que de esa manera estás deshaciéndote del gusanito, del antojo, de ese pensamiento que tienes por ahí de o sea, ¿qué pasaría si le hablo?
14: Fantasear es sano.
13: Fantasear es sano, en efecto. Es bueno.
14: Entonces, sí. ¿Qué hay del décimo mandamiento? Me parece que es no desearás a la mujer de tu prójimo. Estás,
13: mira, yo...
14: Estás violándolo flagrantemente.
13: Yo me limpio el forro con los 10 mandamientos.
14: De verdad,
13: o sea, hay algunos con los que estoy de acuerdo.
14: Las tablas,
13: o sea,
14: de
13: no
14: la ley me parece que es un pésimo papel de baño. O sea, te vas a lastimar.
13: Son de piedra, son de piedra. Habría que ver si es piedra Pomex.
14: Porque no existen las originales.
13: No, las rompieron, sí, pues las destruyó, ¿no? Según
14: Moisés mismo las destruyó, no me acuerdo.
13: Las destruyó, sí las destruyó, güey. Bajó del monte con las tablas, los 10 mandamientos, y como nadie le hizo caso, los destruyó.
14: Y se encontró que estaban adorando a Baal, le habían hecho un becerro de oro.
13: Exacto.
14: Su hermano, creo que Aarón, encabezando este ritual pagano.
13: En vez de un becerro. Pues si hubieran estado adorando un burro, ¿no hubiera sido más divertido? ¿No sería más divertido adorar un burro?
14: El fin de la Biblia no es que tú te entretengas y te diviertas.
13: Pues es muy aburrida,
14: güey. No sé cuál es.
13: ¿La has tratado de leer? Es una lectura pastosísima.
14: Hace décadas que no abro una Biblia.
13: Es muy difícil la lectura de la Biblia. Es pastosa, seca, árida.
14: Pero tiene unos episodios fabulosos.
13: Sí, terribles. A mí, sobre todo, el Dios del Viejo Testamento me cae muy bien porque era un super ojete, güey.
14: No, las parábolas de Jesús también en el Nuevo Testamento son muy bonitas y muy
13: interesantes. ¿Se habla de las parábolas de Jesús?
14: Grandes obras literarias.
13: O sea, las ¿lanzaba bien el ovoide? ¿Lograba una parábola buena?
14: No lo sé, no creo que haya tenido esa oportunidad, pero tenía una gran verba Jesús.
13: No me digas.
14: Sí, una labia sensacional. ¿Tenía las labia? Dos cosas.
13: ¿Tenía labia y verba? ¡Wow! Es increíble. Con razón hablaba también. Tenía una labia increíble y una verba elocuente.
14: Las dos cosas.
13: Muy bien, nos vamos a ir al infierno, ¿sabes?
14: Sin duda alguna. O sea, si ya, no es ya que viste. Ya estamos en el infierno teniéndonos
13: bien
14: que ver
13: puede la ser,
14: todos
13: ¿eh?
14: Los días.
13: Hombre. Bien puede ser que esta existencia sea eso, el infierno, y ustedes estén oyendo este programa en el infierno porque algo hicieron mal en sus vidas pasadas.
14: Pero la buena noticia es que si su pareja fantasea con otra persona, no quiere decir que lo vaya a abandonar.
13: No. No, no, no, solamente quiere decir que está sublimando, deshaciéndose de ese deseo que tiene por ahí guardado y usted puede estar tranquilo. Si está pensando en otra o en otro durante el acto sexual, lo único que está haciendo es satisfacer, digamos, rascándose esa comezoncilla.
14: O sea, mientras está teniendo sexo contigo, pero pensando, imaginando que tú eres William Levy.
13: No, o simple y llanamente yéndose a su imaginación y pensando en otra cosa, en otra persona, a lo mejor en otras mujeres. O en quién sabe qué.
14: Ah, caray.
13: Sí, o sea, puede ser cualquier cosa.
14: ¿Pero por qué tú piensas en otros hombres cuando estás teniendo sexo?
13: Muchísimo. No, pero me imagino que puedes pensar en quien quieras. Puedes pensar en quien tú quieras.
14: No, incluso hombres y mujeres simultáneamente.
13: Podrías estar pensando en un perro. O sea, no sé, con tal de que no vayas y lo hagas.
14: Pues sí.
13: La bestialidad sí creo que es un
14: límite. Me acordé del episodio más terrible que hemos grabado, que todavía no estrenamos de la corneta extendida. Próximamente se los vamos a presentar.
13: Está durísimo.
14: Pero ahorita tenemos un episodio muy divertido, muy interesante, del cual van a aprender muchas cosas acerca de los perritos. Se llama La Corneta Perrona, todo sobre los lomitos de quienes nos escuchan.
13: Así es. Así es. Ahí está.
14: Está en Amazon Music, ahí lo pueden encontrar totalmente gratis.
13: Les va a encantar, les va a encantar.
14: Si no tienen la aplicación de Amazon Music, yo no sé qué están esperando porque es gratis y tienen acceso a un montón de cosas, entre ello la corneta extendida.
13: Pero bueno, ya llegó el momento, ya está aquí, lo tenemos y es para ustedes. Es de hecho una colección de cosas que ustedes mismos mandaron a este programa. Es el top 10 del día de hoy que se intitula No soy guapo, pero...
14: No soy guapo, pero soy africano de la cintura para abajo.
13: No, eso está bien. Fíjate, no soy guapo.
14: Pero sí
13: no
14: te
13: soy
14: armando...
13: guapa, pero el doctor me está dejando bien buena. Eso está bien.
14: Está bien.
13: O sea, si usted no tiene una cara muy bonita, no se preocupe. Nada más vaya al gimnasio y póngase pero sabrosísima y ya.
14: Igual no soy para guapo, hombres. Pero me pongo de perrito para que me adoptes. Pues, ¿por qué no?
13: Híjole, me pongo hasta, de perrito.
14: Güey. ¿Cómo era eso? Quiero que me des de perrito hasta que me den miedo los cohetes.
13: Bueno,
14: ahora sí, ahora la sí. Número.
13: Yes. No soy guapo, pero mis nalgas no tienen dueño todavía, así que aprovecha.
14: No soy guapo, pero hasta la maestra me pide que le ponga atención.
13: Que le ponga un cero. T.
14: No, ¿por qué? ¿Por qué?
13: Si existe la 4T, también existe la 3T, la 2T, la 1T y la 0T.
14: Sin duda alguna.
13: DVD, ¿no?
14: Bueno, la primera transformación, dice López Obrador, que fue la independencia. Ajá. La segunda fue la Guerra de Reforma.
13: Ajá.
14: La tercera fue la Revolución Mexicana.
13: Ajá.
14: Y la cuarta fue su llegada al poder, que es la primera transformación pacífica de México. Yo no siento que estemos muy transformados.
13: Muy pacíficos
14: lo siento un
13: no
14: poco,
13: estamos, ¿eh?
14: Más o menos como siempre.
13: No, de hecho, yo siento que ahorita está el hervidero durísimo, güey. Ahorita está la cosa que arde, güey.
14: Llevas 8 años diciendo lo mismo.
13: No, ahorita no podrás negar que lo de Rochamoya no está años. Que arde. No me digas que está, no estuvo entretenidísimo.
14: Está güey. Muy interesante lo que vaya a
13: pues
14: pasar.
13: Pues sí, güey. Además de todo, te voy a decir una cosa. Si hay cuestiones que se deban de investigar y hay culpabilidades, pues deberíamos de exigir justicia en México. En vez de estar, sí, viva la 4T o muera la 4T, deberíamos de buscar justicia a todos los mexicanos. O sea que sí, si hay culpabilidad.
14: Estado de derecho. Yo sabe el partido que sea.
13: Correcto. Sea ya lo dijo Moreno. La presidenta, ¿no? Que ningún nombre. A ver si de veras, presidenta. A ver si de veras. Pero bueno, estábamos en el top 10.
14: La número. La número. No soy guapo, pero cada que uso tu celular se calienta, chiquitita.
13: Chiquitita. Ok.
14: Oh, no soy guapa, pero soy mejor que dejarlos en la cortina de la sala de tu abuelita.
13: No. En la cortina de la sala de tu abuelita, ¿por qué? Y esas cortinas blancas súper delgaditas.
14: Medio transparentes, así como
13: de la que es como una segunda cortina, que es nada más para que entre luz, pero no entre el sol directo y queme los muebles.
14: O no se vea desde afuera y así.
13: Que no se vea desde afuera. Esas cortinas con una gasita. Ahí no, se manchan muchísimo.
14: Siempre quieres ver gasas en tu casa, ¿no? En todas las
13: ventanas. Puedes ver gasas en tu casa si eso es lo que deseas. O sea, puedes poner gasas muy delgadas.
14: La que sigue es la número
15: 8.
14: Mira, no soy guapo, pero todos los perros me dicen, wow.
13: Yo no soy guapa, pero todos los mosquitos quieren chupar mi sangre. ¿Quieres? Hoy es día. Ok.
14: Eso no venía, eso nomás lo añadiste tú para hacerlo aún más horrible.
13: Pues quedó bien. A mí me gustó, o se te hizo una sangronada. Vamos a la número
15: 7.
14: Hijo de la mañana, no soy guapa. Pero soy gobernadora de Campeche.
13: Y esto me apesta, ¿ok? Ya me apesta.
14: Y fumo puros de Campeche.
13: Bueno, muy bien. No.
14: Pues el que no echa humo, pero echa... Leche. Zacate.
13: Chispas. Zacate. No soy guapo, pero... Esta es la número...
15: 6.
13: Ay, no soy guapo, pero cuando juego fútbol y me pasan el balón... Todos me persiguen. ¡Ay! Ok.
14: No soy guapo, pero soy un modelo a seguir. Todos en la escuela usan la misma ropa que yo. Uniforme, le dicen.
13: Ok.
14: Sigue la número.
15: 5.
13: Ay, no soy guapo, pero... Cuando pero nací. Todos me quieren dar besos en la cara. De ¿ah, Ava? Sí. Todos. Todo mundo.
14: La cara de Ava.
13: Todos. Wow.
14: Me gusta lo de cara de Ava porque lo ves.
13: Sí, hoy ahí
14: ves
13: está.
14: Ves un Ava y ves.
13: Sí.
14: Dices, sí, ah, sí.
13: ¿Te algo gusta hay botanear con Avas?
14: Son ricas.
13: Y cuando las estás comiendo, estás pensando que estás comiendo.
14: Sí, las lavo.
13: Todo el tiempo, ¿no? Sí.
14: Le quito ese chilito. El chilito.
13: Bueno, fíjate. No soy guapo, pero te voy a decir una cosa, ¿eh? Cuando nací, ¿qué? Todas las enfermeras me decían bebé.
14: Sale bazooka.
13: ¿Por qué me imaginé? Justo, ¿por qué? Es que
14: hiciste todo lo de bazooka yo.
13: ¿Por qué llegó a mí el bazooka? ¿Qué? A ver, nadie.
14: Así es, bebé. Con su vocesota el bazooka.
13: Da clases. A mí me gustan sus consejos, güey. El otro día lo vi en la proa de un yate y que decía con la música de Luis Miguel, güey.
14: ¿Estás en Acapulco? No. Porque eso
13: sí,
14: es
13: wey.
14: Indispensable. Sí, sí, sí, estás sí, en un yate en Acapulco, tienes que estar oyendo cuando calienta el sol.
13: Luis Miguel a huevo. No, estaba oyendo, entrégate. Y se veía muy bien con unos lentes, porque tiene una colección amplísima de lentes de oscuros de diferentes colores.
14: Gigantes y todos para que le queden.
13: Me hace
14: a sus ojos.
13: Muchísima gracia. De verdad soy fan. Es un humor involuntario delicioso.
14: Delicioso. Saludos, mi querido Bazooka. Yo, vamos a la que sigue, besos. Que es la número
15: 4.
14: Mira, no soy guapo, pero échate unas 2 cubitas más y platicamos. Bueno, 5 cubitas más y platicamos.
13: Es más, toma toda la botella. Bébetela a pico.
14: Es que a veces que sí se necesita. Que pongan de su parte. O sea, beban.
13: Pues sí.
14: Un poquito para.
13: Pues, un poquito.
14: Quitarle a uno fluya, lo feo, ¿no?
13: Diga, que fluya el asunto. Para quitarle a uno lo feo. Ok.
14: No soy guapo, pero después de que me atropellaron, quedé mejor de lo que estaba, ¿eh?
13: Okay.
14: Sigue la número
15: 3.
14: No soy guapo, pero cuando voy manejando, chiquita, Hasta el semáforo se pone rojo.
13: Fíjate en esta. No soy guapo, pero si con estas lonjas llenas de estrías rompo corazones, imagínate si fuera el gym.
14: Ah, ok.
13: Lonjas con estrías.
14: Güey, tenemos que apurarnos la número.
15: Dos.
14: Lonjas con estrías,
13: celulitis. Al paso de tigre, al paso de tigre, piel de naranja. Ok, ya.
14: No soy guapo, pero tus peluches me esperan todas las noches.
13: Los voy a dejar aquí en los peluches.
14: No, mira, no soy okay. Guapo, pero cuando camino por la calle, todas me voltean a ver. Sí, ¿eh? Es que piensan que las voy a saltar. Está horrible eso.
13: La que sigue es la número...
15: uno.
13: Esta es muy buena.
14: Es tuya.
13: Pues mira, yo no soy guapo, ¿eh? Pero soy bajista. De calzones, mira.
14: Bajista de calzones. Toma,
13: bajista.
14: Pues no soy guapo, pero cuando voy a comprar condones, la de la farmacia me pregunta, ¿para llevar o quiere que los usemos aquí?
13: Chiquitito. Bueno, chiquitito.
14: Si se lo lleva, quiere llevar puesto.
13: En la boca. Ok, ya. Esto se acabó. Puesto, ¿no? Uf, como serpentina. Bueno, esto se acabó.
14: Qué bien me la rima sacar. No, ¿qué estoy diciendo?
13: Bueno, pues ya con eso yo creo que nos podemos despedir, ¿no?
14: Sí. Ah, ya yo ni cómo defenderme podemos... de eso.
13: Se le fue el tiro, se le escurrió.
14: Es lunes, los esperamos hoy en la noche allá en Qué Importa en Imagen Televisión. Va a estar divertidísimo. Gracias por el gran rating que nos dieron el viernes pasado. Qué bueno que les gustó tanto el programa. El de hoy va a estar todavía mejor. Ese es mi compromiso. Se lo firmo y se lo cumplo.
13: Tan tan tan tan.
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14: ¿Y este es el cierre?
12: No, este.
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18: Es oficial. Llegó un bebé a la familia y ha cambiado la vida de todos los integrantes. Pero, ¿qué hay con el perro? Aunque sabemos que los primeros días o meses serán complicados, procura que no se sienta celoso y desatendido. Respeta sus horas de paseo y los momentos para jugar con él. Acostúmbralo al olor del bebé con las cremas y lociones que usará y que reconozca objetos como la cuna o la carreola. Ponle audios con llantos de recién nacido en volumen bajo para que no reaccione con ansiedad ante los reales. Asegúrate que sus vacunas estén al corriente y redobla su higiene limpiando sus patas y hocico después de salir a la calle. El acercamiento entre ambos debe ser paulatino. Que el perro inspeccione al bebé, siempre bajo tu supervisión. Y cuando el niño ya pueda gatear o caminar, cuida que no transgreda los límites de la mascota. Enséñalos cómo acariciarlos y abrazarlos, y sobre todo, a medir su fuerza. Por último, el vínculo entre un bebé y un perro es muy positivo, tanto en lo físico como en lo mental. Desarrolla mejores defensas y reduce posibilidades de alergias. Mejora su calidad de sueño, se vuelven más sociables, crea un vínculo de confianza y protección, aprenden valores como la responsabilidad y la fidelidad, y por supuesto, los hará sonreír en más de una ocasión.
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22: Son las 6 de la tarde en punto en el tiempo del centro de la República Mexicana. 6 de la tarde de este lunes 24 de agosto del año 2026. No estás solo. Estás jodido. Hay desobediencias que cuestan un cargo. Hay otras que te pueden costar hasta la libertad. Rubén Rocha Moya lo sabe. Hace unos meses el oficialismo cerró filas a su alrededor. Directa o indirectamente, gobernadores, legisladores, el partido Morena, la fiscalía y hasta la presidenta repetían, unos muy explícitamente, otros no tanto, aquella frase, aquella consigna del no estás solo, no estás solo. Pero Rocha cometió un pecado que el poder rara vez perdona. Confundió el respaldo con el permiso para hacer lo que se le pegara la gana. Después de esos 112 días de licencia, regresó a la gubernatura por sus pistolas, como le contábamos el viernes. No le avisó a Palacio Nacional, no le avisó ni lo consultó con su partido Morena. 34 horas duró como gobernador nuevamente hasta que tuvo que volver a pedir licencia de manera temporal e indefinida. No definitiva, como tuvo el dislape hoy la presidenta Sheinbaum en la mañanera, sino indefinida, licencia temporal indefinida. Vamos, duró más Javier Lozano en Coparmex. Entonces ocurrió lo verdaderamente revelador. Gobernación se deslindó, Morena se apartó, los gobernadores, las gobernadoras respaldaron a la presidenta, los propagandistas, por cierto, se les fue el wifi, no dijeron nada hasta muchas horas después. Las granjas de bots también se quedaron misteriosamente en mutis. Rocha Moya pasó de protegido a apestado. A doblemente apestado. El problema ya dejó de ser Washington, la Fiscalía General de la República, las acusaciones por ser presunto narcopolítico. Rocha jugó a ver hasta dónde llegaba su poder. Pero desobedeció a su jefa legal, a sus jefes partidistas. ¿Quién lo habrá animado? ¿Quién lo habrá orillado? o quién lo habrá amenazado para regresar de la licencia sin avisarle a nadie. ¿Sus jefes de facto, la chapiza? ¿Quién lo animó a regresar y luego a tenerse que volver a ir? O sea, ¿quién lo animó a hacer este ridículo que ha puesto, como decía el propio Ricardo Monreal hace unas horas, en cisma a la religión cuatroteísta? En política hay algo peor que quedarse solo, y es quedarse solo por desafiar a la autoridad máxima, a la presidenta. Y Rubén Rocha Moya no solo está solo, está jodido. Soy Enrique.